nuestras vidas también explica el mundo entero. Volvemos en un momento. Aún nos queda un rato para seguir creyendo en el rock and roll. Regresamos.

Volvemos de comerciales, esto es El Mundo Según el Rock and Roll, soy Efraín Guerrero, contamos las grandes y pequeñas historias de la vida a la luz de lo mejor que hemos hecho del rock and roll de todos los tiempos y de todas las épocas. Ahora, la guerra contemporánea ya no se libra en territorios, mares, fronteras o laboratorios, también se libra en pantallas y en videojuegos. Hay un anuncio del Call of Duty, el Modern Warfare 4, uno de mis juegos favoritos de la historia, una campaña centrada en una invasión norcoreana en Corea del Sur, que abre una pregunta muy muy incómoda. ¿Qué ocurre cuando un conflicto histórico no resuelto se convierte en entretenimiento interactivo global? Y aquí voy a ponerles dos canciones. La primera es Reapers the Muse, publicada en el 2015 en el Drones. Dura 5 minutos y 59 segundos. Y la otra es Parasite Eve de Bring Me the Horizon, que está en el Post-Human Survival Horror. Un disco imprescindible para entender los últimos 5 o 6 años del metal moderno. La guerra de Corea, como saben, es una guerra no resuelta. De hecho, hay un armisticio de 1953 que detuvo los combates, pero no produjo una paz definitiva. El armisticio suspende hostilidades, un tratado de paz cierra jurídicamente una guerra. Corea vive desde hace más de 7 décadas en una zona intermedia. No hay guerra abierta permanente, pero tampoco una paz plena y familias y sociedades separadas. Por eso, situar un videojuego de acción militar en una invasión norcoreana de Corea del Sur no es una elección neutral. Para un jugador distante, puede parecer un escenario extractivo. Tensión geopolítica, alta tecnología, fuerzas especiales, ciudades modernas, riesgo nuclear, alianzas internacionales. Pero para los coreanos debe ser muy distinto. La conversión de una herida familiar y personal e histórica en producto de consumo. Y aquí está lo complicado. Y espero que reflexionemos sobre estas cosas que suceden. Voy a ponerles la primera canción. Se llama Reapers the Muse. Está en el Drones del año 2015. Y aquí está el power trio definitivo de los últimos 10 años. Matt Bellamy en la voz, guitarra y teclados. Chris Wolstenholme en el bajo. Y Dominic Howard en batería. Hard rock, electrónica y paranoia política. Tal vez una de las bandas más inteligentes de los últimos 10 años. Creo que la idea de Reapers es esta, ¿no? Es una imagen del segador, de aquello que recoge vidas desde la distancia fría, con un ritmo muy agresivo, una sensación de vigilancia permanente. Y yo creo que aquí el Call of Duty, un juego que tiene una perspectiva de primera persona, también hay que pensarlo en el sentido de hasta qué punto la cámara en primera persona nos hace comprender la guerra o hasta qué punto nos entrena emocionalmente para consumirla como una secuencia de reflejos. La segunda canción es Parasite Eve. Está en el Bring Me the Horizon, es de Bring Me the Horizon en el Post-Human Survival Horror del año 2020. La banda liderada por el gran Oliver Skies se mueve en un cruce de metal alternativo, rock electrónico, new metal, pop oscuro y estética de videojuego. Creo que Bring Me the Horizon representa la crisis como la experiencia audiovisual total y digital, ¿no? La pregunta es, ¿qué hace esa sensación de todos nosotros? Y eso es lo que deberemos ir preguntándonos. Les dejo las canciones y volvemos.

cerrar la noche con The National y una frase que parece escrita para el programa de hoy: The system only dreams in total darkness. El sistema solo sueña en total oscuridad. Después de hablar de guerras negociadas bajo amenaza, casinos escondidos en celular y conflictos históricos convertidos en videojuego, queda una pregunta: ¿cuánto de nuestra libertad entregamos cuando el sistema nos ofrece seguridad, dinero o fácil entretenimiento? Así que piénsenlo, y les recuerdo, crean profundamente en este país, crean en sus familias, crean en ustedes, y encima de todo, crean en lo mejor que hemos hecho, en el rock and roll. Muy buena suerte, queridos amigos, muy buen mes de junio y muy buena suerte.

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Buenas noches, muy buenas noches, aquí estamos ya listos. Una vez más junto a ustedes, con lo mejor de la música romántica. Las baladas del ayer, justamente, especialistas en canciones que le cantan al amor. Ese jueves, bastante frío, abríguense, y nosotros nos encargamos de poner el romance aquí en Radio Pichincha, que nos escuchan en 95.3, 94.5 y 95.9, esto gracias a RTV Tu Radio. Bienvenidos a una sesión más de romance y recuerdos bonitos. Con Inolvidables. Aquí iniciamos. Soy Iván Morales Martínez. 1964, Leodán nos presentaba esta canción. ¿Cómo te extraño, mi amor? Iniciamos este recorrido por las calles del amor.

Ese tema interpretado por el cantante argentino Sabu, lanzada en 1976 como sencillo. Tiene su composición original. Es una adaptación al español de la canción italiana Piccola e Fragile. Fue compuesta originalmente en 1974 por Enrico Riccardi y Luigi Albertelli para el intérprete italiano Drupi. El lanzamiento de 1976 catapultó la carrera internacional de Sabu y logró consolidarlo como un ícono de la música romántica en toda América Latina. Y aquí disfrutamos de su talento y de su música. Pequeño y Frágil. 19:42 minutos.

Estamos listos para receptar sus comunicaciones al 0996-1177-95. 0996-1177-95. Nos escuchan en Cayambe, pero Moncayo, Quito, Mejía, Rumiñahui. 95.3. San Miguel de los Bancos, Pedro Vicente Maldonado, Puerto Quito, 94.5. De igual manera, en Santo Domingo de los Áchilas, Manabí, Esmeraldas y Los Ríos. Nos retransmite RTV Tu Radio, 95.9 FM para las provincias de Imbabura y Carchi. A nivel mundial, www.radiopichincha.com. www.radiopichincha.com. 19:43. Viajamos al año 1981. Tema de José Luis Perales, creado y lanzado en el 81. Titula Te Quiero, del álbum de estudio titulado Nido de Águilas.

Roberto Carlos nos presenta Cama y Mesa a esta hora de la noche, 19:49. Saludamos a Diego también, que ya está en nuestra sintonía. Nos envía mensaje, nos solicita tema de Camilo VI. Aquí vamos con Camilo VI. Amor de mujer. Esto es Inolvidables a través de Radio Pichincha.

0: Amor de Mujer de Camilo VI, creado y publicado originalmente en 1983, se incluyó en el exitoso disco de estudio titulado Amanecer 84. Salió al mercado a finales de 1983 como sencillo promocional en formato de vinilo 7 pulgadas, y pues aunque su publicación y prensado comenzaron a finales de 1983, la canción se convirtió en un éxito radial masivo y alcanzó el número uno en las listas de popularidad a comienzos de 1984. Amor de mujer y la voz inconfundible y talentosa de Camilo VI.
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0: 19:53.

19:54 ya en este momento. No se olviden las comunicaciones 0996-1177-95. Gracias en Santo Domingo de los Áchilas, su gentil sintonía. Siempre atentos a la programación de Radio Pichincha. Diego nos escucha rumbo a casita a descansar, pero se acompaña de Inolvidables con Radio Pichincha. Ponemos más romance a esta noche un tanto fría. 1972. Los Cuatro Soles. Con la voz de Beto Orlando. Porque te quiero hasta el delirio.

0: Son las 20 horas. 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

con Olor a Hierba del cantante Manuel, tema de 1980, perteneciente al álbum Íntimamente. Las 20:08, vamos a revisar temas de salud. En esta ocasión, sobre la lectura. Usted sabe que leer a cualquier persona le hace bien, ¿no? Pero se preguntará cuánto tiempo se recomienda leer al día. Y esto indican los estudios y especialistas. Así que le vamos a dar a conocer. Diversos estudios y especialistas coinciden en que la lectura diaria aporta beneficios cognitivos y emocionales, incluso cuando se practica durante periodos relativamente cortos. Y bueno, ellos recomiendan leer entre 15 y 30 minutos al día, que es una de las recomendaciones más frecuentes de especialistas en educación y desarrollo cognitivo. Investigaciones y expertos en hábitos de lectura señalan que la constancia diaria resulta más importante que dedicar largas jornadas esporádicas, debido a los beneficios que genera en la memoria, la concentración, el aprendizaje y la reducción del estrés. La lectura, esta es una actividad asociada desde hace décadas con el desarrollo intelectual y el bienestar emocional. Aunque no existe un tiempo único considerado perfecto para todas las personas, distintas investigaciones coinciden en que mantener una rutina diaria puede generar resultados positivos en diferentes áreas de la vida. De acuerdo con especialistas citados en estudios académicos, 15 minutos diarios constituyen el tiempo mínimo recomendado para comenzar a observar mejoras en habilidades relacionadas con el lenguaje, la comprensión y la atención. Esta práctica también puede contribuir a reducir los niveles de estrés. Además, algunas investigaciones han señalado que incluso periodos en breves de lectura pueden tener efectos positivos sobre el estado emocional. Diversos análisis también señalan sobre hábitos lectores y destacan que la actividad favorece la relajación y ayuda a desconectarse de las preocupaciones cotidianas. ¿Cuál es el tiempo ideal de lectura? Los expertos suelen situar el rango ideal para la mayoría de las personas entre 20 y 30 minutos diarios. Este periodo permite mantener la concentración sin que la actividad resulte difícil de incorporar a la rutina diaria. Para quienes buscan profundizar conocimientos académicos o profesionales, la recomendación suele aumentar a 45 o 60 minutos al día. Este tiempo facilita una comprensión más detallada de contenidos complejos y favorece la retención de información. La velocidad de lectura también influye en la cantidad de tiempo necesaria. Los lectores más rápidos pueden alcanzar objetivos similares en sesiones de entre 30 y 45 minutos, mientras que quienes leen a un ritmo más pausado suelen beneficiarse de periodos cercanos a una hora. Uno de los aspectos en los que coinciden los especialistas es que la regularidad tiene más impacto que la cantidad de tiempo invertido ocasionalmente. Mantener el hábito todos los días contribuye a consolidar los beneficios a largo plazo. Por esta razón, expertos recomiendan comenzar iniciar con objetivos pequeños y realistas. Iniciar con 10 o 15 minutos diarios, esto puede facilitar la creación del hábito y aumentar progresivamente el tiempo dedicado a la lectura. También se aconseja elegir momentos específicos del día, como las primeras horas de la mañana o antes de dormir. Estas franjas horarias suelen favorecer la concentración y ayudan a integrar la lectura dentro de la rutina cotidiana. Aunque existen casos conocidos de empresarios y líderes que dedican varias horas al día a leer, los especialistas coinciden en que entre 15 y 30 minutos diarios son suficientes para que la mayoría de las personas obtenga beneficios significativos en su desarrollo personal y cognitivo. Nada mejor que la lectura, ¿verdad? Y todos queremos un desarrollo personal, un desarrollo cognitivo. Así que, por favor, todos a leer. Póngase esa meta. 10, 15 minutos, como recomiendan los expertos, para iniciar y hacerlo ya una costumbre. Pero leer desde los libros, ¿no? No en el celular, porque eso también afecta a la vista. En los libros, como se lo hacía antes.
Estamos de las 20 con 12, 20 con 13 ya, 20 horas con 13 minutos, gracias a todas sus comunicaciones. Seguimos en este ambiente de romance, en este ambiente de recuerdos, este ambiente de amor. Presentamos ahora a Rudy La Scala, 1982. Solo pienso en ti.

0: Nos conectamos ahora a un espacio dispuesto por la Secretaría General de Comunicación. 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
1: Buenas noches. El presidente Daniel Noboa ha tomado una decisión impostergable: transformar el Estado para que funcione mejor al servicio de los ecuatorianos. Cada minuto que perdemos en un trámite innecesario y cada dólar público utilizado son oportunidades que como país no podemos seguir desperdiciando. Vamos a simplificar trámites, trabajar en la interoperabilidad entre instituciones y concentrar los recursos donde generen mayor impacto para los ciudadanos. Esta transformación se sostiene sobre cuatro pilares fundamentales. El primero es la reducción de trámites. Los ciudadanos estamos cansados de perder tiempo en papeleo innecesario, requisitos repetidos y procesos que pueden resolverse en minutos. Los ecuatorianos merecemos un Estado que nos facilite la vida y no que nos imponga obstáculos innecesarios. La meta es avanzar hacia la digitalización completa de los servicios públicos y mi compromiso es devolverles tiempo a los ecuatorianos. El segundo pilar es la profesionalización del servicio público. Queremos instituciones más fuertes, con servidores públicos capacitados que brinden atención de calidad. Los funcionarios serán evaluados por resultados, fortaleceremos sus capacidades técnicas y les dotaremos de las herramientas necesarias para brindar el mejor servicio. El tercer pilar es la eficiencia y el ahorro público. Cada dólar que administra el Estado nos pertenece a los ecuatorianos. Por eso, como ha sido mi gestión en estos años, optimizaremos estructuras burocráticas y eliminaremos duplicidades que durante años generaron costos innecesarios e impulsaremos el uso compartido de recursos tecnológicos. Y el cuarto pilar es la transformación digital. Avanzaremos en proyectos que cambiarán la relación entre los ciudadanos y el Estado. Implementaremos la carpeta ciudadana digital. Ampliaremos el acceso a la firma electrónica y construiremos una ventanilla única para los principales trámites del país. Para lograr esto, hemos iniciado un proceso de optimización institucional que nos permitirá pasar de 14 a 10 ministerios. El Ministerio de Economía y Finanzas, el Ministerio de Agricultura y Ganadería, el Ministerio de la Producción pasan a convertirse en el Ministerio de Desarrollo Económico y Productivo. Esta integración evitará que un agricultor, emprendedor o productor dependa de procesos fragmentados entre distintas entidades para acceder a programas, incentivos o financiamiento. La planificación económica y el desarrollo productivo estarán alineados bajo una sola visión: reducir los tiempos de respuesta para que la ciudadanía tenga soluciones. El Ministerio de Infraestructura y Transporte, junto al Ministerio de Telecomunicaciones y Sociedad de la Información, se unen en el Ministerio de Infraestructura y Tecnología. Esta integración permitirá ejecutar proyectos de forma más coordinada, acelerar la transformación digital del Estado y llevar infraestructura moderna a los ecuatorianos. Finalmente, el Ministerio de Trabajo, Ministerio de Desarrollo Humano, la Secretaría de Gestión de Desarrollo de Pueblos y Nacionalidades y la Unidad de Registro Social se fusionan para darle paso al Ministerio de Trabajo y Desarrollo Humano. No hay inclusión económica y social sin empleo. El fin máximo de una verdadera inclusión económica es la inserción laboral de los más vulnerables. Solo así lograremos pasar de la asistencia social a la autonomía económica. Esta integración permitirá que las políticas de empleo, inclusión social, atención a grupos vulnerables y desarrollo comunitario trabajen de manera articulada. Este proyecto político jamás ha sido conocido por quedarse en el discurso. Por eso nos hemos fijado metas claras para los próximos 100 días. Eliminar los 20 trámites más molestos para ciudadanos y empresas, poner en marcha un tablero público de seguimiento para que cualquier ecuatoriano pueda verificar el avance de los compromisos gubernamentales, implementar un programa nacional de simplificación administrativa con metas medibles para cada ministerio. Tienen mi palabra de que vamos a medir cada resultado. En el último año me han conocido y si algo ha caracterizado mi trabajo es que cada institución que el presidente Daniel Noboa me ha encomendado la he puesto a trabajar. Nos hemos encargado de despertarla y hacer que funcione como nosotros, los ecuatorianos, ciudadanos nos merecemos. Siguiendo los lineamientos del presidente Noboa, la transparencia, la integridad pública y la lucha contra la corrupción dejaron de ser palabras vacías para convertirse en principios que guían la acción del Estado y de quienes ejercen responsabilidades públicas. El mismo impulso por trabajar, optimizar y hacer que las cosas funcionen es el que hoy traigo como nuevo secretario general de la Administración Pública, Planificación y Gabinete. Acepto con humildad y responsabilidad la tarea que el presidente Daniel Noboa me ha encomendado. Dejo un Sistema Nacional de Integridad Pública que por primera vez en la historia de nuestro país enfrenta a las mafias y combate la corrupción de manera decidida. Ese trabajo seguirá su camino y continuaré velando para que el norte y el rumbo nunca se pierdan. Después de las decisiones difíciles que este gobierno ha tenido que tomar, estamos listos para intensificar el proceso de reestructuración y optimización del Estado, para que, después de muchos años, los ecuatorianos tengamos instituciones que funcionen y un Estado del que podamos sentirnos orgullosos. Muchas gracias.
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20 con 41 minutos, el tiempo se va deprisa cuando de buena música se trata. Aquí estamos en Inolvidables a través de Radio Pichincha. Atención Pichincha, se viene la Ruta del Chocó 2020.

1177-95. 0996-1177-95. Sube al escenario. Yuri, Maldita Primavera, canción de 1981.

Cuéntenos cuál es su canción inolvidable. Escríbanos y forme parte de este viaje por la música del corazón. 09-96-11-77-95. 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

Esa mujer, tema de interpretado por Diango, lanzado en 1985. Vamos a revisar rápidamente titulares en el portal web de Radio Pichincha. Familias reciben los restos de los 8 jóvenes desaparecidos en Daule. Autopsias revelan la causa de su muerte. General de la FAE ofrece disculpas por el caso de los niños de las Malvinas y abandona el acto entre gritos de "gobierno mata niños". Jueza dicta prisión preventiva para alcalde de Esmeraldas por presunto lavado de activos. Desde disculpas públicas con amenazas hasta placas invisibles, estas son las 4 polémicas reparaciones del Estado durante el gobierno de Noboa. Gobierno de Daniel Noboa reduce de 14 a 10 los ministerios. Así queda el nuevo gabinete. Media hermana de Diana Jácome trabaja en el Ministerio de Energía. Esta y otras informaciones las encuentra en www.radiopichincha.com. Comunicaciones al 0996-1177-95. 0996-1177-95.

Vamos a presentar en ese momento a Juan Gabriel con un tema que lo lanzó en 1980, eso como parte de su 14º álbum de estudio, titulado Recuerdos. Así que el Divo de Juárez viene a Inolvidables. Aquí está esta canción. Yo no nací para amar.

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1: Son las 21 horas. 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

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Pero si algún día descubres que nadie logra hacerte sentir lo que sentías conmigo, si algún día entiendes que lo que tuvimos era más grande de lo que imaginabas, entonces recordarás este momento y comprenderás que no era orgullo lo que hablaba. Es la certeza de un hombre que te amó tan profundamente que todavía duda de que alguien pueda hacer latir tu corazón como lo hizo el suyo. Te digo, amor, sinceramente, lo dudo.

0: Tema interpretado por Rocío Durca, Rocío Jurado, Como Yo Te Amo, grabado en 1979. Escrita y producida por el compositor Manuel Alejandro, en colaboración con Ana Magdalena, y pues formando parte del exitoso álbum de estudio del artista titulado Señora. 21:18 Atención Pichincha, se viene la Ruta del Chocó 2026, segunda edición. Naturaleza, aventura y paisajes únicos en un recorrido que lo tiene todo. Muy pronto conocerás todos los detalles, pero te adelantamos algo. Será un evento que no te puedes perder. 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
0: Vamos con los nuevos clásicos. Audi, canción de 2012, Respirar. 5, 6.

0: Vivir sin aire. Este tema de la banda mexicana Maná, que había lanzado ese tema en 1992, compuesto por el vocalista Fer Olivera, que forma parte de su tercer álbum de estudio titulado ¿Dónde jugarán los niños? Este se convirtió en uno de los discos de pop latino más vendidos de la historia. 21:27.
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0: Precisamente vine más canciones bonitas. Corazón Encadenado, Lonnie Hall y Camilo VI. Tema de 1984.

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7: Bienvenidos a la patria nuestra de cada día. Un espacio para compartir datos de historia, cultura y los acontecimientos que conforman la memoria colectiva de este maravilloso Ecuador. Soy Adulcir Saad y es un honor compartir este tiempo con ustedes.
8: De junio de 1930, Día del Artista Ecuatoriano.
7: El Día del Artista Ecuatoriano se celebra el 4 de junio, conmemorando la primera grabación fonográfica de música ecuatoriana realizada en 1930. Antes de esta fecha, el público solamente podía escuchar a los artistas nacionales en conciertos y radios, porque no existía en el país un estudio de grabación. Y aunque hacía décadas que se había extendido el uso de fonógrafos, solamente se comercializaban discos de artistas extranjeros. Con un gran esfuerzo personal, el conocido y aclamado Dúo Ecuador, compuesto por Nicasio Safadi y Enrique Ibáñez Mora, viajaron a bordo del buque Santa Teresita durante 15 días para llegar a Nueva York, financiados por el productor musical José Domingo Feró Guzmán, quien buscaba dar a conocer el arte y la cultura del Ecuador. La grabación fonográfica se realizó en los estudios de la Columbia Records, inmortalizando, entre otras, la canción Guayaquil de mis amores, musicalizada por Nicasio Safadi y con letra de Lauro Dávila. Una verdadera conmoción ocurrió a su regreso a Guayaquil. Con increíble velocidad, el disco empezó a circular en la ciudad y la canción se coreaba de casa en casa. Se había arreglado una presentación del dúo en un teatro, aspirando a tener al menos media sala, pero la fila para conseguir boletos resultó interminable y los promotores debieron abrir las puertas para que la avenida entera se llenara de un coro de gente multicolor que entre lágrimas y risas cantaba junto a sus artistas. Y desde entonces, por casi 100 años, la canción sigue sonando y se sigue cantando con la misma emoción de ese primer día. Muchos artistas nacionales la han interpretado, pero la versión más conocida nos ha llegado en la voz del ruiseñor de América, el inmortal Julio Jaramillo.

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0: Son las 22 horas. 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

0: es la una. 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

0: Son las 3. 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

0: Son las 4. 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

0: Son las 5. 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

0: Bienvenidos a la patria nuestra de cada día. Un espacio para compartir datos de historia, cultura y los acontecimientos que conforman la memoria colectiva de este maravilloso Ecuador. Soy Adulcir Saad y es un honor compartir este tiempo con ustedes. De junio de 1895, Día del Liberalismo. El 5 de junio de 1895 se reconoce en nuestra historia como el Día del Liberalismo, por el pronunciamiento masivo del pueblo de Guayaquil a favor de Eloy Alfaro, líder popular y revolucionario, quien ya era conocido con el sobrenombre de Gran Luchador por su lucha contra el poder conservador por más de 30 años.
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Las causas que motivaron la proclama del 5 de junio las encontramos en la corrupción y el autoritarismo de los gobiernos conservadores, que durante años incentivaron privilegios sociales y económicos solamente para las élites, mientras se dejaba en la miseria a la inmensa mayoría de la población. El acontecimiento final que motivó al pueblo a levantarse fue el episodio conocido como la venta de la bandera. Cuando salió a la luz que el gobernador del Guayas, José Plácido Caamaño, había negociado la bandera nacional a cambio de beneficios económicos para la venta ilegal de un buque chileno a Japón, haciendo que el barco navegara bajo el estandarte ecuatoriano porque Chile se había declarado como imparcial ante la guerra chino-japonesa. En medio del escándalo que esto provocó, se produjo la renuncia del presidente Luis Cordero, pero el gobierno interino que lo sucedió no persiguió a los corruptos ni cambió la realidad socioeconómica del país. Entonces, una muchedumbre se congregó en Guayaquil y se instaló una asamblea pública que culminó con un pronunciamiento respaldado por miles de firmas y en donde se establecía que los ideales liberales estaban en armonía con la civilización y el progreso. Por lo cual, se decidía nombrar jefe supremo de la República y general en jefe del ejército a don Eloy Alfaro Delgado, quien había sido el alma del movimiento contra la oligarquía. Es que el liberalismo representaba la expresión del poder popular, unificando los anhelos de libertad y justicia para la mayoría de la población, con participación de indígenas, montubios, afroecuatorianos, cholos y mestizos, que lucharon en el campo y la ciudad, conocidos como montoneros, y bajo el liderazgo de don Eloy, contra los gobiernos conservadores del tirano Gabriel García Moreno, de Antonio Borrero y del dictador Ignacio de Veintimilla.

Durante sus campañas militares, lo nombraron jefe supremo de las provincias de Manabí y Esmeraldas, pero pocos meses después se organizó en el país un gobierno provisional que restauró el conservadurismo en el poder. Cuando el 5 de junio de 1895 el pueblo de Guayaquil lo nombra jefe supremo, Eloy Alfaro vuelve al país desde el destierro en Panamá y se inicia la Revolución Liberal, que tras una corta guerra civil conquista el poder político. Eloy Alfaro fue presidente del Ecuador en dos periodos, de 1895 a 1901 y de 1906 a 1911. Su ejercicio gubernamental marcó un giro histórico en el país, con medidas que permitieron la separación de la Iglesia y el Estado, la educación pública, laica y gratuita, la abolición de la encomienda, el reconocimiento del matrimonio civil, la legalización del divorcio y el establecimiento de un ejército nacional. Y una serie de obras sociales que hasta el día de hoy son símbolo de la patria, como la construcción de colegios, hospitales y del ferrocarril transandino, que conectaba la costa y la sierra como vínculo de unidad nacional.

Al finalizar su segunda presidencia, Alfaro fue desterrado a Panamá. Regresó al país a inicios de 1912, supuestamente para mediar con el gobierno, pero el general Leonidas Plaza lo encarceló en el penal García Moreno, que simbólicamente llevaba el nombre de uno de sus más terribles enemigos. El 28 de enero de 1912, un tumulto orquestado por los poderes más reaccionarios del país ingresó a la cárcel donde estaban detenidos Alfaro, sus familiares y amigos. Después de un linchamiento, arrastraron los cuerpos de los líderes liberales por las calles de Quito hasta el Parque Elegido, donde finalmente los incendiaron. Terminó así la vida de don Eloy Alfaro, uno de los mejores presidentes de la historia nacional. Como recuerdo imperecedero de su compromiso político, en el mural del Pleno de la Asamblea Nacional se distingue una de sus frases más célebres cuando decía: "Todo menos la dictadura". Y esa consigna nos convoca hoy para retomar las grandes premisas liberales y levantar una voz de alerta que le diga no a los poderes oligárquicos y las dictaduras, aunque en estos días se disfracen de democracias civiles sostenidas por el poder de la fuerza bruta.

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1: Gracias.

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Señoras y señores, muy buenos días y buena suerte. Les saluda Wilson Robalino en este día viernes 5 de junio del 2026. 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

0: 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Esta mañana les acompañamos Javier Bisuet en el Control Master, Estefanía Martínez en el servicio de las redes sociales, Melinka Huiracoche en la producción, Wilson Robalino en la lectura de las noticias. Las 6:05. Y recuerde que este 5 de junio se conmemora el Día Mundial del Medio Ambiente, con la finalidad de sensibilizar a la población mundial acerca de la importancia de cuidar nuestros ecosistemas y fomentar el respeto al medio ambiente. El Día Mundial del Medio Ambiente fue proclamado por la Asamblea General de las Naciones Unidas en el año 1972, coincidiendo con el inicio de la Conferencia de Estocolmo, cuyo tema principal fue precisamente el medio ambiente. Todos podemos colaborar, tomando conciencia acerca de la conservación del medio ambiente, con acciones como reciclar, utilizar racionalmente el agua potable, plantar árboles en nuestra comunidad, sustituir el uso de vehículos por una bicicleta o caminar, cerrar adecuadamente los grifos y controlar las fugas de agua, utilizar pilas y baterías recargables, aprovechar la luz natural para reducir el consumo de energía eléctrica y apagar las luces que no estemos utilizando, entre otras acciones. 5 de junio, Día Mundial del Medio Ambiente. La reflexión para hoy. Quien compra lo que no necesita, vende lo que necesita. Quien compra lo que no necesita, vende lo que necesita. Bienvenidas y bienvenidos.
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1: Las 6:07 y estas son las noticias más destacadas en los diferentes medios de comunicación. El gobierno de Daniel Noboa oficializó la reducción de 14 a 10 los ministerios. El comandante general de la FAE ofrece disculpas por el caso de los niños de las Malvinas y abandona el acto entre gritos de "gobierno mata niños". Familias reciben los restos de los 8 jóvenes desaparecidos en Daule. Las autopsias revelan la causa de su muerte. La Corte Nacional opera con 10 de 21 jueces titulares y podría perder otros 6 hasta febrero de 2027. Jueza dicta prisión preventiva para alcalde de Esmeraldas por presunto lavado de activos. Hasta la iglesia habría recibido sobornos dentro del caso Sino Hidro. Merco ciudades cuestionan decisiones judiciales que afectarían las elecciones seccionales en el Ecuador. Comisión tiene hasta el lunes para remitir al Consejo de Participación Ciudadana el informe del concurso para fiscal general. Familiares de personas privadas de la libertad denuncian vulneraciones de los derechos humanos y falta de atención médica. 6:09. En los deportes, de Esmeraldas a París, William Pacho tiene una calle con su nombre en la capital francesa. España firma empate gris ante Irak en su primer test para el Mundial. Costa de Marfil llega con confianza al duelo ante Ecuador tras vencer 2-1 a Francia antes del Mundial 2026. En el mundo, un ecuatoriano muere en embalse de Estados Unidos y su familia organiza campaña de apoyo. Donald Trump acusa al Congreso de interferir en negociaciones con Irán. 6:09. Es momento de revisar las portadas de los medios de comunicación internacionales. Esta mañana, Telesur informa que el presidente de Cuba rechaza nuevas amenazas de Estados Unidos. El Pentágono promueve web y contenido con IA para impulsar intervenciones en América Latina. La justicia colombiana ratifica condena a Santiago Uribe por crear grupo paramilitar. Cuba y Rusia impulsan alianza en salud para producir vacunas contra el cáncer. Por su parte, la agencia de noticias Xinhua destaca las siguientes informaciones. Estados Unidos acoge con satisfacción y la perspectiva de conversaciones directas entre Zelensky y Vladimir Putin, dice Donald Trump. Rusia está lista para acuerdo de paz con Ucrania, manifiesta el presidente de Rusia, Vladimir Putin. Casos confirmados de ébola en el Congo aumentan a 381 con 63 muertes, manifiesta ministro de Salud. Estados Unidos acoge con satisfacción la perspectiva de conversaciones directas entre Zelensky y Putin, dice Donald Trump. Y la cadena internacional Russia Today titula en el portal de hoy que Donald Trump responde si reanudaría guerra con Irán bajo un escenario. El pacto silencioso de buques mercantes con Estados Unidos para transitar por Hormuz. Managua entabla lazos de hermandad con la ciudad rusa de Donetsk. Las 6:11. 6:11.
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1: Las 6:12. El gobierno de Daniel Noboa reduce de 14 a 10 los ministerios. Y así queda el nuevo gabinete. El gobierno de Daniel Noboa anunció este 4 de junio una reestructuración administrativa que reduce el número de ministerios de 14 a 10. Esta medida representa la segunda fusión masiva de entidades del Ejecutivo en menos de un año, tras el recorte realizado en julio de 2025 que había disminuido las carteras de 20 a 14. ¿Pero cómo queda el gabinete? La nueva estructura fue presentada a través de una cadena nacional liderada por José Julio Neira, quien asumió el cargo de secretario general de la Administración Pública, Planificación y Gabinete en reemplazo de Cintia Gilibert. Según Neyre, el objetivo principal es eliminar duplicidades y concentrar los recursos donde generen mayor impacto ciudadano bajo cuatro ejes: eficiencia del gasto, reducción de trámites, profesionalización del servicio público y transformación digital. Dentro de los cambios más significativos se encuentran las siguientes fusiones. Ministerio de Desarrollo Económico y Productivo. Agrupa las antiguas carteras de Economía y Finanzas, Agricultura y Ganadería y Producción, Comercio Exterior, Inversiones y Pesca. Saria Moya liderará esta entidad. Ministerio de Infraestructura y Tecnología. Integra lo que antes eran los Ministerios de Transporte y Obras Públicas, junto con el de Telecomunicaciones y de la Sociedad de la Información. Roberto Luque presidirá este nuevo ente. Ministerio de Trabajo y Desarrollo Humano. Esta nueva entidad, que será liderada por Cynthia Gelliver, surge de la unión del Ministerio del Trabajo, el Ministerio de Inclusión Económica y Social MIES, la Secretaría de Desarrollo de Pueblos y Nacionalidades y la Unidad de Registro Social. El proceso de optimización institucional, según el gobierno, no solo busca reducir el tamaño del Estado, sino modernizar la interacción con el ciudadano. Neyre anunció el lanzamiento de herramientas como la Carpeta Ciudadana Digital, la expansión de la firma electrónica, el fortalecimiento de la identidad digital y la implementación de una ventanilla única para los trámites nacionales más importantes. Con estos ajustes, el gabinete ministerial del Ecuador queda conformado definitivamente por 10 carteras: Desarrollo Económico y Productivo, Infraestructura y Tecnología, Trabajo y Desarrollo Humano, Defensa Nacional, Relaciones Exteriores y Movilidad Humana, Salud Pública, Educación, Interior, Gobierno y Energía y Minas. Según el Ejecutivo, este plan de eficiencia administrativa permitirá agilizar los procesos en el sector público y avanzar hacia una gestión gubernamental más ágil y transparente.
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1: Las 6:15. La Corte Nacional opera con 10 de 21 jueces titulares y podría perder otros 6 hasta febrero 2027. La Corte Nacional de Justicia enfrenta un déficit de jueces titulares que podría agravarse en los próximos meses. Aunque la Constitución establece que el máximo tribunal del país debe estar integrado por 21 magistrados, actualmente cuenta con apenas 10 jueces titulares, menos de la mitad de los previstos en la norma. La situación podría volverse más compleja hasta febrero 2027. Para entonces, 6 de los 10 jueces titulares que actualmente integran el Pleno habrán concluido el periodo para el que fueron designados, lo que reducirá aún más el número de magistrados permanentes en la Corte Nacional. Hasta el 26 de enero del 2027 finalizarán las funciones el presidente encargado de la Corte Nacional de Justicia, Marco Javier Rodríguez Ruiz, la jueza Daniela Lisette Camacho Harrell, quien actualmente participa en el concurso para Fiscal General del Estado, así como las juezas Caterín Betty Muñoz Subía y María Consuelo Heredia Hierobi. Días después, el 3 de febrero 2027, concluirán los periodos Gilda Rosana Morales Ordóñez y Felipe Esteban Córdoba Ochoa. A este grupo se sumará Patricio Adolfo Secaira Durango, quien actualmente actúa como juez encargado y cuyo nombramiento como conjuez titular vence el 20 de marzo 2027. Secaira asumió el cargo de juez el 19 de febrero del 2021. 6:17. De acuerdo con el artículo 182 de la Constitución, la Corte Nacional de Justicia debe estar integrada por 21 jueces organizados en salas especializadas. Los magistrados son designados para un periodo de 9 años, no pueden ser reelegidos y deben renovarse por tercios cada 3 años. La normativa también prevé la existencia de conjueces seleccionados mediante los mismos procesos que los titulares y sujetos a iguales responsabilidades. Además, el artículo 201 del Código Orgánico de la Función Judicial establece que corresponde a los conjueces reemplazar mediante sorteo a los jueces nacionales cuando exista ausencia o impedimento. Con este esquema, la Corte Nacional de Justicia debería estar integrada por 21 jueces titulares. Sin embargo, desde el 2024, el número de magistrados permanentes ha disminuido debido a que no se ha concretado concursos para cubrir las vacantes generadas por renuncias o por la terminación de los periodos para los cuales fueron designados varios jueces. Como resultado, la Corte ha debido funcionar con jueces encargados y con jueces temporales para completar la integración de las salas y del pleno. La reducción de magistrados titulares también ha coincidido con una creciente carga procesal y con dificultades para consolidar una presidencia dentro del máximo tribunal. 6:18 minutos. Uno de los hechos que contribuyó a la actual reducción del número de jueces titulares y con jueces de la Corte Nacional de Justicia se remonta al periodo de María del Carmen Maldonado al frente del Consejo de la Judicatura entre el 29 de enero 2019 y el 2 de febrero 2022. Durante su administración, en el 2020, se llevó a cabo un concurso público de méritos y oposición para la selección y designación de conjueces de la Corte Nacional de Justicia, con el objetivo de cubrir 10 vacantes existentes en ese momento. Sin embargo, el proceso no logró resolver esa necesidad institucional y las plazas permanecieron sin ser ocupadas, lo que prolongó el déficit de conjueces en el máximo tribunal y trasladó el problema a las siguientes administraciones de la judicatura. El tema quedó pendiente hasta que Wilman Terán, actualmente procesado por presuntos actos de corrupción, asumió la presidencia del Consejo de la Judicatura el 16 de febrero de 2023. Meses después emprendió acciones para retomar los procesos de selección pendientes, incluidos los relacionados con la Corte Nacional de Justicia. Como antecedente, en junio de 2023, el Pleno del Consejo de la Judicatura declaró emergente la designación de 10 conjueces para la Corte Nacional de Justicia. En ese momento, la institución contaba únicamente con 11 conjueces, de los cuales 4 eran titulares y 7 temporales, por lo que consideró urgente completar las vacantes existentes. Un mes después, en junio de 2023, el organismo puso en marcha un nuevo concurso para la selección y la designación de jueces de la Corte Nacional. Tras la salida de Wilman Terán de la presidencia del Consejo de la Judicatura, en medio de los procesos judiciales iniciados en su contra, Mario Godoy asumió la dirección del máximo órgano de gobierno de la función judicial. Con su llegada, el proceso para la selección de jueces y conjueces de la Corte Nacional de Justicia continuó su curso. Sin embargo, el 26 de agosto de 2024, el Pleno de la Judicatura resolvió declarar la nulidad parcial del concurso para la selección y la designación de jueces y conjueces de la Corte Nacional. La decisión dejó sin efecto a varias etapas del proceso a partir de las pruebas de confianza aplicadas en julio de 2024. Como consecuencia, se dispuso repetir esa fase, además de la prueba escrita y la posterior recalificación de los postulantes. En la misma resolución, el Consejo de la Judicatura dispuso solicitar a la Contraloría General del Estado un examen especial sobre esa parte del concurso. Posteriormente, la Contraloría revisó la contratación de la empresa Métricas Web SAS, encargada de desarrollar los aplicativos utilizados en las pruebas de confianza. El informe aprobado el 28 de octubre de 2024 se elaboró después de que la Judicatura suspendiera parcialmente el proceso y requiriera una evaluación de las actuaciones ejecutadas durante esa etapa. El examen especial determinó observaciones en la contratación realizada mediante un procedimiento de ínfima cuantía, es decir, por un monto inferior a $10,000. Entre los hallazgos constan deficiencias en los términos de referencia, informes incompletos y la ausencia de características técnicas específicas para el aplicativo web utilizado en las evaluaciones. Las pruebas de confianza derivaron en la descalificación de 35 postulantes, incluidos 2 jueces en funciones que figuraban entre los mejores puntuados en la fase de méritos. Pero el panorama se agravó meses después. Tras recibir nuevas denuncias sobre presuntas irregularidades en el proceso, el 21 de noviembre de 2024, el Consejo de la Judicatura declaró la nulidad total e insanable del concurso para la selección de jueces y conjueces de la Corte Nacional de Justicia debido a las graves anomalías detectadas durante el proceso.
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1: Las 6:22 minutos, 6:22 minutos. El comandante general de la FE ofrece disculpas por el caso de los niños de las Malvinas y abandona el acto entre gritos de «Gobierno mata niños». El comandante general de la Fuerza Aérea Ecuatoriana FAE, Mauricio Salazar Machuca, ofreció este 4 de junio disculpas públicas a los familiares de Josué Ismael Steven y Nehemías. El evento realizado en el hemiciclo de la Rotonda, en el Malecón Simón Bolívar, en Guayaquil, dio cumplimiento a una sentencia de la Corte Constitucional que reconoció la responsabilidad del Estado en la desaparición forzada y posterior muerte de los cuatro menores afrodescendientes. Durante la intervención, Salazar leyó textualmente el escrito dispuesto por la Corte Constitucional, admitiendo que la noche del 8 de diciembre de 2024, patrullas militares privaron de su libertad a los niños en forma ilegal, arbitraria e ilegítima. Reconocemos con vergüenza y dolor que el Estado es el responsable de un horrendo suceso, manifestó el comandante de la FAE, subrayando que las Fuerzas Armadas incumplieron su función principal de proteger a los ciudadanos. Además de la desaparición, el alto mando admitió que la respuesta oficial fue tardía, fragmentaria y contradictoria, y que declaraciones previas del Ministerio de Defensa contribuyeron a estigmatizar a las víctimas y sus familias, reforzando prejuicios sobre la niñez pobre y afrodescendiente de Guayaquil. El general se comprometió a que este acto no sea un gesto simbólico vacío y aseguró que se adoptarán protocolos específicos para la actuación con menores y formación permanente en derechos humanos. La ceremonia inició con la llegada de los padres, recibidos con aplausos y al son de chihualo, música tradicional afroecuatoriana, para despedir a los niños. Los testimonios de los familiares, entre lágrimas y desconsuelo, reflejaron un dolor profundo, pero también una disposición al perdón. Ronnie Medina, padre de Steven, describió el impacto de la tragedia como algo que marcó sus vidas para siempre. No sabíamos qué hacer, nos sentíamos muertos en vida. No sabíamos cómo que nos arrancaron el alma del pecho, expresó visiblemente afectado. Medina agradeció el apoyo constante del Comité Permanente por la Defensa de los Derechos Humanos y de los vecinos que no los abandonaron en la búsqueda. Asimismo, envió un mensaje de solidaridad a otros padres que aún no encuentran a sus hijos, pidiendo que se haga justicia para todos. Por su parte, Luis Arroyo, padre de Ismael y Josué, destacó que su resistencia durante este año y medio ha sido posible gracias a su fe. En un gesto que conmovió a los presentes, Arroyo se dirigió directamente a los militares. Yo los perdono de todo corazón y solamente les digo algo, que la Biblia dice que el que oculta su pecado no prosperará, mas el que confiesa su pecado y se aparta alcanzará misericordia, manifestó. Este sentimiento fue compartido por Silvana Lajones, madre de Steven, quien afirmó: acepto la disculpa pública porque yo no soy Dios para juzgar. Katy Bustos, madre de Ismael y Josué, también aceptó las disculpas e hizo un llamado a la paz y la fortaleza, citando pasajes bíblicos para sobrellevar lo que calificó como el dolor más grande para una madre. Joana Arboleda, madre de Nehemías, fue enfática al declarar que su vida permanece incompleta. Para ella, el acto no cierra el ciclo sin una respuesta definitiva. Yo lo único que quiero saber es la verdad. ¿Qué pasó con nuestros hijos? Arboleda también pidió que estos hechos no se repitan jamás con ningún otro niño en el país. Ana Lorena Delgadillo, la relatora del Grupo de Trabajo sobre Desaparición Forzada de Naciones Unidas, enfatizó que la desaparición de los niños de las Malvinas es uno de los capítulos más dolorosos de la región, agravado por la discriminación contra la niñez afrodescendiente. Tomando como ejemplo la experiencia de México, Delgadillo afirmó que la presencia del ejército en las calles no disminuye la violencia, pero sí aumenta las violaciones a los derechos humanos y la opacidad en la información. Instó al Estado ecuatoriano a crear estadísticas claras de desaparecidos y mecanismos de búsqueda, bajo el principio de nunca sin las familias. Cuando hay impunidad, se manda el mensaje de que esta violencia está permitida, sentenció. 6:27 minutos. Entre tanto, el defensor del pueblo César Palacios sostuvo que no hay seguridad legítima sin dignidad humana ni autoridad fuerte sin límites constitucionales. Señaló que los miembros de la fuerza pública que abusan de su poder no solo dañan a las víctimas, sino que traicionan a su propia institución. Finalmente subrayó que la protección de la infancia no se resuelve solo con reacciones institucionales, sino con inversión social, educación y espacios seguros en territorios históricamente abandonados. La paz no se recupera solo con operativos, se reconstruye desde la casa, concluyó. Pese a la solemnidad inicial, el acto concluyó con incidentes cuando familiares de otras 51 personas desaparecidas levantaron carteles exigiendo respuestas para sus casos. La tensión escaló tras un altercado entre la seguridad del comandante de la FAE y acompañantes de las víctimas, lo que provocó que el general Salazar abandonó el lugar rápidamente entre gritos de protesta que calificaban al gobierno de asesino y mata niños. Aunque las disculpas fueron aceptadas, las familias recalcaron que la justicia aún tiene pendientes, especialmente en lo referente a las denuncias de tortura que no han sido totalmente resueltas.
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1: Las 6:29 minutos, 6:29 minutos. Familias reciben los restos de los 8 jóvenes desaparecidos en Daule. Las autopsias revelan la causa de su muerte. Tras días de angustia e incertidumbre, los familiares de los 8 jóvenes desaparecidos en Daule finalmente recibieron los restos la tarde de este jueves 4 de junio. El proceso de entrega se llevó a cabo en el Laboratorio de Criminalística y Ciencias Forenses de Guayaquil, desde donde partió una masiva caravana fúnebre con destino al sector de La T de Daule, lugar de origen de las víctimas. Pasadas las 18:30, los féretros abandonaron las instalaciones forenses luego de que Medicina Legal y la Fiscalía concluyeran las pericias de identificación. Horas antes, el coronel Galo Muñoz, comandante de la zona 5 de la policía, había confirmado que 7 de los 8 cuerpos hallados en la vía Juján-Babahoyo ya estaban plenamente identificados. Según el testimonio de los allegados, se espera que reciban santa sepultura este viernes en su localidad. Los informes de la autopsia revelaron detalles cruentos sobre el crimen. Las 8 víctimas fallecieron a causa de disparos de arma de fuego en el cráneo. Además, los expertos determinaron que los cuerpos tenían más de 48 horas de fallecidos al momento de su hallazgo, el miércoles 3 de junio. El grupo estaba compuesto por jóvenes de entre 15 y 31 años, dedicados a actividades agrícolas, estudios y mecánica. Jeremy Castro López, de 23 años. Anthony Martínez, de 23 años. Juan Carlos Martínez, de 24 años. Ariel Vera, de 20 años. Jackson C., de 17 años. Roy M., de 15 años, Andy Sainz, de 31 años, y Ricardo Castro, de 28 años. La pesadilla para estas familias comenzó el domingo 31 de mayo, cuando los 8 ciudadanos salieron en 4 motocicletas desde Daule hacia Milagro para realizar un trámite relacionado con la compra de un vehículo. Tras perderse el contacto con ellos, sus familiares iniciaron intensas jornadas de búsqueda y protestas. Finalmente, sus restos fueron localizados el 3 de junio dentro de sacos de yute a un costado de la carretera. La Policía Nacional señaló que el sitio del hallazgo es una escena secundaria, lo que implica que los jóvenes fueron asesinados en otro lugar y luego trasladados allí. Aunque en el sitio se encontró un mensaje presuntamente atribuido a una organización delictiva, las autoridades mantienen la investigación bajo estricta reserva y aún no han definido una línea clara sobre los responsables materiales e intelectuales de este múltiple crimen.
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1: Las 6:32 minutos. Familiares de personas privadas de la libertad denuncian vulneraciones de los derechos humanos y falta de atención médica. Este 4 de junio, los exteriores del Servicio Nacional de Atención Integral a Personas Adultas Privadas de la Libertad y Adolescentes Infractores SNAI en Quito se convirtieron nuevamente en el escenario de una protesta protagonizada por familiares de personas privadas de la libertad. Los manifestantes denunciaron agravamiento de las vulneraciones de los derechos humanos, maltratos físicos y una alarmante falta de atención médica dentro del sistema penitenciario ecuatoriano. Activistas y dirigentes que lideraron el plantón señalaron que las prisiones atraviesan un proceso de deshumanización total. La preocupación actual de las familias pasa de las masacres carcelarias de años anteriores a un sentimiento de abandono estatal. Tengo documentos, vídeos y audios de cómo la gente se está muriendo, de cómo los están asesinando lentamente, afirman familiares durante la jornada, haciendo hincapié en la falta de transparencia del Estado. Uno de los puntos centrales de la denuncia es la situación sanitaria, específicamente el temor por contagios de tuberculosis y la falta de medicinas para enfermedades graves. Los familiares relataron recibir llamadas de despedida de los internos debido al deterioro de su salud sin que exista información oficial sobre su estado. Además, el colectivo cuestionó duramente la suspensión de las visitas presenciales y telemáticas que en algunos centros de provincias como Guayas, Esmeraldas y El Oro se ha extendido por meses o incluso años. Esta falta de contacto impide a las familias verificar las condiciones de vida de los reos, quienes, según testimonios, enfrentan deficiencias en la alimentación y posibles actos de tortura. Los manifestantes denunciaron también la existencia de casos de violencia, intimidación y agresiones sexuales dentro de los pabellones. Ante este escenario, el comité exigió que las autoridades del SNAI y de salud cumplan con lo siguiente: transparentar la información sobre el estado de salud y paradero de los internos, garantizar condiciones adecuadas de alimentación y atención médica inmediata, y restablecer los mecanismos de comunicación y visitas para asegurar el vínculo familiar. Hasta el momento, los familiares aseguran haber enviado múltiples solicitudes sin obtener respuestas favorables, mientras que el Ministerio de Salud Pública sostuvo en comunicaciones previas que el país no atraviesa una epidemia de tuberculosis en las cárceles. Sin embargo, para las familias en el plantón, la realidad intramuros es una tortura y olvido.
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1: Las 6:36 minutos, 6:36 minutos. Influencer detenida por extorsión sale de la cárcel La Roca tras habeas corpus por embarazo. La influencer y médica machaleña Diana Carolina G.A. abandonó la cárcel de máxima seguridad La Roca luego de que la sala especializada de lo penal de la Corte Provincial de Justicia del Guayas aceptara un habeas corpus correctivo a su favor. La decisión judicial emitida el pasado 2 de junio se fundamentó en el estado de salud de la procesada, quien atraviesa un embarazo de 12 semanas con amenaza de aborto. El tribunal determinó que la permanencia de la mujer en el centro penitenciario vulneraba sus derechos a la salud integral como persona gestante. Con base en un informe ginecológico del Ministerio de Salud Pública, los jueces revocaron la prisión preventiva y ordenaron su traslado inmediato a una casa de salud para recibir atención especializada. Una vez recibe la alta médica, Diana Carolina Gea deberá cumplir con las siguientes disposiciones. Arresto domiciliario con vigilancia policial permanente en el sector de La Aurora, Cantón Daule. Uso de un dispositivo de vigilancia electrónica, un grillete, cuyo costo deberá ser cubierto por ella misma. Prohibición de salida del país y seguimiento médico quincenal por parte del Ministerio de Salud, que deberá informar a la Corte sobre la evolución del embarazo. La influencer, conocida anteriormente por compartir contenidos de viajes y lujos en las redes sociales, fue detenida el pasado 10 de marzo en Machala durante el operativo Libertad 275. Se la vincula con una presunta red de extorsión que exigía el pago de $6,000 a una familia bajo amenazas de atentar contra un hijo que residía en Estados Unidos y otros parientes en el Ecuador. Según las investigaciones, la captura se produjo tras una entrega controlada de dinero en la que un repartidor de Delivery llevó un sobre hasta la vivienda de la procesada. Las autoridades señalaron posibles nexos de esta estructura criminal con grupos delictivos como Los Lobos o alias La Mafia. Diana Carolina Gea había sido trasladada a finales de marzo a La Roca junto a otras 60 reclusas consideradas de alta peligrosidad, donde permaneció hasta la reciente resolución judicial que le permite continuar el proceso bajo vigilancia domiciliaria debido a su condición médica. Las 6:38 minutos. 6:38 minutos. 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Las 6:39 minutos. 6:39 minutos.
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1: Están 18 minutos para las 7. Ah, y recuerde que hoy viernes, como todos los viernes, estaremos escuchándolos en el segmento En tu propia voz, de En Contexto. 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Queremos conocer su opinión. 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Faltan 18 minutos para las 7. El gobierno fue alertado sobre motores de Progen antes de firmar millonarios contratos. La demanda enmendada presentada por la Corporación Eléctrica del Ecuador Celec ante una corte de Florida sumó un nuevo capítulo al caso Progen y expone que el gobierno ecuatoriano habría recibido advertencias formales sobre presuntas inconsistencias técnicas de la oferta antes de firmar los contratos emergentes para enfrentar la crisis eléctrica. Según el diario Expreso, el documento judicial ingresado el 2 de junio de 2026, la empresa estadounidense Progen Industries basó parte de la propuesta en la utilización de motores relacionados con la tecnología EMD fabricada por Caterpillar. Sin embargo, el distribuidor exclusivo de esa marca para el Ecuador comunicó oficialmente que no mantenía ninguna relación comercial con Progen y que tampoco existían registros de que esa firma hubiera adquirido o instalado motores EMD en sus equipos. La acusación de Celec, respaldada por el denominado Anexo L, sostiene que Resource Power Group, representante autorizada de EMD en la región, remitió comunicaciones en julio 2024 al entonces gerente de Termo Pichincha, Byron Orozco, y al entonces ministro de Energía, Antonio Goncalves, alertando sobre las inconsistencias. De acuerdo con esas cartas, Progen nunca había comprado motores EMD, y además el modelo EMD 645 ofertado para generación eléctrica dejó de ensamblarse para ese tipo de aplicaciones en el 2015. RPG también advirtió que el uso de combustible pesado ofrecido por la empresa no contaba con certificación del fabricante. La documentación incorporada al proceso revela que tras recibir las operaciones, Byron Orozco solicitó explicaciones al presidente de Progen, Andrew Williamson. En la respuesta, Williamson habría reconocido que los equipos ofertados no utilizaban motores EMD, sino una supuesta marca propia denominada Progen, para la cual remitió una patente notariada. Además, aseguró que la empresa no tenía ninguna relación con EMD ni con RPG y que el ofertado correspondía a un sistema de inyección capaz de operar con combustible HFO. Pese a estas aclaraciones y a las alertas técnicas recibidas, los contratos fueron suscritos el 2 de agosto 2024. Según la demanda, Celec terminó transfiriendo 107 millones de dólares a una cuenta de Progen en el Regions Bank de Alabama. Uno de los aspectos más delicados de la demanda presentada en Estados Unidos es la descripción de la presunta adquisición de equipos usados para cumplir los contratos. Celik sostiene que una vez recibido el dinero, Progen compró 21 motores antiguos a la empresa Apollo Electes en Texas por aproximadamente $425,000 cada uno. Posteriormente, según la acusación, estos habrían sido enviados a talleres industriales para retirar señales de desgaste, eliminar etiquetas originales y repintarlos con el objetivo de presentarlos como equipos nuevos fabricados en el 2023. La acción judicial también señala que los administradores de los contratos emitieron informes favorables y validaron los equipos como nuevos y aptos para su operación, permitiendo así la liberación de los desembolsos económicos.

0: 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Faltan 14 minutos para las 7. Faltan 14 minutos para las 7. Respaldo digital y distancia física. El frágil apoyo de ADN a la asambleísta Diana Jácome tras el escándalo de Progen. La bancada oficialista de Acción Democrática Nacional ADN optó por una estrategia de apoyo ambigua y estrictamente virtual hacia la asambleísta Diana Jácome tras las revelaciones de un audio que la vincula con un presunto blindaje a la exministra, la señora Inés Manzano. A pesar de los mensajes de solidaridad publicados en las redes sociales, la legisladora enfrentó su pronunciamiento público el 3 de junio con pocos legisladores a su alrededor, evidenciando una distancia física de las figuras claves de su bloque y una evasión sistemática al fondo del caso Progen. Mientras la señora Diana Jácome intentaba desvirtuar las acusaciones en una conferencia de prensa marcada por la confrontación, el respaldo de sus compañeros de bancada se limitó mayoritariamente a las pantallas. Ningún legislador de ADN se pronunció directamente sobre la supuesta coordinación con la señora Manzano para frenar la fiscalización. En su lugar se centraron en reproducir el vídeo de la bancada que apelaba a la violencia política de género y a la falta de audios directos de la legisladora. Entre los apoyos de legisladores oficialistas, pero distantes, se encuentran Esteban Torres, de ADN. El actual lidera la bancada de gobierno y mostró su respaldo a través de redes sociales, compartiendo el vídeo de descargo de Jácome con el comentario breve, clarísimo. Andrés Castillo, de ADN, expresó su apoyo digital con la frase, sin decaer, aunque no acompañó físicamente a la legisladora durante la conferencia de prensa. Diana Blasio, de ADN, señaló que la ciudadanía merece la verdad siempre y defendió la postura de Diana Jácome como clara, firme y de frente. Lorena Rosado, de ADN, manifestó que ante los intentos de desestabilización, la bancada responde con trabajo y resultados. Juan José Reyes, de ADN, calificó los señalamientos como especulaciones malintencionadas y afirmó que no existen pruebas que sostengan las acusaciones contra su colega. Y Graciela Ramírez, de ADN, expresó que intentan involucrar a Jácome como un audio de terceros para construir una narrativa malintencionada. De igual modo, evitó referirse al caso Progen. Faltan 11 minutos para las 7. La tónica general del oficialismo fue eludir cualquier referencia técnica o aclaratoria sobre las irregularidades en los proyectos Salitral y Quevedo. Por ejemplo, en sus publicaciones, legisladores como Juan José Reyes se limitaron a calificar las acusaciones como especulaciones malintencionadas, sin entrar a explicar por qué la comisión presidida por Jácome emitió un informe que no estableció responsabilidades contra los exministros involucrados. Incluso la asambleísta de ADN y primera vicepresidenta de la Asamblea, Michelle Mancheno, en una entrevista para Teleamazonas, marcó una postura de cautela y aparente transparencia al asegurar que su bancada no va a tapar a nadie, ni siquiera a sus propios compañeros, en relación con los cuestionamientos que pesan sobre la legisladora Diana Jácome. Michelle Mancheno enfatizó que en las grabaciones difundidas no existe evidencia directa, como audios o mensajes, de autoría de Diana Jácome y aclaró que la Comisión de Transparencia no tiene competencia para tramitar juicios políticos, por lo que no pudo haber bloqueado dicho proceso. Asimismo, justificó que el informe sobre las contrataciones eléctricas llegara al Pleno de la Asamblea Nacional en un momento adecuado, desestimando las presiones de la oposición que a su juicio responden a una agenda netamente política. El principal argumento que la señora Jácome emitió para desvincularse de la presunta trama de impunidad fue la ausencia de su propia voz en las grabaciones. ¿Hay un audio de Diana Jácome? Esta es una conversación de terceros, increpó la legisladora, limitándose a señalar que en el material difundido no existen mensajes de texto ni registros sonoros de su autoría que confirmen la movida política descrita por la señora Inés Manzano. Para la presidenta de la Comisión de Transparencia, el hecho de que no haya una prueba directa de su intervención es suficiente para afirmar que no se revela absolutamente nada. Con ello evitó dar explicaciones convincentes sobre por qué el proceso de fiscalización, bajo su mando, terminó sin establecer responsabilidades contra las autoridades de alto rango. Respecto a la instrucción revelada en los audios de que las comparecencias de los funcionarios fueran escuetas para no ahondar en los problemas de los contratos, la señora Jácome calificó la acusación de absurda. Su única aclaración al respecto fue que las sesiones de la comisión duraron más de 3 horas y que se dio la palabra a legisladores de la oposición. No obstante, en lugar de esclarecer las dudas sobre el presunto tráfico de influencias, esta legisladora arremetió contra la bancada de la Revolución Ciudadana calificándolos de delincuentes. En el cierre de su intervención dijo: vayan y compren la pijama naranja. Tras lanzar esta advertencia, la señora Jácome se negó a responder preguntas de los periodistas.
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0: Faltan 7 minutos para las 7. Faltan 7 minutos para las 7. Una media hermana de Diana Jácome trabaja en el Ministerio de Energía. Otro caso se suma alrededor del caso Progen. El asambleísta Blasco Luna de la Revolución Ciudadana aseguró que Nancy Janet Uriarte Silva, a quien identificó como media hermana de la legisladora Diana Jácome, ocupa un cargo directivo dentro del Ministerio de Ambiente y Energía, situación que según su criterio representaría un posible conflicto de intereses en la fiscalización de los contratos relacionados con el sector eléctrico. Las declaraciones fueron realizadas hace 3 semanas durante una entrevista en el programa Contacto Directo. En ese espacio, Luna cuestionó el papel de Jácome como presidenta de la Comisión de Transparencia de la Asamblea Nacional y sostuvo que existirían intentos por frenar las investigaciones relacionadas con el denominado caso Progen. Entre ellos tratan de cubrirse, tratan de protegerse e impedir la fiscalización, afirmó el legislador, quien además señaló que contaría con documentación del Instituto Ecuatoriano de Seguridad Social IES, que demostraría que Uriarte es funcionaria pública. El tema volvió a tomar fuerza este miércoles 3 de junio, luego de que el medio digital La Defensa publicara un reportaje en el que expone que Uriarte Silva figura como coordinadora general administrativa financiera del Ministerio de Ambiente y Energía. Radio Pichincha confirmó que la funcionaria es la media hermana de la asambleísta Diana Jácome, quien ha estado en el centro de la esfera política tras la difusión de un audio atribuido al entonces ministra Inés Manzano sobre presuntas coordinaciones relacionadas con las comparecencias por los contratos de Progen y ATM. De acuerdo con los registros de declaraciones juramentadas, Uriarte ingresó al Ministerio de Energía en el 2024 como directora de Administración del Talento Humano. Posteriormente, desde el 2025, pasó a desempeñarse como coordinadora general administrativa financiera.
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1: Faltan 5 minutos para las 7. Faltan 5 minutos para las 7. La hija de Marcelo Holguín asume el tercer cargo en la administración pública de Novoa. Emilia María Ruiz Holguín, subsecretaria general de despacho en Carondelet, es la nueva delegada permanente del presidente de la República ante el directorio de la empresa pública Servicios Postales. Esta empresa reemplaza a la empresa pública Correos del Ecuador en liquidación desde el 2020. Su designación fue oficializada el 3 de junio de 2026 mediante decreto ejecutivo 397 por el presidente Daniel Noboa. Con este encargo, Ruiz Holguín se vuelve también una funcionaria multicargos, junto a José Julio Neira, secretario de Integridad, que acumula al momento 12 cargos y delegaciones presidenciales. En el 2025, el presidente Daniel Noboa designó a Emilia María Ruiz Holguín como su delegada en Ferrocarriles del Ecuador, empresa pública también en liquidación. Ruiz se desempeña fuera de la estructura administrativa como directora provincial de ADN en Pichincha. Es abogada de profesión. Su madre, conocida ex presentadora de televisión, salió de la Revolución Ciudadana, donde fue asambleísta, para ocupar la gerencia de la empresa de medios públicos en esta administración.
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1: Faltan 3 minutos para las 7. Faltan 3 minutos para las 7. Jueza dicta prisión preventiva para alcalde Esmeralda por presunto lavado de activos. La jueza Silvana Velasco acogió el pedido de la fiscalía y dictó prisión preventiva contra el alcalde de Esmeraldas, Vico Villasís, y otras 7 personas por el presunto delito de lavado de activos dentro del denominado caso blindaje. Al fundamentar la decisión, la jueza Velasco concluyó que no era procedente aplicar medidas cautelares alternativas a la prisión preventiva, al considerar que existe riesgo de fuga de los procesados y que la medida resulta necesaria para garantizar su comparecencia durante el proceso penal. La resolución fue emitida la tarde de este jueves 4 de junio durante la reinstalación de la audiencia de formulación de cargos. En esta diligencia, la jueza analizó exclusivamente las medidas cautelares solicitadas por la Fiscalía, ya que la formulación de cargos corresponde únicamente al Ministerio Público, representado en este caso por la Fiscal Provincial de Pichincha y Galápagos, Alexandra Zurita. Además de la prisión preventiva, la jueza acogió las medidas cautelares de carácter real solicitadas por la Fiscalía, entre ellas la prohibición de enajenar bienes inmuebles, la retención e inmovilización de cuentas bancarias y la prohibición de transferencia de dominio de varios bienes identificados durante la investigación. Según el abogado Gustavo García, quien ejerce la defensa del alcalde de Esmeraldas, estas disposiciones recaen sobre cuentas bancarias, vehículos e inmuebles que fueron individualizados por la Fiscalía. La audiencia se desarrolló luego de los allanamientos realizados la madrugada del miércoles en Esmeralda, Pichincha, Sucumbíos y Guayas, dentro de una investigación que se originó a partir de un reporte de operaciones inusuales e injustificadas emitido por la Unidad de Análisis Financiero y Económico, UAFE. La Fiscalía informó que el caso permaneció bajo reserva judicial desde noviembre de 2025, medida que posteriormente fue prorrogada. Tras la diligencia, García, abogado Villasís y otros 3 procesados, cuestionó la decisión de solicitar prisión preventiva. Sostuvo que la Fiscalía no presentó elementos de convicción suficientes para justificar que los investigados representen un riesgo de fuga o que puedan obstaculizar la investigación, requisitos contemplados en el Código Orgánico Integral Penal COIP para la aplicación de esta medida cautelar. El jurista

0: existen peritajes que permitan sustentar las acusaciones de lavado de activos. Lo que tiene la fiscalía son indicios y conjeturas, no elementos de convicción, manifestó el jurista. Respecto al origen de los recursos investigados, García reiteró que los fondos provendrían de pagos ordenados judicialmente a favor de trabajadores de Petroecuador. Según explicó el abogado García, alrededor de 100 empleados obtuvieron aproximadamente 15 millones de dólares mediante acciones de protección y parte de esos recursos fue destinada al pago de honorarios profesionales de los abogados que participaron en esos procesos, entre ellos Villasís. El abogado insistió en que el delito del lavado de activos exige demostrar el origen ilícito de los recursos y argumentó que resulta incompatible sostener esa acusación cuando el dinero proviene de pagos ejecutados mediante resoluciones judiciales. Añadió que si existieran irregularidades en la obtención de dichas sentencias, correspondería investigar otros posibles delitos, pero no necesariamente el lavado de activos. Por su parte, el ministro del Interior, John Reinberg, expuso que esta investigación fue desarrollada durante 12 meses por la Fiscalía, la Policía Nacional y la UAPE, periodo en el que se identificó una presunta estructura que habría movilizado aproximadamente 15 millones de dólares mediante empresas vinculadas a operaciones financieras complejas.
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0: Un ex investigador de la CIA afirma que existen 4 especies de extraterrestres. ¡Wow! Pero ¿cuál es la apariencia de los 4 tipos de extraterrestres identificados? Un ex investigador de la CIA se pronunció y los detalles nos ofrece de inmediato Carlitos Minango.
2: Revelador. Ex agente de la CIA afirma que hay 4 tipos de extraterrestres. Karl Putov, físico y ex investigador de la CIA, afirmó que habría identificado al menos 4 tipos de extraterrestres en la Tierra. Lo dijo en un podcast. Según sus declaraciones, el ex investigador dijo que hay al menos 4 tipos de extraterrestres identificados en la Tierra, aunque no detalló cuál es porque no tuvo acceso a esa información mientras trabajaba en la entidad. Eric Davis, otro investigador, profundizó aún más sobre los tipos de extraterrestres: grises, nórdicos, insectoides y reptiloides. También indicó que tienen un parecido muy grande a los seres humanos. Los grises, por ejemplo, tendrían 1 metro de altura y una gran cabeza. Los nórdicos serían parecidos a los hombres escandinavos, mientras que los reptiloides tendrían apariencia de reptiles y podrían transformarse. Los insectoides serían similares a las mantis gigantes, pero con extremidades desarrolladas. Así lo dijo al medio Daily Mail. Ex investigador de la CIA afirma que existen 4 especies de extraterrestres.
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0: En la encuesta del día de Radio Pichincha, esta mañana les consultamos lo siguiente. ¿Está de acuerdo con la fusión de ministerios anunciada por el gobierno? ¿Sí? ¿No? ¿O no me interesa? En la encuesta de hoy de Radio Pichincha, esta mañana les consultamos lo siguiente. ¿Está de acuerdo con la fusión de ministerios anunciada por el gobierno? ¿Sí? ¿No? ¿O no me interesa? Participe. Su opinión es muy importante.
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0: El crimen de

0: estado no puede volverse costumbre. Cuatro niños salieron a jugar la noche del 8 de diciembre del 2024 y nunca volvieron a casa. Josué, Ismael, Steven y Nehemías, afrodescendientes, pobres, del barrio Las Malvinas, fueron privados de su libertad en forma ilegal, arbitraria e ilegítima por patrullas militares del Estado ecuatoriano. Lo que vino después fue peor aún. El silencio oficial, las declaraciones contradictorias y la estigmatización de las víctimas y sus familias. La muerte de la verdad antes que la búsqueda de justicia. Este 4 de junio, Mauricio Salazar Machuca, comandante de la Fuerza Aérea Ecuatoriana, ofreció disculpas públicas en el malecón Simón Bolívar. El acto ordenado por la Corte Constitucional fue solemne y necesario. Reconocer con vergüenza institucional que el Estado cometió un horrendo suceso es distinto al silencio cómplice que reinó durante meses. Pero las disculpas, por sinceras que sean, no regresan a los niños. No borran el dolor que los padres describieron como sentirse muertos en vida. No responden a la pregunta que una madre repite desde hace más de un año y medio. ¿Qué pasó con nuestros hijos? La relatora de la ONU, Ana Lorena Delgadillo, fue precisa. La presencia del ejército en las calles no reduce la violencia, pero sí aumenta las violaciones a los derechos humanos. Ecuador optó por la militarización de la seguridad interna en medio de una crisis sin precedentes. Lo hizo sin debatir suficientemente los límites constitucionales de esa decisión. Lo hizo sin blindar a los más vulnerables, los niños, los pobres, los afrodescendientes, de los abusos que ese modelo históricamente produce. El perdón que los padres ofrecieron de rodillas ante su fe, en un gesto que conmovió hasta las piedras, no puede ser confundido con conformidad. Perdonar es un acto de humanidad enorme. Pero la justicia no es un asunto entre familias e instituciones. Es una obligación del Estado con toda la sociedad. Las denuncias de tortura siguen sin resolverse. Los responsables materiales e intelectuales no han sido juzgados con contundencia que el crimen exige. La verdad completa permanece oscurecida. Ecuador necesita más que un acto de desagravio. Necesita estadísticas reales de personas desaparecidas. Necesita mecanismos urgentes de búsqueda con las familias en el centro. Necesita protocolos estrictos para la actuación militar con menores. Necesita juzgar a quienes actuaron fuera de la ley con uniforme puesto. Y necesita, sobre todo, entender que lo ocurrido con los cuatro niños de las Malvinas, Josué, Ismael, Steven y Nehemías, no puede convertirse en un episodio más de una historia que se repite. 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

0: 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Las 7:09 minutos. 7:09 minutos en este día, viernes 5 de junio del 2026. Saludamos a nuestra compañera Elena Rodríguez. Elena, ¿qué tal? ¿Cómo le va? Bienvenida. Buenos días.
1: Don Wilson Robalino, qué gusto, qué placer saludarle en esta mañana fría de este viernes 5 de junio, por fin viernes, qué semana tan agotadora. ¿Cómo están ustedes? ¿Cómo llegan a este fin de semana? 13 grados centígrados se sienten en la capital ecuatoriana, en la ciudad de Quito. ¿Cómo están ustedes? ¿Se acuerdan lo que decíamos ayer? Ayer estaba despejado, había solcito, pero luego cayó tremendo aguacero a partir de aproximadamente las 2 de la tarde, cayó tremendo aguacero, al menos en la zona en la que yo estaba. Bueno, mis hijos estaban un poquito enfermitos, así que nos quedamos en la casa. Menos mal, Nahuel llegó temprano y pudo cuidarnos. ¿Qué sería de nuestra vida sin ese hombre? A propósito de eso, él también llegó mojado porque, claro, salía del metro y cayó tremendo aguacero, se mojó. Por eso les digo, no se confíen, a pesar de que haya sol, a pesar de que no haya nubes, que no es el caso de hoy. Hoy está nublado, lleve siempre su paraguas, porque no sabemos y luego estos climas también nos complican la salud. ¿Cómo están ustedes? ¿Cómo se sienten? ¿Desde dónde nos escuchan? Más despidos en el sector público. Novoa concretó la fusión de varios ministerios, dice el titular de nuestra transmisión por YouTube. A esta hora tenemos 3,392 usuarios mirándonos a esta hora, así que esperemos que cada vez se sumen más. Como siempre les digo, déjennos su me gusta, su like. Estamos a través de todas las plataformas digitales, pero también a través de 95.3 en frecuencia modulada. Por favor, siempre, si es que nos escucha por nuestra frecuencia modulada, deténgase un ratito. Métase a la transmisión de YouTube y déjenos su like, comparta también este contenido para que más gente, más ciudadanos, más usuarios puedan escucharnos. ¿Qué les pareció este pedido de disculpas públicas formulada el día de ayer en el puerto principal en la ciudad de Guayaquil? Hay algunos detalles que hay que analizar allí, ¿no? Por ejemplo, la ausencia de representantes del gobierno de Daniel Noboa. No estuvo el presidente, por supuesto, no teníamos expectativas frente a aquello, pero no estuvo tampoco el ministro de Defensa, Giancarlo Lofredo. Él es el representante de esa área, del Ministerio de Defensa, de las Fuerzas Armadas. Y su ausencia, la ausencia de representantes del gobierno de Daniel Noboa en el acto de disculpas públicas por la desaparición y asesinatos de Ismael, de Josué, de Steven y Nehemías, trasciende el protocolo, no puede ser visto simplemente desde el punto de vista protocolar. Es un mensaje político, es un mensaje moral que está enviando ahora mismo el gobierno nacional, porque cuando el Estado ni siquiera comparece para reconocer el dolor provocado bajo su responsabilidad, bajo su denominada guerra interna, les está diciendo a las familias que la vida de sus hijos no merece la presencia de quienes gobiernan. Les está diciendo que la verdad incomoda, que la justicia estorba y que los derechos humanos son algo así como una obligación, ¿no? Porque ayer lo preguntábamos, increpábamos y decíamos, si es que no existiera esta disposición de la Corte Constitucional, ¿ustedes creen que el gobierno, que las Fuerzas Armadas, que militares habrían entregado una disculpa pública a las familias de los niños de las Malvinas? Porque cuando una obligación se cumple a regañadientes, porque pedir perdón sin asumir la responsabilidad frente a las víctimas no es definitivamente un acto de reparación, es una nueva forma de abandono. Ayer fueron los 4 niños de las Malvinas. Hoy son los 8 muchachos de Daule. Y así Ecuador va contando y va acumulando tragedias, tragedia tras tragedia. Hoy estamos bordeando los 50 asesinatos, 50 homicidios por cada 100,000 habitantes. Hoy Ecuador es uno de los países más violentos de la región. Y cuando decimos cifras, detrás de esas cifras hay historias. Hay historias en las que el Estado tiene responsabilidad. Porque no nos venga a decir, señor presidente Daniel Noboa, o no nos diga, ministro John Reinberg, que el 90% de los casos tenía antecedentes penales. ¿Se acuerdan cómo trataron de desprestigiar, de mancillar el nombre de los cuatro niños diciendo que estaban delinquiendo? Asimismo están haciendo hoy con los ocho muchachos de Daule, tratando de justificar esto que no es sino otra cosa que la inoperancia confesa de un gobierno que no da pie con bola. No da pie con bola. ¿Y saben qué está pasando ahora mismo? Que al amparo de la llamada eficiencia, el gobierno anuncia una nueva reducción del Estado. Y ya vamos a ver cuáles son las consecuencias. Pero antes, déjenme plantearles la pregunta del día. Nuestro equipo de producción ha colocado en nuestra transmisión de YouTube la pregunta del día. Dice, ¿está de acuerdo con la fusión de ministerios anunciada por el gobierno? Sí, no, no me interesa. Deje, por favor, allí su opción marcada. Yo voy a poner aquí mi opción y vamos a ver cuáles son los resultados que tenemos a esta hora. La encuesta fue lanzada hace 10 minutos, ya la tienen en sus pantallas. Tenemos 755 votos. Interactúe, por favor, deje su respuesta, que también nos permite tener una visión más amplia de lo que usted está pensando. Sí, 2%, no, 96%, no me interesa, 2%. Y apenas tenemos 1,300 likes. Tenemos 3,651 personas conectadas a esta hora, pero apenas 1,300 likes. Y veía hasta hace poquito a Katy Ponce, ¿no? Decir, faltan los likes, por favor, dejen sus likes. Esa es la campaña que hay que hacer para que este contenido se difunda, para que este contenido se viralice, porque ya les voy a decir también cómo... Ayer en una búsqueda rapidísima que estaba haciendo en YouTube para preparar este espacio, cuando ponía está obeso, por ejemplo, salía un reportaje de Ecoavisa, varios en realidad, porque me parece que era una entrega de dos o tres, de Visión 360. Ecuador está obeso. Vayan y les recomiendo, porque eso hoy mismo nos ayuda a entender cómo las narrativas contribuyeron para crear esa percepción de que todo gasto público, de que toda inversión, de que la satanizada burocracia era el problema. Ahora, ¿cómo estamos? Porque, claro, pero antes de comenzar, estoy ávida por comenzar, pero antes de comenzar quiero decirles que hoy es viernes de interacción, hoy esperamos sus mensajes de voz, recuerden, ahí tienen en sus pantallas, recuerden enviarnos un mensaje de voz, su nota de voz al 099-611-7795. Queremos que usted nos diga qué está pasando con respecto a esto, ¿no? A esta reducción del Estado. ¿Cómo mira usted esta reducción del Estado planteada por el presidente Daniel Noboa en la voz de Julio José Neira? Porque ni siquiera eso salió el presidente, ¿no? No salió a dar la cara, a asumir el costo político de lo que significa reducir el Estado. ¿Cómo está mirando? ¿Usted cree que esto se trata de eficiencia? ¿Se trata de un proceso de desinstitucionalización aún mayor? Al supuesto Estado obeso lo están dejando famélico, lo están dejando desnutrido. Quiero que ustedes nos envíen sus opiniones a través del 099-611-7795. Ese es nuestro número telefónico. ¿Cuál es el procedimiento? Usted puede registrar en su teléfono celular, va a WhatsApp y nos envía un mensaje de texto o un mensaje de voz, como se sienta más cómodo. Ahora sí vamos a arrancar. Al amparo de la llamada eficiencia, el gobierno anunció esta nueva reducción del aparato estatal. La noticia, como les decía, no fue comunicada siquiera por el presidente Daniel Noboa, sino por quien funge ahora como su vocero, Julio José Neira, quien presentó la medida como parte de un proceso de optimización institucional. Pero detrás del lenguaje técnico y detrás de las promesas de ahorro surge una pregunta, ¿no? ¿Cuánto más puede reducirse un Estado que ya arrastra años de recorte, años de despidos, años de debilitamiento institucional sin afectar su capacidad de garantizar derechos y sin afectar su capacidad de sostener la vida pública? Aquí arrancamos.

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2: Ayer en una cadena nacional, el superministro Julio José Neira anunció la supuesta optimización del Estado, así lo dice, ¿no? Así lo anuncia. Vamos a revisar rápidamente una nota de Radio Pichincha para ver cómo la titula y también conocer detalles de esta supuesta optimización. Estamos tratando de ser eficientes, decía Julio José Neira, anunciando una serie de decisiones, una serie de medidas. 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Radio Pichincha titula: Gobierno de Daniel Noboa reduce de 14 a 10 los ministerios. Así queda el nuevo gabinete. Para quienes nos siguen a través de nuestra transmisión de YouTube, que a esta hora vamos a ver cuántos son, 3,684 personas nos siguen. Ven ustedes allí una fotografía del primer mandatario. ¿Y qué dice esta nota de Radio Pichincha? Por segunda ocasión en menos de un año, el Ejecutivo emprendió una reestructuración del aparato estatal. La reforma reduce el número de ministerios a 10 y crea nuevas carteras que agrupan áreas económicas, productivas, sociales y tecnológicas. El gobierno de Daniel Noboa anunció este 4 de junio de 2026 una reestructuración administrativa que reduce el número de ministerios de 14 a 10. Esta medida representa la segunda fusión masiva de entidades del Ejecutivo en menos de un año, tras el recorte realizado en julio de 2025, que ya había disminuido las carteras de 20 a 14. Ahora nos quedamos con 10, ¿no? ¿Cómo queda el gabinete? La nueva estructura fue presentada a través de una cadena nacional liderada por José Julio Neira. ¿Julio José Neira o José Julio Neira? No sé cómo es. Quien asume el cargo de secretario general de la Administración Pública, Planificación y Gabinete en reemplazo de Cynthia Gelibert. Según Neira, el objetivo principal es eliminar duplicidades y concentrar los recursos donde generen mayor impacto ciudadano bajo cuatro ejes: eficiencia del gasto, reducción de trámites, profesionalización del servicio público y transformación digital. Si ven cómo nos doran la píldora, si ven cómo es el lenguaje técnico, nos habla de supuesta eficiencia, de supuesta optimización de recursos. Dentro de los cambios más significativos se encuentran las siguientes fusiones: Ministerio de Desarrollo Económico y Productivo agrupa a las antiguas carteras de Economía y Finanzas, Agricultura y Ganadería y Producción, Comercio Exterior, Inversiones y Pesca. Zahira Moya liderará esta entidad. ¿Zahira o Zahira? También me queda la duda. Ministerio de Infraestructura y Tecnología integra lo que antes eran los ministerios de Transporte y Obras Públicas, junto con el de Telecomunicaciones de la Sociedad de la Información. Roberto Luque. Roberto Luque, el que está en la controversia, en el centro de la controversia por el caso Progen, él presidirá este nuevo ente. Mientras que el Ministerio de Trabajo y Desarrollo Humano, esta nueva entidad, será liderada por Cynthia Gelibert. Surge de la unión del Ministerio de Trabajo, el Ministerio de Inclusión Económica y Social, la Secretaría de Desarrollo de Pueblos y Nacionalidades y la Unidad de Registro Social. Ahí está un tuit, un posteo de la cuenta de X de la Secretaría de la Administración Pública y Planificación. El proceso de optimización institucional, según el gobierno, no solo busca reducir el tamaño del Estado, sino modernizar la interacción con el ciudadano. Neira anunció el lanzamiento de herramientas como la Carpeta Ciudadana Digital, la expansión de la firma electrónica, el fortalecimiento de la identidad digital y la implementación de una ventanilla única para los trámites nacionales más importantes. Con estos ajustes, el Gabinete Ministerial de Ecuador queda conformado definitivamente por 10 carteras. Vamos a enumerarlas. Aquí Radio Pichincha nos la pone facilito. Desarrollo Económico y Productivo, Infraestructura y Tecnología, Trabajo y Desarrollo Humano, Defensa Nacional, Relaciones Exteriores y Movilidad Humana, Salud Pública, Educación, Interior, Gobierno, Energía y Minas. Según el Ejecutivo, este plan de eficiencia administrativa permitirá agilizar los procesos en el sector público y avanzar hacia una gestión gubernamental más ágil y transparente. Ese es el discurso que nos venden. Bajo estos tecnicismos nos están vendiendo la desnutrición del Estado. Porque si antes hablaban de un Estado supuestamente obeso, bueno, ahora está completamente famélico, ¿no? Desnutrido. Perdón. Y antes de analizar con profundidad este anuncio, quiero que reflexionen conmigo sobre algunos aspectos de forma. Hay algo profundamente simbólico en el anuncio del recorte estatal. Porque este anuncio no salió de la boca del presidente. Noboa lo dijo brevemente en una entrevista en una radio de Manabí, en una entrevista que ya vamos a escuchar, pero no salió a dar la cara en cadena nacional. Las malas noticias las delega. Miles de trabajadores podrían perder su empleo ahora mismo. Instituciones enteras van a desaparecer. Los servicios públicos se van a deteriorar aún más. ¿Pero quién da la cara? No es el presidente, es Neira. Quizás porque incluso dentro del mismo gobierno saben que vender este desmantelamiento, porque hay que llamar las cosas por su nombre, este desmantelamiento del Estado como una buena noticia, venderla no es fácil. Porque por más que nos doren la píldora, por más que nos hablen de eficiencia, esto no es eficiencia. Además, lo preocupante es que la reducción del Estado suele presentarse como una decisión técnica, ¿no? Escuchan ustedes ese lenguaje administrativo con el que tratan, insisto, de dorarnos la píldora, cuando en realidad es una decisión profundamente ideológica. Detrás de este lenguaje de la supuesta eficiencia existe una visión de mundo, una visión según la cual el sector privado es siempre más eficiente que lo público y el Estado debe limitarse a funciones mínimas. Mientras menos esté presente el Estado, supuestamente más eficiente es la sociedad. Mentira. Es una doctrina política que ha dominado buena parte de América Latina y ahora está más vigente que nunca. Veamos lo que dijo Noboa, veamos lo que decía el presidente Daniel Noboa en una radio en Manabí para darle rostro y responsabilidad política a quien la tiene. Yo sé que ustedes detestan que yo ponga videos e intervenciones del presidente, pero hay que darle la responsabilidad política de lo que se viene a quien la tiene. Vamos a escuchar.
0: Puede haber mayores beneficios a los ciudadanos, estamos reduciendo el número de ministerios a 10. Ya. Vamos a tener 10 ministerios.
3: ¿Actualmente cuántos ministerios hay?
0: 14.
3: ¿De 14 van a reducir a 10?
0: Vamos a reducir a 10, vamos a dar mayor responsabilidad a las cabezas de esos ministerios y al mismo tiempo vamos a optimizar y mejorar la calidad del gasto público para que el ciudadano lo sienta, para que el ciudadano tenga mayores beneficios.
3: ¿Habrá una depuración tal vez de personal al momento de reducir este número de ministerios? ¿Habrá un impacto ahí al respecto?
0: Bueno, tiene que haber recambio. O sea, no necesariamente depuración pura y dejar
3: y
0: al lado y despidos, sino que de repente hay un funcionario que está haciendo las cosas mal, se contrata a un joven que está buscando trabajo, algún joven manabita o una joven manabita que necesita un empleo y se le da ese empleo. Que tengan las ganas de trabajar y no las ganas de molestar.
2: ¿Usted tiene las ganas de trabajar o tiene las ganas de molestar? ¿Cómo se va a evaluar a los funcionarios públicos que serán despedidos, desvinculados o como quieran llamarlo, cualquier eufemismo que quieran utilizar dentro del gobierno? ¿Cómo van a ser evaluados? ¿Cómo se va a tratar en materia de empleo esta fusión de los ministerios? Son respuestas que nadie está dando. Son preguntas que nadie está contestando. Y claro, durante años nos dijeron que el problema del Ecuador era el tamaño del Estado, que teníamos un Estado obeso, que había demasiado gasto público, que sobraban instituciones, que sobraban funcionarios, la burocracia, esta satanizada burocracia, ¿no? Y un largo, largo etcétera. Nos dijeron que el camino hacia el desarrollo consistía en adelgazar al Estado para que la economía respirara. Lo repitieron tanto que terminó convirtiéndose en una especie de cliché, en una especie de sentido común. Y les he traído tres videos que seguro les sonará súper familiares a nuestro equipo de producción, si podemos ponerle uno tras de otro. Son tres videos, les voy a decir de quién. El primero es de Andrea González, el segundo es de María Sol Pons, una analista, y el tercero es de Tatiana Macías, docente del Colegio de Economía de la Universidad San Francisco. Vamos a ponerlo enseguidilla para que pueda nuestra audiencia, nuestros oyentes, nuestros queridos amigos y amigas puedan apreciar esto que nos repitieron una y otra vez. Seguro el discurso les va a sonar familiar porque lo repitieron tan insistentemente, de manera tan sistemática, que seguramente a usted le suena familiar.
4: Esta es la cantidad de ministerios que tiene el Ecuador. Un gasto corriente altísimo e ineficiente. Para poder sacar a Ecuador del subdesarrollo, proponemos dejar los gastos que realmente tengan un impacto en quienes lo necesitan. Ecuador lo tiene todo, menos tiempo para perder.
5: Entonces, el segundo paso que habría que preguntarle al gobierno nacional si tiene esa visión es de reducción del tamaño del Estado. El Ecuador se caracteriza por tener un Estado obeso que utiliza un porcentaje demasiado alto de los ingresos que tiene solamente para cobertura de nómina, por ejemplo, de la burocracia.
6: Correcta. Creo que lo que se debe hacer es reducir el tamaño del Estado, porque acordémonos que todo el Estado se financia a través de tres formas. Una, impresión monetaria, que bueno, afortunadamente, y debo decirlo directa y rotundamente, afortunadamente no lo podemos manejar hoy en día. Dos, lo hacemos a través de financiamiento de organismos multilaterales. Y también tres, lo hacemos a través de impuestos. Y si vemos que el gobierno tiene un déficit considerable, tiene que buscar una de estas alternativas. Subir impuestos yo creo que no es una muy buena solución en este momento, porque lo que tenemos que hacer después de haber tenido la incertidumbre de un proceso electoral es hacer que el ciudadano vuelva a confiar en la economía, volver a invertir, volver a buscar proyectos productivos, volver a poner el dinero a moverse. Pero esto aquí por iniciativa propia y con los incentivos adecuados. La otra manera, que bueno, es la que también estamos utilizando, es a través del FMI, que también nos pone algunas condiciones bastante claras y un poco rígidas, pero que también nos llevan a la dirección correcta para que en algún momento ya no necesitemos del FMI como financiamiento principal.
2: Si se dan cuenta que es una decisión ideológica, si se dan cuenta cómo, por ejemplo, estas tres mujeres que he traído a colación tratan de defender esta idea de que al Estado hay que adelgazarlo, del Estado obeso. Y claro, Andrea González, por ejemplo, aparece en esta primera pieza audiovisual quitando, ¿no?, al estilo Milei, recortando las carteras de Estado, los ministerios que supuestamente sobraban dentro de esta estructura de Estado, esta estructura del Ejecutivo. Para ella, el Estado no era bueno hasta que, bueno, se convirtió en funcionaria pública, porque hoy ¿qué es? Hoy ¿de qué se está desempeñando? Como embajadora de Ecuador ante Bélgica. Ahí sí no critica al Estado, ahí sí lo público no le parece malo. Bueno, hoy, casi una década después de ajustes, despidos, recortes y privatizaciones encubiertas, vale la pena preguntarnos, vale la pena hacernos una pregunta: ¿qué tan mejor estamos? Despójese de cualquier afinidad política, despójese de cualquier prejuicio. ¿Qué tan mejor estamos? Porque este anuncio realizado por el gobierno sobre una nueva reducción del aparato estatal no aparece en el mejor momento del país. Llega en un escenario donde los hospitales carecen de medicinas, donde las escuelas pierden estudiantes. Dicho sea de paso, 450 mil menores de entre 3 y 17 años se encuentran hoy mismo fuera del sistema educativo. Fuera por completo, debido a factores como la pobreza, la violencia, la migración, etcétera. 450 mil jóvenes, muchachos, niños y niñas están fuera del sistema educativo. Este anuncio llega en un país donde la seguridad se desplomó, donde las instituciones públicas funcionan con enormes limitaciones y donde el empleo adecuado sigue siendo una excepción para millones de ecuatorianos. Y claro, cuando observamos la trayectoria ecuatoriana de los últimos 20 años, la discusión se vuelve todavía más interesante. Y aquí les voy a traer unos datitos de no esta última década, sino de entre 2007 y 2017. Porque en ese periodo Ecuador apostó por un modelo de fortalecimiento estatal. ¿Qué pasó durante ese periodo? Se incrementó la inversión pública, se expandió la infraestructura, se fortalecieron los sistemas de salud y educación, se desarrollaron capacidades institucionales y se amplió la presencia del Estado en territorios históricamente abandonados. Usted podrá ser correísta, podrá ser anticorreísta, podrá ser novoísta, podrá ser papista, lo que usted quiera. Pero existen indicadores, existen cifras, existen datos que son difíciles de ignorar. Por ejemplo, ayer leía y lo colocaba en mi cuenta de X, ¿no? Porque a mí me llamaba profundamente la atención que buscando material sobre esto, ¿no? Esta narrativa que trataban de instalar del Estado supuestamente obeso, de que había que adelgazarlo, de que la burocracia es mala, de que los servicios públicos no son necesarios, de que más bien lo privado es lo mejor. Buscaba información al respecto de esto y me encontraba con un informe del Center for Economic Economy and Policy Research. Espero haberlo pronunciado bien. Este informe, publicado en 2017, señala que entre 2007 y 2017, la inversión pública pasó del 4% al 14.8% del Producto Interno Bruto. El gasto social se duplicó y la pobreza se redujo en un 38%. Pero quizás el dato más revelador aparece en materia de seguridad. Ecuador pasó de registrar alrededor de 18 homicidios por cada 100.000 habitantes en 2007 a apenas 5 en 2017. Fue uno de los descensos más importantes de toda la región. Y aquello no ocurrió por casualidad, ocurrió porque existía un Estado capaz de intervenir, de regular y de generar cohesión social. Y les decía, para preparar este segmento estaba buscando material que me permita graficar lo que decían, cómo se construyó esta narrativa de un Estado supuestamente obeso y cómo luego también durante esta última década han buscado desinstitucionalizar al Estado, han buscado aplicar el neoliberalismo de tal manera que el costo termine recayendo sobre los que menos tienen, ¿no? Y me encontraba con un artículo que me pareció súper interesante. Y lo pueden ustedes leer, está en la portada de rebelión.org. Lo titula Crisis institucional y crimen organizado en Ecuador. Y el autor de este artículo es Luciano Ancelini. Es un profesor argentino, un profesor de la Universidad de Buenos Aires, donde como subtítulo coloca La batalla de Pavón. ¿Por qué? Porque es un juego de palabras, ¿no? Hace alusión a una batalla librada en Argentina, pero también a la batalla de la prefecta, porque hace un análisis del discurso de la prefecta Paola Pavón, dado el 23 de mayo pasado en el marco de la conmemoración por los 204 años de la batalla de Pichincha. Qué interesante este análisis, les recomiendo. Y he traído un extracto precisamente de la prefecta, porque ella describe con muchísima precisión cómo se dio esa transición y qué ha pasado en los últimos 10 años y cuáles han sido los efectos del neoliberalismo y de esta llamada eficiencia pública. Esto entre comillas, eficiencia pública. Vamos a escucharle a la prefecta.
7: Ecuador, el neoliberalismo prometió prosperidad. ¿Y qué nos deja? Nos está dejando hambre, inseguridad, violencia. Se convirtió en el neoliberalismo de la muerte. Las políticas que hoy se impulsan responden a la lógica de desmontar lo público, debilitar el Estado, privatizar los bienes comunes y convertir los derechos en mercadería. Quieren hacer negocio con los recursos naturales, quieren hacer negocio con la salud, con la educación, con el agua, con todo. Hoy, 2,8 millones de ecuatorianos enfrentan inseguridad alimentaria. Miles de niños y niñas trabajan en condiciones de explotación laboral, mientras el gobierno mira a otro lado. Más de 50 casos de desapariciones forzadas de jóvenes. Una tasa de 51 muertes violentas por cada 100.000 habitantes. Estas cifras deben estremecernos. Las mujeres sobreviven con empleos precarios. El 64% de esas mujeres trabajan sin estabilidad y no tienen derechos. Suben los precios, escasea la gasolina, deterioran los servicios públicos, mientras los poderosos siguen acumulando riqueza. Como lo plantea Zayac Valencia, la violencia extrema, el sicariato, la tortura, el secuestro, se convirtieron en los motores económicos y en los nichos del mercado del neoliberalismo global. El crimen organizado no es una distorsión del sistema, es un producto de este capitalismo salvaje. Y nos quieren convencer de que todo está bien. Nos quieren obligar a normalizar el horror, pero no podemos acostumbrarnos. Su estrategia es el negacionismo. Negacionismo climático, negacionismo de derechos, negacionismo de la desigualdad, negacionismo frente al derrumbe de la salud pública, de la educación fiscal y de la justicia en el Ecuador. Nos mienten en la cara, dicen que no pasa nada. Cuando día a día todos nosotros vemos cómo el Ecuador es destruido a pedazos.
2: Qué discurso tan potente, qué discurso tan revelador. Además, muestra una radiografía de estos dos modelos que se contrastan, ¿no? La inversión pública de 2007 a 2017 frente a esta última década de neoliberalismo, donde además nos han querido convencer, como dice la prefecta, de que todo está bien. El negacionismo, dice la prefecta, ¿no? Los eufemismos que utilizan para simular que todo está perfecto, de que vivimos en un país donde pasan cosas maravillosas, donde no hay tal crisis. Nos mienten en la cara, dice la prefecta, y es que claro, pues, cuando una familia tiene que acudir a una rifa, organizar sorteos para poder atender sus dolencias, porque el Estado no es capaz de proveerle los servicios de salud. Cuando 450,000 niños, niñas y adolescentes no están dentro del sistema educativo porque por razones de pobreza, porque tuvieron que emigrar, porque sus padres tuvieron que salir del país para poder darles días mejores. No estamos hablando de una fórmula mágica que resuelve todos los problemas, porque les leía a ustedes en los comentarios en YouTube y decían 10 años de ahorro, supuesto ahorro, ¿no? Ahorro entre comillas. ¿Dónde está esa plata? ¿Dónde está la inversión? ¿Dónde está? ¿Dónde está? Y claro, después viene otro ciclo político, porque de 2007 a 2017 hubo inversión social, hubo construcción de carreteras, hubo construcción de escuelas, hubo obra pública. Desde 2017 comenzó en cambio un proceso de reducción progresiva de capacidades estatales. Se recortaron presupuestos, se eliminaron instituciones, se disminuyó la inversión pública, se promovió la flexibilización financiera, se debilitó la planificación y se instaló nuevamente la idea de que el Estado era un problema más que una solución. Los resultados de la implementación de este modelo económico, del neoliberalismo, tampoco son una cuestión de opinión. Mientras el Estado retrocedía, los homicidios comenzaron a multiplicarse. Las redes criminales ampliaron su influencia. El sistema de salud perdió capacidad de respuesta. La educación pública empezó a mostrar signos de deterioro. La infraestructura dejó de expandirse al ritmo anterior. El empleo formal, ¿qué pasó con el empleo formal? Se estancó. La promesa era que el mercado compensaría esos vacíos, pero los vacíos siguieron allí. Entonces, si el Estado era tan inútil, tan ineficiente, si había que adelgazarlo hasta dejarlo caquético, ¿por qué el país funcionaba mejor cuando tenía más capacidades? ¿Por qué los indicadores sociales, económicos y de seguridad mostraban mejores resultados en la década de 2007 a 2017? ¿Por qué hoy, después de tantos años de ajustes, seguimos escuchando que el problema es que todavía falta ajustar más? Es la permanente paradoja del neoliberalismo. Cuando las políticas de reducción estatal fracasan, la conclusión nunca es que la estrategia estaba equivocada o que el modelo económico, que el neoliberalismo no está funcionando. La conclusión siempre es que todavía no se aplicó suficiente ajuste. En términos prácticos, ¿qué significa reducir nuevamente el Estado? Significa menos empleo, menos empleo indirecto, también asociado a la actividad estatal. Significa menor capacidad de inversión. Significa menos presencia institucional en territorios vulnerables. Significa menos herramientas para enfrentar problemas estructurales. Significa un Estado cada vez más débil en una sociedad cada vez más compleja. Y aquí es donde entra en escena el Fondo Monetario Internacional, porque estas decisiones tampoco pueden analizarse aisladas de los acuerdos financieros suscritos por Ecuador durante los últimos años. Los programas impulsados por el FMI suelen incluir recomendaciones recurrentes, que las conocemos a la perfección. Nosotros los ecuatorianos tenemos bastante experiencia en aquello. ¿Qué nos pide el FMI? Reducir el gasto público, disminuir el tamaño del Estado, reformas laborales, disciplina fiscal, consolidación presupuestaria. Esas son las exigencias del Fondo Monetario Internacional. Pero ustedes escuchaban, ¿no?, a esa analista entrevistada en Teleamazonas decir que ese es el camino correcto. El debate entonces deja de ser económico para convertirse en político. ¿Quién está definiendo las prioridades nacionales? ¿Los ciudadanos ecuatorianos a través de sus instituciones democráticas o los organismos financieros internacionales a través de cartas de intención y programas de ajuste? Porque cuando las decisiones centrales de política económica coinciden sistemáticamente con estas recetas, estas conocidas recetas promovidas desde Washington, la discusión sobre soberanía deja de ser retórica. Y no se trata de negar la importancia de mantener cuentas públicas sostenibles, ese no es el debate. Un país no existe para satisfacer indicadores macroeconómicos. Porque ustedes vieron lo que pasaba en estos días, ¿no? Mientras los 8 de Daule aparecían en sacos de yute, el presidente de la República, el presidente Daniel Noboa, publicaba al mismo tiempo un video en el que destacaba el riesgo país. ¿Se dan cuenta de la contradicción? ¿Se dan cuenta del contraste entre lo que está pasando en el Ecuador real, en el Ecuador en el que usted y yo vivimos, versus con el que habita el presidente Daniel Noboa? Los indicadores deberían existir precisamente para mejorar la vida de las personas, porque cuando el equilibrio fiscal se logra a costa del deterioro social, algo empieza a romperse en el contrato democrático. Por eso resulta útil. Por eso resulta imperativo, por eso es necesario observar lo que está pasando ahora mismo en Argentina. Javier Milei llegó al poder prometiendo resolver los problemas del país mediante una reducción drástica del Estado. Con una motosierra en la mano, convirtió el achicamiento estatal en una especie de religión política, ¿no? Su mensaje era claro, su mensaje era sencillo. Cuanto menos Estado exista, mejor funcionará la economía. Vamos a ver un videíto de Milei.
8: Afuera, Ministerio de Ambiente y Desarrollo Sostenible, afuera, Ministerio de las Mujeres y Género y Diversidad, afuera, Ministerio de Obras Públicas, afuera, aunque te resistas. Vamos a seguir por acá. Ministerio de Ciencia y Tecnología e Innovación, algo bien del sector privado, nada bueno salió del sector público, afuera, Ministerio de Trabajo, Empleo y Seguridad Social, afuera. Ministerio de Educación, adoctrinamiento, afuera. Ministerio de Transporte, afuera. Ministerio de Salud, afuera. Ministerio de Desarrollo Social, afuera. ¿Cómo queda el Estado? Ministerio de Capital Humano, Ministerio de Infraestructura, Ministerio de Economía, Ministerio de Justicia, Ministerio de Seguridad, Ministerio de Defensa, Ministerio de Relaciones Exteriores y Ministerio del Interior.
2: Menos histriónico, pero en el mismo sentido es lo que está haciendo ahora mismo Daniel Noboa, ¿no? Menos histriónico que Javier Milei probablemente, pero exactamente con la misma receta. ¿Y qué pasaba? Bueno, millones de argentinos depositaron sus expectativas en esa promesa, en la promesa de que reducir el Estado era la solución a todos sus males. Se anunció que la eliminación de ministerios, los despidos masivos y el ajuste fiscal devolverían prosperidad, crecimiento y bienestar, que bastaba con reducir el aparato estatal para que la sociedad encontrara un nuevo equilibrio. Hoy la realidad les está golpeando en la cara a los argentinos. Los argentinos están experimentando aumentos significativos en pobreza, caída del consumo, deterioro del mercado interno, pérdida del poder adquisitivo de amplios sectores sociales. No se difundió, no se divulgó, no se viralizó en estas semanas de que dejaron de comer carne de res para pasar a comer carne de burro. La estabilidad prometida llegó para algunos indicadores, pero no necesariamente para la vida cotidiana de millones de personas, de millones de argentinos que hoy han tenido que salir a las calles a defender lo público, a defender el Estado. El espejo argentino debería servirnos para pensar el Ecuador que estamos construyendo. Si el país ya enfrenta una crisis de seguridad, una crisis sanitaria, una crisis de empleo, una crisis institucional, resulta legítimo preguntarse si la respuesta consiste realmente en debilitar aún más al único actor capaz de coordinar respuestas colectivas, es decir, el Estado. Porque al final la discusión no es sobre la tan satanizada burocracia, no es sobre oficinas, no es sobre organigramas. La discusión es sobre poder, sobre quién protege a la población, sobre quién garantiza derechos, sobre quién sostiene la cohesión social cuando todo empieza a fragmentarse, cuando todo empieza a caerse. Queridos amigos, queridas amigas, y después de años de recortes, de despidos, de privatizaciones, de ajustes, estamos viviendo uno de los momentos más difíciles de nuestra historia reciente. ¿No será hora de revisar la premisa original? Tal vez el problema nunca fue el Estado. Tal vez el problema nunca fue que ese Estado al que lo llamaban obeso era demasiado grande. Tal vez el problema, el verdadero problema, comenzó cuando gobiernos neoliberales, cuando gobiernos de derecha empezaron a desmontarlo pieza por pieza. Desde el gobierno de Lenín Moreno, pasando por el gobierno de Guillermo Lasso y ahora con tanta euforia en el gobierno de Daniel Noboa. Ojalá y no descubramos demasiado tarde que era precisamente ese Estado el que sostenía buena parte de la vida colectiva. ¿Ustedes qué opinan? ¿Ustedes qué sostienen frente a este hecho? Vamos a revisar si ya tenemos mensajes. Vamos a ver si ya tenemos varios mensajes. Vamos a arrancar con María Fernanda Donoso. Vamos a escucharla.
9: Buenos días, Elena, Liceña y todo el equipo de Radio Pichincha, con su excelente trabajo. Me parece terrible lo que quiere hacer Noboa de fusionar más ministerios. Si ya con lo que tenemos estamos en la lona, no sé a qué juega este señor. No se da cuenta que con eso va a haber miles de despidos, o sea, más desempleo, y él prometió dar empleo, no quitar el trabajo. Pero ya conocemos a este señor que todo lo que promete y dice es absolutamente al revés.
2: Muchísimas gracias por ese comentario, María Fernanda. Así es, se viene más desempleo, ¿no? Vamos a ver un mensaje de texto, Germania Alomia. Vamos a ver. Buenos días, Elena, soy Germania Alomia, vivo en Quito. Al respecto de la pregunta, debo manifestar mi opinión. Pienso que todas las decisiones de este gobierno se deben a la intromisión del Fondo Monetario Internacional. Claro, esa es la receta de gobiernos de corte neoliberal. No les importa el ser humano, sino el capital. Eso es lo que nos dice Germania Alomia. Ahora vamos a escuchar a Iván Darío Chalén.
10: Hola, ¿qué tal? Buenos días, estimados compañeros. Como siempre, un gusto escucharlos. Como siempre, encantado de escuchar su contenido, ¿no? Encontramos la verdad en estos medios que no los encontramos en la televisión. Y bueno, ¿qué puedo decir acerca de la situación actual? Que es cada vez más compleja, ¿no? Casos de corrupción tan flagrantes, perjuicios por millones de dólares al Estado, dinero que puede ser invertido en obra pública. Ejemplo, El Salvador, cómo inauguran obras, como dice el mismo presidente de allá, cuando no se roba, alcanza. Lastimosamente eso no se está dando acá. No hay vicios de ninguna mejora en ningún aspecto, en el sistema de salud, en seguridad, ni economía, y solo llenarse la boca diciendo que ha bajado en este país. Dijo que no, eso no le da de comer a la gente. Eso no le da medicinas, eso no le da seguridad. Nuevamente, como siempre recalco, no queda más que apoyarnos entre nosotros. Los ecuatorianos somos gente de empuje y podemos de una u otra forma sobrevivir, subsistir, salir adelante. Toca soportar estoicamente mientras duren este gobierno improvisado, este gobierno indolente en el poder. No hasta que exista alguien que esté más alineado con las necesidades del pueblo. Que tengan un excelente fin de semana. Un saludo muy cordial para mi hijo Marcelito Junior, lo quiero mucho. Y seguimos adelante, siempre con una visión positiva. Saludos, estimada Elena, siempre un gusto escucharla, una periodista muy valiente. Saludos.
2: Un abrazo fuerte para usted, Iván Darío, y saludos también para su hijito César Armando Bermeo, Cecitar Bermeo, mi colega y amigo, me escribe y me dice: Noboa viene a la Tola, un encuentro con jubilados. Pero no dio la cara en la pedida de disculpas a los padres de los cuatro de las Malvinas. Estamos llenos de militares y policías por la seguridad del niño Noboa, ¿no? Eso es lo que nos dice Cecitar Armando Bermeo. Ahora vamos a escuchar a Jorge Ceballos.
11: Hola, muy buenos días, Radio Pichincha. Bueno, sobre la pregunta de hoy, la reducción de los ministerios, a mí no me parece que sea una manera de optimizar el gasto que tiene el gobierno. Más bien me parece que está obedeciendo los lineamientos del Fondo Monetario Internacional. Y bueno, para acotar un tema, este horrible caso de los chicos de la T de Daule me parece que va a ser un distractor para evitar que las personas reaccionen ante estas medidas económicas que va a tomar el gobierno. Esa es mi opinión. Muchas gracias.
2: Muchísimas gracias a usted, Jorge Ceballos. Vamos a revisar un mensaje de texto que nos envía Rodrigo Cueva. Hola, Pichincha, el señor Rodrigo Cueva le saluda. Nos dice: esas disculpas hipócritas para los niños del Guayas, ahora son 8 personas a las cuales no pueden ni reconocer los cadáveres. No pueden ni reconocer a sus muertos y van a poder proteger a los vivos. Sí, esto con respecto al pedido de disculpas públicas formulado el día de ayer a los 4 niños de las Malvinas. Además, un discurso súper conmovedor de las madres, estas madres que han tenido que padecer tanto, que han tenido que sufrir tanto por la desaparición y bueno, posterior asesinato de sus niños, y que aún así, Aún así, dicen, aceptamos las disculpas y también las pedimos por si en algún momento llegamos a ofenderlos. Hay que tener mucha generosidad, hay que tener un alma demasiado noble para, en medio de semejante tragedia, decir algo tan noble, ¿no? Ojalá el gobierno, ojalá quienes administran el poder entendieran el poder que tienen esas palabras. Vamos a escuchar a Miguel, quien nos manda también un audio.
12: Buenos días, Radio Pichincha. Lo anunciado por el gobierno de fusionar ciertos ministerios no obedece nada más que a la carta de intención del FMI para reducir la inversión, el gasto corriente y pues seguir cumpliendo con lo que mandan estos señores de afuera. Aparte de eso, debilita al Estado institucionalmente y eso no ayuda para nada al país. Aumentará la inseguridad. Seguramente ya habrá más despidos de servidores públicos, de esos servidores que sí trabajan. Esos son los que se les pone en la calle. Mientras que los corruptos, mientras que los funcionarios que solo van a hacer shows, continúan en sus cargos ganando miles de dólares con tal de lavar la imagen del presidente y de este gobierno que hasta el momento de hoy no ha hecho absolutamente nada por el país más que perjudicarlo, cerrando instituciones y con casos de corrupción y con casos hasta de narcotráfico. Y todo aquí se lo quiere reducir al correísmo, a culpar a este señor Correa. Eso, a eso se quiere reducir estas cosas. Gracias, Radio Pichincha, por la oportunidad. Sigan adelante con el periodismo de verdad.
2: Muchísimas gracias a usted, Miguel. Vamos a leer un mensaje de texto anónimo que nos llega y para quienes nos sintonizan a través de YouTube o las plataformas digitales también pueden leerlo conmigo. Buenos días, estimados periodistas de Radio Pichincha. Con respecto a la pregunta del día de hoy, no se puede estar de acuerdo con la reducción de ministerios, ya que los resultados los podemos ver en el país, donde el abandono institucional es claro y lo único que estos gobiernos neoliberales han logrado es tener al Ecuador en las peores condiciones sociales, que difícilmente podrá el país regresar a un rumbo de progreso. Así llegue un gobierno de izquierda, ya que el Ecuador está cada día más destruido. Muchísimas gracias por ese mensaje. Vamos a escuchar ahora a Abraham, que nos manda un mensaje de voz.
13: Muy buenos días, señorita Rodríguez. Abraham Taipe le saluda. Esta de la supuesta eficiencia estatal es una farsa. Simplemente es para robar en mayor cantidad. Si no, no olvidemos, está tan cercano Progen, 150 millones se robaron y de a poco se van robando en este engaño estatal para la población. Y no sé qué es lo que nos pasa. No hay organización política, no hay organización indígena, no hay organización estudiantil que haga un reclamo como una protesta real. El señor Noboa se ríe de nosotros a cualquier momento.
2: Muchísimas gracias por ese mensaje, Abraham. Vamos a escuchar a una oyente que prefirió no dar su nombre.
14: Buenos días al gran elenco de este noticiero que conforman en Radio Pichincha. Saben que con respecto a la consulta que ustedes hacen, no podemos permitir, por favor, pueblo, despertemos. No dejemos que nos sigan destruyendo el sistema, llevando más a la gente al desempleo, a familias rotas, destrozadas. Nos destruyen, nos llevan al caos. Y todo esto lo hacen solo por tapar las cosas más grandes, más feas que nos están sometiendo a que permitamos que hagan las estafas al Estado. Miren el caso Progen. Tanta gente desde los más altos cargos metida ahí, y qué hace el gobierno, le encubren. Por favor, pueblo, dejemos de quejarnos, dejemos los teléfonos a un lado, dejemos las redes sociales, basta. Antes por poco, o mejor dicho, menos, sacábamos a presidentes. Y ahora no hacemos nada más que dar like y like y like en las redes sociales y con eso no sacamos nada. Hagamos de este 29 de noviembre que es...
2: Muchísimas gracias por ese mensaje. Vamos a leer el mensaje de texto de Ángel Hinojosa, a ver si lo colocamos en pantalla para que nuestros usuarios, nuestros amigos, nuestros oyentes también puedan apreciarlo. Dice, buenos días, les saluda Ángel Hinojosa desde Guayaquil. Esta fusión de ministerios hace un año lo hicieron y cada vez está peor. Las instituciones públicas y peor aún han incrementado 8,000 funcionarios públicos y menos ejecución. Se ha reducido un 49% de ejecución, menos servicios, más gastos del servicio público, cada vez peor. Es lo que nos dice Ángel Hinojosa. Vamos a escuchar otro mensaje de voz enviado por uno de nuestros oyentes.
15: Buenos días, señora Elena Rodríguez, y por su intermedio, quiero hacer llegar un saludo a todos quienes conforman Radio Pichincha Universal. Qué pena seguir escuchando de boca de nuestro señor presidente todos los días narrativas absurdas que va a disminuir el tamaño del Estado para lograr la eficiencia, algo absurdo. Simplemente esto es porque no tienen cuadros y personas adecuadas para que manejen estas carteras de Estado. Para mí es un absurdo porque he venido viendo que siempre a una sola persona encarga 2, 3, hasta 4 ministerios o carteras de Estado. O sea, eso quiere decir que no tienen personal que pueda manejar el Estado. Qué pena saber que van, dicen que van a trabajar por la eficiencia del Estado. No, señores, ellos están trabajando para eliminar personal, para eliminar ministerios y así poder tapar con una sola persona, dos, tres ministerios y tapar las corruptelas que ellos todos los días están cometiendo en desmedro de mi pobre Ecuador.
2: Muchísimas gracias por ese mensaje. Vamos a escuchar inmediatamente a Heidi Bravo.
16: Radio Pichincha. Hoy amanecimos con que este gobierno volvió a fusionar ministerio. ¿Y de qué nos sirve si no vemos resultados? Porque desde que comenzó, lo único que percibo es destrucción. Parece como que tuviera un libreto personal y ya no solamente hablando del FMI, sino también contra su propio país. Y lo he percibido en esas dos cartas. Los gobiernos de Moreno, de Lasso y de Noboa pidieron préstamos enormes y no hemos visto una sola obra de parte de estos gobiernos. Porque Noboa lleva dos gobiernos, porque el primero fue con elecciones. ¿Sí se han dado cuenta de los puentes, estos Bailey, que decían que eran provisionales? No los volvieron a quitar. No hemos visto un solo puente. No hay hospitales, no hay medicina, no hay unidades educativas. ¿Qué está pasando con nuestras hidroeléctricas, con nuestras refinerías? Nos cortan la luz sin avisar. ¿A quién le están dando energía a las barcazas? Y encima de eso se atreven a hacer recortes ministeriales para ahorrar. ¿Ahorrar qué? ¿Para qué? ¿Dónde está guardado el dinero? El IVA supuestamente iba para seguridad. ¿Cuál seguridad? ¿La de ellos? Que se compran carros blindados para cuidarse solo ellos. Mientras al pueblo nos dicen no salga. Si sales solo y te desviven, en algo andabas. Si sales acompañado y te desviven en grupo, en algo andaban los angelitos. Entonces, ¿qué hago? ¿Me quedo en mi casa rascándome la panza? No, nosotros pagamos impuestos. Ese dinero debe ser redistribuido en salud, educación, seguridad, entre otros. Nosotros no elegimos un presidente para que se la pase viajando y se embolsique nuestros recursos. Muchos dicen, ay, ¿acaso quieres que mi presidente te ponga un policía? No, no quiero eso.

0: Muchísimas gracias. Heidi Bravo nos enviaba este potente audio, además indignado audio, ¿no? Porque este es el sentimiento de los ecuatorianos. Mi querido Luis Ernesto Guerra, mi querido amigo, dice, pronto recuperación en la salud de sus niños. Muchísimas gracias. Dice, respecto a la resolución de la Corte Constitucional de disculpas públicas a las familias de los cuatro niños de las Malvinas de Guayaquil que corrieron tras un balón de fútbol, desnuda la impunidad del Estado frente al cometimiento de un delito de lesa humanidad como la desaparición forzada. No justifica la ausencia del régimen que tiene una cabeza estructural y es Daniel Noboa Sin, el primogénito hijo de la corporación familiar que pretende invisibilizar la exclusión, discriminación, xenofobia y racismo. Muchísimas gracias por ese mensaje, Luis Ernesto. Vamos a escuchar ahora inmediatamente a Fernando.
1: Cordial saludos, Eleni, cordial saludos a todos quienes conforman Radio Pichincha Universal. Muchas gracias por su trabajo valiente y frontal, por dar a conocer la realidad que pasa en este país. Todo lo que estamos viviendo, la crisis del Estado, la precarización de servicios públicos, la inseguridad, la falta de empleo, la crisis en educación, es por esa reducción del Estado. Esa reducción del Estado que siempre ha perseguido la agenda del Fondo Monetario Internacional y que ha sido obedecida a rajatabla por la élite financiera, esa cúpula de élite financiera. Esas familias constentan el poder económico en la nación como la familia Noboa. Lo que hemos pasado, la violencia actual y casos como los niños de las Malvinas son escasos para toda la realidad que vivimos a diario. Entonces, ¿qué debemos esperar? Y no es que quienes administran el Estado no puedan hacer su trabajo, simplemente no les da la gana de hacerlo. Y en medio de todo esto vemos, como en el caso de la seguridad, la policía e incluso las Fuerzas Armadas simplemente se lavan las manos y, como en el caso de Machado, un comandante de la policía, dice que no puede hacer nada más, que todo es la culpa de los jueces, que todo es la culpa de los fiscales, de quienes administran la justicia. Pero en medio de la corrupción y el miedo que el Estado no da garantías, ni siquiera servidores públicos importantes dentro de la seguridad, peor a los ciudadanos comunes como nosotros. Pero hace un tiempo atrás, bien que la Policía Nacional, en la época de Rafael Correa, inclusive hizo huelga. Ni siquiera hay una empatía entre la población por lo que sucede con otros ciudadanos. Mejor caso es, o mejor ejemplo es exponer, como jugadores de fútbol no recuerdan a los niños de las Malvinas, como jugadores de fútbol que fueron a la Asamblea Nacional a ser condecorados, como el señor Moisés y el señor Pacho, no hablaron de los niños de las Malvinas, siendo niños que ellos aspiraban, quién sabe, a ser jugadores como ellos, y que iban a tener seguramente éxito. Entonces todo lo que estamos pasando es por esa reducción del Estado. Siempre nos han mentido y lamentablemente se han aprovechado de la población ingenua a través de los grandes medios de comunicación a hacer ver que lo mejor para el progreso de la nación es la reducción del Estado. Pero no es para el progreso de nosotros, la población, es para el progreso de esa élite financiera que siempre ha sacado provecho de la crisis en el país. Gracias por permitirme participar. Soy Fernando.
0: Muchísimas gracias a usted, Fernando. Vamos a revisar un mensaje de texto de Rodrigo Sánchez. Saludos, Radio Pichincha, ante el discurso de optimización, entre comillas, ahorro, entre comillas, y eficiencia, entre comillas. Debemos preguntarnos a dónde van a parar estos recursos públicos. ¿Al pago de la deuda externa? ¿A financiar las campañas publicitarias del gobierno? Estos dineros van a cualquier lado menos al beneficio del pueblo ecuatoriano. El desguace o la chatarrización del Estado son la obra de Noboa. Ni salud, ni educación, ni el bienestar del pueblo ecuatoriano serán atendidos. Solo el FMI es el beneficiado de estas medidas. Muchísimas gracias, Rodrigo Sánchez, por su mensaje. Vamos a escuchar otro audio que nos llega de uno de nuestros oyentes.
2: Buenos días, doña Elena. La sabiduría popular nos enseña que gallina que mucho abarca, poco aprieta. Y por lógica, no se puede acumular responsabilidades a menos personas con el mismo horario y pretender que sea más eficiente. Es la capacidad de la gente, la multiplicación de esfuerzos, lo que permite una atención ágil a la ciudadanía. ¿Cómo pueden pensar que va a haber más eficiencia cuando acumulan los trámites, las responsabilidades en menos personas? Lo único que hace este gobierno es someterse a los dictámenes del Fondo Monetario Internacional. Así que no puede haber eficiencia. Solamente, como usted bien lo dice, nos doran la píldora. Pero esto trae consecuencias negativas para la atención al público y para la eficiencia gubernamental.
0: Muchísimas gracias. Cuánta claridad, ¿no? Cuánta claridad en nuestros oyentes. Vamos a revisar inmediatamente un mensaje de texto de Washington Cabrera. Buen día, Radio Pichincha. Saludos desde Machala. Un abrazo fuerte a Machala. Lo que ahora último se ha visto es simplemente una cortina de humo para tapar el caso Progen y ATM. Ya revivieron el caso de Villavicencio y lo del alcalde de Esmeraldas. Y ahora

0: la fusión de ministerios. Es lo que nos dice Washington Cabrera. Vamos a escuchar inmediatamente a Patricio.
1: Buenos días, estimada Elenita. Buenos días a Radio Pichincha, una radio que no ha callado su voz y que siempre está diciendo lo que la mayoría del pueblo quiere escuchar, siempre la verdad. El pueblo, espero que ya se haya dado cuenta de las barbaridades de este grupo de personas que están en el poder. Es un grupo, no son políticos, es un grupo delincuencial. No son políticos, no, que les quede bien claro. Se mezclaron con los políticos, pero no, ellos buscan solamente llevarse el dinero del Ecuador, así a diestra y siniestra, de la más vil forma posible. Gracias.
0: Muchísimas gracias a usted, muchísimas gracias por ese comentario. Vamos a escuchar a Fidel Vallejo.
2: Muy buenos días, amigos de Radio Pichincha, les saluda Fidel Vallejo. Bien, sobre la pregunta que ha planteado Elena el día de hoy, el comentario es muy breve, ¿no? Ellos decían que cuando no se roba, alcanza, y por eso a ellos no les alcanza para nada. Buen día.
0: Así de rápido, así de preciso. Gracias por ese mensaje, Fidel Vallejo. Vamos a escuchar a otro de nuestros oyentes.
3: Saludos cordiales, Radio Pichincha. Muy buenos días, estimada periodista Elena. Bueno, mi pensar acerca de esto es que todo lo que ya estaba funcionando, todo lo que dejó un gobierno eficaz, un gobierno comprometido con la comunidad, comprometido con todo lo que es el derecho de todos los ciudadanos del Ecuador, lo está deshaciendo desde la época de Moreno, se lo está destruyendo. Ese es el objetivo de estos gobiernos pachos, especialmente este que nos está gobernando, incapaz, inhumano e indolente. Gracias, un bendecido día.
0: Gracias a usted. Vamos a escuchar ahora a Javier González.
4: Buenos días, señorita Elena. Usted es una gran periodista. La admiramos mucho aquí. Saludos de Salinas, Chichipe, provincia de Santa Elena. Solamente le pido que paren los sicariatos acá en la provincia de Santa Elena. Muchos sicariatos todos los días. No sabemos qué hace la inteligencia militar. Por favor, ayúdenos. A veces nosotros salimos a la calle, solo nos toca rezar y que Dios nos cuide siempre. Bendiciones para usted, Elenita. Buen trabajo suyo. Tiene bastante... acá en Salinas, Chichipe, todo el mundo la vemos. Una admiración y respeto para usted, Elenita. Que Dios me la bendiga siempre.
0: Muchísimas gracias por esa sintonía. Me siento muy honrada además por esas palabras. Y qué impotencia, ¿no? Qué impotencia escuchar a nuestros oyentes decir necesitamos que hagan algo, necesitamos que nos ayuden, porque todos los días enfrentamos sicariatos. Es que insisto, cuando se habla solamente de cifras, cuando se habla solamente de 50 personas por cada 100.000 habitantes, 50 homicidios por cada 100.000 habitantes o 9.000 muertes violentas, el año más violento en la historia de nuestro país, no nos damos cuenta de lo que realmente significa aquello, de la magnitud de lo que representan esas cifras, de todas las historias que están detrás de aquello. Vamos a leer algunos de los comentarios que tenemos en nuestra caja de YouTube. A esta hora tenemos 3,552 usuarios, pero teníamos más. No se vayan, quédense para que hagamos esta especie de catarsis colectiva, ¿no? Nos desahogamos aquí, hablamos de lo que significa esta decisión de fusionar ministerios, de reducir el aparato de Estado bajo el nombre de optimización de recursos del Estado. Vamos a ver, ahí están los comentarios. ¿Qué nos dicen? Carlos Illescas, ¿por qué pedir peras al olmo si los mismos militares y policías son asesinos? Nos dice, bueno. Jorge Merchán, a las calles, solo nos queda eso. Edgar Gavilanes, no al trompabulario de Diana Jacome, ni un solo voto para ADN. ¿Qué más nos dicen por aquí? Normita Macías, que siempre está en sintonía de Radio Pichincha, una de nuestras más fieles oyentes. Las 24 provincias a las calles, todos somos perjudicados con este desgobierno, nos dice. Piedad, ni un solo voto a ADN, son destructores de la patria. Diego Armas, fusionen o no fusionen, los ministerios no hacen nada. Edmundo dice, viva la resistencia del pueblo ecuatoriano. Washington, Quispe, las instituciones no funcionan porque el gobierno actual es un inútil, por lo que es por conveniencia, ya que ellos lo hacen en favor de sus intereses. Heidi Bravo, Debemos ser más patriotas, están acabando con nuestro país. Norma Macías dice, saludos desde Manabí, un abrazo fuerte para usted. Bolívar Chiriboga, la reducción de ministerios es parte de la necropolítica del gobierno de Noboa. Los despidos ponen a más familias en graves dificultades para la supervivencia. Vamos a ver por acá más comentarios. ¿Qué nos dice Juan Muñoz? Los pocos ministerios que quedan están plagados de gente de ADN, menos ministerios, más basura. Margarita Vega, buenos días Radio Pichincha, un abrazo fuerte para usted, Margarita. Juan Muñoz, lo leíamos. Margarita nos dice también, Noboa habla de ahorro y eficiencia y cuando se derrocha en sus famosos viajes y en los lujos de su consorte. ¿Y cuánto se derrocha? Emi Cedeño, en Ecuador ya no hay clase media, solo hay ricos y pobres. Importante, interesante reflexión. Noboa, que mande sacando a todos los asesores de los asambleístas, son un cáncer y de ahí sí nos ahorramos centenas de miles de dólares, nos dice por aquí Rolly. Rosy Rodríguez, no importa si trabajan, lo que quieren es complacer a los gringos. Resistencia, nos dice Julio José Neira, tiene 12 cargos y ni uno solo funciona. Piedad destaca lo que manifestaba Heidi Bravo, ¿no? En este audio que nos mandaba, bien expresado el sentir de los que amamos la patria y vemos cómo la destruyen. Fidel Vallejo también nos dice Asociación de Delincuencia Nacional, refiriéndose a ADN. Javier Morales, el juicio de Lenín Moreno, ahí quedó. Cecilia y Macaña, que nadie se olvide de los 8 chicos, de que los 8 chicos fallecieron. La policía ni los militares han aclarado por qué y quiénes son los verdaderos responsables. Qué tragedia alrededor de ese caso, qué tragedia. Porque claro, lo que comentábamos ayer, ¿no? Que hayan desaparecido 8 chicos en Daule debería ser un tema de conmoción nacional. Deberíamos estar todos abocados a pedir responsabilidades del Estado a quien la tiene, a quienes están encargados de cuidar nuestra seguridad. ¿Cómo es posible que las familias de estos 8 muchachos hayan tenido que cerrar las calles con llantas, que hayan tenido que llamar la atención de las autoridades para ser atendidos, que hayan tenido que quemar llantas? ¿Es en serio? ¿Estamos abocados a realizar plantones para que las autoridades regresen a ver cuáles son las necesidades del pueblo ecuatoriano? Y estas 8 familias además fueron revictimizadas, porque luego de hacer este plantón, luego de quemar llantas en las calles, luego de que los regresaran a ver, bueno, los cuerpos de sus familiares aparecieron botados como si fueran basura en sacos de yute. Además, irreconocibles, sin la posibilidad de que sus cuerpos sean reconocidos. Y cuando pasaban de morgue en morgue, porque no había ni siquiera médicos legistas, médicos forenses, quiero decir, que puedan ayudar en el proceso, les tenían revictimizados sin la atención estatal. Es decir, esta tragedia se cuenta en todas sus etapas, en absolutamente todas. Desde que los chicos salieron de casa, luego sin la respuesta de las autoridades, más tarde en el plantón quemando llantas para poder ser atendidos, luego en las morgues donde no había capacidad estatal, no había profesionales habilitados, capacitados para que puedan reconocer los cuerpos. Y ahora, en que no hay responsables. Porque ¿qué va a decir el gobierno? ¿Qué va a decir el Estado frente a esto? Que eran criminales, que pertenecían a los grupos de delincuencia organizada. ¿Qué nos van a decir? ¿Van a mancillar su nombre? ¿Los van a vincular con grupos delictivos? Cuando sus familiares, sus amigos estaban desesperados porque eran jóvenes trabajadores, en su mayoría agricultores, 2 menores de edad. Insisto, ayer fueron los 4 de las Malvinas, hoy son los 8 de Daule. Y así Ecuador va acumulando tragedias. ¿Me avisas, Meli, si es que ya vamos a cerrar? Sí, en efecto, vamos cerrando 8 de la mañana con 15 minutos y ya regresamos con nuestro segmento de entrevistas.
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1: 8 de la mañana con 16 minutos. A esta hora damos la bienvenida a nuestra compañera Licenia Espinel. Buenos días, Licenia. Feliz viernes.
2: Lo propio para ti, Elena, para ustedes también, amigos. ¿Cómo están? Buenos días, bienvenidos a nuestro segmento de entrevistas. Les cuento rápidamente quiénes nos acompañan para conversar ahora de los temas de interés nacional. Estará en poquísimos instantes el doctor Abraham Aguirre, abogado del Comité Permanente por los Derechos Humanos de Guayaquil. Con él hablaremos sobre las disculpas públicas otorgadas ayer por parte de la Fuerza Aérea Ecuatoriana a las familias de los 4 niños de las Malvinas. ¿Qué viene después? Lo sabremos en pocos instantes más con Abraham Aguirre. También estará con nosotros Adrián Ibarra, concejal del Distrito Metropolitano de Quito. Con él conversaremos sobre varios temas de la gestión municipal, el tema que se puede ya percibir la intención del gobierno de hacerse el Metro de Quito, entre otros. Les invitamos para que se queden con nosotros. Yo saludo directamente ya con nuestro primer invitado, el doctor Abraham Aguirre, que nos acompaña vía telemática desde la ciudad de Guayaquil, escenario de este evento de disculpas públicas que efectuó ayer el comandante general de la Fuerza Aérea Ecuatoriana, el general Mauricio Salazar, quien tuvo a su cargo realizar el cumplimiento de la sentencia de la Corte Constitucional, porque hay que recordar que no fue el comandante que estuvo en funciones cuando ocurrió la desaparición forzada de los niños, el que fue a la Asamblea Nacional a negar la participación de la patrulla militar. Lamentablemente, en este acto de disculpas públicas no estuvo el ministro de Defensa, que fue quien empezó a criminalizar a los niños, no estuvo el presidente de la República, para poder creer que es una disculpa que pueda trascender más allá de la lectura de un simple papel. Doctor Aguirre, buenos días, bienvenido. Le pregunto, ¿qué viene después de estas disculpas públicas? Las familias han decidido aceptarla, han pedido no repetición, han respaldado al resto de madres de 53 personas que continúan desaparecidas. Pero ¿qué viene después? Esta fue una oportunidad perdida para el gobierno en el sentido de que la gente pueda percibir que más allá de una lectura de un documento forzado, obligado, en cumplimiento de una sentencia del organismo constitucional, exista de por medio una disculpa sincera, honesta, sentida, y que sea una especie de garantía de que esto no vuelva a ocurrir, de que hay un cambio en la política de derechos humanos, en la concepción de algunos elementos de Fuerzas Armadas sobre el control de la seguridad y lo mismo de la policía.
3: Muy buenos días, gracias por la invitación y buenos días a la audiencia. Lo que realmente esperamos es que este acto de disculpas públicas no solamente esté circunscrito en una lectura, sino que realmente se materialice en cuanto a la disculpa y sobre todo a dar la información en los restantes casos de desaparición forzadas. Evidentemente, las familias de los 4 niños de las Malvinas nos acaba de dar una vez malo de y de fortaleza. Lo dijeron tanto la relación a la Katy, inclusive la lucha hacia las madres buscadoras, madres que en este momento están requiriendo por parte del Estado que se garantice el acceso a la información, tanto a estos operativos militares, en donde hicieron familiares. Y eso es lo que se espera realmente de un Estado que sepa y entienda lo que es la defensa de derechos humanos, que no solamente sean hechos retóricos, sino hechos que se realicen en el día a día de la y el ecuatoriano. No podemos esperar que estos hechos que afectan los derechos humanos, constituyéndose en delitos como tales, como la ejecución extrajudicial, la desaparición forzada, nos obligue que el aparataje de administración de justicia se active y poder exigir una disculpa pública. Lo primero era que estas disculpas públicas sean en momentos previos, en los momentos posteriores, inmediatos a la desaparición del caso de los 4 niños de Trajinas. Porque estas disculpas vienen tardías y bien obligadas. ¿Y obligadas por qué? Porque es una alta corte que este texto tienen que leer. Inclusive la misma corte prevé una situación de peligro en virtud, y recordemos la audiencia, que se dieron unas disculpas públicas por parte de Giancarlo Lofredo, pero estas disculpas públicas no fueron como tal. Fue una amenaza velada hacia la jueza, que en primera instancia dio con lugar este habeas corpus instructivo, y que la Corte analiza pues esta acción extraordinaria de protección en virtud de la negativa que se dio a la sentencia de primera instancia en la Corte Provincial de Guayas. Esto en virtud del recurso de apelación que plantease la ministra de aquel entonces, Mónica. Imagínense, Imagínese, un gobierno que dice dar facilidades, pero sin embargo, una ministra presenta un recurso de apelación. Pero bueno, la historia lo está juzgando, gobierno indolente y un gobierno que no está en sintonía con el clamor de la ciudadanía.
1: Doctor Aguirre, Elena Rodríguez le saluda. ¿Las familias quedaron satisfechas con el acto realizado en Guayaquil o sienten que el Estado sigue sin comprender la dimensión del daño causado?
3: Las familias ayer fueron claras en indicar pues cuál era su postura, y esta postura es una postura desde el perdón. Inclusive la señora Silvana Lajones indicó que aceptaba las disculpas, pero esto no abstrae al gobierno de la obligación de dar información. Y esto pues lo digo también de una de las intervenciones específicas de Juan Arboleda, que también decía pues no desde el dolor, desde la amplitud que ellas tienen en cuanto a esta situación gravosa que están viviendo todavía, el aceptar las disculpas. Sin embargo, exigir qué pasó con sus hijos, qué pasó con nuestros niños. Por esto es un hecho pues, que evidentemente nos ha lacerado absolutamente a todos. Y esperamos que la investigación previa que se está llevando por la muerte de los niños tenga desde ahora grandes avances, porque realmente no han existido diligencias que vayan o que tiendan a dar elementos para proseguir. Estamos estancados en esta investigación previa que se inició en enero del 2025, y es algo que espero y aspiro que la presidenta del Consejo y el fiscal general encargado realmente hagan las investigaciones a lo interno, sancionen a los fiscales que han de una u otra forma entorpecido con su inacción de investigación.
2: Doctor Aguirre, ¿qué es lo que viene ahora? ¿No? Usted dice espera que se agilice la investigación por el asesinato de los cuatro menores de las Malvinas. No tiene muchas esperanzas porque es un caso que viene bastante lento en comparación con otros a los que la Fiscalía ha decidido pisar el acelerador, donde vemos que hay allanamientos, prisiones preventivas automáticas, donde cualquier recurso para argumentar el arraigo no sirve. Pero en este caso no ha pasado mayor cosa. ¿Qué viene ahora? ¿Qué viene ahora para las familias? ¿Qué viene ahora en el ámbito de la justicia? Porque una disculpa leída de un papel frío no se convierte en justicia real. ¿Qué pasa ahora con la? ¿Qué va a pasar ahora con las familias? Ellos jamás en el resto de su vida van a poder llenar el vacío que han dejado los cuatro niños y la forma como fueron asesinados. ¿Qué es lo que viene ahora? ¿Qué les espera a las familias en el plano judicial? Y con el caso específico de la investigación por el asesinato, ¿qué se espera? Además de que se agilite este proceso, ¿se espera una condena, una sentencia en el ámbito legal? ¿Qué se espera?
3: Concuerdo con usted, estimada. Lo que se espera es que exista celeridad, exista justicia. Eso es lo que reclaman los padres, y ayer lo dijeron muy claramente en sus intervenciones. La investigación previa, muy repetitivo en ello, no está dando mayores resultados. Hemos presentado quejas en contra de los fiscales en el Consejo de la Judicatura, pero también hasta el momento han sido evacuadas y despechadas en legal y debida forma. La familia lo que espera dentro del proceso como desaparición forzada es que estamos próximos a una audiencia de apelación, ya que de los 11 militares que fueron sentenciados a 34 años y 8 meses presentaron recursos de apelación a la sentencia. Estamos esperando que se señale la fecha y la hora para que estos recursos de apelación sean fundamentados por sus abogadas y abogados, y pues presentar también nuestros alegatos ante la sala especializada de lo penal en el cantón Guayaquil. Eso es lo que estamos esperando hasta el momento. En la investigación, nuevamente, como le indicaba, existe pues muchos retrocesos. No podría ahondar mucho porque la investigación previa como tal, según el Código Orgánico Integral Penal, tiene reserva de información y estaría pues tipificado inclusive hasta como un delito. Pero lo que sí puedo manifestarle, y lo digo, soy muy repetitivo en ello, de que no está hablando absolutamente nada. Y espero el fiscal general encargado y la presidenta de la Corte estén viendo este programa para que, por favor, es una exigencia de las familias que el caso por la muerte avance y avance realmente de manera inmediata, según los principios de celeridad y debida diligencia que están consagrados en el Código Orgánico de la Función Judicial.
1: Permítame insistir en algo, doctor Aguirre. ¿Una disculpa pública tiene valor cuando todavía existen investigaciones abiertas sobre las circunstancias que rodearon la desaparición y la muerte de los niños? Eso por un lado. Y por otro lado, más allá de estas disculpas otorgadas, además, dicho sea de paso, a regañadientes, ¿qué sigue pendiente en términos de reparación integral para las familias de Josué, Ismael, Steven y Nehemías?
3: No. Una lectura, no, desde mi punto de vista, no constituye una reparación como tal. Es un acto formal que se lo impuso la Corte Constitucional, porque realmente si hubiesen existido unas disculpas públicas reales y sinceras, esto hubiese sido al día siguiente del 8 de diciembre del año 2024. Dar información, tener un ministerio de puertas abiertas para que las familias tengan información de primera mano, era lo que realmente se esperaba. Ahora, lo que falta todavía, pues, en la sentencia de la Corte Constitucional en cuanto a cumplirse reformas a la Ley Orgánica de Personas Desaparecidas, que existe el tema de búsqueda y de ubicación, quién sería la persona que habría asesinado a los cuatro niños de las Malvinas. Asimismo, otro tipo de medidas de satisfacción, de no repetición, como en el hecho concreto de la capacitación necesaria a militares en las escuelas de formación, y que esto sea, pues, evidentemente una formación basada en derechos humanos y que estos hechos no vuelvan a suscitar. Eso es lo que falta. En la misma sentencia ha habido tiempos como esto de la ley de personas desaparecidas, aproximadamente un año desde la notificación de la sentencia a la Asamblea Nacional. Tengo entendido que ya se están haciendo las mesas de trabajo respectivas, sin embargo, pues en los próximos días o semanas, CDH estaría subiendo esta información de estos avances en las redes sociales para informar a la ciudadanía sobre estos hechos.
2: Doctor Aguirre, ¿cómo toman tanto ustedes, que han estado desde el principio en este caso exigiendo justicia, lo digo con énfasis, y las familias, el hecho de que no haya comparecido a este pedido de disculpas públicas el ministro de Defensa, Giancarlo Lofredo, y que por el contrario, desde el gobierno central se haya decidido que él permanezca en su cargo a pesar de todo lo ocurrido en el caso Las Malvinas?
3: Créame que lo que esperan las familias es que el ministro renuncie. Sin embargo, no lo va a hacer. Tenemos una asamblea atada, y lo digo atada porque debería ya hace mucho tiempo atrás haber iniciado un proceso de fiscalización en contra de Lofredo. Pero vemos, pues, que el cemento tampoco no va a suceder. Pero lo que las familias esperan es eso, es que el ministro emita también unas disculpas públicas. Si bien es cierto que la Corte Constitucional no dispuso que él las lea, pero lo mínimo que se Estado constitucional y democrático como en la Constitución establece que es Ecuador, debía de haberlo hecho. No fue el día de ayer ningún delegado del ministerio como tal, y esto evidentemente le causó mucha molestia a las familias, porque nuevamente el Estado está invisibilizando el hecho de que cuatro niños fallecieron a manos de militares, y que evidentemente, y fue un hecho público, de que el mismo ministerio fue parte de esta orquestada campaña de desprestigio hacia los cuatro niños de las Malvinas y sus familias.
1: Doctor Aguirre, desde la declaratoria de conflicto armado interno han aumentado las denuncias de desaparición forzada. Según la Fiscalía, ahora mismo en Ecuador tenemos 51 casos de desaparición forzada. Y esto evidentemente está vinculado con operativos militares. Le pregunto, ¿estamos frente a una crisis estructural de derechos humanos? ¿El caso de las Malvinas cambió algo dentro de las Fuerzas Armadas o únicamente produjo ajustes discursivos?
3: Desde luego que sí. Pregunta calza muy bien, que estamos ante un hecho estructural de violación de derechos humanos. No solamente son casos de desapariciones forzadas, sino de personas privadas de la libertad que están sufriendo de tuberculosis, que están en una situación sumamente deplorable, vulnerables. Son jóvenes que han sido asesinados por militares. Recordemos el caso de Milagro, un caso muy reciente y notorio, público. Realmente el gobierno no ha tomado con total madurez y responsabilidad, ha asumido con total responsabilidad que después del caso de las Malvinas han existido otros casos similares. Y esto, pues, lo acaba de mencionar usted, y está inclusive en las páginas de la Fiscalía General del Estado en cuanto a las estadísticas y la georreferencialidad del delito. No existe mayor avance y el Ministerio de Defensa y el Comando Conjunto realmente no está haciendo absolutamente nada para que estos hechos cambien. Siguen los militares actuando de manera brutal hacia ciudadanas y ciudadanos en Ecuador en este contexto de declaratoria de conflicto armado y no internacional. Y también es menester indicar que la misma Corte Constitucional ha manifestado que no están reunidos los medios en los cuales se podría determinar que existe un conflicto armado no internacional, de unidad con los elementos que establece el sistema interamericano para exigir esa declaratoria.
2: Doctor Aguirre, en esta lucha por justicia, ¿cuál ha sido el rol del Estamento de Derechos Humanos a nivel ministerial y de la Defensoría del Pueblo? Hemos visto ayer que estuvieron por allí representantes de la Defensoría del Pueblo, pero yo le pregunto, en esta búsqueda de justicia, ¿qué rol tuvo la Defensoría del Pueblo? ¿Les acompañó, les ayudó, estuvo presente en la serie de diligencias, en este proceso de exigir justicia durante más de un año que ustedes han tenido que llevar a cabo? ¿Cuál fue el rol de esta entidad?
3: Bueno, en el caso de las Malvinas sí hubo el acompañamiento, y digo en el caso de las Malvinas. Y hay algo que mencionar, y hay que mencionarlo, que en este proceso de pruebas públicas estuvo articulándose prácticamente en la última semana, tanto el municipio de Guayaquil como la dirección provincial de la Defensoría del Pueblo en Guayas trataron de entorpecer que las disculpas públicas sean el 4 de junio y que sobre todo el sitio donde los padres y madres de los cuatro niños de las Malvinas querían que se hagan estas disculpas públicas, que era el hemiciclo de la Rotonda, no se dieran en ese lugar. Imagínense. Entonces, esta suerte de ambivalencia que muchas veces desde la institucionalidad, hace miras tengan cierta resistencia en creer sobre si un real acompañamiento se materializa. Sin embargo, ante la presión que se hizo desde las familias, desde el Comité Permanente por la Defensa de los Derechos Humanos, sí se pudo hacer el día de ayer el acto público, el acto de desagravio. Y eso, pues, hay que decirlo con mucha claridad. En los restantes casos de personas desaparecidas, la Defensoría del Pueblo no ha tenido la misma presencia que en el caso de las Malvinas. Tanto así que en el caso de la muerte de los niños, que como le indicaba, está en Quito, está en investigación previa, no ha existido mayor elemento de acompañamiento como tal por parte de la Defensoría del Pueblo.
1: Doctor Aguirre, muchísimas gracias por esta entrevista esclarecedora, entrevista además que nos permite recordar estos momentos tan conmovedores, tan dolorosos que vivieron las familias el día de ayer, donde hay que recalcar, no estuvo presente ni el ministro de Defensa, ni muchísimo menos el presidente Daniel Noboa. Doctor Aguirre, muchas gracias.
3: Gracias a ustedes, tengan un excelente día.
2: Lo propio para usted, el doctor Abraham Aguirre, del Comité de Derechos Humanos de la Ciudad de Guayaquil, que ha estado con nosotros. 8:35, no se vayan, volvemos enseguida, después de una pausa, para hablar del metro de la ciudad y de algunos otros temas del municipio de Quito.
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0: 8:36, 8:36. A esta hora damos la bienvenida a Adrián Ibarra, concejal del Distrito Metropolitano de Quito. Muchísimas gracias por estar aquí. Liceni Spinelli, quien le habla, Elena Rodríguez, le saludamos. Quisiéramos hablar sobre esto que está sucediendo alrededor del Metro de Quito. Se sumó un nuevo episodio esta semana en medio de cuestionamientos sobre la operación del sistema y mientras avanza un proceso de contratación relacionado con su mantenimiento. Nuevamente, el asambleísta de ADN, me refiero a Javier Ordóñez, presentó una solicitud formal ante la Contraloría General del Estado. ¿A qué responde esta insistencia por parte del oficialismo, por parte además del legislativo, que no tendría competencia en aquello, de fijar, de poner sus ojos en el Metro de Quito? Muchos usuarios en redes sociales han reaccionado, han dicho: el Metro de Quito es de los ecuatorianos, no del gobierno central. ¿Hay la intención del gobierno central de apoderarse de esta obra? Buenos días, bienvenido.
1: Muy buenos días, mi querida Elena, mi querida Licenia y a toda la audiencia de Pichincha Universal. Siempre un gusto estar en tu programa. Evidentemente, como tú lo has mencionado, nosotros lo que sí hemos visto y es también claro para la ciudadanía es esta serie de acciones sistemáticas que ha tenido el gobierno nacional en querer boicotear, en querer entorpecer, en querer ralentizar lo que venimos haciendo en la administración. Y este es un capítulo más de todo este escenario en el que se pretende desgastar a una administración que está haciendo bien las cosas y poniendo al ser humano en el centro de la toma de decisiones. No por nada, y en este caso el Metro de Quito se puso a funcionar en esta administración luego de 5 años de que la obra no había podido comenzar a operar para quiteñas y quiteños. No estamos hablando de una operación para funcionarios municipales, para cierta o cual administración. Es para los cientos de miles de quiteñas y quiteños que diariamente se mueven en el Metro de Quito. Y decirlo con alegría, hoy por hoy estamos en 209,000 usuarios que diariamente se transportan a través del Metro de Quito. Y comenzamos con 145,000. Y la meta para tener un punto de equilibrio es de aproximadamente entre 250 y 265,000. Entonces, cada vez lo que vemos es que la ciudadanía se apropia más del sistema de transporte del metro como esa particularidad en la que nos permite tener una columna vertebral donde hacemos una mejor movilidad para la ciudad. Y es lamentable y penoso, te digo, estar en este escenario en el que parece que el ambiente electoral enrarece lo que debería ser buscar el bien común y la mejor calidad de vida para ciudadanos, y más bien estas pretensiones que yo sin duda alguna lo digo, tiene que ver con un desgaste a la administración, entendiendo el escenario electoral en el que también el gobierno nacional nos ha puesto a través del CNE, porque recordemos que las elecciones eran en febrero del próximo año. Uh-huh. El adelanto de las elecciones se dio tras un informe meteorológico del Consejo Nacional Electoral, hoy por hoy desmentido por organismos internacionales de climatología, que dicen que más bien el fenómeno del Niño va a venir en los meses que se tenían previstos, que siempre hemos tenido eso en el Ecuador, que tiene que ver entre julio y septiembre de cada año. Es penoso y lamentable, te digo, porque para nosotros el Metro de Quito, como bien lo mencionó el alcalde y como es también evidente para quiteñas y quiteños, es para la ciudadanía, es de la ciudadanía, es de la capital y es de los ecuatorianos. Es el sistema de movilidad más moderno de Sudamérica y la inversión más grande que se ha hecho, al menos en los últimos 10 años, en una obra que tienen en este caso nuestra ciudad.
2: Adrián, al parecer hay, buenos días, bienvenido. Al parecer hay una operación coordinada, al menos para generar ruido, ¿no? Y usted había señalado que se ha hecho un estudio técnico y que no hay forma legal de que la operatividad del metro y su administración pasen a manos del gobierno central por la competencia que tiene el municipio capitalino en movilidad. Pero, sin embargo, hemos visto en las últimas semanas declaraciones de legisladores, del legislador Castillo, del mismo legislador Ordóñez, estos intentos deslegitimar la administración municipal de este moderno sistema de transporte. Eso hay que sumarle esa denuncia que reposa ahora mismo en la Fiscalía por el tema del metro, esta intervención que se pide a la Contraloría. En el Ministerio del Transporte no se conoce todavía, hasta lo que ayer era el Ministerio del Transporte, no se conoce todavía esta posibilidad de que se administre el Metro de Quito. Le decía que hay una operación coordinada, algo parecido a lo que ha sucedido en el municipio de Guayaquil, donde se ha hecho, por ejemplo, el gobierno de empresas municipales como Segurepe. Y bajo esa lógica, ¿el Metro de Quito se convierte como en la herramienta de persecución del gobierno? ¿Cree usted que existe esa posibilidad de que se arrincone al alcalde y el gobierno central se haga cargo del metro y ya luego asuma los beneficios de esta obra implementada en Quito?
1: Lo he mencionado en varias entrevistas. Creo que cualquier político que trate de polemizar o politizar el metro se está equivocando. Y se está equivocando porque la razón fundamental es el que el metro funcione diariamente y la gente evidencia que funciona de manera adecuada. Todos los días las 15 unidades que funcionan en el sistema de operaciones en el metro de Quito son revisadas diariamente y tienen especificaciones de checklist de seguridad. Garantizarle a la ciudadanía que el metro de Quito tiene total funcionamiento con seguridad diariamente. Y eso hay que decirlo de manera muy clara y enfática. Acerca de todo este escenario en el que se ha tratado de colocar, yo te digo, a veces estos comentarios que llegan a ser no solo desatinados, sino también que pueden ser temerarios. Yo lo comparaba el otro día con un escenario en el que si yo como persona me subo a un avión y comienzo a gritar antes de que vaya a despegar que se va a caer, lo que voy a recibir es una aprehensión policial porque estoy causando conmoción social. Y es algo que creo que las autoridades ya tienen que comenzar a tomar cartas en el asunto, porque se ha puesto en tela de duda la seguridad de cientos de miles de quiteños que diariamente utilizan el metro. Entonces, ante esto, creo que hay que también decirle a la ciudadanía cronológicamente cómo han sido los eventos. El informe al que hace alusión ciertos asambleístas, de manera, yo te digo, desatinada, de manera también grandilocuente, con grandes shows en lo que tiene que ver con los malos comentarios hacia el metro de Quito, tiene una razón fundamental. Ese fue el informe que después permitió contratar a la empresa que realizó los mantenimientos para las correcciones, que son absolutamente normales en cualquier sistema ferroviario. No estamos hablando de que este metro de Quito haya tenido fallas que no sean normales de las operaciones que se dan en todos los sistemas ferroviarios del mundo. Y eso también nos dio paso a que sigamos en el proceso de contratar los mantenimientos de mediano y de largo plazo que también requiere el propio modelo de gestión del metro de Quito. Es por eso que podemos garantizar 100% que la operación se encuentra segura y al servicio de quiteñas y quiteños. Y lo otro, decirte que la coordinación no solo ya la vemos que es en el ámbito de lo que tiene que ver con el metro de Quito, porque esta administración tiene paralizados más de 50 procesos en el servicio de contratación pública, y eso es algo que la ciudadanía tiene que saber.
0: ¿Por qué? ¿Cuáles son las razones?
1: No las sabemos. Lo bueno fuera que nosotros tuviéramos los elementos de descargo para responder y seguir avanzando con los procesos.
2: La misma estrategia.
1: Pero hay algunos procesos en los que a nosotros sí nos causa mucha inquietud que esta administración no reciba respuestas. Y uno de estos, y lo más emblemático, se habla de un apoyo del gobierno nacional, o que el gobierno nacional ahora quiere hacerse cargo del metro de Quito, cuando estamos esperando una carta del Ministerio de Finanzas para que nosotros podamos avanzar con los multilaterales. Multilaterales que ya han confiado en la administración, que ya han confiado en el municipio, y en el caso de la CAF ya tenemos los 80 millones con las que el municipio de Quito ya contrató los estudios. Es decir, la administración no actúa sobre grandes mensajes de lo que queremos hacer, sino actúa más bien sobre hechos concretos. Nosotros, del estudio de lo que tiene que ser la extensión hasta La Ofelia y el posterior, la extensión hasta Calderón, los vamos a tener ya en octubre de este año, porque fueron contratados por el municipio de Quito. Pero en cambio, todo por el contrario, al gobierno nacional le tenemos desde hace 2 años enviado una carta para que nos permita continuar con el tema para procesar los avales necesarios que se requieren para que el proyecto avance. Y esa carta no ha sido respondida. Entonces, te digo, creo que lo que vemos en esto es un capítulo más de, lastimosamente, estos mensajes en donde parecería que con un gran titular se arreglan las cosas. Y lo que vemos las ecuatorianas y ecuatorianos es que no pasa. Porque si fuera así, si fuera por los grandes mensajes o que supuestamente quieren hacer desde el Ejecutivo, tal vez la salud estaría en mejores condiciones y no lo vemos. Tal vez la seguridad estaría en mejores condiciones y no lo vemos. Y en el metro de Quito no es la primera vez que nos ofrecieron el apoyo. Nosotros, y creo que en esto los ciudadanos va a recibir de buena manera todo el apoyo que se quiera dar desde parte de cualquier entidad del Estado para que la obra del metro avance, pero también que sean concreciones reales. Como en su momento, cuando se hizo la parte de esta primera etapa del metro, el gobierno nacional aportó con 700 millones. Y hay que decirlo, el gobierno del presidente, de nuestro presidente Correa, ellos fueron que con voluntad política y concretando esa voluntad política con acciones, colocó 700 millones de dólares para que la obra se realice. Lo que vemos hoy es más bien estos mensajes que quedan en palabras del viento, porque como bien lo decía Licenia, el Ministerio de Transporte, hasta ayer Ministerio de Transporte, ni siquiera sabe de qué se trata el proyecto porque no siquiera nos ha solicitado la información. El Ministerio de Ambiente sí lo conoce porque nosotros, a diferencia de estos mensajes que terminan siendo promesas al viento, ya tenemos, por ejemplo, el permiso ambiental, que es algo importante, que son pasos concretos que se tienen que dar en lo que será la extensión del metro hasta La Ofelia, que nosotros como municipio, dentro de nuestras competencias y como lo manda la ley, haciendo caso de la administración que tenemos en los territorios de la movilidad pública, se la va a concretar.
0: Concejal, usted inscribe, usted coloca esta serie de acciones en un escenario electoral en el que, como usted bien ha indicado, nos encontraremos los ecuatorianos en noviembre próximo debido al adelanto de las elecciones. Pero ¿cuál es la estrategia del oficialismo? ¿Cuál es la estrategia del gobierno al poner en tela de duda el funcionamiento del Metro de Quito? Sacar de la jugada al alcalde Pavel Muñoz, quien ha mostrado su intención de acceder o de participar en una reelección, afectar a su candidatura, o más bien promover la candidatura de quien sea elegido como candidato por el oficialismo, por ADN. ¿Cuál es la estrategia? ¿Qué presumen ustedes que está detrás de esta serie de acciones articuladas por el oficialismo?
1: Es lamentable decirlo, ¿no? Pero siento que en lo que tú mencionas son las dos, lastimosamente, ¿no? Por un lado, el desgaste a la administración, entendiendo el escenario electoral que tenemos en el Ecuador actualmente, y también lo otro, ¿no? Pulsar siempre para una proscripción que no solo parte de los alcaldes. Comencemos por las prescripciones a partidos políticos, y ni siquiera voy a comenzar por mencionar la organización política a la que yo respondo, que es la Revolución Ciudadana, sino voy a comenzar, por ejemplo, con Unión Popular, con Construye, que son partidos que han sido proscritos, y evidentemente la Revolución Ciudadana, un partido que tiene hoy por hoy, mi partido, una suspensión absolutamente fuera de la legalidad, que va a decaer en lo que será una posterior proscripción si es que no nos dejan participar en las siguientes elecciones. Eso creo que es toda la estrategia armada de parte de quienes quieren seguir soslayando y seguir debilitando la democracia, entre comillas, que tenemos en el Ecuador. Y lo digo entre comillas, no solamente por las acciones actuales o el escenario que estamos viendo, sino por la serie de acciones que tenemos lastimosamente en estos últimos 7 años en los que hemos tenido estos golpes democráticos. Y lo segundo, decirte que también tiene que ver a las personas, ¿no? Hoy por hoy vemos que si un alcalde, si un personaje político que no se encuentra alineado lastimosamente con las políticas del gobierno nacional, lo que tiene es persecución, lo que tiene es detenciones, y ahora tenemos este escenario en el que primero te detengo y luego veo de qué te acuso luego. Y todo esto manejado a través de las encuestas. Llegan a ser extrañas coincidencias que justamente los actores que tienen los mejores números de percepción, el mejor apoyo ciudadano, hoy por hoy estén o proscritos o perseguidos o detenidos en algunos de los casos.
2: Asambleísta, ya le di otro cargo. Concejal Ibarra, otro de los temas que genera al menos debate, también controversia, es esta decisión del municipio de Quito, o al menos que esté en análisis. Entiendo que ya está lista el borrador de la ordenanza para el incremento de las tarifas del transporte público y esta compensación. Varios concejales han salido a hacer algunos señalamientos en torno a este proyecto de ordenanza. Varios, no quiero personalizar, pero algunos señalan que no ha sido transparente, que no se conoce de dónde se van a sacar los recursos para esta compensación, que se va a hacer pagar a los quiteños la irresponsabilidad, dicen algunos concejales, del secretario de Transporte o del propio alcalde de la ciudad, que por qué van a pagarle 23 millones de dólares a los transportistas, que por qué no les han hecho cumplir algunos requisitos de calidad que tenían que haberse cumplido durante esta administración. ¿Qué decir frente a todos estos cuestionamientos? ¿Y en cómo va a quedar esa ordenanza finalmente? ¿Esto va a quedar ya establecido para el próximo año, el incremento del pasaje y el pago de la compensación?
1: Tal vez yo solo aumentaría algo a lo que menciona mi querida Licenia, y es concejales precandidatos, ¿no? Y algunos desde el primer día en que asumieron funciones de concejales, llegando por otras tiendas políticas, ¿no? Que ojalá que la ciudadanía los tiene totalmente identificados, felizmente. Y esto también responde, primero que nada, a una actuación que tenemos como administración en base a un resultado de una causalidad. La causalidad es que el gobierno nacional eliminó el subsidio de los combustibles en octubre del año anterior. Y se le dio esta compensación a los transportistas para que vayan operando. Por cuerda separada nosotros hemos venido trabajando en justamente los indicadores de calidad. Y también ahí creo que aclarar algunos temas. La ordenanza que estaba vigente hasta el año anterior fue reformada por esta misma administración, en donde ya pudimos poner indicadores que son cuantificables, porque la anterior ordenanza que ahora se habla tenía 27 indicadores imposibles de cuantificar. Eran aspectos cualitativos, como si la gente te sonríe o no te sonríe cuando vas en el transporte público. Entonces eso no se puede medir, y hay que, en esto hay que ser muy serio y muy técnico. ¿Qué es lo que se está precautelando hoy por hoy? Que esto, que es una causalidad, no llegue a golpear el bolsillo de las familias quiteñas y quiteños, porque es evidente que tenemos en Quito un problema de desempleo hoy, agravado seguramente por la reducción de ministerios de 14 a 10 ministerios. Eso creo que es algo que se viene a venir también y va a afectar principalmente a la ciudad capital, porque aquí es el centro donde se encuentran ubicados los ministerios. Lo otro, entender la grave situación económica del país y de la ciudad capital también. Entonces, ante eso, mal haríamos como municipio de Quito el desentender toda nuestra política pública, que siempre ha sido de protección mucho más a los grupos vulnerables, en traspasar este aumento al bolsillo de las familias de quiteñas y quiteños, sin descuidar los indicadores de calidad que para nosotros son importantes. Entonces, ¿qué es lo que plantea la ordenanza? Básicamente es el municipio de Quito absorberá este incremento de 5 centavos, porque recordemos también que la pretensión del sector del transporte, yo también lo digo de manera, yo siento que insensata o de manera poco sensible con la ciudadanía, era de 70 centavos. Hoy por hoy se ha planteado 5 centavos adicionales que hasta diciembre de este año lo compensará el municipio de Quito. Y esto tiene una lógica también desde la parte no solamente social, sino desde la parte que nos va a permitir construir un modelo de subvención que sea hacia el ciudadano. Porque si este municipio tiene que colocar dinero en este sistema también de redistribución de la riqueza, en donde precautelemos a los grupos más vulnerables, yo creo que también hay una enorme responsabilidad, y así se propondrá en la ordenanza que está en tratamiento en este momento en el Consejo Metropolitano, para que el día de mañana tengamos subvenciones también a grupos prioritarios, que se están manteniendo no solamente en la propuesta de ordenanza que tenemos para que sea vigente a los ciudadanos desde enero del próximo año, sino que también nos va a permitir controlar que lo que hemos planteado como indicadores cuantificables para mejorar la calidad sea cumplible por parte del sector del transporte. Para nosotros, y para mí particularmente, es evidente que el sistema de transporte en la ciudad es malo. Es evidente que tenemos correteos en las vías. Es evidente que los transportistas no respetan las paradas y la gente. El otro día tuvimos un accidente, recién esta semana, un nuevo accidente, porque ni siquiera podemos hablar de un único caso. Entonces, todo esto se tiene que corregir. Creo que hay que tener no solamente la voluntad, sino también el firme criterio de cambiar las cosas. Y también cambiar las cosas tiene que ver con que el sector del transporte aterrice sobre un real diagnóstico donde hay unidades poco seguras, unidades con poco mantenimiento, unidades en las que tenemos críticas de la sociedad civil, del estado de limpieza, y hasta a veces yo te digo cosas que no deberían pasar o que parecen a veces ya sacadas de cuentos, que la gente y la sociedad civil se queje no solamente del estado de limpieza de las unidades, sino también del estado de limpieza de quienes operan las unidades. Entonces, todo esto tenemos que cambiarlo, y tenemos que cambiarlo porque hoy por hoy ya existe la tecnología implantada en los distintos estamentos y direcciones de la Secretaría de Movilidad, que nos permite controlar primero que nada el sistema de recaudo, y que esto permita, por ejemplo, subvenciones, control de cobro, tarifa unificada, caja común de manera real, y no realmente con temas que solamente queden en la teoría o en algunas resoluciones administrativas. Y lo otro, un sistema de seguimiento y de control a la velocidad y hacia dónde paran justamente los buses. Y esto nos va a permitir construir un escenario en el que el mediano y en el largo plazo lleguemos a ese sistema municipal de transporte público que queremos quiteñas y quiteños, en favor de mejorar la calidad de vida en Quito.
2: También hay una preocupación sobre el reglamento a la reforma del COTAD que ya está expedido. La prefecta de Pichincha hace algunas horas puso una demanda de inconstitucionalidad de este reglamento, y a decir de la prefecta de Pichincha, Paola Pavón, el reglamento a la reforma del COTAD lo que hace es poner una daga en la contratación pública. ¿Cómo lo han analizado ustedes como municipio? ¿Tienen las mismas alertas, las mismas preocupaciones? Porque de acuerdo a la prefecta, esto va a limitar aún más, va a perfeccionar esa fórmula, utilizando las palabras de la prefecta, tramposa del 70-30.
1: Bueno, voy a hablar en este caso no como concejal, sino como consejero de la provincia. El día de ayer justamente mantuvimos una reunión del Consejo Provincial en donde yo lo refería el apoyo absoluto a ser consecuentes con lo que veníamos haciendo. En su momento el Consejo planteó una resolución para que la prefecta tenga todo el apoyo para presentar una demanda de inconstitucionalidad a la reforma del COTAD. No podíamos en este caso no ser consecuentes en no también demandar la inconstitucional de un reglamento, que lo que hace simplemente es ya poner en ejecución lo que esta malhadada reforma del COTAD plantea, que es eliminar justamente las autonomías, y eso hay que ser claro, eliminar la capacidad de inversión social de manera fundamental en todos los gobiernos autónomos descentralizados, y evidentemente esto va a afectar a los más necesitados. Y en esto hago un comparativo. Los mejores indicadores de los servicios de salud tienen que ver hoy con lo que realiza la prefectura y también con lo que realizan, por ejemplo, en el caso de Quito, los servicios de atención médica. Uh-huh. Es decir, antes teníamos promedios de atención que no superaban los miles de ciudadanos. Hoy por hoy, lastimosamente, tenemos, y lo digo así, decenas de miles de ciudadanos que quieren acceder a los servicios de atención médica. ¿Por qué? Porque vemos del otro lado salud pública destrozada por parte de los entes gubernamentales nacionales. Entonces, esto sí tiene que ver con una política pública en la que se trata de ahogar a los gobiernos autónomos descentralizados que están haciendo un trabajo. Se trata de no permitir que nosotros hagamos la inversión social requerente. En el caso de Quito particularmente, y por dar un ejemplo, nosotros somos el municipio que tiene, por ejemplo, el tema de las unidades educativas. Tenemos 20 unidades educativas. Estamos construyendo hoy por hoy una en la parroquia de Amaguaña, que será entregada también para los cientos y miles de niños que hoy por hoy lastimosamente no tienen acceso a la educación, y eso hay que decirlo, porque yo no tengo en la memoria que en estos últimos 7 años se haya inaugurado ni una sola escuela, y menos aún en el Distrito Metropolitano de Quito o en la provincia de Pichincha, y eso también hay que decirlo. Somos las entidades y somos los gobiernos autónomos descentralizados quienes hemos hecho la inversión. Y solo por poner un ejemplo, en el caso de Quito, la inversión pública más grande del país hoy por hoy en infraestructura para el servicio de agua potable la tiene el municipio de Quito con los 130 millones que hoy por hoy es el proyecto de agua para Calderón. En el caso de la prefectura, ni hablar de todos los sistemas a través de los distintos servicios de salud que brinda la prefectura en los Huarmi Pichincha. Entonces, todo esto sí creo que tiene que ser comparable con un elemento que no nos va a permitir realizar la inversión. Entonces, el día de ayer hemos ratificado el apoyo hacia nuestra prefecta para que realice la acción de inconstitucionalidad también al reglamento. Y más bien un llamado de atención a la Corte Constitucional, porque ya deberíamos haber tenido una respuesta no solamente a la acción de inconstitucionalidad, sino también a las medidas cautelares que se han solicitado para que esta malhadada reforma del COTAD, esta inconstitucional reforma del COTAD, no afecte justamente a los servicios que vienen brindando, en este caso los gobiernos descentralizados, justamente a los más necesitados y justamente a las personas que requieren estos servicios en todos nuestros territorios.
0: Concejal, muchísimas gracias por esta entrevista.
1: Muchas gracias, Elena, Licenia, y un saludo nuevamente a toda la audiencia. Siempre un gusto estar con ustedes.
0: Muchísimas gracias, muy gentil. Adrián Ibarra, concejal del Distrito Metropolitano de Quito. Hacemos una brevísima pausa, regresamos con el segmento En tu propia voz.
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0: Vamos rapidísimo, rapidísimo. Muchísimas gracias por la acogida que ha tenido el segmento En Tu Propia Voz. Tenemos muchísimos audios pendientes. Gracias a todos nuestros oyentes. Vamos a escuchar rapidísimo a Luis Antonio Vega.
1: Muy buenos días, Radio Pichincha Universal. A usted, mi estimada Elena. Un saludo cordial y afectuoso. Moreno empezó ya a fusionar los ministerios. ¿Y cuál fue el resultado? Una catástrofe en el servicio público. Hoy lo hace Noboa y sucederá lo mismo, exactamente lo mismo. No se mejorará nada. En ese contexto, yo pienso que Noboa debe salir del cargo y por eso la Acción Ciudadana está encaminada a hacerle la revocatoria del mandato. Así que eso tenemos que apoyar y eso tenemos que hacer.
0: Muchísimas gracias por ese mensaje, Luis Antonio Vega. Tenemos más, Liz.
2: Sí.
0: Daniela Rodríguez, vamos a escuchar a Daniela Rodríguez.
3: Buenos días, Radio Pichincha, la saluda Daniela Rodríguez, gracias por este espacio de participación. Voy a decir algo que puede ser doloroso y puede ser chocante, pero después de escuchar estos videos que Elena nos ha mostrado, no solo puedo llegar a una sola conclusión. La gente tiene la culpa, la gente que los puso en el poder a estos señores, después de escuchar todo esto y de saber cómo pensaban y lo que iban a hacer, tienen la culpa. Los mismos funcionarios públicos que, escuchando que querían reducir el tamaño del Estado, dieron su voto por ellos, tienen la culpa. Es doloroso, pero es la verdad. Si no, ¿cómo explicamos todo esto? Gracias, Radio Pichincha, que tengan un excelente día.
0: Muchísimas gracias a usted. Vamos a leer inmediatamente el siguiente mensaje de texto.

0: económica y social, incluyendo un aumento de la pobreza, el hambre, dice nuestro amigo desde Boston, y la desolación hasta la delincuencia en el país, señala Sebastián Fischer de La Torre desde Boston.
1: Vamos a escuchar inmediatamente a Gabriela García.
2: Hola Elena, buenos días. Qué excelente programa, cada vez me engancho más con el contexto porque, como digo, Radio Pichincha nos cuenta la verdad, aunque sea dolorosa. Y mi comentario es acerca de las palabras de nuestra prefecta. Sabias palabras, verdaderas palabras. Tristes palabras, porque lastimosamente sabemos que estamos en una realidad que no se va a poder arreglar, lastimosamente, porque no podemos hacer nada. El Estado, el gobierno tiene todo el poder y nosotros no podemos hacer nada como ciudadanos. Yo te digo la verdad, espero y aspiro a irme de aquí del país, porque aquí no hay futuro. Y espero que nuestros hermanos colombianos no vivan lo mismo. Que piensen súper bien su voto. Te mando un abrazo, espero que todo salga mejor, que tengamos un mejor futuro, espero y aspiro, aunque lo dudo.
1: Gracias Gabriela por esos mensajes, por esas palabras, y qué doloroso escuchar también que la juventud, que los jóvenes del país se plantean seriamente salir de esta patria que ya no les ofrece un futuro prometedor. Licenia, terminamos.
0: Así es, terminamos nada más señalándoles que hay una serie de mensajes que se nos quedan, les ofrecemos disculpas por no poderlos poner al aire, pero en resumen todos o la gran mayoría está rechazando esta fusión de ministerios y la califica como un nuevo golpe al pueblo ecuatoriano por las consecuencias que esto va a generar en la vida de las familias que resultarán afectadas con esta decisión, que atribuyen la mayoría de quienes nos han escrito, nos han enviado sus mensajes, en malas decisiones gubernamentales. Despedimos y ya vienen las Guarmis.
1: Nos vemos el lunes.
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Muy buenos días, ¿cómo están, queridos amigos, amigas? Siempre es un gusto saludarles ya en este espacio de las Guarmis. Hemos llegado, pues, a cabina, después de que el día de ayer estuvimos compartiendo

0: acto de disculpas públicas con los familiares de los niños de las Malvinas y los familiares de las personas desaparecidas en nuestro país después de intervenciones militares, de patrullas militares en el marco del conflicto armado interno. Pero ahora mismo, pues, les anticipo que les vamos a hablar de eso un poquito más adelante. Tendremos también una buscadora, una madre y buscadora, una lideresa social que nos acompañará desde Colombia, ¿no? Para contarnos un poco de su experiencia. Hablaremos de cine comunitario y les compartiremos una entrevista que pudimos hacer el día de ayer en el barrio Las Malvinas, al sur de Guayaquil, a Ronnie Medina, padre de Steven, el más pequeño de los niños que fue desaparecido y después torturado hasta la muerte. Son las 9:06, ahora mismo viene Fernando Jaramillo desde Natural Plus, tiene noticias para nuestra salud, así es que con él continuamos.
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0: querido Fer, ¿cómo estás? Muy buenos días.
1: Hola, mi Sofi, buenos días. Un abrazo muy especial para ti.
0: Al fin es viernes.
1: Hoy viernes, un día diferente a los otros cuando venimos a entregar las promociones. Pero muchas gracias, Sofi, por permitirnos estar acá el día de hoy, porque no podía faltar esta semana las personas de promoción, ¿verdad? 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
0: Bueno, ahí estamos escuchando a Don Guido. Esos testimonios son importantes, ¿no?
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0: Muy bien, bueno, ahí está entonces esta alerta para nuestra salud, esta recomendación tan importante que nos da Fer Jaramillo de Natural Plus. Y nosotros continuamos con más de Las Guarmis.
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0: Amigos, ¿cuál es la pregunta del día de hoy? Gracias a toda la gente que está conectada, está de acuerdo con la fusión de ministerios anunciada por el gobierno, que sí nos dice el 3%, que no el 94%, y a un 3% simplemente pues no le interesa. Así es que pues son muchas las opiniones al respecto. Saludos a Ramiro Herrera, buenos días. Sofi dice, el trabajo del día de ayer era importante, ¿no? Estas disculpas públicas en el caso de las Malvinas. Damos testimonio de periodismo valiente y veraz, nos dice. Muchísimas gracias a Germán, a Luis, Luisa, también que nos escucha, y pues a toda la gente que está conectada esta mañana. Nos envían una alerta y les voy a comentar también lo que nos dicen nuestros amigos. Nos mandan unas fotos de vías bloqueadas, bueno, de una vía en realidad, y de la situación. Desde las 5:30 de la mañana, decenas de conductores y pasajeros permanecen varados en la cordillera de los Guacamayos, en la vía Tena-Quito, debido a un fuerte derrumbe que bloqueó el paso en ambos sentidos, ¿no? Según reporte de Ciudadanos, recién a esta hora, a las 9, llegó ya la maquinaria al lugar y se han iniciado los trabajos para retirar la tierra y piedras de la calzada. Ojalá puedan hacerlo de forma oportuna para que el tránsito se restablezca. Desde las 5:30, esa gente ahí varada, las familias, qué duro que es estar, sobre todo cuando estamos con niños también, ¿no? En este tipo de situaciones. Y sí, pues son muchísimos carros, filas y filas de autos y de buses que están varados en esta vía. Gracias por esa alerta que nos han enviado a esta hora de la mañana. Y es que, bueno, son temas también imprevistos, pero la respuesta debería ser más rápida, debería ser más oportuna para poder desbloquear pues el paso y que la ciudadanía pues pueda poder transitar por las vías del Ecuador. Vamos a pasar al tema del día de ayer. Ayer nuestra cobertura en el caso de las disculpas públicas a las familias de los niños de las Malvinas, ¿no? Quiero primero que veamos cómo fueron recibidos cuando llegaron. Había mucha expectativa por la llegada de los padres de los niños de las Malvinas, familias luchadoras que tuvieron un pequeño acto de justicia el día de ayer. Lograron que las Fuerzas Armadas, la FAE, les diera la cara, ¿no? Si bien fue ordenado, es una victoria de la comunidad y así lo recibieron con aplausos de pie. Vamos a ver precisamente, ¿no? ¿Qué es lo que ocurrió desde el hemiciclo de la Rotonda en Guayaquil, donde el comandante de la FAE, Mauricio Salazar, pues tuvo que pedir estas disculpas públicas y reconocer también estas acciones que estuvieron muy tristes, muy indolentes de parte del Ministerio de Defensa, ¿no? Aquí nos queda como ese mal sabor de que no sea el ministro Lofredo el que les dé la cara a las víctimas, el que tenga que leer ese texto, esa sentencia. Pero veamos cómo fueron recibidas las familias, escuchemos esa emoción que se sintió también, porque quienes los recibían eran las organizaciones de derechos humanos, quienes los recibían eran también familiares de otras víctimas de desaparición forzada.
1: Finalmente ahora se materializa en el acto de perdón por parte de la institución que estuvo a cargo de ese gravísimo daño, como es el de la desaparición forzada.
2: Es como un acto inédito en el país, recordarnos y al mismo tiempo porque es una sentencia que tiene puntos
1: textos. Sí, sin duda es un hecho inédito. Este caso, como tal, es, digamos, original en varios elementos. El primero, la temporalidad. No habíamos tenido un juzgamiento que permita al año y medio menos tener ya una sentencia, incluso de la Corte Constitucional, que en sus 91 páginas de su fallo reconoce la responsabilidad estatal en general y señala con detalles qué es lo que ordena que ocurra en el acto de disculpas públicas. Aquí no se pueden inventar palabras, incluso se señala literalmente lo que el comandante general de la FAE tiene que leer en esto. Porque en otras ocasiones, dentro de este mismo caso, ha habido ya el

0: también a Billy Navarrete, en este caso, pues él estuvo presente en esa mesa donde se sentaron las familias. Estuvo en esa mesa la madre de Steven, la señora Silvana, estuvo también en esa mesa, estuvo el señor Ronnie Medina Valdés, el papá de Steven Gerald, ellos le decían Gerald, ¿no? También estuvo la señora Katy Bustos Caicedo, mamá de Ismael y Josué, estuvo el señor Luis Arroyo, el padre de Ismael y Josué, estuvo también en esta mesa Joana Arboleda Porto Carrero, la mamá de Nehemías, estuvo Billy Navarrete, presidente de CDH, también la doctora Ana Lorena Delgadillo, que dio un mensaje también importante del Grupo de Trabajo sobre Desapariciones Forzadas de la ONU. César Córdoba, el defensor del pueblo, que bueno, encargado, valga decirlo, encargado ya por muchos años, además, que realmente no hubo una buena reacción a las palabras que él dio de parte de las personas buscadoras, porque han sentido falta de apoyo. Y también Mauricio Salazar Machuca, el comandante general de la Fuerza Aérea. Así es que vamos a escuchar un poco de lo que fueron estas disculpas públicas que la Corte Constitucional les dio el texto, como decía Billy Navarrete. En otras oportunidades, recordemos nada más la disculpa pública del ministro Lofredo, que decidió en ese momento atacar, el juez o la jueza que había declarado la desaparición forzada. Así es que, pues bueno, vamos a escuchar en breves instantes lo que fue esas disculpas públicas, pero también es importante que podamos entender lo que sintieron las familias, ¿no? En este caso podemos escuchar a Luis Arroyo durante el acto de disculpas públicas por el caso de los cuatro niños de las Malvinas. El padre de Ismael y Josué agradeció el apoyo también de quienes estuvieron, porque hay que decir que hubo quienes estuvieron y quienes les atacaron, quienes no estuvieron junto a ellos. Así es que escuchemos. Bueno, queríamos escuchar, pero bueno, tenemos algún problema en nuestro sistema ahora mismo, ¿no? Es necesario recordar que este fue un acto histórico que ocurrió en nuestro país, que es la primera vez que se puede dar algo de esto, ¿no? Y que podemos ver a las autoridades dándole la cara también a las víctimas de desaparición forzada en nuestro país. Gracias a la gente que estuvo siguiendo en vivo también nuestra transmisión, que estuvo siguiendo, pues, lo que fue este momento, que es una pequeña victoria, como lo llamamos, para las familias de las víctimas. Tenemos al señor Luis Arroyo.
1: Gracias a Paola, gracias a Patiño, gracias a la Fiscalía, que hizo un buen trabajo también, porque sin ellos no hubiese sido posible todo esto que nosotros hemos conseguido. Gracias por la fuerza que nos han dado todos desde un inicio para que nosotros sigamos aquí en pie. De verdad que son sentimientos encontrados. Me perdonan si lloro, pero son sentimientos que tengo.
2: ¡Lloramos juntos!
0: Ver llorar a estas familias, saber todo el sufrimiento que han tenido que pasar es realmente muy duro, ha sido una cobertura difícil, ¿no? Hemos visto a muchas personas llorar, a muchas personas desarmarse frente a este sufrimiento que significa no tener ya a sus niños en este caso, pero también hay que destacar lo que ocurrió y cómo finalizó este acto, ¿no? Que fue también duro. Vamos a ver las imágenes del momento en que un militar vestido de civil intenta silenciar a los familiares de las personas desaparecidas tras intervenciones de patrullas militares. En ese momento, Katy, la madre de Josué Ismael, les pidió amablemente que se pusieran de pie las familias buscadoras presentes en el acto y también les expresó su deseo de que también pudieran encontrar verdad y justicia para sus seres queridos. Tras su intervención, desde la FAE, pues se dio concluido el acto de disculpas públicas, el comandante Mauricio Salazar salió, ya no escuchó las palabras de Katy, fue escoltado a la salida del hemiciclo de la rotonda, mientras familiares y asistentes pues continuaban exigiendo verdad, justicia y garantías de no repetición.
3: Muy grande. que si pueden ser tan amables las madres buscadoras, que se puedan poner de pies, que ellas también merecen. Ellas merecen una respuesta como un día nosotros las tuvimos. Ellas merecen quieren saber dónde están sus familiares, dónde están sus esposos, sus hijos, sus hermanos. Créame que el dolor más grande para una madre es perder un hijo. Que eso no se lo deseo a nadie. Y arriba esas madres luchadoras, buscadoras, que aquí estamos presentes, los cuatro de la Malvina, los familiares, que vean que sí se puede, que gracias a la misericordia y la presencia de Dios, Él les va a dar la victoria como un día nos ha dado a nosotros y nos seguirá dando. Solo Dios es el que puede dar la victoria. Por favor, estamos en un acto muy importante para nosotros. Les pido de favor que esto no puede suceder. La paz, por favor. Les pido de favor, por favor.
4: Por favor, tomar asiento. Vamos a continuar con el evento. Se termina el evento en este momento.
0: En este momento, cuando ha finalizado ya el evento, el reclamo de las familias está presente, por lo cual el comandante de la FAE ha salido prácticamente corriendo después de que uno de los funcionarios de su seguridad haya intentado sacar también a quienes acompañaban a los familiares de las víctimas de desaparición forzada en nuestro país. 51 familias que están llorando esas ausencias, y pues lo que vemos es que en este momento han salido corriendo. Bueno, fue bastante abrupta la forma en la que finalizó el acto, porque Katy, la madre de Josué Ismael, todavía estaba hablando, merecía ser escuchada, y el comandante se fue. Le ordenaron que se vaya. En un acto de disculpas públicas que no es suyo, que le pertenece a las familias, decidieron dar por terminado, entre comillas, el evento. Sin embargo, pues Fernando Bastias explicó qué fue lo que pasó, y además motivó a que la búsqueda de las personas desaparecidas continúe, que la lucha continúe. Vamos a escuchar pues ese momento en que, tras la salida del comandante, Fernando Bastias retoma y también une nuevamente a todas las familias que estaban presentes.
5: Militar y también de la policía ocasionó este cierre, un cierre esperado, pero la voluntad de los cuatro, de las familias de los cuatro, era que el comité ahora tomara la batuta de la lucha por las personas desaparecidas. Esta vigilia, sí, es por los cuatro niños, pero como mencionaron las familias en todas sus intervenciones, ellas aún necesitan respuestas. Y han venido acá a Guayaquil a pedirle a todas las organizaciones y a las instituciones del Estado que dijeron que sus disculpas públicas eran reales. Ellas vienen aquí a exigirles también respuestas. Esta lucha no se acaba aquí. Y el acto, y cuidado con quien digan que el acto terminó mal, terminó como debió terminar, con una exigencia de justicia, con una exigencia de justicia, y con un Estado que se incomoda cuando le muestran los rostros de los desaparecidos que ellos cometieron. No se terminó mal, y tienen que decirlo así, terminó con una exigencia de justicia, y quien lo boicoteó, o quien intentó hacer creer que se boicoteaba, fue el mismo Estado. El Comité de Madres Buscadoras se encuentra aquí a petición de los padres y madres de los cuatro niños de las Malvinas. Y nuestro objetivo es seguir potenciando la lucha, porque ahora hay impunidad. Entonces les pido a medios de comunicación que lo que tiene que replicarse es que esta lucha continúa. No es que hubo incidente, tal vez que hubo una agresión verbal por parte de un agente civil, pero es lo de menos, porque eso sabíamos que iba a ocurrir. las familias se dieron su lucha, la lucha de los cuatro por la lucha de los 51. ¿Dónde están los 51? Personas que también fueron desaparecidas por militares, incluso mucho antes de los cuatro. Les pedimos, como organización, como ciudadanía, y también el Comité de Madres Buscadoras, que repliquen, que difundan, que tomen fotos, que lo envíen a sus redes sociales, que lo envíen a sus amigos, que lo suban de estado, porque estas disculpas públicas no se acaban aquí. Para que tengan sentido, las 51 tienen que tener respuesta. Estemos unos 30, 35 minutos rindiendo este acto para las familias, para las madres buscadoras, y que nadie nos diga que el acto de disculpas públicas salió mal. Terminó con una exigencia de justicia como tenía que ser. Muchas gracias.
0: Bueno, ahí están los valientes, los que se atreven a decirle al Estado que ha desaparecido personas y que es responsable, ¿no? El comandante de la FAE inició su intervención diciendo: yo no estaba en la época en la que esta patrulla decidió actuar de esta forma, pero sí reconoció que fue un crimen horrendo. Y además es parte de la institución. Y este problema es institucional, no es un tema aislado. Son 51 casos de personas desaparecidas forzosamente. Son 51 familias que nos dicen exactamente lo mismo, la forma de actuar, el mismo proceder de estas patrullas, y luego la respuesta del Estado, la revictimización y el ocultamiento de información. Escuchemos un extracto de las disculpas públicas.
6: La Fuerza Aérea Ecuatoriana comparece ante las familias de Josué, Ismael, Steven y Nehemías, y ante la sociedad en conjunto, para reconocer con vergüenza y dolor que el Estado es responsable de un horrendo suceso: la desaparición forzada y posterior muerte de cuatro niños afrodescendientes, habitantes de un barrio popular del sur de Guayaquil, arrebatándoles su libertad, su infancia y su derecho a vivir dignamente. La noche del 8 de diciembre de 2024, patrullas militares subordinadas al Ministerio de Defensa y a la FAE los liberaron ilegal, arbitraria e ilegalmente de su libertad. Los sustrajeron de la protección de la ley y los colocaron en absoluta indefensión, incumpliendo el deber de proteger su vida, su libertad y su dignidad. El Estado no protegió a José, Ismael y Steven y Nehemías como era su obligación, y las Fuerzas Armadas incumplieron su principal función: proteger los derechos, libertades y garantías de los ciudadanos. Reconocemos también que el Estado, a través del Ministerio de Defensa Nacional y de las Fuerzas Armadas, no proporcionó a sus familias información inmediata, completa y veraz, sobre la prisión, el paradero y la suerte de los niños. La respuesta oficial fue tardía, fragmentaria y contradictoria, lo que vulneró el derecho a la verdad de sus familias y prolongó su angustia. De manera especial, admitimos que ciertas declaraciones públicas emitidas por el Ministerio de Defensa contribuyeron a estigmatizar a José, Ismael, Steven y Nehemías y a sus familias, reforzando prejuicios y estereotipos sobre la niñez pobre y afrodescendiente de Guayaquil. Por todo ello, pedimos perdón de manera explícita a las madres, padres, hermanas, hermanos y demás familiares de José, Ismael, Steven y Nehemías.
0: Aquí nos dicen: ¿dónde está Lofredo? Lofredo es el que también tenía que estar ahí y darle la cara a las familias, pero no podría. De todos modos, hay que reconocer una actitud de valentía de estar ahí, así sea ordenado por la Corte Constitucional, así sea para leer una sentencia ya escrita que reconozca toda la vulneración de derechos humanos, todo lo que hicieron, ese crimen horrendo en contra de los niños de las Malvinas. Pero ¿dónde está Lofredo? Para dar la cara hay que ser valiente, y pues parecería todo lo contrario. Es muy cobarde la actitud que han tenido pues algunas autoridades del Estado de no dar la cara frente a las familias que lloran la ausencia de sus hijos. Bueno, nosotros antes de este acto de disculpas públicas fuimos al barrio Las Malvinas, al sur de la ciudad de Guayaquil, a encontrarnos con don Ronnie Medina. Muy amablemente nos recibió, él es siempre muy abierto, al comienzo parece serio y luego nos sonríe de vez en cuando, nos cuenta cosas, su dolor, nos comparte las vivencias, y ellos han llorado la ausencia y la pérdida de Steven, pero también luego han llorado la pérdida de Adriana, la hermana de Steven. Otro hecho dolorosísimo, estaban de duelo y están de duelo recibiendo esas disculpas públicas. Quiero compartirles esta entrevista que pudimos grabar. Nos encontramos en el barrio Las Malvinas, al sur de Guayaquil, junto a la cancha La Bombonera, donde hace apenas unos días, en el Día Internacional de los Niños y las Niñas, fue inaugurado un mural para honrar la memoria de Josué e Ismael Arroyo, Steven Medina y Nehemías Arboleda, los cuatro niños de las Malvinas. Este mural ha sido denominado Hijos del Manglar. La obra fue creada por los artistas Axel Rogel y Dani Pingos como parte de las actividades previas al acto de disculpas públicas que el Estado ecuatoriano realizará este 4 de junio tras la sentencia de la Corte Constitucional que reconoció la desaparición forzada de los cuatro niños. Aquí se los puede ver a los niños jugando. Han decidido mostrarlos en el lugar donde crecieron, construyeron sus amistades, jugando fútbol, rodeados además de manglares, un símbolo profundamente ligado a la identidad de este sector popular al sur de la ciudad de Guayaquil. Recorremos ahora mismo este espacio junto a Ronnie Medina, el padre de Steven, el más pequeño de los niños, y pues precisamente previo a este día que se ofrecerán estas disculpas públicas por parte del comandante de la FAE, muchísimas gracias por permitirnos dialogar con usted. Ronnie, ¿qué sintió cuando se inauguró este mural? ¿Qué siente al ver, como se ha dicho, de alguna forma volver al barrio a los niños a través de este mural?
7: Hola, buenos días, mi nombre es Ronnie Medina y bueno, soy el padre de Steven Medina, el menor de los cuatro, y nada, este mural sinceramente significa, como le digo, como volver a empezar, alegría, para que muchos se den cuenta que aquí hay muchos niños que tenemos futuro por delante y nuestros hijos eran unos de ellos. Entonces sí quisiera que se dieran cuenta que a pesar de que, porque vivimos en barrios marginales, no crean que somos delincuentes, somos malas personas, ladrones, no. Aquí, sinceramente, es como en todo barrio. En todo barrio, últimamente, está muy peligroso porque el gobierno no hace nada. Y, sinceramente, aquí lo que sí necesitamos es apoyo del gobierno, cosa que nunca nos da. Y eso necesitamos, actividades, qué sé yo, una actividad de box, de fútbol, para que nuestros hijos se entretengan y tengan fuerza y para seguir adelante.
0: Don Ronnie, recorramos el mural. Veamos junto a quienes siguen esta entrevista las imágenes. Aquí recordamos el momento de la despedida, precisamente, de los cuatro niños de las Malvinas. Después de momentos muy duros, todavía están las flores, y la idea también es que la comunidad sienta que hay que nombrar permanentemente a los niños.
7: Sí, algo normal. Sí, le digo la verdad que este mural representa mucho para nosotros, como le dije antes, para todos nuestros hijos. Y nada, simplemente lo único que queremos es que no vean como malas personas, como muchos lo han dicho, porque sinceramente aquí hay mucha gente humilde, demasiada gente humilde. No tenemos culpa de que haya delincuencia, haya mucha maldad. Eso ya no es culpa de nosotros.
0: Mire, acá tenemos también los rostros de los niños con sus camisetas de fútbol. ¿Qué tan importante era el fútbol para ellos?
7: El fútbol para ellos era su vida, Mi hijo, sinceramente, a él le encantaba el fútbol porque él estaba en la fundación y ahí siempre lo llevaban a hacer fútbol. ¿Para qué? Sí, jugaba bien, era buen muchacho en la escuela, él era bueno para la matemática. Él siempre decía que cuando decía a la mamá que cuando él estuviera grande o fuera profesional iba a comprar una casa. A él le gustaban los carros, la ropa de Spider-Man. Y él siempre soñaba con comprarse un Ferrari cuando él fuera profesional.
0: Qué bonito ese sueño, ¿no? Entre muchos otros sueños que tenía Steven, que tenía cada uno de los niños. En esta imagen, en este mural, se ha sumado un rostro más. Lastimosamente estamos hablando de Adriana, la hermana de Steven. ¿Cómo ha sido para ustedes también enfrentar un duelo tras el duelo, tras el dolor que todavía no cesa por la pérdida de Steven?
7: Le digo la verdad que sinceramente lo que pasó con Adriana fue como un balde de abuela encima, y sinceramente le digo la verdad que nosotros, como siempre, lo dejamos en la mano de Dios, pero lo que estamos viviendo no es fácil. Le digo la verdad que lo que pasó con Adriana fue algo muy fuerte, y bueno, no sé hasta cuándo podremos aguantar tanta desgracia, pongámoslo así, porque sinceramente que lo que estamos viviendo es muy fuerte, y sinceramente esta experiencia nunca la pensé vivir. Y sinceramente no se lo deseo a nadie, porque perder un hijo como que a uno le arrancan el alma del pecho, y uno se siente como muerto en vida. Y uno no es fácil vivir así con este dolor. Y bueno, gracias a Dios y a mi familia y a todo el pueblo ecuatoriano que nos da las manos y nos dan fuerza a salir adelante. Nosotros intentamos vivir con este dolor, porque sinceramente que es un dolor que siempre va a estar ahí latente, nunca se va a ir, siempre va a estar ahí. Simplemente intentamos sobrevivir con este dolor. Y bueno, y pidiéndole siempre a Dios que nos guarde, nos cuide, nos proteja, porque sinceramente no queremos vivir una experiencia más de esta, porque no sabemos si la podemos aguantar.
0: Don Ronnie, acá en la parte de acá del mural tenemos también otra representación, y es el manglar. ¿Qué significa también el manglar para este barrio? ¿Por qué está precisamente en esa imagen junto a los niños? Y bueno, vemos ahí irrumpiendo esa escena a los militares.
7: Es que, como le dije antes, en los tiempos de antes, allá al fondo hay un salado, y eso, ahí siempre han habido manglares, siempre. Y nosotros, cuando éramos niños, salíamos a jugar, a bañarnos al salado, a divertirnos. Entonces nos hace recordar los tiempos de nosotros cuando éramos niños, cuando salíamos a disfrutar sin temor a que nos pase algo. Ya no es lo mismo como en antes. Ahorita, sinceramente, a los niños les da terror salir a las calles. De salir salen, pero al ver a los militares sienten como que les va a pasar lo mismo que le pasó a nuestros hijos. Se trauma, corre. Ahí vienen. Entonces, por eso es mi temor, que yo no quiero que esos varones, con todo respeto se lo digo, se acerquen a mi casa, porque mis hijos están traumados con ellos, y yo no quiero que a mis hijos me les vaya a pasar algo por culpa de...
0: En estos días han estado los militares por acá, por el barrio, y han preguntado por ustedes. ¿Cómo han sentido también esto previo al acto de disculpas públicas?
7: Bueno, sinceramente, como le dije antes, de tanto tiempo que hemos estado en el caso de nuestros hijos, nunca hemos sentido el temor de como sentimos ese día. Porque sinceramente pensamos que esos varones nunca han ido con buenas intenciones. ¿Por qué? Porque nosotros no hemos dado el consentimiento que nos vayan a buscar o nos vayan a preguntar. Ellos saben cuándo es el evento. Ellos ya lo saben. No sé por qué la necesidad o la terqué de ir a intimidarnos. Porque para mí ellos han ido a intimidarnos. Y ellos saben que nuestros hijos se trauman a verlo. Le hace daño al verlo a ellos. Y al llegar ellos en dos camionetas llenos de militares, no sé con qué fin lo hicieron. Y sinceramente, yo no quiero que esos varones vayan a mi casa, porque ellos creo que se han olvidado del daño tan grande que nos hicieron a nosotros. Y sinceramente, como ser humano que soy, sí, los perdono, pero yo no los quiero ver frente a mis hijos ni a mi hogar, porque es algo que a nuestros hijos los traumas, y no solamente a nuestros hijos, a todos los niños de aquí de la Malvina. Porque cuando los ven a esos varones llegar a las Malvinas, ellos corren, ya no es como en antes, cuando nosotros éramos muchachos, o antes que nos pase de caso, ellos venían. Y nosotros nos sentíamos seguros, ¿no? Los militares vienen a proteger a los civiles. Pero no, ahorita nosotros aquí no los vemos de esa manera. Sinceramente, esos varones, para nuestros hijos, es como que fuera la mafia mismo. O peor que la mafia. Porque a la final aquí hay delincuencia, pero ellos allá con los que tienen que meterse. Pero estos varones vienen aquí y cogen a... Si ven a un hacherito por la calle, lo cogen, lo maltratan, lo golpean, como que... ¿Qué puede hacer un hacherito, una persona que ande fumando por ahí? Esos varones pasan por la calle, no tienen ni hogar, y los maltratan. ¿Por qué no van y cogen a los que tienen que verdaderamente coger? ¿Por qué no van y cogen a los que la venden? ¿Por qué no van y cogen a los criminales? Que van y se le cargan a personas que sinceramente no le hacen daño a nadie. Entonces, sinceramente, yo sí les quiero pedir que de mí y de mi familia no estén preguntando. Que yo de esos militares no quiero saber absolutamente nada. Y le doy gracias a Dios por el evento que se está dando, porque todo esto gracias lo está haciendo gracias a Dios, agradezco a mis abogados, a Linda, que para que ella siempre ha estado con nosotros, al alcalde Aquiles, que siempre, siempre lo voy a dar en mente porque él hasta el último no ha dado la mano y nos duele mucho lo que le está pasando. Y nada, y a todo el pueblo ecuatoriano que se ponga en que seamos uno solo y que alcemos la voz para que esto no vuelva a pasar en ninguna otra familia, porque sinceramente no le deseo el mal a nadie, pero nadie está a salvo de una desgracia, porque eso no avisa, simplemente eso llega y pasa y ya. Entonces no tenemos que prestarnos al dolor que nosotros estamos viviendo, porque no juzgo a nadie, pero muchos nos discriminaron, hablamos mal de nosotros. Igual, el único que juzga es Dios, y yo los perdono, la verdad, porque yo mala persona no soy.
0: Uh-huh. Y don Ronnie, ¿van a denunciar este hostigamiento de los militares?
7: Sinceramente, sí, porque es algo que fue sin nuestro consentimiento y es algo que a nuestro hijo le hace daño. Entonces es algo que sí se tiene que denunciar. No fue con nuestro consentimiento. Ya no tiene por qué acercarse a nuestra persona sabiendo el daño que le hicieron. Entonces, sinceramente, yo sí voy a hablar con mis abogados y esto tenemos que denunciarlo.
0: Don Ronnie, estamos a pocas horas de las disculpas públicas. ¿Qué espera escuchar el día de hoy del comandante de las Fuerzas Armadas, que es el comandante de esa patrulla que tomó a los niños, que los desapareció?
7: Sinceramente, digo la verdad que yo sí quisiera que fueran unas disculpas públicas, pero que salga de aquí del corazón, que sean sinceras. Y después de que él dé las disculpas públicas, sí quisiera pedirle al comandante de las Fuerzas Armadas que se quede ahí hasta que termine todo el evento. No quiero que coja de las disculpas públicas y se vaya, no. Yo quisiera que él diera las disculpas públicas y que se sienta que lo está haciendo de corazón y que se quede, vuelvo y repito, hasta que termine todo el acto.
0: Don Ronnie, ¿qué dicen los vecinos de la comunidad al ver este mural?
7: Bueno, muchos dicen que está bonito, está hermoso, que le agradece mucho a los pintores que vinieron e hicieron el mural, a Natalia, que es el CDH, a Fernando, a Linda. La comunidad está muy agradecida con otros abogados, con Linda, porque sinceramente ellos siempre han estado ahí y ellos siempre apoyan a los niños de por aquí, buscan la manera de cómo ayudar y nada. Simplemente la comunidad está alegre y es como un buen ejemplo a seguir.
0: Ese día hubo niños jugando en esta cancha.
7: Exactamente, ese día, el Día del Niño, celebraron el Día del Niño aquí en esta cancha. Regalaron caramelo, hicieron deporte, y hicieron concursos y todo feliz, todo contento, todo salió bonito.
0: Cuando pasen 10 años, ¿qué espera que la gente piense cuando vea este mural?
7: Sinceramente, sí quisiera que piensen que cuando pasen una desgracia como la que nosotros pasamos, que al ver este mural cojan fuerza y que sigan adelante y que piensen que lo que nos pasó a nosotros, a cualquier otra persona que le pase, tenga el valor de denunciar, de que no se queden callados porque uno mismo se está haciendo daño. Son nuestros hijos. Y yo por mis hijos, así me amenacen lo que me digan, yo voy y denuncio y no me importa que me anden amenazando. Entonces, sinceramente, sigan adelante. Si algún día les pasa alguna experiencia como la que nosotros estamos pasando, nunca duden en denunciar. Nunca se queden callados, alcen la voz, por más que lo discriminen, nunca se dejen caer, porque arriba hay un Dios que todo lo ve y todo lo sabe, y Él siempre está con nosotros. Él tarda, pero nunca olvida. Y bueno, ese es el consejo que yo les puedo compartir.
0: Muchísimas gracias, don Ronnie Medina, el padre de Steven. Y pues bueno, aquí ustedes ven el día de hoy. Este ha sido uno de los actos previos, pero hoy se cerrará esta jornada con unas disculpas públicas por parte del Estado, unas disculpas públicas que han sido ordenadas por la Corte Constitucional. Recordar, no olvidar que se declaró una desaparición forzada, que 4 niños que jugabas antes aquí ya no están, que sus familias y el Ecuador entero debe seguir nombrándolos y debe seguir exigiendo que no vuelvan a ocurrir hechos como estos.

0: esta hora está con nosotros Gaby Cruz. ¿Cómo estás, mi Gaby? Muy buenos días.
1: Buen día, mi Sofi. Buen día, amigos y amigas de las Guarmis de Radio Pichincha. Estamos aquí acompañándolos en este nuevo día con más información para ustedes.
0: Así es. Y bueno, vamos a continuar con este tema tan doloroso, uh-huh. ¿no? Un poco hemos repasado las imágenes de lo que fue ayer el acto de disculpas públicas. Estuvo el comandante de la FAE, Mauricio Salazar, aunque luego salió prácticamente huyendo al final cuando Katy les pidió a las familias buscadoras que se pongan de pie y también pidió respuestas para esas familias, pasándoles la posta, como Fernando Bastias decía, cediéndoles en este momento su lucha, ese momento que era suyo, se lo cedió para que ellas también puedan exigir respuestas al Estado sobre la búsqueda de sus seres queridos, ¿no? Pero esta realidad pasa aquí y ha pasado en Colombia, pasa también en México, y nosotros precisamente queremos profundizar de esas vivencias, de esa relación que tienen estos países hermanos.
1: Así es, y es que durante décadas, miles de familias, esto en nuestro país vecino, en Colombia, han buscado a sus seres queridos desaparecidos en medio de conflicto armado. Detrás de cada cifra, lo hemos dicho siempre, hay una historia de dolor, de resistencia, de esperanza también. Y nuestra invitada de hoy ha convertido su tragedia personal en una lucha colectiva por la verdad, la memoria y la justicia. Ella es Luz Elena Galeano, es defensora de derechos humanos, líder social, víctima de desaparición forzada, desplazamiento y amenazas. También integra el Movimiento Nacional de Víctimas de Crímenes de Estado, el MOVICE, y dirige la Asociación de Víctimas Mujeres, Caminando por la Verdad de la Comuna 13, esto en Medellín, y es una de las voces más representativas de las mujeres buscadoras de Colombia, y desde la desaparición de su esposo en 2018, ha dedicado su vida a acompañar otras familias y exigir respuestas al Estado colombiano.
0: Así es, muchas gracias por acompañarnos. Vamos a conversar sobre lo que significa seguir buscando un ser amado, ¿no? Los desafíos que enfrentan las mujeres, especialmente mujeres buscadoras, porque lo vimos ayer, son mujeres las que asumen esa búsqueda, esa lucha, ¿no? Por los desaparecidos, por sus hijos, por sus esposos, por sus hermanos, por sus sobrinos. Si pensamos en Diana Roca, por ejemplo, si pensamos en muchas otras madres que estuvieron el día de ayer. Luz Elena, bueno, cuando escucha usted el término mujer buscadora, ¿qué significa para usted desde su experiencia personal, desde su experiencia humana?
2: Bueno, mujer buscadora es reconocerme como sujeto político, uh-huh. pero que también es sujeto de derechos, ¿sí? Y que no solo somos mujeres buscadoras quienes tenemos un familiar desaparecido, sino también todas aquellas mujeres que han puesto todo su camino y su vida a acompañar a las víctimas de desaparición forzada en nuestro país, Colombia.
1: Uh-huh. Luz Elena, la desaparición de su esposo cambió su vida para siempre y también la de sus hijas. Aquí también consultarle cómo recuerda ese momento y ya posteriormente qué la impulsó también a transformar todo ese dolor en esta lucha por los derechos humanos.
2: Bueno, al momento de la desaparición de mi esposo, es muy difícil, fue una situación muy dura, llena de sentimientos encontrados, sin saber qué hacer en ese momento. Y que cuando uno va a las autoridades, lo que es a la fiscalía, a denunciar, pues se encuentra con otro panorama, porque ni siquiera le reciben a uno la denuncia de inmediato, sino que hay que esperar 72 horas. Y hay que decirle a todas las víctimas en los diferentes países que eso es un mito, que no hay que esperar 72 horas, que la búsqueda debe ser inmediata, es una búsqueda urgente que se debe realizar y que no permitan que las devuelvan en los casos de las desapariciones forzadas, porque en cuestión de segundos puede pasar uh-huh. otras cosas que los pueden conllevar. Primero les desaparecen y luego los asesinan y no sabemos dónde encontrarlos.
1: Así es, y bueno, muchas personas también creen que la búsqueda termina cuando pasan los años, ¿no? Y usted ya nos decía que van 18 años y esto no acaba, ¿no? ¿Cómo también se vive esta incertidumbre de no saber dónde está ese ser querido? Y hablando en su caso, ya 18 años.
2: Lo que pasa es que la desaparición, hay diferentes modalidades de desapariciones, ¿cierto? Pero la desaparición forzada, para nosotras las víctimas, no tenemos un duelo. ¿cierto? No tenemos forma de elaborar un duelo, sino que está la herida constantemente, está una herida abierta constantemente, pero creo que es muy importante que, digamos, en todos los países donde existe este flagelo de la desaparición forzada, pues que haya un acompañamiento psicosocial en el antes, el durante y el después. Pero la carga se la ha dejado el Estado, ¿cierto?, a aquellas organizaciones de derechos humanos que nos acompañan. En el caso en Colombia, a nosotras, Mujeres Caminando por la Verdad, en la Mesa Departamental sobre Desaparición Forzada, tenemos el acompañamiento de la Corporación Jurídica Libertad, y es quien nos ha brindado también ese apoyo psicosocial, porque el Estado colombiano desde mucho tiempo atrás, por décadas, no ha hecho ese diagnóstico del daño a las víctimas del conflicto armado, y es quien debiera hacer ese diagnóstico y mirar cómo es una verdadera atención para las víctimas de desaparición. Pero esto no se está dando, ¿cierto? Es una atención psicosocial muy, muy amena, ¿cierto? Y que no es de un momento, sino que de siempre, hasta el momento de encontrar el cuerpo, hallar el cuerpo, y que nos den esa entrega digna de ese cuerpo. Y luego de esa entrega, pues debe seguir ese acompañamiento.
0: Son muchas víctimas de desaparición forzada en Colombia. No sé si usted tiene una cifra que nos pueda compartir acá en nuestro país. Pues bueno, por lo menos durante el último año tenemos 51 casos reportados, registrados. Ahí está, de alguna forma, el caso de los niños de las Malvinas, sobre el cual se dio las disculpas públicas el día de ayer. Por lo menos estas familias han podido llorar ya estas pérdidas, ¿no?, después de estas intervenciones militares, pero hay muchas otras familias que no. Y esto es muy, muy doloroso, ¿no?, porque sin el cuerpo, sin poder despedirse de sus seres queridos, con la incertidumbre, pues ahí está este tema, ¿no? Como lideresa social, además, ha enfrentado también amenazas, desplazamiento. ¿Qué riesgos implica en Colombia, o qué riesgos implica en general, buscar verdad y justicia para las víctimas?
2: Bueno, en Colombia, la unidad de búsqueda estableció un universo de víctimas de 137.600 víctimas de desaparición. Eso hay que decir que hay muchas víctimas por temor, por miedo, que de pronto les aparezcan otros de sus familiares, no han denunciado, ¿cierto? Y hay lugares donde la gente ni siquiera puede denunciar, pueden ser muchos más, ¿sí? Y yo creo que la importancia del llamado también es que a todos los familiares que en Colombia pueden denunciar ante la unidad de búsqueda, ¿cierto? Porque es de carácter humanitario y es de confidencialidad, ¿cierto? No, también pueden denunciar anónimamente. Entonces hay mayores posibilidades de hacer estas denuncias.
1: Luz Elena, la Comuna 13 se ha convertido también en este símbolo de memoria, de resistencia. ¿Y qué representa para ustedes todo el trabajo realizado en estos lugares, por ejemplo, como La Escombrera? ¿Qué significa también cada hallazgo para las familias?
2: Bueno, en Colombia y sobre todo la Comuna 13 de Medellín, nosotras desde el año 2001 veníamos denunciando las desapariciones forzadas. En este momento estamos buscando solo en la Comuna 3, en La Escombrera, 503 cuerpos. Frente a ello, pues tuvimos que hacer muchas acciones, ¿cierto? Como plantones, vigilias, festivales. Desde parte de la Corporación Jurídica Libertad, en el año 2012, llevaron la Comisión de la Verdad, y fue una forma también de visibilizar y llegar hasta la Corte Interamericana de Derechos Humanos todo el contexto de lo que ocurrió allí en la Comuna 13, y que lo escucharan precisamente desde la voz de las propias víctimas. Eso fue muy importante, ¿cierto? Porque si bien algunos medios no cuentan toda la verdad de lo que allí sucedió, entonces creo que es una forma de visibilizar. Y muy importante también que cuando se empezó a hablar de paz entre FARC y gobierno nacional, muchas organizaciones de derechos humanos y de la sociedad civil, pues nos congregamos en Bogotá y pudimos trazar propuestas para ser llevadas a La Habana. Entre esas propuestas nosotras decíamos que si bien existe una Comisión Nacional de Búsqueda, pero que realmente no se dedicó a la búsqueda, ha realizado muy poco trabajo en el tema de búsqueda, era necesario que hubiera otra entidad que buscara a las personas desaparecidas de este país, que hubiera otro modelo de justicia transicional que investigara, porque la fiscalía poco investiga las desapariciones, pero que también hubiera una comisión de la verdad que recogiera todos esos testimonios en los diferentes territorios. Entonces por eso quedó el punto de 5 de víctimas, donde nace el sistema de verdad y justicia. Ya cuando nace este sistema de verdad y justicia, pues desde las organizaciones de derechos humanos, y en nuestro caso, pues se le pasa información a estas tres entidades, y así es que llegamos a articularnos con este sistema, y se da la primera audiencia pública en Medellín, que fue para hablar del contexto de la Comuna 13, pero también del diagnóstico del daño a las víctimas de desaparición, y esto fue muy importante, y esto es lo que dio pie a que se empezara nuevamente la búsqueda de personas desaparecidas en la Escombrera. En el año 2015 fue la primera búsqueda por parte de la Fiscalía.

0: locas, que no estamos diciendo la verdad, ¿cierto? Que éramos unas mentirosas y nos tildaban de guerrilleras. Y ver que hubieron hallazgos, entonces creo que fue muy importante esos dos primeros hallazgos, porque mucha gente se volcó en solidaridad con nosotros, personas que no creían en nosotras. Entonces, una forma de solidarizarse y empezar a generar conciencia fue por medio de los murales, ¿sí? Empezaron a pintar los jóvenes grafiteros y muchas personas ayudaron a pintar los murales. Pero fue muy triste a la vez cuando borran el mural, porque...
1: ¿Quiénes borraban los murales?
0: Pintaron,
1: autoridades.
0: Pintaron el mural y colocaron estructuras óseas y a un ladito... Sabemos quién dio la orden, pues en Colombia todo el mundo sabe quién dio la orden de las operaciones militares en la Comuna 13, que fue Álvaro Uribe Vélez. No nos interesa colocar el nombre, pero la alcaldía mandó a borrar ese mural. Incluso otro que hicimos en Casa Museo La Memoria, conjuntamente con las madres de Mafap, ¿cierto? Los falsos positivos, y la organización Tejiendo Memoria de Medellín. Estuvimos acompañando también esta pintada de mural y salimos del Museo Casa de la Memoria y a la media hora ya estaba otra vez pintado de gris. Y es así, estaba el letrero grande, decía que sabemos quién dio la orden. Entonces, una forma desde el mismo Estado cómo revictimiza nuevamente a las víctimas, pero sin embargo eso se volvió viral y se dio por todo el país y por todo el mundo. Entonces, hoy en día nos reconocen con esa frase tan bonita que salió, que las cuchas tenían razón. Entonces, creo que ya todo el mundo nos reconoce y sabe que sí, estamos diciendo la verdad. Al día de hoy hemos obtenido 7 hallazgos.
1: ¿Cómo se consiguen los hallazgos? ¿Qué factores se necesitan para que se logre encontrar a una persona desaparecida? ¿Alguien tiene que delatar? ¿Alguien tiene que concienciarse? ¿Alguien tiene que querer pedir una, ofrecer estas disculpas, este perdón, pedir ese perdón de las familias de las personas desaparecidas? Las autoridades tienen que estar especializadas. Usted decía, es muy difícil, ¿no? Porque ustedes buscan, porque están buscando a sus seres queridos. Muchas autoridades, quizá investigadores de fiscalías, no les duele lo que ustedes sufren.
0: Pues en el caso de la Comuna 13, claro que debe haber un perdón por parte del Estado, y nosotros estamos exigiendo que el general Mario Montoya, Leonardo Gallego, reconozcan estos hechos. Aunque ellos se acogieron a la Jurisdicción Especial para la Paz, no han reconocido los términos de verdad, ¿cierto? Pero es importante que le pidan perdón a las víctimas de desaparición, igual que Álvaro Uribe Vélez, quien fue el que dio la orden de la operación más grande a cielo abierto, que fue la operación Orión, ¿sí? Y en esa medida, pues, es bueno que le pidan perdón no solo a las víctimas de desaparición forzada, sino a toda la Comuna 13, porque la Comuna 13 también fue una víctima indirecta.
2: Así es. Y bueno, solo haciendo alusión a lo que mencionaba sobre los murales en Colombia, vivimos lo mismo por acá, ¿no? Se levanta acá un mural y lo quieren tapar como si fuera tan fácil borrar lo que ha ocurrido realmente, y ahí justamente están las organizaciones y la resistencia para recordar que eso no se va a olvidar. Y en ese caso también consultarle, ¿qué le diría a quienes consideran que hablar de estas desapariciones forzadas es mirar al pasado? Ya no es necesario hablar cuando realmente se insiste en que es esta realidad la que se vive, la que, por más que haya pasado hace tantos años, en su caso hace 18 años, es una realidad que usted está viviendo y que sigue teniendo consecuencias en el presente. ¿Qué le diría? Y también, ¿qué le diría a estas familias que están buscando a su ser querido? Un hijo, una hija, un esposo, un hermano, un tío, un sobrino. ¿Qué mensaje darles desde su experiencia también de resistencia, de estos años también de lucha y de esperanza?
0: Bueno, decir que hacer memoria de nuestros familiares desaparecidos es muy importante, porque no olvidamos estos hechos que ocurrieron, porque es la realidad que sí ocurrieron. Y es una forma de denunciar también y visibilizar y señalar a los verdaderos responsables hasta que reconozcan la verdad y haya una verdadera justicia, para que no exista más impunidad,

0: a las familias o a todos los familiares víctimas de las diferentes modalidades de desaparición, decirles que no están solas, que hay muchas herramientas también uh-huh. para continuar la búsqueda de las personas desaparecidas, que la búsqueda solitaria no es buena, que es bueno buscar a otros familiares, unirse, lo que llamamos la juntanza, ¿cierto? Uh-huh. Y conformarse para hacer esa incidencia política y poder avanzar en la búsqueda de las personas desaparecidas y poderle exigir al Estado nuestra participación en la toma de decisiones y decirles y exigirles cómo debe ser la búsqueda de nuestros familiares desaparecidos, porque las familias somos las que tenemos toda la información. Entonces, la búsqueda debe ser conjunta.
1: Luz Elena, precisamente usted en estos días ha compartido con las buscadoras acá en nuestro país, y es que ese término es doloroso porque no existía en nuestro país esta búsqueda masiva de familiares. Sobre todo después de intervenciones militares, ¿no? Pero es tan masivo lo que ha ocurrido en los últimos 2 años en nuestro país, desde la declaración del conflicto interno armado, que tenemos 51 casos conocidos y quizá muchos otros que no hay mucha información, que los familiares temen y no se han animado pues a sumarse, ¿no? Pero ¿cómo ha sido ese encuentro con las buscadoras de acá, de nuestro país? ¿En qué espacios ha participado usted durante estos días?
0: Bueno, el fin de semana pasado estuvimos en un encuentro con esas familias en Montalvo. Uh-huh. Creo que fue un encuentro muy importante, participativo, ¿cierto? Y de muchos aprendizajes. Mostrarles lo que hemos avanzado en Colombia son unas herramientas muy importantes para ellas y que se reconozcan también como sujetos políticos, que son sujetos de derechos, pero que también son familias luchadoras que están emprendiendo la búsqueda de sus familiares, así sea poco tiempo, pero es mucho lo que han logrado avanzar. Uh-huh. Entonces decirles que mucha fortaleza, que sigan adelante y que cada día se vayan juntando más y más.
2: Así es. Luz Elena, muchísimas gracias por acompañarnos esta mañana. Luz Elena Galeano, defensora de derechos humanos, lideresa social, hablándonos también de su experiencia de vida, ¿no? Cómo vive también una mujer buscadora en Colombia, lo mismo que estamos viendo acá en nuestro país, y que sin duda es eso, ¿no? Yo me quedo con sus palabras de no están solas, no están solos, buscar esa comunidad, esa colectividad, las organizaciones sociales que frente a un hecho tan atroz, pues se han unido, ¿no? Y en buscar esta respuesta de justicia, de verdad, de reparación, que lamentablemente no siempre llega, ¿no? Pero ahí se tienen las voces juntas. Muchísimas gracias, Luz Elena.
0: Bueno, yo también quiero darle muchas gracias a, sobre todo, al compañero Iván Darío, estudiante de la Flaxo. Por medio de él llegué acá a Ecuador, y a las profesoras tan bellas que han sido conmigo de la Flaxo también. Muy importante haber compartido también espacios con ellas, y muy importante lo que hacen también acompañando, porque están con Mujeres de Frente, uh-huh. los familiares de Guayaquil, los niños de las Malvinas. Entonces este acompañamiento es muy importante también para los familiares, y desde Colombia, pues bueno, lo que necesiten, ahí estaremos también presentes.
1: Gracias, gracias por compartir su experiencia también, que es una luz, ¿no? Para quienes están viviendo estos procesos, estos momentos tan duros también en nuestro país. Vamos a hacer una corta pausa y de regreso abordamos cómo el cine comunitario también es una herramienta para fortalecer esos vínculos y promover el diálogo, ¿no? Generar espacios de reflexión. Volvemos.

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0: Y estamos de regreso, y como bien decía Sofi, pues el cine es mucho más que entretenimiento, y ahora también puede convertirse en esta herramienta para fortalecer vínculos comunitarios, el diálogo, y generar también estos espacios de reflexión sobre pues las realidades en las que vivimos. Y esto desde el sector de Cotocollao, aquí en nuestra capital, nace el proyecto Cineclub Raíces, que impulsa estos cineforos comunitarios para reunir a las familias, a los vecinos, vecinas, alrededor de una película para compartir experiencias, opiniones y aprendizajes.
1: Así es, bueno, para conocer cómo nació esta iniciativa, cuál es el impacto en la comunidad y por qué el arte puede pues contribuir al bienestar colectivo, a la construcción de una cultura de paz, vamos a conversar con Miguel Narváez, artista y gestor cultural, creador del Cineclub Raíces, y también nos acompaña Ricardo Gutiérrez de la Biblioteca Aurelio Espinosa Polit. Gracias a los dos por acompañarnos el día de hoy. Bueno, Miguel, empecemos con usted. ¿Cómo nació esta idea de crear el Club Raíces, el cine Club, qué necesidad identificó, sobre todo en esta comunidad en Cotocollao?
2: Buen día, Gabriela, buen día, Sofía. Oyentes, en realidad ha sido una lucha constante buscar espacios para el arte, la cultura, como en todos los territorios. En Cotocollao hemos logrado, a través de una minga entre gestores, instituciones, colectivos, ir dando inicio a esto, ¿no? Hemos construido unos dos espacios culturales, que es el proyecto Artebus, que comenzó desde Ninayunku, un centro cultural. Luego pasó esto a Cultura Viva Comunitaria como una red más grande. Y entonces intervenimos gestores como yo para tener en este caso una donación de la empresa privada, dos unidades que las hemos ido diseñando precisamente para esto, ¿no? Para convertirlos en espacios culturales. Ahí tenemos Artebus Teatro, en donde estamos haciendo artes escénicas, cine, y claro, dando esa posibilidad para que la comunidad tenga una oferta cultural más amplia. Y con el cine creemos lo que decías, ¿no? Abrir otros lenguajes para encontrarnos, para sentir la vida, para conversar, escucharnos en comunidad.
0: Uh-huh. Y bueno, también queremos consultar a Ricardo, bueno, dar la bienvenida también, consultarte sobre la importancia de fomentar estos espacios, ¿no? También el aporte desde la biblioteca hacia estos espacios de cineforo, cómo se articulan también estas actividades en estos espacios, y también tan complejo en estos días, ¿no? En que ahora nos gana la digitalización, las redes sociales, y qué importante es nuevamente regresar la mirada a estos espacios.
3: Gracias, Gabriela, gracias, Sofía, gracias a Miguel Ángel, a toda la comunidad que está conectada a Radio Pichincha. Para nosotros es un gusto poder trabajar con la comunidad, porque la cultura es de la comunidad, está en la comunidad, se crea y se retorna a la comunidad. La Biblioteca Ecuatoriana Aurelio Espinosa Polit, como una obra de la Compañía de Jesús, tiene muy claro el tema de cómo una obra cultural, en este caso que tiene tanto recurso patrimonial, libros, esculturas, pinturas, forma parte de la vida cotidiana. Entonces, cuando hace más o menos un año y medio hemos empezado a trabajar una propuesta de articulación en el territorio, obviamente nos encontramos con colectivos como Cotocollao, Tierra del Trueno, con personajes como Miguel Ángel y todo el grupo, personas que están ya trabajando desde hace mucho, y nosotros simplemente como institución, como parte de la comunidad, lo que hemos buscado es abrir los espacios, permitir un trabajo coordinado y conjunto, generar un entorno agradable y propicio para el encuentro con la cultura y las artes. De esa manera, pues, ha ido surgiendo una sinergia, y hemos estado creando varios proyectos, varias propuestas, y en este caso, en este en específico, que se conecta con la cultura viva comunitaria, para nosotros es fascinante, es muy lindo ver cómo también se van conectando, no solo con la cultura viva, sino también con esta, digamos, esta otra cultura que aparentemente estaba un poquito más allá, ¿no? La de los libros, la de los textos, la del arte, la del patrimonio. Y vemos que hay una conexión muy, muy, muy clara. O sea, tan interesante es mirar, por ejemplo, qué sé yo, la película El Niño, The Kid, de Charles Chaplin, y poder vincular esa reflexión también con una visita a la Aurelio, a los espacios, y encontrarse con un Legarda, con un cuadro de Samaniego, y ver que eso es parte de nuestra cultura y es parte de lo lo que somos, de esa lógica identitaria que a ratos está perdida o está escindida en espacios diferentes.
1: Miguel, en una época que, bueno, vemos que también hay mucha violencia en nuestro país, ¿no? Polarización, aislamiento, ¿qué papel desempeñan los espacios culturales, los espacios comunitarios como este? Si hablamos de salud mental, ¿cuánto aportan?
2: Es muy importante eso, porque una persona cuando llega a un cine, a una obra de teatro, oír música, llega de una forma y sale transformada. A veces no tenemos las mediciones exactas, pero se nota en el transcurso, no solamente de una función, sino luego en el devenir. En este clima de violencia que estamos en las ciudades, es bueno, ¿no? Nosotros en Cultura Viva Comunitaria siempre tenemos el lema de que más arte, más cultura, menos violencia. Y sobre esa base siempre hemos ido proponiendo estos temas. Y claro, se disfruta, y creo que ese ocio que debería ser bien cultivado, tratamos, ¿no?, en lo posible de ofertarlo, de ojalá nos vieran muchos, y por eso es el agradecimiento a estos espacios que nos invitan, uh-huh, porque podemos de alguna forma amplificar, ¿no?, para que sepan que en Cotocollao, por ejemplo, dentro de la biblioteca tenemos ese espacio. Uh-huh. Y estamos los sábados, por ejemplo, estamos ampliando el horario, ¿no? Comenzamos con este espacio de cine de 2:30. Queremos hacer un sábado familiar que vaya desde las 10 hasta las 2, hasta las 3, con música, con teatro, con el cine. Y entonces son los espacios que nos permiten fortalecer precisamente la salud, uh-huh, mental.
0: Y eso justo le iba a consultar a Ricardo, que bueno, se realiza este cineforo, pero de seguro realizan otras actividades, ¿no? Se abre al diálogo para que también los asistentes participen, qué otras actividades podrían realizar. Y también es este mensaje y esta invitación a quienes nos escuchan para que se sumen a estas iniciativas, para que también aprovechen estos espacios públicos y bueno, este cineforo.
3: Justamente la Biblioteca Ecuatoriana Aurelio Espinosa Poli tiene un lema como que es el lugar donde habita la memoria del Ecuador. Tenemos colecciones documentales básicas y fundamentales, y alrededor de esto es que diseñamos experiencias significativas con la comunidad y para la comunidad, como en el caso en este vínculo. Adicionalmente a eso, la biblioteca diseña estas experiencias alrededor del patrimonio que tenemos, visitas especiales a, uh-huh, las colecciones de arte, de cultura, de historia, de arqueología, generando más bien el enfoque en el protagonismo del visitante. Uh-huh. En este momento, por ejemplo, tenemos una exposición que habla sobre el proyecto político y modernizador de García Moreno. Es una parte de una investigación que la hace el doctor Esteves y Nelson Reyes, que colabora. Entonces hemos generado más bien una propuesta de cómo entendemos la historia, qué nos estamos contando, y a partir de eso generar reflexión propia sobre las cosas que estamos viviendo en el día a día, en la cotidianidad, en los temas de violencia, en los temas de nuestra política interna, incluso cómo concebimos y cómo entendemos la política cotidiana nosotros, las familias, los amigos. Entonces la biblioteca busca encontrar esos espacios para colaborar en la conciencia de la construcción de los proyectos de vida personales, comunitarios y obviamente más tarde nacionales. Tenemos varias actividades dirigidas a públicos escolares, a familias, amigos. Estamos implementando también recorridos nocturnos. Trabajamos ya ahora con Quito Eterno, por ejemplo.
1: ¿Y qué se viene para el Mundial?
3: Ya les cuento también. Con Quito Eterno vamos a hacer un espectáculo casi de stand-up sobre los caudillos. Nos encantan los caudillos. Los queremos, los amamos mucho, mucho, mucho, dice el diablo de Quito Eterno, y después los odiamos mucho, mucho, mucho. Vamos a tener un espectáculo. Y justamente, como dices, toda esta vida cotidiana está en la biblioteca, y el mundial también está en la biblioteca. El último sábado de cada mes, nosotros tenemos una jornada de apertura gratuita que se llama Un Día en la Aurelio, y que por eso, por ejemplo, hemos incorporado en esta edición de mayo también ya a artesanos, a productores de la comunidad, en una feria, por ejemplo, de artesanías, de productos. Y para este fin de junio, por el tema del mundial, vamos a tener expuestas las portadas y algunos otros recursos de la hemeroteca sobre nuestra participación como el Ecuador en los mundiales.
1: Muy bien.
3: Con audios y con partes interactivas.
1: Muchísimas gracias. Ya tenemos que despedir nuestro programa del día de hoy, pero queda abierta esa invitación. Sábado 6 de junio, 14:30, Cineforo Comunitario en Cotocollao, Jardín del Centro Cultural Biblioteca Ecuatoriana Aurelio Espinosa Polit. La José Nogales y Loyola abren a las 14:15. La entrada es libre, así es que están invitadísimos para este espacio de encuentro. Y nosotros nos despedimos ya.
0: Sí, pero no sin antes saludar al cumpleañero, que por ahí ya le daban también aplausos. Estevitan, un feliz cumpleaños. Bueno, aquí también le han extrañado, hay que decirlo, estaba un poco enfermito, pero lo tenemos para rato. Y bueno, darle un fuerte abrazo. Esperemos, dice qué mala la Sofi. Y que bueno, y que sin duda sea un año maravilloso para el cumpleañero. Y con eso sí, ya nos despedimos, mi Sofi.
1: Que vive el cumpleañero. Estevitan, que la pases muy bien. Nosotros estamos ya despidiendo. Que tenga un buen fin de semana. El lunes nos volvemos a encontrar a las 9 en Los Guardias.

0: Las Guarmis se despiden por hoy. No dejes de escribirnos a info@radiopichincha.com.
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Buenos días, bienvenidos a la información de la hora en Punto Pi. Les acompaña Licenia Espinel. El presidente de la República, Daniel Noboa, nombró a las nuevas directoras del Servicio Nacional de Contratación Pública, SERCOP, la Unidad de Análisis Financiero, UAFE, y a la Secretaría General de Integridad Pública mediante decretos ejecutivos 406, 407 y 408 firmados el 5 de junio de 2026. Las designaciones se producen durante el proceso de reorganización institucional, cambios en el gabinete impulsados por el Ejecutivo. Las decisiones constan en 3 decretos emitidos por el presidente de la República. En cada uno de ellos, el mandatario agradece los servicios prestados por José Julio Neira, quien ocupaba estos cargos en calidad de encargado. El gobierno realizó estos cambios en medio del proceso de ajuste institucional que incluye la fusión de ministerios y la reorganización de varias dependencias estatales. Mediante el decreto 406, el presidente designó a Ana Paula Patiño como directora titular de la UAFE, entidad encargada de la prevención y detección de operaciones vinculadas al lavado de activos. Por otra parte, el decreto 407 nombra a Natalie Patricia Avilés como directora general del SERCOP, organismo responsable de regular y supervisar la contratación pública en el país. El presidente Noboa además oficializó a José Julio Neira como nuevo secretario general de la Administración Pública. Este cargo tiene entre sus responsabilidades la coordinación de la gestión gubernamental y el seguimiento de las políticas impulsadas por el Ejecutivo.

0: 10:31, tenemos información cultural con Juan Carlos Cabezas. Juanca, ¿qué nos tienes hoy?
1: Bueno, muchas miradas frente a nosotros, saludos a los chicos que están haciendo una visita aquí en Radio Pichincha, la verdad son muy bienvenidos, ya saben también que este es su espacio. Y también a la Gaby y a la Pichi. Bueno, vamos con la información. El mundo de la cultura despidió ayer a una de sus mentes más valientes. Hablamos de Marjan Satrapi, novelista gráfica, pintora y cineasta franco-iraní, que rompió fronteras al universalizar la historia contemporánea de Irán a través de la crudeza y la ternura de sus trazos. Satrapi demostró que el cómic puede convertirse en una poderosa herramienta de memoria histórica y resistencia frente a los fundamentalismos. Su partida deja un vacío inmenso, pero su obra queda como un faro eterno en la lucha por los derechos humanos y la emancipación de las mujeres. Vamos a hablar de la obra de Marjan Satrapi y, por cierto, también nuestro pesar por la muerte del Indio Solari, el vocalista de Los Rodanditos de Ricota.

0: En la información de la provincia de Pichincha, les contamos que la prefectura de Pichincha celebra a los niños por su Día Internacional con lo más importante, salud. Para ello, este sábado 6 de junio llegará con su Feria Pichincha de Salud a Ñaquito, la Plaza Japón, Parque La Carolina, en las calles Japón y Avenida Amazonas. Allí se ofrecerán servicios médicos especializados completamente gratuitos desde las 9 horas. Las familias podrán acceder a medicina general, pediatría, traumatología, acupuntura, gineco, obstetricia, salud sexual y reproductiva, odontología, optometría, rayos X y toma de glucosa. Acuda con toda su familia y aproveche esta gran jornada de salud sin costo. Recuerde, mañana, sábado 6 de junio, la prefectura de Pichincha celebra a los niños con una feria de salud a la que usted puede acudir en el Parque La Carolina desde las 9 horas. Y para finalizar, tenemos la presencia de uno de los delegados de este grupo que nos visita hoy en Radio Pichincha. ¿Cómo te llamas? ¿A qué institución perteneces? Y cuéntanos, ¿qué te ha parecido este recorrido que has tenido hoy por este medio de comunicación?
1: Bueno, muy buenos días con todos. Mi nombre es Ana Yolita Mbaco y les visito desde la unidad educativa Hermano Miguel Azaya Tuntaqui. La verdad, esta ha sido una gran experiencia. Nosotros formamos parte del Club de Periodismo y hemos tenido varias capacitaciones, las cuales hoy las pudimos ver en práctica, como la es la preparación de las noticias, buscar información y tener dominio de los temas que hablamos, igual en nuestros videos, nuestras fotos, lo que informamos, lo que queremos transmitir. También pudimos escuchar varios consejos de las personas que trabajan en este lugar y la verdad ha sido una experiencia muy bonita. Hemos podido aprender y hemos podido compartir con cada una de las personas que están en este lugar.
0: Muy bien, muchísimas gracias. Les felicitamos por hacer este tipo de visitas, para conocer en situ cómo se trabaja en la comunicación. Y cerramos el punto P con la nota deportiva de Javier Ojeda.
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3: Esta es la agenda deportiva para hoy. Preste mucha atención porque tendremos acción en varias partes del mundo. La selección nacional de fútbol femenino a las 18 horas tendrá que visitar a Chile en Santiago. El conjunto tricolor tendrá que sacar los 3 puntos para seguir soñando en clasificarse a la siguiente Copa Mundial Femenina. Ya en fútbol masculino tendremos amistosos internacionales. A las 12:45 Hungría jugará contra Finlandia en el Puskás Arena, donde se jugó la final de la Champions el fin de semana. A las 17:15 Paraguay se medirá a Nicaragua en un juego que se disputará en el Estadio Defensores del Chaco. A las 18:30 Canadá se medirá a Irlanda en el Estadio Saputo. Finalmente, a las 19:00, el conjunto de Haití, donde juega el zaguero de Liga Deportiva Universitaria Ricardo Adé, jugará contra Perú. Reportó para Punto Pi, Javier Ojeda.
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0: De lo que no me abrían el micrófono. Esta gente se demora en abrir el micrófono. Esta vez, por suerte, fueron 10 segundos, pero a veces son mucho más contundentes. Sí, sí. Buenos días, buenas tardes, buenas noches. Como dicen, por si acaso estén viendo esto mañana a las 3 de la madrugada en Afganistán. Saludos a cualquier parte del mundo que esté en sintonía de este video. Para el caso de YouTube, para los de FM sí es una sola y única vez. 95.3 FM, 94.5 en el noroccidente de la provincia. También estamos, por supuesto, en Facebook, X y YouTube, canales oficiales de las redes sociales de esta radio. La Pichi Radio, la radio de la Pichi, con la Pichi presente, está por ahí, ¿no? Dándose las vueltitas. Si quiere entrar, por favor, procedemos a permitirle el ingreso. Feliz cumpleaños de Esteban Bustamante. Uno de los personajes más queridos y más odiados de la Radio Pichincha. ¿Cuántos años lleva aquí jodiendo este man? Ya es largo, ¿no? Yo solo voy 2 años y medio, a mí se me han hecho como 8. No, es un gran amigo que normalmente me cumple cuando me promete, me apoya cuando necesito y yo a cambio le llevo al fútbol. Así es, ¿no? Ese es nuestro acuerdo. No verbal, digo verbal. Ah, bueno, disculparán cualquier cosita, estoy con una... ¿Cómo es?
1: ¡Claro!
0: Sí, estoy con una cosa rara que está dando a la gente. Tenía para hablar algunas cosas. 1, 2, 3, 4. La principal es ese video. ¿Podemos poner los primeros segundos de un video que te mandé? Es el último. El video que mandé al grupo de producción, gracias. Es un programa argentino. Quiero que le pongan atención a lo que dice este joven. Verás lo que se le escapa, ¿no? Sin querer... Sin querer ahí se le va el nombre de un paisito. Y después les cuento lo que pienso. Y le vamos a cortar porque es un poco largo. Pero pongámosle desde el comienzo para ver qué dice, ¿ya?
2: Ayer salió el ranking mundial de los países sobre los derechos laborales. El ranking lo hace la Confederación Sindical Internacional, que reúne a las centrales sindicales de todo el mundo. Y elaboró un ranking donde miden esto, ¿qué está pasando con los derechos laborales en el mundo? Bueno, esta es la 13ª edición. La Argentina nunca había estado en el top 10 y ayer entramos. Los 10 peores países del mundo para trabajadores y trabajadoras. Porque el FAL es una parte de la reforma laboral. Después estuvo toda la otra, donde te sacan las horas extra, te prohíben el derecho a huelga, te reducen las indemnizaciones. Un montón de derechos laborales que están cercenados. Bueno, la Argentina entró ayer a los 10 peores países del mundo para los trabajadores y trabajadoras. Ayer esto se reglamentó y la excusa es que no se fundan las pymes. Vieron que te dicen la historia de la pyme que tenía 5 empleados y tuvo que despedir a uno y no podía y se fundió.
0: Para los que no están viendo esta transmisión en las redes sociales, después incluso nos menciona el conductor... Sí, Ecuador también está en el top 10 de los peores, sí, países para los derechos de los trabajadores. Así que si me escucha algún jovencito y de grande quiere llegar a ser trabajador, que es por cierto un oficio bien de aperro, te tratan bien mal, te toca hasta ir a lugares a ciertas horas y te toca cumplir horarios y te toca venir bien vestido, bien bañado y te toca además quedarte un montón de horas y después uno no está donde quiere estar, en resumen. Eso es el trabajo, uno no está donde quiere estar. Pero estamos en el top 10 de los peores países para trabajar en el mundo. Otra obra de Daniel Noboa. El gobierno del Nuevo Ecuador. Yo no sé si sea de Noboa, pero esto viene pasando en este país desde hace un tiempo acá.
1: ¡Claro!
0: Ahora cuando uno pone un juicio por tema de derechos laborales, normalmente pierde. Normalmente pierde. Ya no están de tu lado. Hubo un tiempo en el que sí se podía ganar. Pero bueno, toca seguir trabajando igual. No importa si tenemos derechos o no. Eso es otro tema, ¿no? Trabajar hay que trabajar igual. hay que ganarse. Hoy de mañana me preguntaban, si pudiera renunciar a una de estas tres, ¿a cuál renunciaría? Espero que no me estén escuchando menores de edad. ¿Al sexo, al amor o al dinero? ¿A qué renunciaría? Y yo dije al amor. Esa huevada no existe. Claro, es totalmente subjetivo. Pero después, más tarde, pensando bien, el dinero. Pero, sí hay que reconocer que cada vez más estás jodido sin dinero. ¿Cómo sobrevives sin dinero? ¿Cómo pones seguridad a tu casa sin dinero? ¿Cómo mandas a tu hijo a un colegio decente sin dinero? ¿Cómo haces que te atiendan en un hospital sin dinero? No, pues, si ahora te estás muriendo en la puerta del hospital porque tu tarjeta de crédito no tiene el cupo que requieren para hacerte el tratamiento hiper sobrepreciado que ellos aseguran necesitas de vida o muerte. Me acompaña mi buena amiga Mónica Salgado para el Minuto Apapachar. Vamos a hablar hoy de, a ver si tengo aquí apuntadito, verás. Después seguimos con, no crean que no voy a hablar de, no voy a hablar. Tipos de voluntarios que nos sostienen. Ese es un buen tema. ¿Cómo son los voluntarios que sostienen a esto? ¿Le voto? Así, al suelo. Ya. ¿Así está bien? Ya. ¿Qué quieres por tu cumpleaños? ¿Qué? ¿Un calzón? ¿Cómo? Ya está con nosotros Mónica Salgado, por favor. Al señor Coral, si le podemos retirar de aquí. Está haciendo señales obscenas, está.
1: No hay problema.
0: Moniquita, ¿cómo estás?
3: Bien, estamos bien, avanzando, que es lo importante.
0: El miércoles tenías que venir, pero tuviste una emergencia familiar médica. ¿Cómo te fue con eso? ¿Cómo le atendieron a tu guagua?
3: Bien, sí.
0: Porque vos eres conocida en los hospitales.
3: Sí, le atendieron bien. No me voy a quejar.
0: ¿No faltó nada?
3: Sí, faltó. Pero le atendieron bien, que es lo importante.
0: Bueno.
3: Para salir de la emergencia.
0: La final fue lo que creíamos o...
3: No fue lo que creíamos, pero estamos en observación.
0: ¿Pero está mejorando?
3: Sí, ya está en la casita. Bueno, ya hoy fue a la escuela.
0: Ha de haber sido el virus.
3: También, sí, de sí. Todo. Exceso de comida chatarra, creo yo.
0: Eso también ayuda bastante. ¿Cómo es esto de los tipos de voluntarios? La Fundación Apapachar trabaja con el Quique Show. Nosotros somos solamente el medio que le ayuda a ella a buscar víctimas para que nos apoyen, nos colaboren, nos donen o por último que se vuelvan voluntarios. Pero tú querías hablar hoy de qué tipos de voluntarios apoyan a la Fundación Apapachar.
3: ¿Cuáles son? Correcto. Bueno, tenemos varios tipos de voluntarios, ¿no? A veces la gente dice, no tengo tiempo para ser voluntario y piensan que eso es la única manera de colaborar con el tiempo. Y sí, es muy valioso el que nos den su tiempo. Por ejemplo, el fin de semana estuvimos reactivando el huerto del Hogar de Ancianos Santa Catalina de Laboré y necesitamos de voluntarios, ¿no? Para trabajar en la tierra, para hacer la siembra, pero... También es cierto que tenemos otro tipo de voluntarios. Por ejemplo, tenemos nosotros aquellos voluntarios que, como Loti Donoso, que nos colabora con su experiencia en imágenes, en desarrollo de publicidad, promoción. Tenemos también voluntarios que actualmente nos van a ayudar con los talleres dentro de los centros de adolescentes infractores. Entonces, ser voluntario para nosotros es de varias maneras. Tú puedes ayudarnos a gestionar recursos, es un tipo de voluntarios. Tenemos los voluntarios que nos ayudan compartiendo las cosas que hacemos en redes sociales, que cuando tenemos actividades especiales comparten en sus estados. Voluntarios que nos acompañan a las actividades, voluntarios que nos dan su tiempo en los talleres. Entonces, para ser voluntario lo que necesitas es ganas de ayudar, ganas de colaborar. el tiempo, los contactos, los recursos que tú tengas, para nosotros son importantes, y eso ya te convierte en voluntario, que son quienes hasta ahora nos sostienen, nos acompañan. Tenemos voluntarios que aparecen en determinados tiempos, ¿no? Por ejemplo, en vacaciones. Están los chicos de vacaciones, tenemos actividades, entonces tenemos familias. Que está papá, mamá, hijos, ya cuando los hijos son grandes, los enamorados, enamoradas de los hijos, nos acompañan a las actividades. Entonces sí, sí les invitamos a formar parte de este grupo, ¿no? Como digo, no tiene que ser que vas a todas las actividades o que colaboras económicamente, todo, absolutamente todo lo que tú puedas dar para nosotros es voluntariado. ¿Por qué? Porque es tu voluntad de dar algo que tú tienes para ayudar a los demás. Entonces sí recalcamos la importancia de todas las personas que se han unido a nosotros en el chat, en las redes sociales, que nos conocen en las actividades y se van uniendo a nosotros. Tú como voluntario principal.
4: Yo soy voluntario.
3: Obviamente.
4: O diles la verdad, me tienes secuestrado. Es un secuestro extorsivo.
3: Pero digamos que eres un voluntario para maquillar un poco la figura.
4: No sé si tanto, verás.
3: Es que es una parte de ser voluntario, el que nos ayudas con los contactos, el que a veces te damos las imágenes para que ayudes a compartir, el que nos colabores con los videos. Eso es parte de ser voluntario.
4: Ah,
3: porque
4: bueno.
3: Sin tu buena voluntad, imagínate.
4: Ah, ya, eso sí tengo, buena voluntad sí tengo.
3: Es suficiente.
4: Bien. Oye, además tienes una historia de una adulta mayor.
3: Bueno, sí, queríamos compartirles, muchas veces la gente no dimensiona todo lo que implica el cambiar una historia, el aliviar o dar esperanza, ¿no? Todas las personas con las que nosotros trabajamos tienen una historia. Bueno, creo que todos tenemos una historia, pero una de las personas que nos motivó a con el tiempo crear Apapachar es una mujer adulta mayor. Era de nacionalidad rumana, a quien conocimos en el año 2013 en la cárcel del Inca. Su nombre era, bueno, digo era porque perdimos el contacto hace algunos años, pero su nombre era Florita Flonta. Florita Flonta tenía 70 y pico de años. Ella era una persona de nacionalidad rumana. Y estaba privada de libertad por narcotráfico.
4: ¿Ya?
3: Entonces, ¿cómo llegó a ella? Y es parte de lo que a veces la gente, que nos hemos encontrado con gente que cuando se entera que trabajamos en las cárceles, nos dice, pero ¿por qué en las cárceles? Esa gente no piensa en cuando va a cometer delitos, esa gente nosotros no nos respeta, esa gente es delincuente. Esa gente tiene una historia detrás, es un ser humano. Y tú no sabes lo que le llevó quizás a cometer esa situación o la situación que le llevó a estar ahora privado de libertad, pero es un ser humano. Entonces, en este caso, Florita Flonta fue detenida por narcotráfico. Ella lo que hizo es llegar a visitar a su hijo y recibir un paquete.
4: La típica historia del aeropuerto que te dicen, teniendo.
3: No, ella viene.
4: Llevando a Ecuador.
3: Ella viene a visitar a su hijo acá al Ecuador, si no me equivoco, por el oriente ecuatoriano. Y llega, como decirte, correos del Ecuador y dice: ¿sabe qué? Aquí tenemos un paquetito, por favor.
4: Para usted.
3: Reciba. Es para tal persona, para su hijo. Como usted está aquí, reciba y firme. Entonces ella coge el paquetito, recibe, firma. Entonces el paquetito ya era. Y era comprometedor. Uh-huh. Sin embargo, ella es detenida inmediatamente como parte de la organización delictiva y fue al Inca detenida. Entonces, por ejemplo, ella tenía problemas cardíacos, tenía problemas de presión alta, tenía problemas respiratorios. No, yo tuve contacto con ella más o menos hasta finales del 2013, porque estuvo detenida bastante tiempo y hasta donde yo supe se estaban moviendo a nivel diplomático para poder enviarla a su país, a pagar sentencia en su país.
4: Dios.
3: Entonces, por ejemplo, ella era una persona que necesitaba mucha mucho apoyo, ¿no? Aparte que no tenía visitas porque obviamente después estuvo detenida también su familia. Entonces, quienes hicieron cargo de ella prácticamente dentro de este centro fue las otras mujeres que estaban detenidas junto con ella. Eran ellas quienes estaban pendientes de su medicina, del oxígeno, de las necesidades que ella tenía. Ella hacía empanadas de papa para los días de visita y con eso tener fondos para poder comprar sus cosas básicas, ¿no?
4: Entonces, lo que quieres es ubicarla.
3: No sé si la podremos ubicar, porque imagínate, ya han pasado tantos años, ella está en Rumanía. Difícil, creo yo. Para nosotros lo importante es que no todos los que están en las cárceles han cometido un delito, no han respetado nuestros derechos. Son seres humanos.
4: Claro, sí,
3: y son personas que necesitan apoyo. O sea, muchas veces, no sé, por ejemplo, la mayor parte de mujeres privadas de libertad y que son casadas, por lo general cuando son ya privadas de libertad pierden su matrimonio, muchas veces su familia les abandona, ya no tienen visitas. Entonces es muy importante el apoyo que se les pueda dar a ellos o ellas dentro del centro de privación. Es el apoyo no económico, es el apoyo a veces emocional que se necesita, porque son víctimas de violencia en muchos sentidos, y el estar privadas de libertad y solas y no tener a dónde regresar a ver y no... toda la situación que te implica estar privada de libertad es fuerte. Entonces lo que nosotros queremos es que la gente no juzgue desde el punto de vista de que ay, son delincuentes, no se merecen nada, lo que les pasa es lo que se buscaron, en pocas palabras, que hemos escuchado muchas veces, ¿no?
4: Pues si uno habla de los derechos humanos de las personas privadas de libertad, te dicen, ah, pero esa persona cuando cometió el delito, ella no pensó en los derechos humanos de su víctima. Ah, entonces pierde derecho a sus derechos humanos.
3: Pero son historias, o sea, hemos escuchado un montón de historias de mujeres, de adolescentes, de madres de familia, de familias de enteras. El caso que te compartimos antes de ayer, que lastimosamente no pudimos ayudar como nosotros queríamos, que fue que una muchacha privada de libertad perdió a su mamá en un acto violento. Y claro, ella privada de libertad, no tenían cómo solventar los gastos funerarios. Y nadie sabe cuál es la historia de estas dos mujeres, de madre e hija, ¿no? Entonces, sí les invitamos a tomar conciencia de que son seres humanos. Creo que si son creyentes, Dios es el único que nos juzgará al momento de partir de este mundo, pero son seres humanos que necesitan mucho. Y es más, si cometieron un delito, si cometieron alguna situación, también eso tiene una historia, también tiene eso una razón de ser. Y no por eso estamos justificando las cosas que hagan, ¿no? Sino necesitan muchas veces cariño, una mano amiga, el ser escuchados. Muchas veces crecieron en un ambiente de extrema violencia. Para ellos lo normal es la violencia. A mí me ha pasado que hay mujeres donde tú vas y les das un abrazo sincero y para ellas es algo extraño, o sea... ¿Cómo es posible que alguien que no me conoce me esté abrazando sinceramente o me traiga un detalle sin pedirme nada a cambio o nos esté respetando nuestros derechos o nos esté apoyando sin que me vaya a pedir nada? O sea, porque por lo general para ellos y ellas es, no, si me está dando algo es porque algo me va a pedir.
4: Claro.
3: Es porque algo quiere, es porque algo necesita. Entonces... a veces lo que necesitan es un abrazo, independientemente de la ayuda que se pueda dar con los talleres, con esas cosas. Creo que el apapacho es, y por eso es nuestro nombre, ¿no? Porque sí nos hemos topado con historias donde esperamos que incluso ni siquiera tenemos ya la esperanza de que cuando salgan libres a la sociedad cambien de vida. Para nosotros lo importante es que cuando reciban un abrazo sepan que son merecedores de un cariño sincero, de un gesto sincero y de que hay personas que sí pueden cambiar su vida todavía. Y hay tener esperanza.
4: Aquí está el número de contacto de Apapachar, si es que ustedes quieren convertirse en voluntarios, si es que quieren apoyar a la fundación que siempre está involucrada, o con adultos mayores que no tienen mayores contactos con los familiares, niños que han perdido a sus madres, abuelas que ahora cuidan a sus niños porque mataron a sus hijas, madres, y también con personas privadas de la libertad. En general, ella piensa en los más desprotegidos y los apapacha. Así que apóyenle a la Moniquita. Ahí está el teléfono, los contactos de redes sociales. Ayer me escribió, no, recién me escribió alguien que tenía, ¿sí te dije?
3: No.
4: Era alguien que te
3: quería donar. Ayer no me escribiste.
4: No, pero era alguien que te quería donar algo. Ya le voy a...
3: Bueno, gracias. Esta semana nos han donado también, nos han venido a dejar donaciones aquí en la radio. Así es que muchísimas gracias a esos corazones solidarios que nos hicieron llegar harina, huevos, aceite, unas máquinas de coser que también ya vamos a hacer la entrega. O sea, muchísimas gracias. Como digo, todo suma, todo es apoyo y Dios le pague. Eso es lo que nos sostiene y lo que nos da ánimo para seguir trabajando. Así es que... ahí esperamos sus contactos. Por favor, redes sociales, síganos en redes sociales, miren nuestro trabajo, compartan nuestro trabajo, porque mientras más gente conoce, pues tenemos más apoyo. Muchas gracias por recibirnos viernes y no la próxima semana, y esperamos estar contigo el día miércoles, como
4: hoy,
3: se debe.
4: Hoy está complejo porque después de la brevísima pausa que vamos a hacer disimuladamente, sin nada de contenido para pasar directo al micro informativo, ya se viene Licenia Espinel. Después tengo que meter en esta cabina a 3 invitados. Así que vamos a hacer como unos bloquecitos de 15, 15, 15. Vamos a hacer magia. Ya regresamos.

0: Localizamos la información en Punto Pi. Les saluda Licenia Espinel. Agentes de la Policía Nacional realizaron el levantamiento de los cuerpos de Gerardo Macías Pin, de 41 años, y de su hijo adolescente, quienes fueron asesinados durante un ataque armado registrado ayer en Manta. En el mismo hecho, una niña de 12 años recibió un disparo en el pie y fue trasladada a una casa de salud. El crimen ocurrió en una vivienda situada en el barrio Divino Niño de la parroquia Los Esteros. Las primeras indagaciones señalan que varios integrantes de la familia se encontraban en el inmueble cuando dos hombres llegaron al sitio a bordo de una motocicleta. Información recabada por los investigadores junto con grabaciones de cámaras de seguridad del sector apunta a que uno de los ocupantes del vehículo descendió, ingresó a la vivienda y disparó contra quienes se encontraban en el interior. Una vez cometido el ataque, el agresor salió de la vivienda efectuando nuevas detonaciones y luego escapó junto a su cómplice en dirección al sector de La Pradera. Un nuevo hecho de violencia en la ciudad de Manta, provincia de Manabí. 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

0: como más plata que antes. Qué raro, nunca, ¿no? Me parece rarísimo que tengamos un gobierno con una mentalidad que corporatocrática. Me parece rarísimo. Yo voté por Luisa. Ya volvemos.
1: Gracias, man.

0: creo que no te he mandado. Ve, Damián.
1: Abre el micrófono rápido para que esta pelea salga al aire.
0: No. Ya estamos en vivo. ¿Te refieres a un video?
2: No, se me está posible.
0: Link.
3: Ya, tranquilo.
0: ¿No me has mandado ningún link?
3: Oh, me parece que no te he mandado el link. Te vamos a mandar un link. Que es estoesdeeso.com/libertad. Ponle. Busque. Utilice la red, utilice.
0: Eso es libertad. Que venga el invitado a decirte lo que tienes que hacer.
3: Excelente, me encanta.
0: Esto es.
3: Gracias.
0: Eso.
3: Ustedes también pueden estar ahí en sus casitas. Dicen, ¿qué podría ser esto de estoesdeeso.com/libertad? Y bueno, pues de la curiosidad ya sabe, mató al gato. Y bueno, pues ya se mete y se averigua. Ahí estoy yo, mira. 24,
0: 25, 26.
3: Libertad 24, 25, 26. Así es la vuelta.
0: Cuarta entrega discográfica de Esto es
3: Cuarta
0: Eso.
3: Cuarta entrega discográfica de Esto es Eso.
0: ¿Tienes una gira de lugares donde vas a estar cantando? ¿Estoy leyendo bien o no?
3: Sí.
0: Estas son fechas pasadas.
3: Son fechas pasadas.
0: Ya. Estas primeras entregas conforman la primera parte del universo sonoro de la libertad. Escucha y descarga las canciones
3: bueno,
0: de la libertad.
3: Bueno, pues.
0: ¿Están disponibles?
3: Ya están disponibles, varias de las canciones, sí.
0: ¡Ah, qué bien! Y puedo descargarme.
3: Ajá, como en tiempos antiguos. Puedes descargarte y para que la tengas libremente en tu teléfono, bebé.
0: ¡Qué bien! Viejito.
3: Haciendo honor a esta gente bella que obviamente estamos pasando este buen momento de la vida. Ingresando, los nuevos viejos, como decía ayer Johnny Cañar Sánchez. Somos los nuevos viejos.
0: Sí, ya somos eso.
3: Somos los nuevos viejos. Y bueno, pues Ñaño quería sí, primero saludar. Ah, yo también quería.
0: Presentémosle, por si acaso, los que no estén oyendo todavía no lo ubiquen. Se trata de Luis Alberto Villamarín.
3: Es verdad.
0: Él pertenece a una secta de músicos que invadió con sus sonidos extraños e inexplicables la escena hace ya mucho tiempo.
3: 20 años.
0: Y esto es eso, su proyecto principal, nuclear, original y primal, pues nos ha llenado de cancioncitas que han sido bien importantes para nuestras vidas, películas, etcétera, y hasta una vez una canción tuya sonó en Teleamazonas en un segmento de farándula, ¿o estoy mal?
3: También le metimos a la farándula, y claro, por eso nos hicimos medio más famosillos, digamos.
0: Claro, sí ayudó un poco.
3: Ayudó, claro, medio masivo, fuerte.
0: Y es un productor musical y un tipo muy talentoso, muy creativo.
3: Muchas gracias, bebés.
0: Una persona genial.
3: Ah, caramba.
0: A la que respeto, admiro y por supuesto.
3: Qué lindo, güey. Yo también te admiro, mijo.
0: Excepto que venga tarde. Eso sí no
3: es
0: le
3: que
0: tolero.
3: Han cerrado aquí las calles.
0: Eso sí pasó.
3: No había cómo parquear ni mover los carros y bueno, pues. Oye, hay que cuidar la nave.
0: Oye, y por ese lado, capaz es mi culpa no haberte avisado.
3: Está bien. Pero bueno, hay que saber que hay obras.
0: La culpa.
3: Hay obras en la ciudad y bueno, pues la gente tiene que mamárselas.
0: Así es.
3: ¿Cómo estás, querido Kiki? Ñaño, quería conversarte de esto que estamos haciendo con esta vuelta de libertad. Y bueno, pues la verdad, contento de saludarte y esperando que podamos hablar de esta noticia.

0: claro, hablemos. ¿Qué es libertad?
1: Sí, bueno, sabes que ya hace unos cuantos años empezamos, o sea, yo quería sacar un último, o sea, quería un disco de cierre de la primera etapa de Esto es de Eso. Este es para mí el disco de cierre de la primera etapa de Esto es de Eso, en la que con estas canciones, después de terminar todo este grupo de canciones de este disco que se llama Libertad, bueno, pues pienso producir todos los audiovisuales hasta de la última canción que he hecho hasta para atrás.
0: Ah, ¿te vas a dedicar solo a hacer videos?
1: Solo
0: a
1: hacer los videos y solo más bien montar la escena de lo que estamos haciendo, al menos un tiempo, porque estoy con otros proyectos alternativos, como puede ser Fundación Despierta y también Runa Film, que me van a exigir mucho de mi tiempo, y la composición musical es una nota pesada, es pesada. Tienes que hacer así. Hola, gracias por esa transmisión, me encanta.
0: Sí, necesitamos que sea más lejos nomás, ya.
1: Entonces, como les decía, queridos brothers, hace unos cuantos años ya se pensó en hacer la idea de buscar hacer este disco, que primero tenga un par de cosas. La primera, las mejores canciones que en lo que yo pienso que hemos hecho durante todos los tiempos están en este disco. Entonces, las mejores canciones de Ecuafornia no les puse en Ecuafornia. Les puse en para este disco. Y las mejores canciones del segundo disco no le puse en el segundo disco. Les puse en este disco.
0: A ver, son canciones. A ver si estoy entendiendo.
1: Son canciones nuevas, mijo.
0: ¿Qué te guardaste?
1: Me guardé. Todas estas canciones me las guardé desde el mismísimo Ecuafornia. Las mejores canciones. Es que pasa que cuando llegó Max, el brother era tan bueno que, claro, hay canciones que realmente eran normales y quedaron súper, súper bien. Y dije, ah, entonces, ¿dónde estamos estas otras canciones que eran el as bajo la manga, sabes? O sea, las mejores canciones dijimos, ¿para qué vamos a sacar si ya tenemos estas otras que están súper buenas? Y más bien guardemos para cuando estemos más viejitos.
0: Cuando seamos los nuevos viejos y no tengamos que cantar.
1: Y cuando, o sea, más que otra cosa, que seamos los nuevos viejos y que esté un poco más difícil la cosa, más chusca.
0: ¿Y la reventaste con esto entonces ya mismo?
1: Bueno, entonces estamos metiéndole. Entonces el disco Libertad lo presenté la primera vez en febrero en el Teatro Pumapungo, ahí en Cuenca. Logramos documentar el evento. El evento ya lo puedes encontrar en todas nuestras redes sociales. Están subidos los videos en los que vas a poder escuchar las nuevas canciones del disco Libertad.
0: Esto es eso, / libertad.
1: Esto es eso, / libertad.
0: Ahí las puedes bajar también.
1: Ajá, y claro, y usamos la palabra libertad porque obviamente es riquísimo usar esta palabra, ¿sabes? Porque vamos, sí que la han usado de todas las formas en este mundo, a esta palabra en particular. Y bueno, no me pareció justo que todo el mundo solo se abandere de esto cuando el arte y la cultura también debería ser parte de la libertad, ¿sabes? Entonces, años atrás, cuando en la pandemia, ñaño, me puse a estudiar, estudié filosofía, justamente la filosofía libertaria, verás, para poder entender mejor a este otro lado del mundo. Y claro, logré entender un par de cosas que sí podrían ser interesantes, como por ejemplo, que sí somos libres si realmente hacemos que nuestras acciones sean de esa forma. Pasa que muchas veces las sociedades piensan que son libres y realmente puede ser que no estén libres. Piensen que son libres y no lo son. Entonces, meter todo eso dentro del discurso desde otro lado, ya no solo desde el lado que se ha puesto tan político, sino artístico y cultural, me pareció súper necesario. Y bueno, ahora le metimos a este disco Miñaño Libertad, que empezamos con una canción, en el 2023 ya la estrenamos, que por ahí empieza todo este proyecto que te quería comentar, Miñaño. Porque nace el disco Libertad con la canción Caverna. Caverna es un tema que no es tan antiguo como las otras canciones que van a salir de Libertad. Es una canción que se produjo más o menos desde hace unos 8 años. En las expediciones de la Cueva de los Tallos, que mi oficina Despierta lideró durante muchísimos años, y yo mismo estuve al frente de muchas de esas expediciones. Dentro de la caverna de la Cueva de los Tallos, que realmente está mal dicho, no es cueva, es caverna, en ese espacio encontramos en el silencio de la caverna la creación de un espeleotema o una estalactita, en el cual una gota cae cada cierto tiempo, y en este mismo instante, mientras nosotros estamos hablando, ese sonido está sonando dentro de la caverna, y nosotros fuimos y lo capturamos. Y hemos creado una canción, esa es la primera canción del disco Libertad, es Caverna, que tiene este sonido como parte fundamental de la canción, y que también pertenece a la banda sonora de un proyecto que va paralelo a la fundación Esto es de Eso, que es Ñaño, el proyecto de nuestra película, una película que le hemos puesto Runa. Ese es el nombre de la película que nosotros queremos producir. El disco Libertad me está sirviendo para empezar a hablar de este tema, de Runa, de obviamente de mi fundación, de Fundación Despierta, y claro, de este disco Libertad, que como ves, Ñaño, estoy buscando crear una arquitectura de hechos alrededor del arte, en una palabra potente que me ayude a justamente ir hilando estos acuerdos que se pueden hacer entre una fundación, entre una película y un disco que se llame Libertad.
0: Comprendo.
1: Por ahí está la cosa.
0: ¿Y entonces qué? ¿Vamos a hablar de Libertad o vas a cantarte una?
1: Hay varias canciones de Libertad que te podría cantar. O sea, Caverna.
0: Cántame una de las más antiguas, por favor.
1: ¿De las más antiguas?
0: Sí, así empieza por una viejita, un pedacito, lo que quieras.
1: Vamos como...
0: Por si acaso, YouTube, el artista está presente cantando sus propias canciones escritas por él. No necesitamos el permiso de él para este video.
1: Bueno, entonces para Pichincha. Lugar sagrado de agua, eso significa Pichincha, queridos hermanos. ¿Sabías? Hay que estar informado de lo que significan las cosas de nuestro país. Aquí les voy.

Oye, la nueva parte de reflexiones, por ejemplo, en este disco Libertad, tuve la libertad de poner la primera versión de esta canción que se llama Reflexiones de Origen. Por ejemplo, que tiene una parte que dice así. Entonces ya está en este disco, ya puedes encontrarlo en estosdeso.com/libertad, te puedes bajar Reflexiones de Origen. Y dice así.

0: Por favor.
1: Bueno, pues de eso fue Reflexiones. ¿Qué le pareció? Antiguo y nuevo Reflexiones.
0: Un aplauso, por favor. Oye, cántate una de las de Libertad. Bueno, pero primero conocemos de la libertad. ¿Qué es la libertad para ti? ¿Tú crees que eres una persona libre? ¿Te dejan ser libre en un país como el Ecuador? O sea, hoy en día está jodido. O sea, porque, por ejemplo, mira, solo por dar un ejemplo, ¿no? Voy a ser un poco trágico en esto.
1: Vale, sí, la cosa está terrible, está terrible.
0: Disculparás.
1: Sí, sí.
0: Ayer saqué unos datos. Voy a tener que suspender la transmisión de TikTok un segundo, porque no quiero decir de memoria nada mal dicho.
1: Dale.
0: Pero está terrible, verás. Ayer estos chicos que desaparecieron de Daule.
2: Sí, sí vi.
0: Y que amanecieron
2: ocho
0: en
2: chicos.
0: Fundas.
2: Sí.
0: Y eso vi, nomás. Y vi, no tuvieron vi, tanta libertad de irse de su pueblo a otro pueblo a vender una moto.
2: Y vi que en el TikTok un chico que se hacía llamar de alguna manera hablaba asumiendo el...
0: Que eran delincuentes.
2: El asesinato, sí.
0: Ah, sí, que se hacía cargo de...
2: Sí, sí.
0: Ajá, verás este dato. Al día en el Ecuador mueren violentamente 1.7 menores de edad. O sea, hoy viernes, van a morir casi dos.
2: Qué bestia.
0: De promedio, menores de edad, en muertes violentas.
2: En muertes violentas.
0: O sea, va a ser un homicidio, o va a ser una balacera, o va a ser una ejecución... Lo que quieras, pero hoy van a morir casi dos personas menores de edad violentamente. Pues el promedio hasta abril. Y entonces, esa libertad.
2: Bueno, yo siento que por eso en realidad, Ñaño, entiendo lo que pasa en el Ecuador. Es un asunto que todos hemos visto con asombro, con tristeza, con dolor, cómo se ha ido desbaratando prácticamente el Estado. La gente no tiene protección. Ese es el país en el que vivimos. Aparentemente es el que alguien más arriba quieren que nosotros tengamos, ¿no? O sea, siento que los ministerios que pasó ayer son órdenes de más arriba,
0: ¿no? Sí, sí.
2: Entonces es algo que alguien más quiere que nosotros seamos así. Y nosotros básicamente aceptamos esto porque...
0: Es el IMF.
2: Ya viene el mundial, loco.
0: ¿Cómo entonces, se llama IMF?
2: Ya viene el mundial, es que es así la nota, juegan así la vuelta, hacen una nota por un lado y por otro lado nos dan una distracción gigante, pues no, y yo sé que aquí todo el mundo está en el mundial, yo no, pero no importa, yo no importo en ese sentido, lo que sí importa es que los grandes distractores están justo ahí, mientras nosotros aceptamos las verdades que nos ponen de forma tácita, compadre, y es así, y no podemos hacer nada porque es tácito. No decimos nada, o sea, tú puedes aquí quejarte en la red.
0: En la radio, es Quique se queja.
2: Sé que te quejas, yo la verdad que siento bastante respeto por vos porque lo has hecho consistentemente durante mucho tiempo, igual, no sé, muchas más personas que hemos visto que han estado metidas en esto. Qué cansón debe ser, por un lado,
0: sí.
2: Y por otro lado, gracias por darle, pues, ¿no? Por frentear.
0: No.
2: Sin embargo, mijo, lo que pasa es eso, es una orden de arriba y esa orden de arriba está súper dada, está bien puesta.
0: Esta otra grave, verás.
2: Dale.
0: Te voy a soltar solo unas tres o cuatro para no aburrirte, pero esta otra es terrible. El régimen anterior, no sé si te acuerdas las matanzas carcelarias cuando de repente nos decían que se murieron
2: 80 personas.
0: 80, 200, llegó a haber.
2: Claro, botaban bombas dentro de la... ¿Qué fue eso?
0: Ajá, se estaban matando en las cárceles. Y en este régimen nos dijeron que ya habían tomado control de las cárceles. Adivina. El año pasado se murieron dentro de las cárceles 1.220 personas. Entre otras razones, no solo por violencia, sino más bien por desatención, por falta de atención médica, entre otras cosas, tuberculosis.
2: Pues enfermedades de otros siglos.
0: Ajá, enfermedades causadas por hacinamiento, insalubrididad, etcétera. Tercermundismo puro y duro. Subdesarrollo, pero en su máxima potencia. El asunto es que ahora están muriéndose más. ¿Estábamos mejor con las masacres de Lazo?
2: No,
0: que hoy.
2: Hay más.
0: Y... ¿Hay más muertes hoy? Oh, en las cárceles, Dios. Que cuando estábamos en matanzas en 2022 y 23.
2: Es un dato no menor, sin duda.
0: Entonces nos venden una solución que empeora las cosas y uno dice, ah, afuera no voy afuera. Ah, un grillete, 3 años por rebelde, por incendiario, por lo que sea, se inventan, cualquier cosa.
2: En realidad la cosa sí, me asusta, es por eso que en realidad, como te digo, grupos políticos han tomado la palabra libertad para poder explicar sus acciones y como hasta el presidente Correa alguna vez mencionó, los grupos de izquierda se han dejado tomar mucho mejor el marketing de, por ejemplo, palabras como libertad. Y la palabra libertad es hermosa, o sea, y es por ello que nosotros desde el arte presentamos este concepto en el cual sí estamos buscando justamente abrir las conversaciones, porque hay muchas personas ahora mismo que deberían ser libres, ¿cierto? Y lo interesante es que está tanto en el inconsciente colectivo que no necesito decir quién diablos tiene que estar libre para que la gente sepa, oye, es verdad, ese man tiene que estar libre.
0: No, y te vas preso ahora y lamentablemente no hay presunción de inocencia, no hay debido proceso, no hay, y te juro, es una desinstitucionalización.
2: Sí, pues se destruyó el Estado.
0: Qué bestia, brother, pero terrible. Los abogados, ya no importa de qué lado son los abogados.
2: Solo necesita claro la...
0: Todos los abogados te dicen... No, lo que pasa es que eso no puede pasar por esto, esto, esto. Ese caso no tiene pies ni cabeza, no siguieron el proceso. No, no hubo, digamos, el cuidado para manejar esa prueba y eso nulita el caso. Pero ahí sigue preso. El otro tiene dos prisiones preventivas, pongámosle otra.
2: Qué bestia, claro, no te puedes salvar de la una. Entiendo que así hay varios casos, claro, no te ponen diferentes juicios. Y todos sales del uno y te ponen el otro. Y entonces, bueno, pues esto pasa, amigos, porque se ha roto el Estado. ¿Y por qué? Nos viene la pregunta, ¿por qué el ecuatoriano permite que se le desbarate el Estado en su propia carita?
0: Pero tú estudiaste filosofía libertaria.
2: Y listos.
0: Los libertarios son uno de los principales personajes que promueven la desaparición prácticamente del Estado. Un Estado mínimo. Ellos.
2: O sea, no dicen eso, verás. Lo que sí dicen, no dicen eso. Lo que sí dice lo libertario es que todo lo que tú hagas y el producto de tu ejercicio económico debería pertenecerte, ¿vale? Eso es lo que indican,
0: impuestos.
2: Lo que tú hagas con tu vida, con tu tiempo, con tus bienes y recursos, eso de ahí te pertenece. Eso es la base fundamental de lo libertario.
0: Ah, no, lindo, yo también estoy de acuerdo.
2: No está tan mal. Hay unas cosas que después se ponen un poco más chuscas, pero básicamente, o sea, originalmente todos estamos de acuerdo con la nota libertaria. Lo que no estamos de acuerdo es con cómo usaron a ese concepto tan simple de John Locke. No, cómo usaron esa nota que no tenía nada que ver con lo que pasó después.
0: Para tergiversar
2: y gritar, ¿no? Sí. Porque ahora aquí, básicamente, vos ñaño, vos no gritas, pero...
0: Viva la libertad, carajo.
2: Aquí el rating es gritar, ¿no? Y a ver cómo te insulto de una forma más chusca para que esta nota me da más viralidad. Y bueno, pues de esa nota ya se dieron cuenta que la gente responde al insulto barato a la otra persona. Sí. Y así nos tienen. Entonces... Ya que las cosas están así, y yo la verdad que no veo que vaya a haber un cambio, porque no creo que la izquierda asuma esa posición irrespetuosa, te juro, no creo que vaya a pasar, porque seguimos tenemos personas cultas de la izquierda que hablan cultamente de las cosas que opinan, pues, ¿no? No pueden hablar de una forma, no sé, si es que alguien te grita y te insulta de una forma, difícilmente te vas a poder responder a una nota así, pues, ¿no?
0: O como sea, hace Milei. Tú dices, por ejemplo, yo hasta ahora estoy esperando que Paola Cabezas le devuelva el insulto a Nils Olsen cuando le dijo serpiente.
2: Equidicuá.
0: ¿Cómo se llama el asambleísta que le insultaron el otro día? La Steffi sabe. Steffi, ¿cómo se llama el asambleísta que le insultaron el otro día que le dijeron delincuente en la asamblea, la Diana Jácome? ¿Cómo se llamaba? No es Barresueta. No, es Lenin, creo. Lenin Barreto, ¿no es? No es Lenin Barresueta. No se inventen.
2: Yo no sé.
0: Ya. Entonces, bueno, estoy esperando hasta ahora que Lenin le responda a la Diana Jácome cuando le dijo delincuente. Sigo esperando.
2: Ah, la señora Jácome, qué locura. ¿Cómo habla? Qué miedo.
0: Sí.
2: O sea, si me pones de miedo frente a esa señora, yo me voy corriendo, mijo. Qué miedo.
0: Lenin Barreto.
2: Qué bravísima que ha sido. Y claro, y ahora con esto, claro, ponen mujeres muy guapas, pues, ¿no? Dana tiene una pinta de Miss Universo.
0: O sea, ¿le has visto a la Lavinia? ¿Le has visto a la Rosy?
2: O sea, son mujeres que a nosotros los varones decimos, wow, que por un lado qué guapa y por otro lado
0: too much.
2: Y por otro lado, qué bravísima.
0: También.
2: Qué bravísima. Y cuidado, me van a hablar que le decía ahí, siguiente, le decía la señora Jácome.
0: Sí. Obviamente. Se cancela la sesión.
2: Se cancela. Y todos ahí, todos alrededor, así gorditos, pues, ¿no? Todos gorditos, así.
0: Y ella flaquísima.
2: Flaquísima y perfecta. Fin.
0: Ajá.
2: Y todos los gorditos, así, asustados. Alrededor. Así, vámonos de aquí, ¿verdad? Esa nota.
0: Puedo ver el lado cómico,
2: Pero por supuesto, bebé. Entonces, mira, esa nota está pasando y es un sistema. Esa nota es sistemática, no es así de la primera vez que no, no, no, esta gente ya lo pensó.
0: Y
2: lo
0: que tú que lo tienes tan claro en este
2: porque geopolítico. Hice, bueno, entonces por esa nota quiero buscar.
0: Me preocupa algo. ¿Qué? Ya cerremos ese tema y volvemos a tu tour que vas a estar presentándote mañana.
2: Mañana estoy dando el primer show de esta gira Libertad.
0: Es en el Parque de Cumbayá.
2: No, no, no, es en un lugar que se llama Rastro en Cumbayá.
0: ¿Y en qué parte de Cumbayá?
2: Justo en el Parque de Cumbayá.
0: Por eso mismo digo.
2: Pues, bueno, pues es ahí, bebés.
0: Era para que complementes, digas en el Parque de Cumbayá, en el local Rastro. Bueno,
2: pues ahí, es ahí, bebés.
0: Es Rastro con Z, por si acaso.
2: Con Z, joder.
0: Un lugar hermoso.
2: La verdad está bello y lo que me gusta es que haya seguridad, que es lo que busco, que la gente tenga segura y que no nos vaya a pasar absolutamente nada.
0: Ahí al ladito hay parqueaderos.
2: Ahí al ladito hay parqueaderos, todos los bebés pueden llegar con sus carritos, pagan el parqueadero, el lugar tiene la coctelería más bella que yo he visto últimamente.
0: Y la comida es muy rica, además.
2: La comida riquísima.
0: El chef es amigo mío.
2: Ah, mira, te gusta ir. Me encanta. Entonces, Ñaño, conoces el lugar, está buenísimo. Y estamos presentando este concepto que se llama Libertad, que le estamos metiendo una nota adicional. Me reservo los derechos de que les den toda la curiosidad del mundo, pero estamos haciendo algo adicional. Estamos haciendo algo adicional.
0: ¿Puedo entonces, decir? Es no, que ya vi el video. El video es público.
2: Es que no sabes, bebé.
0: ¿Sí?
2: No has visto.
0: ¿Sí?
2: No has visto.
0: Es... Puedo decir, bueno, y ver, si dale. Me equivoco, ¿me corriges?
2: Sí, bueno, dale.
0: Ya, o me desmientes.
2: Dale, bebé.
0: Es que no solo es que va a presentar las canciones del disco Libertad, sino que las va a presentar con un montaje audiovisual y teatral.
2: Ay, de ello. Ah, ya, chat que peteaste.
0: No, vi el video que me mandaste. ¿En serio?
2: Bueno, pero sí. Pasa que ese fue el show anterior del Puma Pungo, que ya tiene esas bases, ahora ya en realidad ha evolucionado para esta ya primera entrega ya de Libertad. Y fíjate lo que te quería comentar es que si es que nosotros sacamos este concepto de esta canción Caverna, la segunda fue El Grito del Silencio, que es la canción de la Fundación.
0: Canta.
2: Te canto un poquito.
0: Por favor, de las que no hemos escuchado
2: todavía. Un poquito de Grito del Silencio, fíjate.
0: A ver.
2: Un poquito triste, pues, ¿no? Tiene que ser la música a veces triste, pues, bueno.

0: canción hice cuando empezamos ya Fundación Despierta, se hizo Fundación, dejamos de hacer solo las expediciones de la Cueva de los Tallos y ya nos hicimos Fundación, entonces empezamos a trabajar ya no solo desde la parte mercantil, digamos, ¿no? Porque estábamos llevando gente a las expediciones, había una parte económica ahí, y nos, ya nos dedicamos a trabajar desde la parte del voluntariado, de hacer una fundación, de intentar ayudar, a ver por qué el río está tan sucio, a ver el niño que no se tome el río que está sucio, ¿no? Intentar hacer esas cosas y darme cuenta un par de detalles. La primera, la selva, hermano, ahora mismo la selva tiene un montón de animales que solo corresponden al 4% de vida silvestre en el planeta. 4%. Porque los demás son perros, gatos, vacas. 4%. No.
1: Entonces, ya todos están en
0: todos son, lados. Claro.
1: Ya no están en la selva, están ya en no el campo están. Y la ciudad.
0: Y los animalitos de la selva están ahí. ¿Y qué les protege? Absolutamente nada. Nada.
1: Y no los estamos protegiendo encima.
0: Nadie les protege. Esos manes están ahí botadísimos en pequeños lugarcitos, ¿no? Donde están las reservas ecológicas que ahora estamos intentando ayudar a proteger. Claro. Y en estos lugares, claro, están estos pequeños seres por todos, a las hormigas, loco, y los pajaritos, y pucha, y que el monito, y todos ellos están ahí, y todas esas personas, y todos esos seres, ninguno se quiere morir. Ninguno.
1: ¿Estás confirmándome esta información?
0: Ninguno se quiere morir, te lo confirmo, loco.
1: ¿Ya?
0: Ninguno se quiere morir, sin embargo, se mueren. Se mueren una y otra vez y no podemos hacer nada porque se siguen muriendo, llega la tala, llega la cosa. La gente hace monocultivo aquí en nuestras selvas, porque ponen caña de azúcar para emborracharse, loco. Es una boludez enorme. Entonces, claro, con la fundación nos dimos cuenta, realmente nos dimos cuenta yéndonos a las expediciones, de los detalles que nos pasaban, porque los ríos estaban sucios. Y cuando pasábamos por los ríos, ¿por qué el río está tan sucio? Al principio no me daba cuenta, debo reconocerte, pero...
1: Porque estamos acostumbrados.
0: Pero después sí. Y claro, la
1: fundación... El río está así.
0: Ya el río está así. No, ¿cuándo? Así, sube así, así baja, así baja.
1: Así estaba cuando llegué.
0: Así estaba
1: cuando llegué. Puse yo una vez una foto de un nevado.
0: Entonces, Miñaño, esta canción de la fundación habla de estos detalles, ya la presentamos. Con la Fundación Despierta, les invito a las personas a que ingresen en nuestra fundación, fundaciondespierta.com. Estamos trabajando ahora mismo en
1: diferentes... Slash Libertad. No,
0: no, solo es fundaciondespierta.com, pero es la segunda canción que vamos a tocar en el repertorio de mañana. Es esta canción, El Grito del Silencio, en el cual vamos a hablar un poco de esta situación, de nuestros ríos, de nuestros animales y dónde está nuestra atención en ellos, pues, ¿no? ¿Cuánto no nos damos cuenta del daño que hacemos, pues, ¿no? Y intentar trabajar en ese sentido.
1: ¿Esto es de eso.com?
0: No, fundaciondespierta.com.
1: Sí, pero la música primero.
0: Esto es de eso.com/libertad.
1: .com/libertad. Es que les paso todos los links a mis queridos telegramistas de Kike Show, porque tenemos un grupito ahí.
0: Gracias.
1: Y siempre les mando todo. Gracias, ahí está la música de Luis Villamarín. Me encantaron los artes, me encantaron las temáticas, así que ya me voy a poner a escuchar a fondo tu nuevo trabajo, Libertad.
0: ¿Tienes que oír una más?
1: Obvio.
0: ¿Se puede cantar un poquito más o ya?
1: Canta.
0: Cortala, Luisito.
1: Canta la del perrito. ¿Cuál vas a cantar? No, no, no.
0: La del perrito también voy a cantar, claro.
1: Pues, o canta la de... ¿Sabes cuál me llamó mucho la atención? Es que no las he oído, pues, pero me llamó mucho la atención la de viejita.
0: Ayer se la dediqué a Johnny Cañar, men. Es así. Dedicado para mi amigo Kike Vivanco.

0: Un aplauso para Luis Villamarín de Esto es Eso, que nos visita hoy desde la Fundación
1: Despierta.
0: Despierta con su proyecto Libertad. Que lo está presentando mañana a las
1: 9 de la noche
0: en el Parque de Cumbayá, en el local de
1: El Rastro.
0: Vayan a verle al Rastro con Z mañana en el Parque de Cumbayá.
2: Sí, puedes comprar tus accesos, puedes encontrar en estosdeso.com. Ahí está súper bien la página, ahí te encuentras la nota y vas a poder hacer todos estos. Pues bueno, pues te vas a poder atraer de este concierto en particular. ¿Qué te pareció, viejito, mijo?
0: Uf.
2: Como que casi lloras, ¿no?
0: Ya estaba llorando.
2: Una pequeña te vi así como lloradita.
0: Tuve que ahogarme en mis penas. O sea, yo mismo me ahogué.
2: Yo te quería cantar una, porque sé que estás con toda la nota encima de lo que tienes que caminar haciendo esta vuelta. Te quiero cantar una canción. Justamente pensando en personas como vos, hice un tema.
0: Tengo hasta las 11:57 para entrevistarle a otra persona más.
2: Lo hago rapidísimo. Atención.

0: muchísimas gracias. Mañana nos vemos en El Rastro, en el Parque de Cumbayá. Esto es Eso Concierto presentando el show Libertad. Quique, estás invitado, mijo, vos y tu señora. ¡Que viva el Ecuador! Muchas gracias.
1: ¡Viva, carajo!

0: Yo te escribo, ¿ya?
1: Instalo.
2: Voy a tu esposa, dale.
0: Gracias a Luchito Villamarín. Nos acompaña ahora el doctor Alfredo José Casís. Vamos a hablar de hipertensión arterial. Hipertensión arterial, ¿por qué da eso, doctor? Cuénteme, suena grave, peligroso e indeseable. Y no sé por qué tengo la sensación de que a lo mejor y más ecuatorianos de los que quisiéramos sufren de este mal.
3: Hola, Quique, mucho gusto. Estoy muy honrado de estar aquí con ustedes. ¿Se me escucha bien?
0: Sí, todo bien.
3: Perfecto. Bueno, la hipertensión arterial es muy importante. Habitualmente se conoce como el enemigo silencioso porque habitualmente no suele dar síntomas, pero va dañando órganos de manera progresiva, entre estos el corazón, cerebro, riñones, ojos, y con el tiempo puede desarrollar el paciente infarto, insuficiencia cardíaca, accidente de cerebrovascular, especialmente en pacientes adultos mayores.
0: ¿Cómo se puede detectar la hipertensión arterial? Digamos, cuando se puede. Y también quiero saber cómo se puede detectar cuando no se ve.
3: Generalmente no se ve y no suele dar síntomas. Por ende, tomar la tensión arterial es muy importante, es esencial. Existen umbrales para saber si es que el paciente es hipertenso. Sabemos que la presión arterial óptima es cuando está inferior a 120-70 en la consulta y 140-90. 140-90 son las cifras que manejamos en la consulta para saber si es que el paciente es hipertenso.
0: ¿Y una hipertensión arterial se puede detectar en un triaje, por ejemplo?
3: Claro que sí. Existen signos de alarma por los que el paciente debe acudir a la emergencia. Entre estos, dolor de pecho, sensación de falta de aire, adormecimiento o pérdida de fuerza en alguna extremidad, pérdida de conciencia. Debe acudir de manera emergente a una emergencia.
0: Y usted como especialista me imagino que habrá visto muchas personas que llegan a la emergencia ya con un episodio cardíaco, ojalá que no sea así, pero no se dieron cuenta, o que quizás sí, pero no lo tomaron en cuenta. Es decir, había una señal, pero decidimos ignorarla. Lo que pregunto es, ¿cuál es el patrón de comportamiento de los pacientes cardíacos respecto a la hipertensión arterial en el país que usted haya experimentado? Así, a breves rasgos.
3: Bueno, la hipertensión arterial es una enfermedad muy prevalente. De acuerdo a cifras del INEC, está alrededor del 24% de nuestros pacientes son hipertensos, y de acuerdo a la Asociación Panamericana de Salud, entre 30 a 40% de los pacientes son hipertensos. Esta cifra puede ser mayor. Por ende, es importante la toma de presión arterial. Ahora, existe un componente genético, existe predisposición, y la mayoría de estos pacientes van a ser pacientes expuestos a factores de riesgo que los llevan a desencadenar la hipertensión arterial. Entre estos, sedentarismo, malos hábitos alimenticios, tabaquismo, colesterol elevado, alcohol excesivo. Entonces, ese es el tipo de paciente que llega a nuestra consulta. Un paciente que pudo prevenir a tiempo, pero se expuso a este tipo de factores de riesgo.
0: Ahora, alguien que todavía no desarrolla hipertensión arterial, pero que podría estar en el camino en un futuro, ¿qué recomendaciones le damos? Las que acaba de decir, hacer ejercicio, comer bien, no fumar, no tomar en exceso al menos. ¿Qué más?
3: Si el paciente ha tenido familiares con hipertensión arterial, puede tener un compromiso genético. Yo recomendaría
0: chequeos.
3: La toma de la presión arterial a partir de la adolescencia. Uh-huh. Cada tres años se tiene unas cifras inferiores a 120-70. Y a partir de los 40 años, una vez al año. Nutrición adecuada, dejar el consumo de tabaco y alcohol, y la toma, y como dije, y recalcar, la toma de presión arterial.
0: Y por ejemplo, en alguien que ya desarrolló la hipertensión, ¿cómo se puede esto contrarrestar o es reversible la hipertensión arterial?
3: No, no es reversible, pero podemos, mediante el tratamiento, controlar la presión arterial, y también realizando actividad física podemos disminuir las cifras de presión arterial y ayudar a la potencia de tratamiento médico. Entonces, no debemos dejar la medicación y el control con el especialista cuando ya lo hemos comenzado. Ese es uno de los factores principales para que los pacientes acudan a la emergencia y desarrollen complicaciones.
0: ¿Qué tipo de tratamiento puede recibir un paciente de hipertensión arterial? Así aproximadamente, más o menos como una idea.
3: Bueno, existen tratamientos dirigidos a los focos y puntos donde se desarrolla la hipertensión arterial. Estos se llaman IECAs, o sea, son distintas familias de medicamentos que tienen una estrategia para abordar un punto en específico. El problema es cuando dejamos de tomarlos y cuando se produce la automedicación de los pacientes.
0: Sigue estando, porque al comienzo hablaba, doctor, de que una hipertensión arterial puede derivar en un infarto, en un episodio cardíaco fatal. ¿Sigue estando los episodios cardíacos entre las principales causas de muerte de los ecuatorianos, no?
3: Claro que sí. De hecho, la insuficiencia cardíaca y las enfermedades cardiovasculares son la principal causa de muerte en el Ecuador y en el mundo, siendo la hipertensión arterial uno de los principales determinantes a que esto ocurra.
0: Claro, como decíamos al comienzo, ¿no? Es el enemigo invisible. Es la única forma que el cuerpo tiene de manifestarse cuando hay quizás en el futuro un episodio cardíaco por suceder. ¿Algo así?
3: Las formas de detectarlo es la toma de la presión arterial, es importantísimo, ¿ya? Pero existen signos de alarma que los hemos mencionado, como son dolor de pecho, sensación de falta de aire, adormecimiento, pérdida de fuerza en una extremidad, pérdida de conciencia y pérdida de agudeza visual, claro. Entonces, esos son los signos de alarma de una emergencia hipertensiva y hay que acudir directamente a un hospital. Pero no debemos de llegar a eso, debemos de evitarlo.
0: La otra vez, la última ministra de Salud que tuvimos, nos dijo como que deberíamos prevenir, que los ecuatorianos no somos buenos previniendo en salud. Es decir, en pocas palabras, que vamos al hospital cuando ya no podemos más del dolor, cuando ya es una emergencia, cuando ya tenemos el hueso afuera. Es decir, lo que le quiero preguntar es si el paciente ecuatoriano promedio previene este tipo de problemas como la hipertensión arterial.
3: Claro, Quique, mira, el problema es que se tiene que reforzar la atención primaria y reforzar estrategias preventivas. Ahora podemos, mediante score de riesgo, detectar cuál es la probabilidad de que la persona desarrolle enfermedad de las arterias coronarias de aquí a 10 a 30 años. Pero eso es con la prevención. Si le decimos a un paciente, lo hemos identificado a usted con una probabilidad elevada de desarrollar una enfermedad de las arterias coronarias, y esa persona se ajusta a tiempo, le podemos cambiar la vida.
0: Claro. Le agradezco muchísimo al doctor Alfredo Casís. ¿Algo más que se le quede pendiente para ir cerrando?
3: Mensajes para llevar a casa, principalmente la toma de presión arterial, disminuir el consumo de sal, realizar ejercicio, actividad física aeróbica entre 150 minutos a la semana, y un estilo de dieta, de dieta saludable. Sobre todo, no automedicarse y acudir con su especialista para el manejo de este tipo de pacientes, de este tipo de enfermedades.
0: Gracias al doctor Alfredo Casís por habernos acompañado. Un gusto. Hablábamos hoy de hipertensión arterial. Todas las veces que mencioné la condición esta, tuve que leer. No, no, no. Hipertensión arterial. Mira vos, principal causa de muerte del mundo, los episodios de insuficiencia cardíaca, etcétera, y este es el enemigo silencioso de todos los que terminan, digamos, víctimas de una muerte por precisamente insuficiencia cardíaca. Gracias, doctor Casís.
3: Es que un gusto.
0: Un
3: Gracias, a
0: gusto.
3: la orden.
0: Cuídese mucho. Y bueno, ahora sí que el programa, como quiera, le hicimos alcanzar. Y entrego 12:00. Chao.

0: Gracias por ser parte del espacio El Quique Show. Sabrán disculpar cualquier cosita. ¡Nos vemos!
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1: 12:07, ya 12:07, amigos, ¿cómo están? Buenas tardes, bienvenidos, bienvenidas a la segunda entrega de Punto Noticias, correspondiente a este 5 de junio de 2026, tarde calurosa en la capital de la República. A esta hora, 21 grados la temperatura ambiente, cielo parcialmente cubierto, pero tenemos sol en varias zonas de la ciudad. El clima ha estado últimamente muy cambiante. Tenemos estas mañanas soleadas y en la tarde lluvias torrenciales en la capital de la República. Como todos los días, les acompañamos en esta segunda entrega de noticias. En el control de sonido, Javier Bisuete; Esteban Bustamante en la transmisión en vivo; Javier Ojeda en la producción. Para contarles las noticias, como todos los días, Washington Yepes y Licenia Espinel. Washington, ¿cómo estás? Buenas tardes.
2: Un gusto, Licenia. Amigas, amigos, buenas tardes. Estamos listos para la jornada informativa de este fin de semana. Y hoy, a propósito, es de 5 de junio, la Revolución Liberal. Usted tiene que acordarse de este hito histórico que ciertamente provocó un cambio revolucionario en el Ecuador, cosa que no vemos por acá hace algunos años. Bien, antes de iniciar los titulares, les quiero dar a conocer este comunicado que me parece espectacular para que la gente se prepare. La ruta del Chocó continúa por el noroccidente de Pichincha. 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En pocos días abriremos inscripciones, mantente atento y asegura tu lugar en la competencia que une deporte, adrenalina y la riqueza del chocondino. No te quedes fuera de esta gran aventura. Ya son las 12:09, titulares a continuación.

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1: ¿Qué cambia en el gabinete tras la reestructuración del aparato estatal dispuesta por el presidente de la República? Les contaremos.
2: Con la reestructuración del Ejecutivo, Julio Ceneira ya acumula, póngale ojo, 12 cargos, una docena.
1: Roberto Luque, a pesar de ser cuestionado por el caso Progen, el atraco más significativo que ha tenido el país en estos últimos años, es ahora premiado con un nuevo cargo y se convierte en el superministro de Daniel Noboa.
2: Mucha atención, más de 19,000 funcionarios trabajan en los ministerios que Noboa fusionará y crece la incertidumbre por nuevos despidos.
1: Respaldo digital y distancia física, el frágil apoyo de ADN al asambleísta Jácome tras el escándalo del caso Progen.
2: La fiscal Luzmila Yugya habría sido cambiada de unidad por presuntamente ocultar pruebas en el caso Progen.
1: Defensa del alcalde de Esmeraldas, Vico Villasís, cuestiona pedido de prisión preventiva basado en fallas de grilletes y control fronterizo.
2: Estos y otros temas, señoras y señores, luego de la nota editorial.
0: 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El editorial en la voz de Wilson Robalino.
3: El crimen de Estado no puede volverse costumbre. Cuatro niños salieron a jugar la noche del 8 de diciembre del 2024 y nunca volvieron a casa. Josué, Ismael, Steven y Nehemías, afrodescendientes, pobres, del barrio Las Malvinas, fueron privados de su libertad en forma ilegal, arbitraria e ilegítima por patrullas militares del Estado ecuatoriano. Lo que vino después fue peor aún: el silencio oficial,

0: que reinó durante meses. Pero las disculpas, por sinceras que sean, no regresan a los niños. No borran el dolor que los padres describieron como sentirse muertos en vida. No responden a la pregunta que una madre repite desde hace más de un año y medio. ¿Qué pasó con nuestros hijos? La relatora de la ONU, Ana Lorena Delgadillo, fue precisa. La presencia del ejército en las calles no reduce la violencia, pero sí aumenta las violaciones a los derechos humanos. Ecuador optó por la militarización de la seguridad interna en medio de una crisis sin precedentes. Lo hizo sin debatir suficientemente los límites constitucionales de esa decisión. Lo hizo sin blindar a los más vulnerables, los niños, los pobres, los afrodescendientes, de los abusos que ese modelo históricamente produce. El perdón que los padres ofrecieron de rodillas ante su fe, en un gesto que conmovió hasta las piedras, no puede ser confundido con conformidad. Perdonar es un acto de humanidad enorme, pero la justicia no es un asunto entre familias e instituciones. Es una obligación del Estado con toda la sociedad. Las denuncias de tortura siguen sin resolverse. Los responsables materiales e intelectuales no han sido juzgados con contundencia que el crimen exige. La verdad completa permanece oscurecida. Ecuador necesita más que un acto de desagravio. Necesita estadísticas reales de personas desaparecidas. Necesita mecanismos urgentes de búsqueda con las familias en el centro. Necesita protocolos estrictos para la actuación militar con menores. Necesita juzgar a quienes actuaron fuera de la ley con uniforme puesto. Y necesita, sobre todo, entender que lo ocurrido con los cuatro niños de las Malvinas, Josué, Ismael, Steven y Nehemías, no puede convertirse en un episodio más de una historia que se repite. 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
2: Ya son las 12:15. De inmediato el detalle de la información. Señoras y señores, hay cambios en el aparato estatal.
3: Y estas genera sin duda mucha expectativa e incertidumbre en funcionarios públicos tras la decisión del presidente de la República de reducir y fusionar entidades públicas. ¿Pero qué cambia con el gabinete tras esta reestructuración del aparato estatal? El gobierno del presidente Noboa anunció el 4 de junio pasado esta reestructuración administrativa que reduce el número de ministerios de 14 a 10. Esta medida representa la segunda fusión masiva de entidades del Ejecutivo en menos de un año, tras el recorte realizado en julio de 2025, que ya había disminuido las carteras del 20 al 14%.
2: La nueva estructura fue presentada a través de una cadena nacional liderada por José Julio Neira, quien asume el cargo de secretario general de la Administración Pública, Planificación y Gabinete en reemplazo de Cintia Yeliber.
3: Según Neira, el objetivo principal es eliminar duplicidades y concentrar los recursos donde generan mayor impacto ciudadano bajo cuatro ejes: eficiencia del gasto, reducción de trámites, profesionalización del sector público y transformación digital.
2: Permítame reírme. Dentro de los cambios más significativos se encuentran las siguientes fusiones. Ministerio de Desarrollo Económico y Productivo agrupa a las antiguas carteras de Economía y Finanzas, Agricultura y Ganadería y Producción, Comercio Exterior, Inversiones y Pesca. Zaira Moya liderará esta entidad.
3: Ministerio de Infraestructura y Tecnología integra lo que antes eran los Ministerios de Transporte y Obras Públicas junto con el de Telecomunicaciones y la Sociedad de la Información. Nada más y nada menos, Roberto Luque será quien presida este nuevo ente. Roberto Luque, el hasta ayer ministro de Transporte, que está seriamente cuestionado por el atraco o esta estafa o este caso de corrupción denominado Progen.
2: El Ministerio de Trabajo y Desarrollo Humano, el famoso Ministerio de Harold Urbano, que hizo lo que le dio la gana. Esta nueva entidad, que será liderada por Cintia Yeliber, surge de la unión del Ministerio de Trabajo.

0: Trabajo, el Ministerio de Inclusión Económica, el MIES, la Secretaría de Desarrollo de Pueblos y Nacionalidades y la Unidad de Registro Social.
1: El proceso de optimización institucional, según el gobierno, no solo busca reducir el tamaño del Estado, sino modernizar la interacción con el ciudadano. Neira anunció el lanzamiento de herramientas como la carpeta ciudadana digital, la expansión de la firma electrónica, el fortalecimiento de la identidad digital y la implementación de una ventanilla única para los trámites relacionados con o nacionales más importantes.
0: Con estos ajustes, el Gabinete Ministerial de Ecuador queda conformado definitivamente por 10 carteras, que son estas: Desarrollo Económico y Productivo, Infraestructura y Tecnología, Trabajo y Desarrollo Humano, Defensa Nacional, Relaciones Exteriores y Movilidad Humana, Salud Pública, Educación, Interior y Gobierno, Energía y Minas también.
1: Según el Ejecutivo, este plan de, entre comillas, eficiencia administrativa permitirá agilizar los procesos en el sector público y avanzar hacia una gestión gubernamental más ágil y transparente.
2: Si no lo digo, reviento. Ya no aguanto más mentira.
0: A los ecuatorianos y ecuatorianas no nos pueden seguir vendiendo humo. No hay tal racionalización del servicio, desburocratización, agilidad, modernización. No hay tal. Ustedes lo van a comprobar cuando vayan a los 10 ministerios a los que se ha reducido ahora el aparato estatal. Aquí lo claro es que se está cumpliendo a rajatabla la orden del Fondo Monetario Internacional para reducir el Estado y también reducir, consecuencia de aquello, supuestamente, el déficit presupuestario del que adolece el actual gobierno. Y por otro lado, con esto termino el comentario, no es ninguna garantía ni ningún privilegio excepcional de capacidad de inteligencia que una sola persona tenga 12 cargos. No, señoras y señores, como el señor Neira. No. Aquí lo que falta es sí capacidad para elegir cuadros que representen, ¿no? Y que puedan ponerse al frente del aparato estatal. Si es que una sola persona tiene 12 cargos, ¿se imaginan la falta absoluta de personal capacitado, idóneo para ejercer las funciones del Estado? Una de las 12 que ejerce actualmente el señor Neira. Por allí debemos analizar las circunstancias. 12:20.
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1: Y como les decíamos al inicio de esta emisión, hay muchísima expectativa e incertidumbre entre funcionarios del sector público. Más de 19,000 funcionarios trabajan en los ministerios que Noboa funcionará y crece la incertidumbre por nuevos despidos. Aunque el gobierno asegura que el proceso responde a una reorganización del Estado, la experiencia de la primera reducción de ministerios y la superposición de funciones anticipan una nueva ola de desvinculaciones en el sector público que complicará ya la de por sí alicaída economía de la ciudadanía y el incremento, evidentemente, de la pobreza. Escuchemos la nota en la voz de Gabriela Cruz.
4: La nueva reorganización del Ejecutivo impulsada por el presidente Daniel Noboa vuelve a encender las alarmas entre los servidores públicos. Aunque el gobierno todavía no precisó cuántos funcionarios dejarán sus cargos, la nueva fusión de ministerios involucra 19,356 trabajadores y abre la puerta a un nuevo proceso de reducción de personal. La medida no es inédita. En julio de 2025, el Ejecutivo redujo el número de ministerios de 20 a 14 y anunció el despido de alrededor de 5,000 servidores públicos. Ahora, varias de esas instituciones volverán a ser reestructuradas, lo que incrementa las dudas sobre el futuro laboral de miles de empleados estatales. Uno de los casos más representativos es el actual Ministerio de Infraestructura y Transporte, creado tras la fusión del Ministerio de Transporte y Obras Públicas con el de Vivienda en 2025. Antes de esa integración, ambas entidades sumaban 2,330 funcionarios. Ahora la cartera cuenta con 2,098 servidores. Sin embargo, esta institución será nuevamente fusionada, esta vez con el Ministerio de Telecomunicaciones, que tiene 192 funcionarios. Una situación similar ocurre ocurre con el Ministerio de Inclusión Económica y Social. Tras absorber a la Secretaría Técnica Ecuador Crece sin desnutrición infantil, pasó de concretar 11.060 funcionarios a contar actualmente con 10.882. Ahora también integrará al Ministerio de Trabajo, que tiene 1.106 empleados, la Secretaría de Desarrollo de Pueblos y Nacionalidades, con 102 funcionarios, y a la Unidad del Registro Social, con 107 servidores. Otra de las unificaciones anunciadas corresponde al Ministerio de Economía y Finanzas, que se integrará con el Ministerio de Agricultura y el Ministerio de Producción. En conjunto, estas tres entidades reúnen a 4.869 funcionarios. Consultado sobre la posibilidad de nuevos despidos, el presidente Noboa evitó confirmar una cifra y señaló que no necesariamente se trata de despidos, sino de un recambio o de depuración, en caso de que alguien no quiera. Sin embargo, especialistas y dirigentes sindicales consideran que la duplicidad de cargos administrativos hará inevitable una reducción de personal. El ajuste también se produce en medio de los compromisos asumidos por Ecuador con el Fondo Monetario Internacional, organismo que en varias ocasiones ha planteado la necesidad de racionalizar el gasto público y optimizar la estructura estatal. Por ahora, el gobierno no ha detallado cómo se ejecutará el proceso ni cuántos puestos serán eliminados. No obstante, la experiencia de la primera reestructuración y las cifras de personal involucrado hacen prever que miles de funcionarios permanecen a la expectativa de conocer si conservarán o no sus empleos. Tomado de radiopichincha.com, reportó para Punto Noticias, Gabriela Cruz.
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1: Ya son las 12 horas con 25 minutos, 12 con 25 minutos.
0: Y lo que les vamos a informar a continuación, yo creo que deberíamos inscribirlo, o el gobierno debería inscribirlo en los récords Guinness. No me cabe duda, porque yo que sepa, no hay en un país en el mundo en donde un solo funcionario, uno, tiene 12 cargos. 12 cargos. Porque con la reestructuración del Ejecutivo, Julio José Neira ya acumula, repito, 12 cargos. Con esta última designación, Neira continúa concentrando funciones estratégicas dentro del gobierno y bate récords de récords. Escuchemos el informe a continuación con la voz de Gabriel Espinosa.
4: Julio José Neira suma un nuevo cargo a la extensa lista de instituciones y delegaciones que tiene bajo su responsabilidad. Esta vez se trata de la Secretaría de la Administración Pública, tras la reestructuración del Ejecutivo que implicó la absorción de varios ministerios. La nueva reorganización de las carteras de Estado quedó de la siguiente manera. Ministerio de Economía pasa a denominarse Ministerio de Desarrollo Económico y Productivo y absorbe las competencias de los Ministerios de Agricultura y de Producción. Ministerio de Infraestructura pasa a ser Ministerio de Infraestructura y Tecnología y absorbe el Ministerio de Telecomunicaciones. Ministerio de Trabajo pasa a llamarse Ministerio de Trabajo y Desarrollo Humano y absorbe las competencias del Ministerio de Inclusión Económica y Social. Los funcionarios designados para encabezar estas entidades son Saría Moya, Roberto Luque y Cintia Jelliver, respectivamente. Precisamente el traslado de Jelliver a nuevas funciones dentro del Ejecutivo permitió que Neira asumiera la Secretaría de la Administración Pública, Planificación y Gabinete. Hasta junio de 2026, Julio José Neira acumula 12 cargos y delegaciones: Secretario General de Integridad Pública, Director Encargado de la Unidad de Análisis Financiero y Económico UAFE, Director General Encargado del Servicio Nacional de Contratación Pública, SERCOP, Representante del Ejecutivo ante el Consejo Nacional de Coordinación contra el Lavado de Activos, Presidente del Comité Nacional de Integridad del Sector Minero, Delegado Presidencial ante la Agencia de Regulación y Control Minero, Delegado Permanente del Presidente de la República ante el Directorio de la Empresa Nacional Minera, Delegado Presidencial ante el Comité de Licitación Hidrocarburífera, Delegado Presidencial ante la Agencia de Regulación y Control de Electricidad, Delegado Presidencial ante la Agencia de Regulación y Control Hidrocarburífero, delegado presidencial ante el Comité Interinstitucional de Asociaciones Público-Privadas y secretario de la Administración Pública, Planificación y Gabinete. Con esta última designación, Neira continúa concentrando funciones estratégicas dentro del gobierno y amplía su presencia en áreas clave de la administración pública. Tomado de la web de Radio Pichincha, reportó para Punto Noticias Gabriela Espinosa.
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1: 12 horas con 28 minutos y lo de Neira ya nos alarma, nos asusta, es un récord. Lo de Luque también debe preocuparnos. Más información.
2: Roberto Luque, cuestionado, como les decíamos, por el caso Progen, es ahora el nuevo superministro del presidente Daniel Noboa y acompaña en ese nivel a Julio José Neira. Escuchemos la nota en la voz de Gabriela Cruz.
3: En medio del escándalo generado por los audios de Inés Manzano y Diana Jácome dentro del caso Progen, lo que afectó la credibilidad presidencial, según las encuestas, Noboa acaba de nombrar ministro de Infraestructura y Tecnología a Roberto Luque. Ahora estará al frente de ese renovado Frankenstein administrativo que agrupa a Transporte y Obras Públicas junto a Telecomunicaciones y de la Sociedad de la Información. Se convierte así en una especie de superministro, una posición privilegiada en la que también están Cynthia Gelibert, ministra de Trabajo y Desarrollo Humano, y Sarija Moya, de Desarrollo Económico y Productivo. De esta forma, el presidente no solo blinda a su amigo personal, sino que lo pone al fondo de la caja de herramientas de la función pública, como para que sea difícil de encontrar para la oposición y las entidades de control. El pasado 2 de junio, Radio Pichincha publicó una nota en la que ponía en escena la historia de cómo Luque se quedó en la puerta del horno en la lucha por la prefectura del Guayas. La contratación de motores usados para la generación de energía termoeléctrica le provocó al Estado un perjuicio de aproximadamente 104 millones de dólares, uno de los mayores escándalos de la historia republicana reciente. En declaraciones públicas, Luque había enfatizado que su postulación dependía estrictamente de lo que dispusiera el presidente Daniel Noboa. No obstante, el pasado 28 de mayo, Luque resignó definitivamente cualquier posibilidad electoral. Tomado de radiopichincha.com, reportó para Punto Noticias, Gabriela Cruz.
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0: Licenia Espinel, Washington Yepes, comparten un diálogo con la invitada.

0: 12:35, 12:35. Saludamos a esta hora a nuestra invitada. Nos acompaña en los estudios Ana Cecilia Herrera, asambleísta de la Revolución Ciudadana, integrante de la Comisión de Fiscalización. Asambleísta Herrera, qué gusto tenerla acá. Buenas tardes, bienvenida. Gracias por estar en Punto Noticias en su segunda emisión. Le acompañamos Washington Yepes y Licenia Espinel. Bienvenida.
1: Licenia, ¿cómo está? Buenas tardes. Washington, gracias. Un gusto para mí siempre poder compartir este espacio. Y prestos para poder conversar.
0: Avanza este proceso del caso Progen, y digo avanza en el tema mediático, porque se ha hablado mucho en los últimos días respecto a este proceso, más aún tomando en cuenta las revelaciones que han hecho personas que están siendo investigadas en el caso Apagón, las declaraciones de algunos de los abogados, defensores de las personas investigadas, y por estos audios atribuidos a la ministra Manzano, este chat también entre la ministra Manzano y entiendo que funcionarios de Progen, que dejan ver las, entre comillas, movidas que se hacen en las comisiones de la Asamblea Nacional, una de estas, la Comisión de Transparencia. ¿Existen esas mismas movidas ahora en la Comisión de Fiscalización para tratar de tapar este caso que está siendo investigado solo a nivel medio, ¿no? Las principales autoridades que de cierta manera han tenido algún nivel de participación, que se evidencia además en videos, ¿no? Hay que recordar que se evidencia en videos, no están siendo tomadas en cuenta. ¿Qué va a pasar en la Comisión de Fiscalización? ¿Va a tener el mismo destino? ¿Ahí también se están organizando estas movidas, entre comillas?
1: Mire, realmente lo que pasa alrededor del caso Progen es realmente vergonzoso, ¿no? Ese perjuicio de más de 100 millones de dólares que ya todos los ecuatorianos están indignados y que ha llevado a que estemos precisamente en este momento, ¿no? Porque recuerden que el proceso de fiscalización a Progen inició en el año 2024, que es desde cuando venimos denunciando que hay irregularidades, que se estaba comprando chatarra, que se estaba jugando realmente con la eficiencia energética en el país. Ustedes ya vieron cómo vivimos apagones de hasta 24 horas al día, y es eso precisamente lo que queremos evitar en este momento, lo que queremos evitar que ocurra nuevamente en diciembre, porque a pesar de que quieren cubrirlo y decir que no pasa nada, es más claro y absolutamente evidente que esto va a terminar pasando, y lo que pretendemos precisamente es evitar esto, ¿no? Movidas, como la han llamado ahora, a poder obstaculizar los procesos de fiscalización, se vienen haciendo desde la bancada del oficialismo desde que se inició este periodo legislativo, cuando se llevan procesos de fiscalización que inician en unas comisiones donde ellos no tienen el control para llevárselas a donde ellos sí lo pueden controlar y manipularlo de la manera tan descarada y cínica como la han hecho en este tiempo. Es realmente vergonzoso, ¿no? Si no fuese por la indignación de la ciudadanía respecto de lo que ocurre con Progen, que es algo que ya se les ha salido de las manos, creo que es el acto más bochornoso de corrupción y más cínico de corrupción que hay en este gobierno, no les ha quedado más remedio que de una u otra manera permitir que avance, ¿no? Ahora, ¿qué ocurrirá en la Comisión de Fiscalización? Lo que debería ocurrir, lo que deberá ocurrir, si quieren ser realmente transparentes en el sentido de que no van a socapar ni solapar ningún tipo de acto de corrupción, como dijo o le he escuchado decir en más de una entrevista al presidente de la comisión, al señor Ferdinand Álvarez. Él ha dicho de manera reiterada que ellos no van a cubrir nada, venga de donde venga la corrupción o caiga quien tenga que caer. Pues este es el momento de que el presidente de la comisión dé muestras claras de que esto no es solo un discurso político, sino que es una verdad. Por eso le solicito además que convoque de manera inmediata y presencial además a la comisión para que podamos abocar conocimiento de este pedido de juicio político y podamos dar trámite al mismo, porque no hay ninguna razón, no hay ninguna excusa, por más que ahora salga el coordinador de la bancada de ADN a decir que no coinciden los tiempos, no sé qué es lo que él habrá revisado, que no cuadra la información. No hay ninguna razón para que este juicio político no avance. El CAL, y por boca de la propia señora Mancheno, dijo que en el CAL dieron trámite porque cumple con todos los requisitos. Y en efecto, así es. El 131 de la Constitución es claro respecto de qué requisitos debe cumplir una solicitud de juicio político. El CAL dio paso cumpliendo con lo que dice el 131. Ahora la solicitud ha sido presentada. Y de acuerdo a lo que dice la Ley Orgánica de la Función Legislativa, el CAL ya ha notificado, la comisión tiene 5 días, es decir, tenemos hasta el día domingo para poder abocar conocimiento y dar trámite a la comisión, a la sustanciación, perdón, del juicio político. estamos a viernes, hasta ahora que me he sentado a la entrevista, todavía el señor Álvarez no ha convocado a la comisión. Eso quiere decir
0: que... ¿Qué pasa
1: que,
0: si fenece ese plazo que tiene para abocar conocimiento?
2: Pues el domingo.
1: No puede fenecer, es obligatorio. Habría una sanción no solo para el señor Álvarez, sino también para la comisión de no abocar conocimiento, porque... La ley es clara, ahí está, es absolutamente clara. Tenemos 5 días, el plazo concluye el día domingo, pero como le decía, hasta este momento que nos hemos sentado a la entrevista, todavía no hay convocatoria ni intención alguna de convocar. Eso significaría que la intención que tiene es de seguir dilatando aún más, de esperar a que se convoquen el fin de semana, cuando los ciudadanos están en sus actividades personales, y además de querer convocarlo de manera virtual, cuando este es un tema que merece toda la responsabilidad y toda la atención por parte de esta comisión. Por eso insisto, debe convocar de manera inmediata, y no solo de manera inmediata, sino de manera presencial, porque eso sería ser corresponsables o ser responsables, digamos, con este momento y este proceso tan importante que tenemos ahora mismo en la comisión.
2: La contundencia de las pruebas que se han presentado mediáticamente, y creo que también se han exhibido por parte de varios legisladores, podrían abocar a que la actual mayoría legislativa, obviamente representada en ADN, pueda verse obligada a actuar tal como lo hizo en el caso Mario Godoy?
1: Debería, por vergüenza y por consecuencia con lo que ellos dicen, ¿no? En política hay que ser y parecer, dicen, y la bancada de ADN se ha pasado diciendo que ellos van a hacer una manera distinta de hacer política, que ellos no van a solapar actos de corrupción. Ahora es el momento en el que tienen de demostrar que esto no es solo discurso, sino que es una realidad. Sabemos que al interior de la bancada oficialista también tienen serios cuestionamientos y tienen algunas disputas internas, por decirlo de alguna manera, porque evidentemente hay un sector que está de acuerdo en que hay que dar avance al proceso de juicio político, y hay otros que quieren seguir sosteniendo lo que ya es insostenible, es de conocimiento público que Progen es, digamos, un proceso en el que ha estado viciado desde el inicio. Y ahora vemos, como usted decía, Washington, cómo van saliendo, porque cuando se presentó la solicitud del juicio político todavía no se conocía alguna de la información que ahora tenemos conocimiento. Por ejemplo, los audios estos filtrados entre la señora Manzano y el señor Calero, en el que involucran a la presidenta de la Comisión de Transparencia, la señora Diana Jácome, que tiene la cara dura de decir que ella no conocía, que dónde está un audio de ella. O sea, es lógico y es evidente y es notable que efectivamente lo que dicen en ese audio la señora Manzano respecto de lo que va a ocurrir cuando obstaculizaron el avance del juicio político la primera vez que se presentó, porque hicieron tal cual lo que dijeron, dilataron el proceso, no permitieron que el señor Calero acuda, cuando estaba comprometido la señora Jácome lo metía en su despacho para que no salga y no hable, cerraba los micrófonos a los compañeros legisladores de la comisión, es decir, a confesión de parte de relevo de pruebas, dicen algo así los abogados, ¿no? Ya. Pero me refiero a que la señora Jácome, si tuviese un poco de decencia, debería renunciar, porque ella ha probado que no está capacitada para estar al frente de esa comisión. Ella, que tiene a su hermana, que ahora conocemos, que tiene a su hermana trabajando en un alto cargo en el ministerio, desde el primer momento debió haberse excusado. Si quería que el proceso avance de manera transparente, ella tenía que haber principalizado a su alterno, permitir que alguien más lleve la conducción de ese proceso de fiscalización, pero ella ya no tiene probidad para avanzar o para decir que ha hecho este proceso de manera transparente cuando las pruebas están diciendo que ha sido todo lo contrario. Y ahora están saliendo nuevos audios, ¿no?, en los que involucran también al señor Félix Wong, del que parece que nadie quiere hablar, que parece que son intocables, y cada vez más los nombres que van saliendo son del círculo cercano del presidente de la República.
0: Seamos positivos y optimistas, y digamos que avanza, que el señor Ferdinand Álvarez, presidente de la Comisión de Fiscalización, asambleísta Herrera, convoca al trámite respectivo, se deberá solicitar las comparecencias de el señor Félix Wong, por ejemplo, del señor
2: Luque,
0: por ejemplo, que además de ser cuestionado por el caso Progen, seriamente cuestionado, y él sobre él no pesa ninguna investigación, ningún proceso legal, a pesar de que él fue hasta los Estados Unidos y nos mostró en un video que estaba allí para garantizar que esos equipos funcionaran, él no ha sido tomado en cuenta. Deberá también convocárselo a él a la Comisión de Fiscalización. ¿Qué expectativas tienen de que esto no sea simplemente un paso protocolar para decir que quieren fiscalizar? Porque finalmente esto se define con votos. Y una vez que se llegue a esas instancias, pues ahí se verá si realmente ellos quieren esclarecer esto o convertirlo en lo que ha sido hasta el momento la Asamblea Nacional, donde no hay fiscalización cuando se tratan de acciones gubernamentales.
1: Precisamente eso, ¿no? Es el deber ser de la Asamblea Nacional es transparentar los procesos de fiscalización. Lo que debe pasar es que la comisión aboque conocimiento, dé proceso al trámite, luego habrán 15 días para la presentación de pruebas de cargo y de descargo de las partes, luego de eso habrá la actuación de las pruebas donde podrán acudir todos los testimonios que han solicitado la parte proponente del juicio político, y allí por supuesto que deben comparecer evidentemente la señora Manzano, el señor Luque, el señor Wong y algunos otros testigos que los proponentes ya solicitaron y que constan en la solicitud de juicio político, y que la comisión simplemente lo que tiene que hacer es convocarlos, y entonces conoceremos la verdad de lo que está ocurriendo. Y este proceso nos va a permitir develar, creo yo, además, otras muchas cosas que están detrás y otros muchos nombres a los que no quiere involucrar, porque realmente es vergonzoso que la Fiscalía General del Estado, porque la justificación que quieren poner ahora es que no, ya se está tratando en la justicia ordinaria, entonces nosotros en la Asamblea, ¿cómo vamos a tratar ese tema? Pero nosotros en la Asamblea no estamos diciendo que vamos a determinar responsabilidades penales, eso ya lo está haciendo la justicia, evidentemente. A nosotros nos corresponde determinar las responsabilidades políticas, esas responsabilidades políticas que la señora Jácome no quiso poner en ese informe, porque ese informe no tiene ningún responsable político, no tiene a quienes son las cabezas políticas, quienes toman las decisiones, quienes dan las disposiciones para que los funcionarios, los mandos medios, efectúen. Y ahora ya vemos, por ejemplo, los audios que ha entregado o lo que decía el abogado del señor Sánchez, me parece que es el apellido, en el que decía que, y por lo que ha sido removida la fiscal en este momento que llevaba el caso,
0: Luzmila,
1: porque lo que ella, lo que dice el abogado es que se entregó documentación, que se entregó un audio, que se entregó información, que la fiscal no incluyó dentro del proceso, y el no haber incluido esa información que ahora estamos conociendo hizo que se deje por fuera al señor Luque, a la señora Manzano, a la señora Wong, que son amigos cercanos del presidente de la República. Y eso no puede pasar porque ellos son los responsables políticos y ese es el hilo conductor para determinar toda esa trama de corrupción que hay alrededor.
2: Ahora, dentro del proceso este de investigación previa del caso, ¿se puede anotar o leer una falta de probidad de la Contraloría y de la propia Fiscalía, que como sabemos tampoco involucró a todos? Es decir, no están todos los que son,
1: Ni siquiera están claros los términos de referencia que se utilizaron o que se supone que debieron utilizarse. Hay más de 22 millones, de 20 millones de dólares de ahí que se habrían entregado entre coimas, entre sobornos y demás, que esa es información que todavía la vamos conociendo. Entonces digo, lo menos que podría hacer la Asamblea, lo menos que podría hacer la Comisión de Fiscalización es ayudar para que esto se esclarezca. No podemos permitir y no podemos normalizar que se cometan actos de corrupción de este tipo, que se perjudique al Estado de lo que conocemos en más de 100 millones de dólares, pero leía un reportaje que esto podría subir todavía más porque hay otros procesos alrededor. Y no podemos permitir que se presente como cabeza de turco a los mandos medios para evitar que se les determinen responsabilidades a quien de verdad son los responsables de este caso.
0: ¿Cómo toman quienes están impulsando este proceso de juicio político a la exministra Inés Manzano, que en medio de esta reestructuración y los cuestionamientos por el caso Progen se haya designado como superministro al señor Roberto Luque?
1: Mire, realmente las decisiones que se toman desde el gobierno, yo creo que esto tiene también que ver con esta estructura que tienen armada, y porque también están actuando de manera desesperada, creería yo, ¿no? No es coincidencial que después de que se anunció el juicio político a la señora Manzano, que el CAL calificó el juicio político, luego ocurriera lo que ocurrió el día, hace dos días, de la Comisión de Transparencia, cuando la señora Jácome, desencajada y fuera de sí, de sus casillas, termina llamando delincuente a uno de los proponentes del juicio político, y luego intenta dar explicaciones a los medios de comunicación en una rueda de prensa, en lo que los medios no les permiten ni siquiera que se le cuestione o se le pregunte absolutamente nada. Y eso yo creo que dice mucho de lo preocupados que están alrededor de este tema, porque luego de esto han sacado algunas cortinas de humo, que yo creo que estas son cortinas de humo. La detención del alcalde Villacís, exactamente. El anuncio de la fusión de estos ministerios, que de eso podríamos hablar largo y tendido también, porque esto no resuelve los problemas, no se trata de reducir para ser más pequeño, no se trata de reducir para que sean más eficaces. Están reduciendo los ministerios para dar respuesta a las exigencias del Fondo Monetario Internacional, y con eso están quitándole a los ecuatorianos la posibilidad de tener una administración pública que sea eficaz y efectiva, porque no se puede juntar todo, porque no todo funciona de la misma manera. ¿Cómo va a haber una diferenciación, por ejemplo, para trabajar en temas de producción, de economía, de agricultura, si meten a lo mismo a todos dentro del ministerio, de este superministerio de economía? Y ahí, claro, siguen poniendo a sus alfiles más cercanos y a los que les guardan las espaldas y con los que tienen sus negocios chuecos para seguir protegiéndolos de alguna manera. Ya solo falta que nombren el superministro del superministro. Entonces aquí ya uno no entiende realmente qué es lo que quieren hacer. Pero yo insisto, esto no puede quitarnos el foco de lo que en este momento es realmente importante, que es el tema Progen.
2: ¿Por qué cree usted, asambleísta, a propósito de lo que acaba de señalar, que el señor Neira ya va por el 12º o el 12º puesto? ¿Qué será, muy inteligente? ¿Qué será, genio? ¿O por qué se mueve esta cosa tan inédita en el mundo, creo yo?
1: El 13º me parece que es para
2: el 12º, ¿no?
1: 12º.
2: Según sabemos, sí. Es 12 cargos. 12 bueno, cargos de una sola persona.
1: No sé si no tienen más personas que sean capaces de asumir estas responsabilidades. No sé si es tan importante lo que quieren mover, volviendo al tema que ellos utilizan, ¿no? No sé qué tantas movidas quieren hacer ahí, que necesitan a alguien de extrema confianza. No sé si tienen este delirio de persecución también, de poner solo a alguien ahí. Y el señor ni siquiera es que dé la cara. No, ni siquiera sale a los medios de comunicación a dar explicaciones de lo que está haciendo. El señor Neira está involucrado en algunos temas, incluso de presión sobre temas de medios de comunicación, que eso también estaba en la Comisión de Fiscalización y que ha quedado ahí a dormir el sueño de los justos, el tema de la intervención al diario El Extra y demás, ¿no? Entonces, no sé, pues habría que preguntar, insisto, yo a lo mejor es que no tiene...
2: ¿Qué le verán de bueno? Es la pregunta.
1: O sea, ¿qué tendrá? ¿No? Habría que preguntarle al presidente Noboa qué tiene, que le tiene tan encantado para que esté en todos los ministerios y para que asuma todos los cargos que asume en este momento, como si no hubiesen, incluso dentro del gabinete o de la gente cercana del gobierno, personas que también tengan capacidades para asumir estas responsabilidades, porque al final el que mucho abarca poco hace, dicen, ¿no? Entonces se ve que tiene tantas responsabilidades, pero al final del día resultados no hemos visto.
0: Asambleísta Herrera, ¿qué justificación se podría ahora exponer para que el presidente de la Comisión de Fiscalización no boque conocimiento de este trámite y dé ya paso a esta interpelación, tomando en cuenta la gravedad del caso? ¿Qué podría estar detrás de estas demoras? ¿Hasta cuándo podrá sostener esta demora? ¿Y qué cree usted que quieren hacer con prolongar este proceso?
1: Intentar buscar alguna solución para cubrirle las espaldas a los que están involucrados. O sea, intentar ganar tiempo quizá, porque no hay ninguna razón para que hasta este momento no se haya convocado a la Comisión de Fiscalización. El pretexto será que son más de 400 hojas que tiene que revisar, pero eso lo haremos en el proceso. Y tenemos 30 días para poder revisar, y los proponentes, y en este caso la enjuiciada políticamente, tendrá la posibilidad de presentar sus pruebas de cargo y de descargo. A nosotros no nos corresponde seguir dilatando, al señor Álvarez no le corresponde seguir dilatando para ocultar qué, absolutamente nada. El artículo 80 y el 81 de la Ley Orgánica de la Función Legislativa es absolutamente clara. El 81 dice, y voy a leer textual para que no se equivoque: la Comisión de Fiscalización y Control Político, dentro del plazo de 5 días, abocará conocimiento de la solicitud y verificará que cumpla con lo dispuesto en el artículo 131 de la Constitución de la República. Solo si no cumpliese con lo que dice el 131, que tiene que ver con la verificación de requisitos, que ya lo hizo el CAL, solo así se podría archivar. Pero como ya pasó en el CAL, como ya hay un informe de la Unidad de Técnica Legislativa que dice, que si bien es cierto no es vinculante, pero la Unidad de Técnica Legislativa en su informe dice que esta solicitud de juicio político cumple con todos los requisitos de ley. Con todos los requisitos de ley, y precisamente porque hemos sido respetuosos de ser cumplidos con lo que dice la ley, no se ha incluido en esta petición al señor Luque, porque el señor Luque ya no está ya no cumple con los requisitos para ser enjuiciado políticamente. Ya ha pasado más de un año, ya no está en el cargo, entonces no lo hemos incluido. A pesar de aquello, sí se le pone en la solicitud como parte importante. Entonces, no hay ninguna razón. Y eso también alertar a la ciudadanía. Hay cuidado y nos quieran decir ahora que lo quieren archivar porque no cumple con los requisitos. La propia señora Mancheno, claro, vicepresidenta de la Asamblea Nacional, parte del CAL, dijo que si dieron trámite en el CAL es porque cumple con todos los requisitos. Así que no tienen excusa alguna para no dar trámite a esta sustanciación del proceso de juicio político en contra de la señora Inés Manzano.
0: Para finalizar, para ya ir cerrando, Guayito, ¿qué pasa si es que después de este proceso nos encontramos con un escenario en el que la comisión resulta que emite un informe de este juicio político en el que no recomienda el proceso porque no encuentra nada, que es lo que ya hemos visto en ocasiones anteriores? ¿Cuál es el escenario que se llevaría a cabo en ese caso y qué mensaje dejaría eso?
1: Dejaría, si fuese así, dejaría un pésimo precedente respecto de la transparencia y la fiscalización. Pero para esto también hay recursos que recoge la propia Ley Orgánica de la Función Legislativa. Y esto quiere decir que nosotros podemos presentar un informe de posturas que lo iremos preparando también a la par, igual que lo hicimos en el caso del señor Mario Godoy, porque también querían no dar los votos en el pleno, porque claro, el siguiente paso es calificar en la comisión de fiscalización, llevar el proceso de sustanciación y luego llevarlo al pleno, y en el pleno ver si hay o no hay los votos. Pero la presión ciudadana va a ser también que en este caso no les quede más remedio que destituir a la señora Manzano y determinar las responsabilidades que tiene para que también la justicia pueda avanzar en su proceso.
0: Pero nosotros ya a la ministra, ¿le van a destituir de qué si ya no es funcionaria?
2: Y no ha dicho esta boca es mía tampoco.
1: Claro, pero me refiero a que tienen que haber responsabilidades. La censura también es una parte de la responsabilidad política que puede tener o asumir cualquier funcionario público. Pero respecto de lo que usted decía, Licenia, nosotros iremos trabajando a la par en un informe de posturas que deberá ser, en el caso de que el informe que presente la comisión recomiende que no sea censurada o destituida, nosotros presentaremos este informe de posturas determinando y poniendo en este informe todo lo que vayamos develando durante el proceso de juicio político.
2: Muchísimas gracias, asambleísta.
1: Gracias a ustedes, siempre un gusto.
0: Muy gentil, la asambleísta Ana Cecilia Herrera, integrante de la Comisión de Fiscalización, hablando y denunciando estas demoras para el inicio de la interpelación en el caso Progen. 12:56, una pausa, regresamos.
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0: 12:58 minutos, 12:58 minutos, tenemos más novedades.
2: Así es, la fiscal Luzbila Yugya habría sido cambiada de unidad por presuntamente ocultar pruebas en el caso Progen. Hace pocos días se difundieron audios de los tres funcionarios, Nelson Castro, Celso Sánchez y Paul Flores, que integraron la comisión técnica encargada de verificar el estado de los generadores adquiridos para enfrentar la crisis energética de septiembre del 2024. Javier Ojeda nos informa.
12: La fiscal María Luzmila Yugya habría sido cambiada de unidad por presuntamente ocultar pruebas relacionadas con el caso Progen, según aseguró el periodista Anderson Boscán. Hace pocos días se difundieron audios de los tres funcionarios, Nelson Castro, Celso Sánchez y Paul Flores, quienes integraron la comisión técnica encargada de verificar el estado de los generadores adquiridos para enfrentar la crisis energética en el 2024. En esas grabaciones, los técnicos dejan constancia de que los equipos no cumplían con las especificaciones establecidas en el contrato. Además, señalan que los generadores no eran nuevos y expresan temor por su seguridad personal. La grabación, realizada el 19 de septiembre del 2024 en un hotel de Houston, habría tenido como objetivo documentar las observaciones efectuadas durante la inspección y resguardar a los funcionarios ante posibles consecuencias futuras. Posteriormente, Ecoavisa reveló el contenido de un chat entre la entonces ministra de Energía Inés Manzano y el CEO de Progen, John Manning. Según la información difundida, en esa conversación se habría gestionado una adenda al contrato original a cambio del envío de equipos de generación eléctrica. De acuerdo con las denuncias realizadas por Boscán, estos elementos no habrían sido considerados por la fiscal Yugya dentro de las investigaciones del caso. 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
1: 12:59, 12:59 y cerramos con novedades sobre esta tragedia que se vive en Daule, estas familias que no encuentran consuelo ahora mismo. Este viernes se realiza el sepelio de los 8 jóvenes de Daule que desaparecieron el 31 de mayo pasado tras salir hacia Milagro. Sus cuerpos fueron hallados sin vida y en las peores condiciones el 4 de junio en la vía Juján-Babahoyo. La mañana de este viernes, cientos de personas acompañan a las familias en la velación de las 8 víctimas cuya desaparición movilizó durante 4 días consecutivos a familiares y amigos en una intensa búsqueda por distintos sectores del Guayas.
2: Muchos de los asistentes a las honras fúnebres conocían a las víctimas desde la infancia. Algunos fueron compañeros de escuela, vecinos o compañeros de trabajo en los sembríos de arroz que caracterizan a esta zona rural del cantón. Los jóvenes que tenían toda una vida por delante y que hace apenas unos días trabajaban en los sembríos de arroz, ahora están en 8 féretros, bajo varias carpas levantadas en la T de Daule, en Guayas. Ellos fueron asesinados durante un viaje a Milagro.
1: El pasado 3 de junio, sus cuerpos ya encontrados en sacos de yute y a un costado de la vía Juján-Babahoyo. El hallazgo conmocionó al país y sumó de luto o en el luto a toda la comunidad de Daule. Las víctimas fueron identificadas como Antonio Martínez Sánchez, de 23 años, Juan Carlos Martínez Sánchez, de 24, Roy Miller Martínez Bajaña, de 15, Jackson Gerald Castro Oramas, de 17, Ariel Stalin Ponce Vera, de 20, Ricardo Arturo Castro Bajaña, de 28, Jeremy Aristides Castro López, de 23, y Andy Santiago Sáenz Figueroa, de 31.
2: La mayoría se dedicaba a labores agrícolas vinculadas al cultivo de arroz. 2 eran estudiantes y 4 eran padres de familia. Señoras y señores, dolorosísimo. Entre ellos se encontraba Andy Sainz, de 31 años, quien dejó 2 hijos de 18 años y una esposa embarazada de 5 meses.
1: La comunidad exige justicia y que el caso no quede en la impunidad, como muchos. Para atender este caso, lamentablemente, no hubo operativos policiales espectaculares, allanamientos encabezados por ministros, ni una fiscalía diligente. Por ahora, el gobierno activó un plan de recompensas para obtener información sobre los responsables del asesinato múltiple.
2: Los cuerpos han llegado ya a Daule la noche de ayer, luego de que las autoridades concluyeron la diligencia de identificación en Guayaquil.
1: Y con esta lamentable información nos despedimos, amigos. Les agradecemos como siempre por el privilegio de su sintonía y les invitamos a que permanezcan con Radio Pichincha, que viene el programa deportivo con Ñeque. Nuestra solidaridad y nuestras condolencias a las familias de estos 8 jóvenes y que sin duda deben estar pasando momentos realmente duros y un dolor que jamás se va a terminar, porque es imposible seguir así en este país donde nadie puede salir a la calle porque no sabe si va a regresar o va a convertirse en eso, en un cuerpo inerte dentro de un féretro.
2: Y en medio de lo posible, dadas las difíciles circunstancias del país, les deseamos un feliz fin de semana. Buena tarde.
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4: Son las 13 horas. 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
1: La FIFA oficializó los montos que ganará cada futbolista. No, mejor, cada club por cada futbolista convocado al Mundial de Fútbol. En un tiempo que además está ya corriendo. 10 días antes del Mundial, 10 días antes del Mundial, por eso digo, es un tiempo que ya está corriendo. La FIFA entrega, lo llaman a propósito con un programa de fomento al fútbol, ¿no? Me parece que así es como lo denominan, compensación económica para el fomento deportivo. $5,000 diarios a cada club por el futbolista que es prestado para que juegue el Mundial. ¿Sí? Hay algunas condiciones que efectivamente permiten que ese monto de 5,000 sea realmente algo como el doble, un poquito más del doble. Se calcula que son $11,000 diarios. Estos $11,000 diarios efectivamente van directamente al equipo y hay algunos equipos, bueno, que no les representa mayormente un gran ingreso. Solo por poner un ejemplo, el que más jugadores coloca en el Mundial es el Manchester City. El Manchester City tiene 19 jugadores en el Mundial. El equipo de los Emiratos Árabes Unidos recibiría, me refiero al Manchester City, ¿no?, que es de propiedad de los Emiratos Árabes Unidos, recibiría un monto de $2,850,000. Pongámosle 3 millones. 3 millones de dólares por prestar a sus futbolistas, 19 futbolistas, al Mundial de Fútbol. No se ve un gran monto para un equipo como el Manchester City, ¿no? 3 millones para el Manchester City. Es para las colas, ¿no? Es para una cena, me imagino, para toda la plantilla y Pep Guardiola y toda la plana mayor de jeques. No solamente el Manchester City, por supuesto, presta jugadores a la selección de Inglaterra, sino a Argelia. Ahí está Ryan Aid Nouri, ¿no? Es de Argelia. Jeremy Doku, de Bélgica. Está Bardiol y Kovacic, de Croacia. También tenemos a Aureli, a Stones, a Gary, a James Trafford, para Inglaterra. Marmoush, que es egipcio. A Chersky, que es francés. Antomi Semenyo, que es ganés. Miren, es todo una torre de Babel el Manchester City. Hake y Reinders, que son neerlandeses. Erwin Haaland, que es noruego. Rubén Díaz, Bernardo Silva y Núñez, que son portugueses. Rodri, español. Y Kusanov, que es de Uzbekistán. Ese es el equipo que más jugadores pone. El que le sigue es, a propósito, el Bayern Múnich. El Bayern Múnich de Alemania tiene 18 jugadores en el Mundial. En el caso del Bayern Múnich, eso sí, la mayoría con la selección alemana. Luego vienen el Arsenal y el Saint-Germain de París con 16 futbolistas y el Barcelona de España con 15 futbolistas. ¿Cuál es la realidad, por ejemplo, de Ecuador? Si decimos que al Manchester City le dan 3 millones de dólares, es, insisto, ¿no?, algo simbólico, es un reconocimiento

Ricardo Adé juega con Haití. Yo no sé cuánto gana Ricardo Adé. Si supiera, lo diría siempre y cuando sea público. Pero lo que sí sé es más o menos el promedio de cuánto gana un futbolista bueno, bueno como Adé, en Ecuador. Un futbolista de esa categoría debe ganar unos $15,000 mensuales. Unos $15,000 mensuales. Eso es lo que recibiría un futbolista como Adé o algunos otros muy buenos. No sé, vamos a poner, por ejemplo, nosotros también tenemos panameños que van al Mundial, ¿no? Ahí está este chico Azarías Londoño de Universidad Católica. ¿Cuánto gana Azarías Londoño? Evidentemente gana menos que Adé. Pero pongámosle como $15,000, lo mismo, ¿no? Jugadores buenos, jugadores caros para el balompié nacional, porque no todos en el fútbol ecuatoriano en el año 2026 ganan, no sé, $50,000, $40,000. Yo recuerdo alguna vez eso se pagaba por Saritama en Deportivo Quito, por Hernán Barcos en la Liga Deportiva Universitaria. Se pagaban esos sueldos monumentales, creo que era Nahuel Pan en Barcelona. Eran sueldos muy altos, ¿no? Marvin Pita, que llegó a ganar unos $25,000 en el Nacional. No es ese año. El fútbol ecuatoriano está en una recesión muy delicada. Desde que salió el dinero del Estado, el dinero de los medios públicos o de los medios incautados, entraron en crisis. Y más aún desde que salió Gol TV, que pagaba el doble que el Estado incluso. Ese es un lindo tema que lo hemos tocado también en este programa. Pero pensemos en que ganan $15,000, ya un futbolista bueno, nivel de selección en Ecuador. Rápidamente, $15,000 por 12 meses se gana entre idas y vueltas $180,000. Si quieren, redondeemos con primas, y que si son buenos ganan premios y se suman algunos premios por Copa Libertadores o por Copa Sudamericana. $200,000 puede ganar un futbolista de la selección de Panamá que juega en Ecuador, de la selección de Haití que juega en Ecuador, de la selección de Bolivia que hubiera llegado a Ecuador. Creo que solo tenemos haitianos y hay un venezolano, pero no, venezolano no juega, no juega el mundial. Estoy hablando de los que les van a pagar diariamente, a los que les están pagando diariamente, ¿no? Entonces, $200,000 ganaría un panameño o un haitiano de los jugadores extranjeros que están en el Ecuador. ¿Cuánto gana ese equipo porque lo llamen a la selección de Panamá o porque lo llamen a la selección de Haití, en el caso de Ricardo Adé? Vamos a poner que les vaya muy mal a estas selecciones, como presumiblemente. Yo no lo veo a Haití en segunda fase, no lo veo a Panamá en segunda fase, son selecciones muy modestas y por eso esos jugadores también están en el fútbol ecuatoriano a nivel de selección, ¿no? ¿Cuánto dura la primera fase? Los vamos a eliminar en primera fase. Miren este cálculo que es muy al ojo y didáctico para comprender. La primera fase del Mundial, contando los días, dura 17 días. La primera fase son 17 días. La FIFA empieza a pagar 10 días antes de que empiece el Mundial. Es decir, se pagan $11,000 diarios por 27 días. $11,000 diarios por 27 días, ganas $297,000. Es decir, tener un jugador de selección panameña, haitiana, y de alguna otra selección, por ejemplo, centroamericana o sudamericana, que pudiera llegar al mundial, ¿no? Te sale gratis el año y te queda un remanente casi del 50%. Por decirlo rápido, ¿no? Si por ejemplo, pagándole bien a Ricardo Adé, tienes una salida de $200,000, solamente por haber sido convocado al Mundial y que pase 27 días y lo eliminen en primera ronda, la Liga Deportiva Universitaria recibe alrededor de $300,000. ¡Qué buen negocio! Eso es saber contratar a

desde los mundiales, y no me refiero a la Liga o a la Católica, sino a quien lo haga, ¿no? Es año de mundial, ojo, porque esto no es que se dio en el anterior mundial, en el mundial de Qatar, no se dio sino el 25% de esto. Los premios, bueno, no los premios, los reconocimientos, estas subvenciones a los clubes, se subieron un 75% de Qatar 2022 a Estados Unidos 2026. Eso quiere decir que para el Mundial del 2030 debería haber un movimiento interesante, por ejemplo, con selecciones de países, qué sé yo, centroamericanos, caribeños que van a llegar al Mundial o que tienen probabilidades, ¿no? Pienses en Panamá, Haití, Costa Rica, El Salvador. No sé si es que el mercado ecuatoriano pueda apostar a jugadores africanos. Creo que queda muy lejos, ¿no? Y la adaptación es algo más difícil. Pero te queda. Es una gran inversión. Prácticamente te sale un jugador gratis y encima te pagan y encima es bueno, porque para que lo llamen a una selección generalmente es bueno, ¿no? Ricardo Adé no es William Pacho, pero para el mercado local basta y sobra, ¿no? Un jugador de esas categorías, o no se diga de los panameños de la Universidad Católica, que, insisto, deben estar incluso menos cotizados que Adé, porque Adé lleva más tiempo aquí, llegó a Mushugruna, llegó a Laucas, pero ahí está Sarías Londoño, José Fajardo, que difícilmente deben redondear un sueldo promedio de jugador alto en Ecuador que está entre los 15 y 20 mil dólares, ¿no? Deben estar un poquito menos, pero ya están pagados, solamente con estos 27 días que el Mundial o la FIFA reconoce 11 mil dólares diarios por prestarlos. Ojo clínico hay que tener de aquí para el año 2028-2029, porque también va a ser tremendo negocio tener a jugadores que no salgan tan caros y que presumiblemente por un mundial amplio de 48, y ojo que el del 2030 se lo ha propuesto de 60 selecciones, ¿no?, puedan llegar al fútbol ecuatoriano. Les contamos novedades. Hoy hay partido de la selección ecuatoriana de fútbol, pero de la femenina, y de eso ya nos va a hablar Ana Isabel.

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1: Anita, Andrés, ¿cómo están? Muy buenas tardes. Bueno, para entroncar y también a toda la gente que está del otro lado esperando, aguardando ya que arranque la Copa Mundial de la FIFA 2026. Es interesante cómo le ha ido al conjunto de la Católica con abrir el mercado panameño. El mercado panameño le ha ido bastante bien, pero creo que ¿quién abre en el fútbol ecuatoriano este mercado? Creo que es Independiente del Valle, ojo, porque trajo a Dahomey. El primer panameño que le fue bastante bien en los últimos años fue Dahomey en Independiente del Valle, y de ahí La Católica prendió un poquito ahí el motor. Después prendió también el Guayaquil City el 9 de octubre también.
2: El Mushugruna trayendo a D.
1: Con Renato Salas y el doctor
2: Pero
1: Chango.
2: Qué bueno que no lo trajeron de Haití, ¿no?
1: Él vino de Chile. De Chile. Pero voy a esto porque no entiendo algunas posturas de la selección de jugadores en el país. A ver, es cierto, los que están en el Mundial y los equipos van a recibir dinero, pero hay otros clubes que tienen seleccionados nacionales en sus plantillas que no clasificaron. Mira, el caso de Liga. Imagínate si Liga se metía a la Copa. Si Bolivia se metía al Mundial.
2: Villamil, claro.
1: Villamil. Si lo llevaban a Bruno Miranda, Aucas hubiera llevado su dinerito. Si
2: los arqueros venezolanos.
1: Exactamente. Pues, la Católica, incluso, claro. Con John Chancellor, que lo recordamos por
3: que
1: jugar esa temporada. Sí, mira, Contreras, Chancellor de Venezuela. Hubo un momento en el que el Emelec también tenía como tres jugadores venezolanos.
2: Les doy un negocio financiero a los dirigentes de los clubes. Para el año 2028 firmen por 2 años a todos los venezolanos y bolivianos buenos.
1: Y a eso voy, Andrés. Porque mira,
2: porque
1: hoy
2: te sale, van a llegar al Mundial ya.
1: Está pasando eso. Mira, el Aucas hoy tiene...
2: Llénense de venezolanos y bolivianos de selección.
1: Pero déjame terminar esta idea.
2: Muy caros.
1: El Aucas tiene hoy por hoy un jugador seleccionado nacional de República Dominicana, que es Eric Japa, que no ha jugado un partido completo en la Liga Pro y es titular en la selección. No entiendo qué pasa con el futbolista delantero, centro delantero. El otro día jugó un amistoso República Dominicana y metió un golazo Eric Japa.
2: ¿Desde cuándo está Japa?
1: Desde esta temporada. Empezó
2: desde
1: esta temporada.
2: Enero.
1: Ajá. Ahora, cosas que yo no entiendo, pero es verdad. No solamente pone centroamericanos. Imagínate Melec traer un veterano de Venezuela, un veterano de Perú, porque seguramente van a estar.
2: Hay que traer jugadores peruanos de nivel de selección. Esa gente
1: tranquilamente
2: le paga unos $5,000 mensuales y vienen con toda la familia.
1: Concuerdo.
2: A un venezolano le puedes pagar más o menos eso, ¿no? Ya a nivel de selección, con experiencia, con $10,000 está arreglado ese contrato mensuales. Y como van a ser convocados al Mundial, diariamente te van a dar por 27 días, como ahora sucede incluso en el 2030, puede ser hasta por más días y probablemente más plata. Y ese contrato va a ser un arreglo, pero redondo para.
1: Pero no solamente tendrás.
2: Para el jugador, para el club.
1: No solamente tendrás un aporte económico, sino también futbolístico. Te va a ayudar en la plantilla.
2: Es un jugador que prácticamente te llega gratis y te pagan por haberlo contratado.
3: Mira, y además también acá el Liga Deportiva Universitaria también va a recibir por haberlo tenido a Luis Arce. Este reconocimiento también que hace la FIFA son 2 años anteriores a la cita mundialista. Y ahí aparece Luis Arce, jugador paraguayo de Liga de Quito, que también van a recibir esa remuneración el equipo Alba.
1: Mira, y tengo entendido también la Católica recibirá por Ismael Díaz, que reciéncito nomás partió hacia territorio.
2: Esa parte no la tengo clara, ¿están seguros? Porque están pagando lo que suelen dar es el porcentaje cuando hay transferencia.
1: Existe.
2: Cuando hay transferencia, eso sí, pero no tiene mucho sentido que le paguen a un club donde estuvo. ¿Y Luis Arce hasta cuándo estuvo aquí en Liga?
1: Él estuvo hasta
3: el año anterior, a inicios del 2025.
1: Inicios de 2025, claro. Me parece que es 2024
3: salió.
1: 24,
3: no.
1: Porque.
2: Pero esa parte no me consta, enero, la verdad, de que les den por.
3: Yo estaba revisando y ella me aparecía eso.
1: Pero ¿cuál es el
3: estuvo código? 2 años antes jugando eliminatoria, siendo parte de la clasificación al mundial.
1: Alex, claro, obviamente es un jugador que ha sido por parte de Gustavo Alfaro, pero Arce en el 2024 que arranca, él ya jugó en febrero, jugó la Recopa Sudamericana, Liga Fluminense. Después ya sale. Mira, fue primero, ejemplo, la primera parte, me parece que se queda de ese campeonato.
2: Mira, por ejemplo, lo que hace un club como Huracán.
1: Que se lo llevan a Medina.
2: Huracán recibe, estos $11,000 diarios. Argentina no es una economía dolarizada, pero recibe $11,000 diarios por Hernán Galíndez y por el otro ecuatoriano que es Huracán. Por
1: Jordi Caicedo.
2: Por los dos. Mira, por contratar dos ecuatorianos, no tan caros, ¿no? De hecho, a Galíndez le pagaba el sueldo la Universidad Católica, que no es de los clubes que más paga en este país. Y por tener a Hernán Galíndez y a Jordi Caicedo, Huracán, de hecho, es el segundo atrás de River en recibir más dinero.
1: Tengo, Anita, lo tengo. El reglamento. Lo tengo. Ah. Tengo el reglamento para complementar y no quedarnos con ese vacío legal. Compensación por Mundial de la FIFA. Por cada día que un futbolista participa en la Copa Mundial se ha convocado, se paga una compensación económica diaria a su club actual, como bien lo explicaba Andrés en su editorial.
2: Que tiene un monto mínimo de 5,000, pero que llega con un promedio de 11 ya, sí, en términos prácticos.
1: Exactamente. Y ahí se encuentra la regla de 2 años. Si el jugador estuvo inscrito en otros equipos durante los 2 años previos a la cita mundialista,
2: en eliminatorias,
1: el monto total generado por ese futbolista se divide y se reporte proporcionalmente entre todos los clubes que tuvieron su ficha durante ese periodo.
2: Ah, ok, pero se lo divide.
1: Pero ya es alguito que te recibe.
3: A recibir.
1: Yo a recibir migajas o a recibir nada. Yo migajero de peso.
2: Por ejemplo,
1: dámelo más. Se ríe
2: los panameños de Católica, ¿desde cuándo están?
3: Azarías está ya 2 temporadas.
1: Sí, ya sus buenas 3 temporadas. Ajá, sí.
2: Ok, sí. Entonces ese dinero es redondo para la Católica enterito. Ajá. Adé lo mismo.
3: Everaldo Rose también. ¿Está convocado Rose?
1: Everaldo Rose, me temo que no lo convocaron a Rose. Son dos jugadores. Nada,
3: creo que
1: más
3: sí estuvo
1: Católica. Pero él sí formó parte de la convocatoria dentro del proceso de rumbo al Mundial.
3: Sí,
1: creo que bajó un poco su rendimiento.
3: Y no fue llamada al...
1: Porque ¿te acuerdas cuando se lo presentó a Everaldo Rose como nuevo jugador de la Católica? Era buen jugador, hubo mucha expectativa.
2: River Plate, por ejemplo, recibe dinero hasta por Kendry Páez. Tiene 5 mundialistas. El River Plate tiene 5 mundialistas porque está ahí el Viña de Uruguay, está Quintero y Castaño de Colombia, está Páez de Ecuador y tienen uno mismo en la selección argentina que es Gonzalo Montiel.
1: En mediados del 2025, a la mitad del año, Julia, es cuando va a Arce arriba.
3: El 1 de julio.
1: Perfecto. Y como decíamos, nada suelto aquí.
2: Y como le decíamos, le sigue el Huracán teniendo 2 ecuatorianos. Huracán estira la mano y dice: FIFA, por favor, $11,000 mensuales. Y ojo, que Ecuador se supone va a clasificar, ¿no? Ecuador es una de las duras. Yo no estoy
3: hablando de
2: Haití. Yo Haití creo que se va a ir en primera fase,
1: sí,
2: ¿no?
1: Sí.
2: Y ya cumplirán, habrán cumplido y habrá que recibirlos los bomberos y esa corona de agua que les ponen.
1: Ojito que Haití le metió el otro día un baile a Nueva Zelanda en los amistosos. Claro, Nueva Zelanda se quedó con 10, pero... hay que meterle más de 3 goles a Nueva Zelanda.
2: Primera fase, ojo. 17 días. Te pagan 10 días antes, 27 días. Sí. 27 días por 11,000, como les había dicho, te da el monto mínimo de $297,000 por jugador. $300,000 por jugador.
1: ¡Qué bestia!
2: 300,000 y yéndote en primera fase.
1: Como una ayuda.
2: Porque hay equipos que, por ejemplo, difícilmente se van a ir en primera fase, como Ecuador, ¿no? Que ya no es que se sueña llegar a octavos, pues ya llegar a 16avos es algo básico. Uruguay mismo, ¿no?
1: Sí.
2: Yo sé que de Panamá y de Haití no se puede por ahora esperar eso, pero ya son 300 mil dólares.
3: ¿Te imaginas el dinero que está manejando la FIFA?
1: No, es abismal.
3: Esto es aparte de todos los premios y más que se va a recibir. Recuerda que el campeón va a ganar más de 50 millones
1: pero
3: de dólares.
1: Pero sumando eso, Anita, ¿cuánta plata tiene la FIFA? Que todos los años le incrementa a la Conmebol con premios. ¿Te has dado cuenta que todos los años van sumiendo los premios? Es que es algo que uno no entiende, porque en la realidad de cada país, cada año en cada país se va escaseando un poco el tema del dinero, se vuelve más cara la vida, la gasolina
3: sube. Los proyectos que entrega FIFA a cada una de las federaciones
1: pero
3: existen,
1: espera, déjame terminar la idea. Empieza a escasear el dinero, se vuelve más cara la vida y todos los años la Conmebol va sumando los premios. Es una contradicción importante. Ay, Anita, dejo nomás.
3: Proceda. No, pero me refería a que también hay los proyectos que maneja cada una de las federaciones con ayuda de la FIFA, ¿no? Acá hay un programa netamente para fútbol formativo, para fútbol femenino, para fútbol playa, para los diferentes proyectos que tiene la federación con ayuda también de la FIFA. Pero yo te decía, ¿cuánto dinero maneja la FIFA por esto, no? Por esos reconocimientos que se van a dar a los equipos. Aparte, todo el dinero que está moviéndose es una cosa brutal.
2: Pero si hay burbujas, hay burbujas económicas, no se justifica. Mira esa desproporción, por ejemplo, claro. Que tú pagues $5,000 diarios, que tú pagues en un mes $300,000, en un mes $300,000 por un jugador cuyo año se paga $100,000. Entonces hay una burbuja económica.
3: Claro, eso te digo.
2: O sea, estás pagando, si por ser FIFA, $300,000 por un futbolista que gana menos de la mitad de eso en todo el año.
1: ¿Por qué se hace eso? ¿Para que continúen los clubes prestando a los jugadores?
2: No iba por ahí. Yo lo que me refiero es que son burbujas con financiamientos que no se recuperan, que no se justifican.
1: No, la FIFA lo pierde. No sé si no se recupera.
3: Oye, pero antes, ¿cómo era? Yo recuerdo que antes el
1: millonario.
2: No hablo de la FIFA. La principal vertiente de los fondos FIFA son derechos de transmisión.
1: Exactamente, porque la FIFA.
2: Entonces lo que yo les decía, más que el Mundial de Fútbol de Selecciones, se pagó por el Mundial de Fútbol de Clubes. El Mundial de Clubes fue más caro en derechos de transmisión que el Mundial de Fútbol de Selecciones. ¿Quién lo pagó? Arabia Saudita. ¿Recupera esa plata?
1: Claro.
2: No la recupera. Es una burbuja. Es simplemente dinero del petróleo. No, o sea, no es un negocio, es una inversión geopolítica, es una inversión que tiene otros propósitos, occidentalizarse, hacer otros negocios alrededor de esa pérdida de dinero.
1: Es verdad.
2: Pero claro.
1: Y cuando se acabe,
2: es una burbuja que no la terminas de rentabilizar.
3: Yo recuerdo que antes era que tú me enviabas a tus jugadores a la selección y era la federación la que le pagaba esos días de sueldo a cada uno de los jugadores. No sé cómo ahora se estará manejando.
2: Mira, vamos.
3: Porque ahora viene, en cambio, esa devolución también por parte de la FIFA.
2: Fútbol ecuatoriano. La burbuja del fútbol ecuatoriano.
1: Explotó.
2: Te pagaban 120 millones por 120 por millones por el campeonato.
1: Por 10 años de campeonato.
2: 120 millones por el campeonato. Y cuando tú tratabas de rentabilizar esa plata, porque no salía del petróleo, sino salía de una empresa que quería rentabilizar y esos 120 millones volverlos 200, se dieron cuenta de que no estaban recuperando ni 40. Burbujas. Burbujas.
1: Y explotó, Andrés, y explotó. Sí, acuérdate que no había.
2: No hay.
1: Y entró Zapin a pagar menos.
2: Menos de la mitad.
1: Menos, o sea.
2: Menos de la mitad, no menos. Menos de la mitad.
1: Totalmente.
3: Sí. 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Vamos a la pausa y regresamos.
1: Vamos todavía.
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0: Estamos acá, amigos y amigas, en Tribuna Mundialista. Ya falta menos de una semana para que arranque esta Copa Mundial. La alegría, las curiosidades y todo lo que se viene en la Copa y la cita mundialista del 2026. Ayer una bonita conversación. Yo les invito, amigos, a que reprisen el programa del día de ayer con el autor argentino de ese formidable libro de las 100 historias de la Copa Mundial, ¿no? Y lo que dejaba en alguna de las respuestas que hizo Andrés es que, claro, ahora es más complicado encontrar esas historias que se veían el siglo pasado, porque ahora ya todo está más controlado.
1: Ya no tienes chance de ir a ver eso. O
0: sea, claro, ¿cuándo vas a ver ahora que chuticos?
2: Que los ¿cómo es?
0: No,
2: que
0: tienes indumentaria.
2: Números, ajá, se están descosiendo.
0: Ajá.
2: El número se está descosiendo.
0: De un equipo de Nashville preste el uniforme al equipo de Nueva Zelanda para que juegue. No, ya pues ya no, claro, se puede ya. Tienes tres indumentarios.
1: Bueno, pero si la quieren volver a escuchar el día domingo, vamos a reprisar.
0: También.
1: Bonita, entonces, para que la
0: ¿en
1: gente
0: dónde,
1: también,
0: Anita, lo vamos a reprisar?
1: Aquí a través de la 95.3, de 12 a 1 de la tarde va a estar ahí.
0: Perfecto, Anita, muy bien. Ahí está la invitación.
1: Con Ñeque Dominical.
0: Con Ñeque Dominical, la invitación para reprisar esa bonita entrevista que tuvimos el día de ayer sobre las historias mundialistas. Hoy vamos a ponernos en modo curiosidades. Vamos a hablar de los hermanos que han compartido.
2: Hermanos y enemigos.
0: Hay un caso por ahí. No tan enemigos, no.
2: Mellizos y rivales.
0: Tío. Mellizos y rivales. Así que bienvenidos y bienvenidas a esta Tribuna Mundialista. Faltan 6 días para la Copa Mundial de la FIFA. Bueno, mis queridos amigos, hoy en nuestro segmento Detrás del Arco, junto a Patito Pinos, que está en el control de streaming, y a Steffi Martínez, que está en el...
2: Steffi de Bustamante,
1: no,
2: le dicen.
1: No, qué bien.
0: Steffi Martínez.
1: De Bustamante.
2: Solo porque está de cumpleaños Bustamante.
0: Exactamente, es el momento para mandarle un feliz cumpleaños a Estevitan, que está... hoy en su onomástico, feliz cumpleaños, amigo, que tengas un bonito día. Y en esta Detrás del Arco de Tribuna Mundialista estamos con datitos coloridos, porque vamos a presentar los casos más destacados en una primera parte de las historias de hermanos que han compartido en la misma Copa Mundial.
2: Separados al nacer.
0: No, algunos. Algunos. Y vamos a empezar con uno reciente, como es el caso de Eden y Thorgan Hazard, ¿no? Ellos jugaron juntos 2 ediciones de la Copa Mundial en Rusia 2018 y en Qatar 2022. Ambos contribuyeron a una de las etapas más exitosas del fútbol belga, incluida la histórica conquista del tercer lugar en la Copa Mundial de Rusia 2018. Los hermanos Hazard, ¿no? Creo que Rusia 2018 fue el momento en el que el conjunto belga era el favorito en nombres, era el favorito por tener nombres jovencitos. En ese caso estaban los Hazard, ¿no? Veíamos a un Eden Hazard que la estaba rompiendo muchísimo en el Chelsea y después de allí se esfumó el jugador Hazard, pero mira, esta bonita historia reciente. Ahí hay que buscar a cuentagotas.
1: El mismo Mundial.
2: El uno llegó incluso al Real Madrid, ¿no?
0: Y le fue pésimo. Pésimo a Eden Hazard, un gran jugador. Yo tengo la camiseta de...
2: tipo James Rodríguez, ¿no?
0: Claro, pero sí. Ahí...
2: que le fue muy mal. En el Real Madrid.
0: Zidane no lo
2: Mundial y todo.
0: No lo convocaba Zidane. ¿Qué está sucediendo? Acabamos con otros casos. Vamos con Yaya y Kolo Touré. Ahí los vemos en pantalla. Los hermanos forman parte de una de las familias más emblemáticas del fútbol africano. Hermanos marfileños compartieron el sueño mundialista con Costa de Marfil, representando a su país en la máxima del fútbol y convirtiéndose en referentes de una generación dorada para los elefantes. Mientras Kolo destacó por su liderazgo y solidez defensiva, Yaya Touré brilló como uno de los mejores mediocampistas del mundo, ¿no? Recordemos, Yaya Touré era un jugadorazo ahí en el centro del campo. Ambos disputaron los mundiales del 2006, 2010 y 2014, dejando una huella imborrable en la historia del fútbol africano, en la historia de Costa de Marfil. De los dos hermanos, yo me quedo con Yaya.
2: Yo me quedo con Touré.
1: Yo con los dos.
0: Yo con Yaya. Yaya Touré. Yaya Touré, un gran jugador. ¿Está
2: entendiendo? El comentario tuvo doble sentido. Entendimos la referencia, Ana Isabel. Mira, vamos aquí a pasar por los de Boer.
0: Sí, claro que sí. Déjeme responderle, aquí está Iván Mancheno, me pregunta, ¿qué hace con un buzo de la selección argentina? ¿Cómo que pasa? Me puedo poner lo que yo quiera. Me encanta esta chompa de Argentina. Mañana voy a venir con la chompa del Nottingham Forest para que le dé un yello al amigo que nos está...
2: No, la respuesta es que Javier es fanático de Sebastián Becasese.
0: Ay, por favor.
2: El día jueves... Es un Becasese
0: el día jueves vendré con la camiseta... Voy a hacer que le dé un yello al amigo que está del otro lado, que no se ha centrado en la globalización. El lunes va a venir con la camiseta de México. Yeah. El martes voy a venir con la camiseta del West Ham United. El miércoles con la de Eintracht Frankfurt. El jueves con la de Ecuador. Y el viernes, ahí no sé con cuál vendré. Pero tengo muchas camisetas. Me gusta, amigo.
1: Yo me iba a poner
0: camisetas y chompas.
2: Una de Juan Gabriel, ¿no? Como vimos el otro día.
0: Me gusta.
2: El Divo de Juárez.
0: Me encantan las camisetas de... Y
2: el mero buzo, mero.
0: Y buzos y... ¿Cómo se llama?
1: A nadie es que no le gusta, ¿no? Por eso no venimos. Porque a ti no te gustan las camisetas que nos pongamos.
2: Que nos pongamos.
1: Yo no he dicho nada de usted. Vengamos que la camiseta no de Ecuador. No.
2: No, es que yo no tengo la camiseta de Ecuador. Tengo... los buzos, estos calentadores, estos... Y generalmente
0: tú tienes
2: tengo
0: un calentador bien bonito,
2: exacto,
0: de la Tri.
2: Sí, pero yo no tengo camiseta.
0: La Anita tiene una chompa de la Tri.
2: No,
0: del 98. La chompa que tiene la Anita del 98 de la selección nacional es una joya.
2: La nueva del 98.
0: Es una obra de arte.
1: No, y está viejita.
2: Yo conservo el cóndor. Ese saquito es el del cóndor en el escudo.
0: Tú tienes una chompa de Ecuador amarilla rumbo a Brasil 2014.
2: Y comprada.
0: Es bien bonita esa
2: camisa. Y comprada.
0: Bien bonita. Y esta chompa es clásica. Comprada. Me encanta. Bueno, no nos desviemos.
1: Vamos
0: con los hermanos Charlton. Vamos a la época de los 60s. Porque Bobby y Jack Charlton protagonizaron una de las historias familiares más recordadas en la historia de la Copa Mundial. Los hermanos ingleses fueron piezas fundamentales de la selección de Inglaterra, que conquistó el único título conseguido en 1966.
1: El único que tienen, ¿no?
0: Hasta este año. Este año es Anita.
1: Sí.
0: Mientras Bobby deslumbró con su talento, visión de juego y capacidad goleadora, Jack Charlton se destacó por su fortaleza defensiva y liderazgo en la saga. Juntos fueron protagonistas de la histórica consagración en Wembley, dejando su apellido grabado para siempre en la memoria de los aficionados al fútbol inglés.
2: Ingleses dando la vuelta olímpica en Estados Unidos, no lo veo.
0: ¿Por qué? Vuelve la conquista, diría mi amigo más facho.
2: Ingleses dando la vuelta olímpica en el Monumental de River. ¿Qué te parece esa escena del próximo Mundial?
0: La venganza del 86 sería eso, ¿verdad?
2: En el próximo Mundial, Inglaterra dando la vuelta olímpica en el Monumental de River Plate. No creo que vivamos para ver eso, ¿no?
0: No, porque la final no va a ser allí. La final del 2030 va a ser en una de las tres sedes, que es Marruecos, España o Portugal. De hecho, los primeros partidos son a que se va a jugar.
2: Bueno, pues se está peleando.
1: La eliminatoria, entonces, acá. La eliminación.
0: Se cayó aquí. Se hizo un plop el micrófono que estaba aquí debajo.
1: ¿Otros hermanos?
0: Vamos con los de Boer, con los que decía
2: sí,
0: Andrés.
2: Estos son muy recientes y sobre todo muy exitosos los dos.
0: Totalmente.
1: Y además fueron dos mundiales.
2: Ronald y Frank de Boer.
0: En efecto, porque fueron dos de los máximos exponentes de la generación dorada de los Países Bajos.
2: Creo que jugaban juntos también en el Barcelona, jugaron juntos,
0: exacto,
2: en el Ajax,
0: compañeros
2: en la selección,
0: en varios equipos, y por eso fueron trascendentales en la década de los 90 y también inicios de los 2000. Los hermanos compartieron una extensa trayectoria en la selección neerlandesa y tuvieron el privilegio de representar a su país en varias copas del mundo. Ahí los vemos a los hermanos ahí con la camiseta del Ajax, muy bonita esa camiseta también, muy noventera.
1: Mundial del 94 y Mundial del 98.
0: En efecto, allí estuvieron compartiendo los hermanos de Boer, los neerlandeses, y ayudaron a mantener a los Países Bajos entre las selecciones más competitivas del planeta. aunque falta todavía.
2: Ojo que nos
0: falta,
2: vamos,
0: la Copa de Países Bajos.
2: Nos vamos a quedar cortos porque las parejas de hermanos que han jugado juntos un mundial son más de 50 en la historia.
0: Claro, totalmente.
2: O sea, son más de 50, porque uno dice que bestia, no, qué novedad, dos hermanos jugando juntos. ¿Quién es el que está atrás en la foto? A ver, jóvenes.
0: Ese señor es Kluivert.
2: Ajá, Patrick Kluivert, joven.
0: Patrick Kluivert. Y de hecho, en esta Copa Mundial, señor, tiene Kluivert un hijo seleccionado nacional que juega en el Bournemouth, equipo inglés, y que va a jugar su primera Copa de Europa.
1: Porque también los hermanos que defienden dos selecciones también.
2: Claro, dos selecciones distintas.
1: Dos selecciones distintas también.
0: Qué conocedores del fútbol que somos, es increíble, modestia aparte.
2: Hay un trío también. El hijo de George Weah juega en Estados Unidos, ¿no? El hijo de George Weah, Timothy Weah.
1: Hay un trío también. A ver, hermano, son tres hermanos de Honduras que estuvieron en el Mundial de Sudáfrica 2010. Fueron convocados también a la cita mundialista. Jerry Wilson y Johnny Palacios. ¿Ves? Mira, tres hermanos.
0: Estupendo. Estupendo.
2: Hubieran jugado el Mundial del 2000. ¿Cuál era su, les hubiera correspondido? ¿El del 2018, los hermanos Ibarra? No creo.
0: Yo creo que Renato sí hubiera entrado.
2: O sea, digo los dos.
0: Renato hubiera entrado. Romario era muy joven allí. Pero Renato sí te entraba.
1: ¿2018?
2: Porque, digo, claro, en algún mundial que hubieran
1: sí
2: llegado.
1: Sí, entraba, y creo que sí entraba en también. Romario. No, sí. Romario también, sí, claro. Romario ya brilló en el 2014.
0: Romario, él estaba jugando a él en esa época, hagamos memoria.
1: No, Romario ya brilló en el 2014.
0: En Norteamérica estaba jugando. No en el equipo de Guayaquil, sino en
1: No, pero ya, a ver cuántos años tienen
0: estadounidenses.
1: Ellos. No son muchos años de diferencia.
2: Probablemente, historia ficción, ajá, los hermanos Aguinaga pudieron haber jugado juntos el Mundial del 98.
1: Marcelo, pero.
2: No, el Juan Francisco. El Juan Francisco estuvo en la eliminatoria del 98.
1: ¿Juan Francisco ya?
2: Sí.
1: No creo. Yo creo que fue después. Yo creo que con Marcelo pudo haber sido dupla. No con Juan Francisco. Juan Francisco es menor, es mucho menor.
2: Porque hay cambios, ¿no? Que se dan entre ellos incluso. Son algunos cambios algo simbólicos, ¿no? Entra un Aguinaga y sale el mayor de ellos.
1: Tiene 35 Renato y Romario 31. Entonces, para el Mundial de Brasilia me parece que estaba también Renato.
2: Pero no se les dio, los hermanos Guerrón, por ejemplo, no llegaron a jugar, ahora que lo recordábamos, lamentablemente.
1: Tampoco juntos, ¿no? Pero sí fueron seleccionados los tres. Hugo.
2: Pero Hugo y Raúl son contemporáneos.
1: Claro, Raúl y Hugo son contemporáneos.
2: Sí, jugaron juntos en el Deportivo.
1: Y creo que sí fueron convocados alguna vez a la selección.
2: Sí, convocados los dos, sí, pero no jugaron mundial.
1: No jugaron mundial.
2: Convocados, sí. El otro sí es mucho más nuevo, pues mientras jugaba Raúl Guerrón en el año 2002 en el Deportivo Quito, su hermano era un juvenil en el año 2007 recién, ¿no? Estaba empezando en el Aucas.
1: Vamos, Javi.
0: Bueno, y la última, mis queridos amigos, Jerome y Kevin Prince-Boateng protagonizaron una de las historias más singulares en la historia de los mundiales. Aunque son hermanos, defendieron camisetas diferentes en la máxima cita del fútbol. Jerome representó a Alemania, mientras Kevin Prince eligió jugar para Ghana, el país de origen de su familia paterna. Su caso alcanzó notoriedad en 2010, cuando se enfrentaron en un partido en la fase de grupos, convirtiéndose en los primeros hermanos en jugar uno contra otro en una Copa del Mundo, representando a selecciones distintas. 4 años después volvieron a coincidir en Brasil 2014, dejando una curiosa historia de los hermanos Boateng, allá con Boateng y Prince.
2: Oye, pero este mundial entiendo que van igual como 8 hermanos, ¿no? Este mundial del 2026.
0: Sí, pero era para la próxima semana ya ese datito.
2: Ah, no lo adelantamos. Pero en este mundial ya solamente se suma esa lista de casi medio centenar de hermanos juntos en mundiales.
0: Totalmente.
1: Ay, sí, que tendremos esas curiosidades para la próxima semana. Ya faltan.
2: Claro, y hay
1: 6
2: hermanos
1: días nada más.
2: En Curazao, hay hermanos en Francia. En Ecuador no. Hermanos de pierna, hermanos, entiendo que hay en Ecuador, pero algunos. Hermanos de sangre no.
0: Algunos debe haber, sí, debe haber algunos. Bueno, hasta aquí la tribuna mundialista, amigos, los hermanos que han disputado. Estos son los casos más destacados. La próxima semana vamos a hablar los que tendremos en 2026, porque son algunos. Amigos y amigas, esto ha sido Tribuna Mundialista, yo con mi chompa espectacular de Argentina. La próxima semana va a venir con más camisetas
2: Y eres picado con los mensajes, ¿no? Que te mandan.
0: Sí, pero
2: el que se pica pierde, no te olvides.
0: Hijo, hay que celebrar, ¿eh?
2: Es viernes, vamos, y hay que celebrar.
1: Me quiero terminar con mi segmento también el día de hoy. Vamos.
0: Vamos.
1: Vamos.
0: Futboleras.

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1: Y empezamos también con otros eventos futboleros. Hoy a las 18 horas juega Ecuador en Chile, en el Estadio Nacional de Chile, en donde habrá un programa especial previo a lo que va a ser este compromiso importante para las chilenas, porque si ganan, si nos ganan a nosotros, y estarían clasificadas, serían un pasito más para la clasificación, pero si gana Ecuador, también tenemos y nos metemos con el equipo ecuatoriano en esta Liga de Naciones. Y vamos a empezar con unos datitos también que tenemos ahí, unas fichas de todo lo que será también la fecha 8 de esta Liga de Naciones, que se juega en diferentes ciudades, como Santa Cruz, también Bolivia, que recibe a Paraguay. Ahí está la Tri femenina enfrenta en la fecha 8 de la Liga de Naciones a Chile. Vamos con la siguiente, porque tenemos ahí unas estadísticas también del combinado ecuatoriano, también con el combinado chileno. Ahí teníamos preparados. Son partidos disputados 7, victorias para Chile 6, victorias para Ecuador no tenemos una, solo hay un empate también que se registró. Y total de goles marcados por Chile 14 y Ecuador tiene 7. Partidos amistosos, empatamos 1, igual Chile nos ganó 1 también acá. Eso fue en el mes de octubre del año pasado acá en la ciudad de Quito. Pero vamos a escuchar también a las protagonistas, Maylin Arriaga y Gigi Moreira, la capitana que regresa también a la que regresó a esta nómina y que será parte también en el rol titular. Escuchamos lo que dijeron.
2: Un orgullo vestir los colores de tu país y nada, pues hacerlo de la mejor manera. Sabemos que es un rival muy fuerte, sabemos que tenemos que ganar ese partido y hacerlo de la mejor manera y sacar el objetivo. Estamos todas con la predisposición de adaptarnos a la profe y nada, querer hacerlo de la mejor manera por el objetivo.
3: Estoy con mucha energía y con muchas ganas de estar aquí. Siempre que me han llamado a la selección, lo he hecho con mucha entrega y mucho compromiso y realmente esta oportunidad no va a ser diferente. Soy un gran grupo, simplemente que ahora tenemos el compromiso y la responsabilidad de ir a enfrentar este partido de la mejor manera posible para sacar el resultado. O sea, que confíen en este grupo de personas, este grupo humano, este grupo de futbolistas también, que nosotras tenemos muchísimas ganas de salir a la cancha y entregar todo al 100%, por supuesto, y también que los esperamos, bueno, aquí en Chile, que nos apoyen desde allá de Ecuador, y cuando vayamos a Ecuador, que estén ahí en el estadio, porque ese sí se puede, lo vamos a necesitar.
1: Ahí está, cómo se juega la jornada, también la palabra de Gigi, de Maylin Arriaga también, porque el día martes se juega acá contra Argentina. Esperemos que hoy nos vaya bien para que el día martes también se logre también esos 6 puntos y se logre clasificar al repechaje, porque ya directo no alcanzamos, sino los más postulados son Argentina y Colombia. La fecha se la juega Bolivia, Paraguay, todos son en horario unificado. Eso es un horario unificado, 18 horas también. Argentina-Perú es otro de los compromisos, a las 18 horas, hora de Ecuador, 20 horas de Argentina. Colombia contra Uruguay, también a las 20 horas de Colombia, 18 horas de Ecuador. Y Chile, Ecuador, como decíamos, en el Estadio Nacional de Santiago de Chile. Todos apoyar a la tri femenina, estar pendientes también de lo que pueda hacer el combinado femenino, que busca su cupo al Mundial de Brasil 2027.
4: Para apoyar a la selección nacional, ¿se transmiten estos partidos? ¿Dónde se los puede ver?
1: DirecTV Sport, DJ Sport, ese es el que está transmitiendo, okay, también la Liga de Naciones, por ahí.
4: Perfecto.
1: Puede verlo.
4: Muy bien, ahí se puede seguir a la selección nacional, que todavía DirecTV tiene chances de clasificar, no directamente, pero tiene 8, podría sumar 14. Le toca jugar contra Chile esta tarde y el día, bueno, en la siguiente fecha contra Argentina. Complicadísimo, pero tiene todavía posibilidades. Así que en el fútbol nada está dicho. Vamos a ver
1: que
4: cómo
1: no se juega. Así que vamos a irnos, sí, con eso también. Que tengan buen fin de semana. Regresamos el lunes con más información. Juega la selección también el día domingo, así que estar pendientes del último partido de la tri masculina previo a lo que va a ser el Mundial del 2026. Buenas tardes.
4: Bye, bye.

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14:10. Los abrazos tienen un poder especial para fortalecer los vínculos entre las personas y transmitir afecto, seguridad y compañía. Cuando alguien recibe un abrazo sincero, siente que no está solo frente a las dificultades de la vida. Este gesto sencillo puede generar una sensación de calma y bienestar, ayudando a disminuir el estrés, la ansiedad y la tensión emocional. Más allá de las palabras, un abrazo comunica apoyo, comprensión y cercanía, convirtiéndose en una forma universal de expresar amor, amistad y solidaridad. Además, los abrazos tienen la capacidad de levantar el ánimo y devolver la esperanza en momentos difíciles. Un abrazo oportuno puede reconfortar a quien atraviesa una tristeza, una pérdida o una preocupación, recordándole que cuenta con personas que lo aprecian y acompañan. Ese contacto humano fortalece la confianza, mejora el estado de ánimo y favorece sentimientos positivos como la alegría y la gratitud. En muchas ocasiones, un abrazo puede convertirse en el impulso emocional que una persona necesita para recuperar fuerzas y seguir adelante con renovado optimismo. Hoy celebramos un día muy especial de nuestro compañero Esteban Bustamante, quien está cumpliendo años, y en la mañana le dábamos un abrazo. Y espero que sienta lo mismo, porque le apreciamos, le queremos, sabemos de su gran profesionalismo, de su entrega a la radio, y por eso celebramos sus años de vida, su amistad, y sobre todo que sigamos... no solamente siendo compañeros, sino que perdure esta amistad al 100% y que cumpla muchísimos años más, pero años de felicidad y de muchos anhelos y de muchas conquistas que todavía quedan en su vida. 14:12, así arrancamos este Pichincha Rima y capítulo 2643. 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Agradecimiento especial, como siempre, para quienes retransmiten este programa a Radio Sultana 90.1 FM en la ciudad de Riobamba. Hoy estamos a viernes 5 de junio del año 2026. Invitados especiales, hoy tendremos a Paula Almeida, La Carpa del Amor Errante. Hablaremos de esta presentación, de esta obra, que lo van a hacer en el Teatro del Pueblo, Espada de Madera. Y por supuesto, luego estaremos con el maestro Edgar Palacios, Entre Tango y Boleros, un concierto que está dedicado a toda la gente que gusta de la buena música. 14:13, en Control Master, nuestro cumpleañero Estevitan Bustamante, mi nombre Edwin Coral, un servidor más de la comunicación y de este programa Pichincha Rima. Saludos, mi querido Estevitan, disfrute de este día.

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1: Con 18 minutos. Acaba de pasar nuestro minutero. Estamos en el programa Pichincha Rimay Plus a través de la 95.3 FM. Y, por supuesto, acá nos acompaña Paula Almeida, una joven y muy talentosa, diría, porque ya estuvimos conversando acá siempre antes de ingresar al micrófono a conversar. Me gusta un poquito también conocer de cómo este tipo de personajes se han ido involucrando en lo que es esta maravilla de lo que es hacer teatro, ¿no? De lo que estar en la escena artística como tal y cuán duradero puede ser, porque otras personas botan la toalla y dice hasta aquí porque no me da réditos, y este país cada vez a nivel de cultura va cerrando las puertas, va cerrando presupuestos, va cortando presupuestos como tal, y no hay esa posibilidad que diga, bueno, el artista es reconocido. Justo hace poquito me reunía con algunos artistas de música y no encuentran, como decir, un norte, un sur, un centro, no encuentran en este país como tal. Pero bueno, mi querida Paula, qué gusto conocerla en persona. Creo que hemos estado chateando, ¿no? Todo este sí, tiempo, y no nos hemos visto, pero ahora ya nos vemos en persona. ¿Qué le movió a usted para involucrarse y ser parte de lo que es la Facultad de Teatro y seguir esta profesión? Bienvenida.
2: Muchas gracias por el espacio. Pues lo que tengo que decir principalmente es que hacer teatro es una posición política que involucra mucho más que una decisión, sino un entregarle cuerpo y alma a todo esto. ¿Y por qué? Porque siento que es necesario tener este territorio para comunicarle a la gente todo lo que transcurre afuera y todas esas dificultades y posibilidades que nos vuelven más humanos.

0: Ajá.
1: Uh-huh. ¿Con qué se ha encontrado usted en esta maravilla de profesión? ¿Qué se ha encontrado?
0: Bueno, con un montón de posibilidades, con un montón de personas, espacios. Y que bueno, para todo tema, así sea por más chiquito, siempre hay muchas maneras de comunicarlo, siempre hay muchos territorios que aún necesitan ser comunicados. Uh-huh. Y pues creo que el teatro para mí es la herramienta que permite humanizar todo esto.
1: Uh-huh. Es un ejercicio que ustedes lo llevan con mucha vocación.
0: Totalmente.
1: ¿No? Hay que tener mucha vocación para estar en el teatro. Hay que conocer también las realidades, como usted dice, una posición política como uh-huh. tal. No ser como dejar la vista a un lado,
0: claro,
1: de lo que sucede, por ejemplo, en un país como tal, ¿no? Creo que se va construyendo un poquito de esto. ¿Qué es lo que tienen pensado para estas fechas? ¿Qué es lo que se viene para contarle a la gente y sobre todo para que vaya y disfrute de esto?
0: Sí, precisamente este domingo estaremos presentando una obra en el Teatro del Pueblo, en uh-huh. Espada de Madera, en Zambiza, que se llama La Carpa del Amor Errante. El domingo 7 de junio a las 15, a las 5 de la tarde, básicamente. Y pues nada, esta obra es muy interesante porque, hablando de todo esto, proyecta precisamente todas las injusticias sobre dos personajes. Y bueno, la obra se llama La Carpa del Amor Errante y está inspirada en el cuento de la triste historia de la Cándida Erendira, uh-huh. de Gabriel García Márquez.
1: Yeah.
0: Ajá. Y bueno, para los que no conozcan, cuenta la historia de una abuela que se aprovecha y explota a su nieta, pues para sobrevivir, digamos. Ajá.
1: Ya. Yeah. ¿Cómo se va cristalizando esto, sobre todo ir escogiendo ciertos personajes que forman parte de esta obra?
0: ¿Cómo? Pues creo que fue un proceso muy largo, en realidad.
1: Ya.
0: Ajá. Y bueno, en escena somos como 16 personas.
1: Ya.
0: Tenemos una banda de música en vivo. Y también el personaje principal de Erendira está dividido, digámoslo, en muchas chicas, muchas jovencitas que reflejan la diferente edad por la que ella va transitando. Ajá. Y también está como el Erendira vieja, que es este personaje que va contando su historia desde una, como un testigo, uh-huh. como un narrador testigo, más o menos.
1: Yeah.
0: Ajá. Así. Entonces, bueno, hay de todo, hay variantes musicales, hay parte escénica, hay parte de baile, un poco de todo.
1: Claro, ese es de alguna manera todos los recursos que se ponen en escena. El tema de las luces, el tema del sonido, todo ese acompañamiento como tal.
0: Ajá.
1: Tiene que ser perfecto y el momento adecuado.
0: Sí, precisamente. Intentamos también contar esta historia no desde una manera, no desde una mirada trágica, digamos, sino un poco también, sabes que las historias se procesan también cuando uno se ríe de las desgracias.
1: Uh-huh.
0: Entonces hay momentos así como que uno se ríe de lo que está pasando, pero lo que se muestra en escena es como, ¿por qué me estoy riendo de esto? Pero es muy interesante.
1: Ya. ¿Han promocionado dentro de esta parroquia de Zambiza? ¿Lo hacen todavía, por ejemplo, en mi pueblito, allá en el Tingo, se hace estas vocerías y van con un altoparlante?
0: Claro.
1: Puede ser para la minga o para presentación de un artista o para el teatro. Que eso no se ha perdido todavía en los pueblitos, en nuestras parroquias, sino más bien se lo mantiene y la gente está atenta porque es uno de los medios más efectivos y que dice, oye, por ejemplo, ayer pasó el carrito por ahí y dijo, la gran minga que vamos a tener en tal parte, nos convocamos, nos vemos allá. Y claro, puede utilizarse ahora los WhatsApp, los Ajá. chats y todo por el estilo, pero creo que una de las formas de incentivar a la gente, porque digamos unos abuelitos que no tengan la posibilidad de conectarse con esto digital, uh-huh. pero tienen el chance de conectarse directamente.
0: Sí,
1: ¿no?
0: Sí, por supuesto. De hecho, cuando empezamos esta función y cuando recién se estrenó, hicimos varias sesiones de perifoneo y llegó gente de todas las edades, llegó gente precisamente de Zambisa, pero ajá, desde adultos mayores hasta niños, hasta padres. Y es una experiencia muy interesante, muy, muy interesante.
1: Ya. Se va a presentar, repitámonos un poquito a la gente, el espacio, el sitio para que puedan, cómo llegan hasta allá, hasta Zambisa. Digamos, hay un bus también donde lo pueden topar o si van particularmente. Un poquito ubiquemos el espacio.
0: Ok. A ver, primero la fecha. El domingo 7 de junio a las 5 de la tarde en el Teatro del Pueblo en Zambisa. Ahora, ¿cómo llegamos a Zambisa? Si desean tomar bus, pues pueden tomar el bus de Zambisa en la estación de la Río Coca.
1: Ya.
0: Ajá, y ese ya los lleva directamente.
1: Van directo.
0: Ajá, hasta la última parada. Listo. Ahí ya se bajan y ya. De ahí, si van en carro particular, pues es pasando el redondel de las Palmeras y pasando el redondel de la Lira. Hay justo un paso deprimido que dice Zambisa y ahí ya entran y llegan hasta las calles México y Guayaquil.
1: Ajá. Bueno, ahora tenemos la posibilidad de tener Google Maps, colocamos Zambisa, teatro y nos lleva, pero exactamente. Hay veces que también se confunde, se equivoca, ¿no?
0: Sí, a veces
1: no
0: pasa.
1: Es que es perfecto como tal, pero bueno, lo importante es que nosotros estemos allá este domingo 7 de junio a partir de las 5 de la tarde. Para la gente que va también siempre quiere compartir este teatro, no sé, tomándose un cafecito, una canelita, algo. ¿Hay algo de esto o no han pensado en eso?
0: Claro, por supuesto. De hecho,
1: eso le emocionó
0: tenemos
1: a usted.
0: La cafetería que está en funcionamiento previo a la función.
1: Eso.
0: Exacto.
1: Eso es lo que le encanta hacer estas tertulias, digamos, estos conversatorios, se topan entre amigos, o va la familia y dice, oye, tomemos antes de ingresar al teatro un cafecito, conversemos,
0: sí.
1: Van con una media hora de antelación y todo por estilo, entonces es lo que se ve ahora y se vive en los teatros.
0: Sí, de hecho, las personas que vayan, el paisaje es precioso, porque mientras te tomas un café, estás viendo toda una parte de Quito, las montañas. Es muy, muy, muy bonito.
1: Bueno, le felicito a mi querida Paula por vendernos esta idea de ir, de conectarnos con el teatro, de conectarnos con estos personajes, de que usted no se pierda estas presentaciones y que así mantenemos vivo esto que nos encanta, estas vivencias, el contar la cotidianidad, el conectarnos con estos personajes.
0: Muchas gracias.
1: A usted, gracias, mi querida Paula Almeida. Están presentando La Carpa del Amor Errante allá en Zambisa. 14 con 28 minutos. Nos vamos a una pausita, mi querido Estevitan, y luego retornamos con nuestro siguiente invitado. Y por supuesto, hoy vamos a tener a la Cami, que nos comenta qué libro nos recomienda para esta semana.

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0: 14:44, seguimos en este Pichincha Rima. Y pero antes de recibir a nuestros invitados, como siempre, la promoción de la Ruta del Chocó, segunda edición 2026, continúa por el noroccidente de Pichincha esta ruta. ¿Para cuándo? Me preguntan, me consultan, es para el 26 de julio, porque usted ya tiene que estar preparado para vivir esta aventura, preparado para este año, ¿no es cierto? En Mindo, la Cascada del Amor y sus alrededores serán el escenario de una experiencia única, llena de naturaleza, emoción, cultura y adrenalina en la segunda edición de la Ruta del Chocó. Por favor, no deje, porque ya la próxima semana, sí, le anticipo, la próxima semana ya arrancan el tema de las inscripciones. No deje de lado, porque luego dicen, al final, dejamos todo para el final, y ya no va a haber la posibilidad de que usted se lleve un jersey especial, que lo estamos haciendo. Bueno, ahora sí entramos en materia, estamos con nuestros dos grandes invitados y sobre todo grandes amigos que son parte de la casa. Ellos siguen la programación de la Radio Pichincha, más que uno como productor, como tal, se saben los horarios, los conductores y todo lo demás. Es el maestro Edgar Palacios y el maestro Pablo Mora, que ahora ha venido con un nuevo look, más jovencito, sí. Creo que aproximadamente unos 25 años Le veo que está por acá. Bueno, maestro Edgar, qué gusto tenerle y gracias porque vinieron estos dos maestros cuando nosotros cumplimos hace poquito los 15 años, las 15 primaveras que se llama, y nos hicieron el acompañamiento también con el otro, el gran maestro Lenín Palacios. Gracias, Piqui Guitar, bienvenido.
1: Muy buenas tardes. Bueno, fue lo de los 15 años, fue una cosa maravillosa, un recuerdo maravilloso y queda en la memoria, porque yo, como trabajé en el Consejo Provincial de 13 años, tuve la suerte de que se den los indicios de la Radio Pichincha, que en ese entonces se llamaba
0: Ñucanchi. Sí, sí.
1: Era para el noroccidente y todo lo demás, y trabajamos con el doctor Patricio Romero. No entendíamos mucho, pero ahí le dábamos, veíamos a los técnicos correspondientes. Bueno, ahora, gracias por la invitación, porque estamos preparando para el 21 de junio un concierto maravilloso. Se llama Tango y Bolero.
0: Uh-huh. Oiga, cuando a mí me dijeron, hay la posibilidad de entrevistarle al maestro Edgar, al maestro Pablo, este concierto que estamos preparando, le digo que no me pregunten así, me molesta eso. Esta es su casa, pues. Usted, gracias, solo tiene que decir, coordinar el tema de la hora, el tiempo, las fechas y nada más.
1: Muchas
0: Porque
1: gracias.
0: Usted es parte de acá, de la familia. Usted en estos 15 años también le hemos acogido y usted también ha sido merecedor del aplauso del público que me imagino ahorita están conectados. Y le van a escuchar luego en esta melodía. Mi querido Guita, también vamos por acá con Pablito Mora, que me imagino que madrugó ahora también a escuchar la radio. Bienvenido, buenas tardes.
2: Como todos los días, 6:00 el profe Robalino. Bueno, yo quiero invitarles a este concierto maravilloso entre boleros, tangos y boleros. La cita es el 21 de junio a las 5 de la tarde. Con un lápiz. Este 21 de junio a las 5 de la tarde.
1: ¿En el teatro?
2: En el Teatro San Gabriel. Teatro San Gabriel, muy bonito. Yo fui ex gabrielino y me siento muy orgulloso de tocar ahí. Ahí están las entradas disponibles en la página web del teatro. Uh-huh. ¿Ya? Ustedes ingresan al link, ¿no es cierto?, del Teatro San Gabriel, y ahí pueden encontrar. O también pueden estar en la Fundación Edgar Palacios, también tenemos la posibilidad de indicarles cómo hacerlo, ¿no? Vamos a tener cuatro solistas maravillosos. Dos chicas y dos varones.
1: ¿Dos o tres?
2: Son cuatro.
1: Cinco.
2: Y además instrumentistas solistas, sí, que van a estar con nosotros.
1: Pero son cinco voces.
2: Cinco voces.
0: Ya. Oye, maestro Pablo, yo decía, antes, por lo general, los eventos eran el día viernes o día el sábado, y ahí quedaba todo. No había más. Pero ahora tenemos esa posibilidad, esa chance de que los teatros abran las puertas domingos, jueves, miércoles. Y qué bueno, o sea, qué lindo que se abra estos teatros para poder nosotros disfrutarlos.
2: Bueno, yo quería comentarles que vamos a tener la posibilidad de brindarle un regalo al papá.
0: Ya.
2: Aquí, así que si es que
0: Dios tiene, le pague por haberse acordado de
2: pero
0: esa fecha.
2: Claro, pues.
1: Claro.
2: Si ustedes desean brindarle un regalo efectivo a su padre, cómprele la entrada y llenen el teatro.
0: Porque es un lindo regalo, ¿no?
2: Pero claro, pues.
0: Así como hicieron para las madres. Claro. Los padres hicieron para las madres, ahora les toca a los padres para las madres para los padres.
2: Así es. Ya. Entonces vamos claro. a tener a Carla Grueso como soprano.
1: Ya. Canta muy lindo.
2: Hermoso. Es una gran soprano, una chica movidente. Tenemos a Alfonsina Ponguillo, que es una gran contralto. Realmente está dejando mucho que decir. Uh-huh. Está David Valencia, barítono. Esteban Valverde, tenor. Y tenemos la sorpresa que viene de Riobamba, una exalumna de la fundación y también una gran artista, ella también estudió psicología, Damaris Gallegos, que viene a apoyarnos. Quería ponerla como sorpresa, pero el maestro ya me dijo que soy.
0: Dijo cinco. Bueno, vamos a escucharles para que esto también tengamos este abanico de la conversación y también el tema de la música.
1: Bueno, resulta que yo, cuando uh-huh. tenía 16 años...
0: A ver, un poquito nada más, maestro.
1: Ahí. Cuando yo tenía 16 años, toqué con Segundo Cuevas Eli por primera vez el bolero Somos, que cantaba Lucho Gatica. Y ahora, a los 70 años, voy a tocar ese bolero en el concierto.
0: Somos.
1: Somos, el bolero Somos, que es un bolero hermoso. Y se los voy a dedicar.
0: Lindísimo. Acá el maestro Edgar Palacio y también el maestro Pablo Mora esta tarde nos acompañan con la buena música. Siempre los viernes le dejamos para que los artistas se luzcan. Maestros.

0: Lindísimo. ¿Por qué no hay los aplausos acá?
1: ¡Bravo!
0: Claro, ahí está. Con barra propia ha venido. Con barra propia tienen que venir los maestros.
2: Claro.
0: Lindísimo. Oye, titulado este homenaje y este concierto, Entre Tango y Boleros.
3: Entre Tango y Boleros, sí. Bueno, está. Tenemos una voluntaria japonesa que toca el violín. Añañay, qué maravilla. Y ella es parte de la orquesta. Es parte de la orquesta, tiene un solo de... ¿Cómo se llama la obra? El recuerdo.
4: O Biblión.
3: De Piazzolla. Va a tocar un solo de violín con piano, después va a tocar otras cosas y bueno, va a tocar con nosotros la... Tenemos también una pareja de baile para esa noche. Ellos van a bailar un tango y dos milongas.
0: Ya.
3: Está exquisito el programa. Y claro, el repertorio, tenemos la comparsita, el uno por una cabeza, los boleros encadenados, todas esas canciones que tienen un recuerdo maravilloso en la vida de la gente. Bueno, así es que...
0: Para no perderse.
3: Sí.
0: Bueno, maestro Pablo Mora, creo que a los latinoamericanos nos identifica mucho, bueno, el ecuatoriano como tal, el tema de estos dos géneros musicales, el tango y el bolero. Le pondría también un vals por ahí como tal, pero estos dos géneros nos identifican, nos mueven ese sentimiento de lo que tiene la música, esas emociones de lo que tiene la música, y sobre todo ver en escenario esto me parece maravilloso.
4: Sí, realmente nosotros hemos tocado, hemos aprendido con el maestro Edgar Palacios desde hace 34 años que estamos en Sinamune, porque además de los artistas que acaba de mencionar el maestro, va a estar con nuestros compañeros no videntes que han hecho historia de Sinamune, la orquesta. Fuimos estudiantes de la institución y después ahora somos profesores, y los músicos que vamos a estar presentes de una calidad maravillosa con ellos. Debo mencionar que, por ejemplo, el maestro nos enseñó cuando éramos chiquitos percal.
0: Ya. Yeah.
4: Nos enseñó, entre otras cosas, por ejemplo...
0: ¿Cómo es ese?
3: Percal. Ajá. ¿Te acuerdas de percal?
0: ¿Te acuerdas del percal?
4: Eso.
0: Tenía 15 años. Ya. ¿Cómo va a acordarse de esos temazos?
4: Después vino una profesora que se llamó Elvira Ceballos Bustos.
0: Ya.
4: Y a todos nos enseñó el sistema de musicografía braille. Ella fue la que creó prácticamente dentro de nuestra institución el sistema de musicografía braille para los compañeros no videntes, ¿no?
3: Y no sé si tendrán aquí Gotas de Lluvia, el disco.
4: Claro, pero era una maravilla cómo pudimos trabajar. Y aprendimos el tango, ¿no? Y básicamente con el maestro hemos hecho cosas hermosas.
3: Bueno, porque... con Elvira Ceballos hicimos un disco.
0: ¿Ya?
3: Yo hice, claro, un disco de música argentina que se titula Gotas de Lluvia. Y a lo mejor tienen aquí en la radio inclusive.
0: Ya. Oye, yo les pregunto a los dos, ¿han bailado tango?
4: Bueno, nuestros estudiantes no, pero esa noche van a estar dos grandes figuras importantes. Gracias a la gestión del doctor Walter Schult, tendremos nosotros a Rubén Arrieta y Florencia Rodríguez. Son cantantes profesionales. Y perdón, bailarines profesionales que han hecho una gran historia aquí en Quito. Tienen una escuela de tango. Y en todas las actividades que nos han invitado de Tango Club como de la embajada, ellos han participado en ese. Entonces, lo hermoso de esto es que vamos a combinar el baile con nuestra orquesta Sinamune. Y este año, les cuento, querida Radio Audiencia, cumplimos 34 años.
0: Ya.
4: De estar en escena, haber tenido más de 12 giras internacionales, haber estado en casi todas las provincias del Ecuador, 34 años de sueños cumplidos, 34 años de que el maestro sea como un segundo padre para nosotros, y 34 años de estos maravillosos conciertos que le damos a la población con todo cariño. Yo les digo, de verdad va a estar hermoso este concierto. Los precios son, el más asequible es el de $15. Les recomiendo comprar la entrada hoy mismo, sin perder el tiempo. Hoy mismo compren la entrada. Yo quiero que...
0: Pueden ingresar directamente al teatro, ¿no? Claro, a la página web.
4: En el teatro y compren la entrada. Yo les ruego a Radio Pichincha que nos hagan una promoción diaria, si es que pueden.
0: Perfecto.
4: Para que... Porque esto ayuda a la fundación en todos los procesos, ¿no? Desde la parte cultural a nuestra orquesta.
0: Bien, nos vamos a comprometer con eso porque... hay un dicho que dice, manos que dan, reciben, ¿no?
3: Así es.
0: Pero nosotros nunca hemos trabajado así, pero ahora, así como ustedes tuvieron esa gentileza de acompañarnos en los 15 años, ¿cómo podemos negarnos a eso?
3: Muchas gracias.
0: Vamos a hacer unas menciones bonitas para que la gente pueda ir a este espectáculo bonito allá en este Teatro San Gabriel, que todo el mundo dice, ¿hay parqueadero? Sí hay parqueadero. ¿Es seguro? Sí es seguro. ¿Ordenado? Sí es ordenado.
3: ¿Se toma un buen sonido? Buenísimo.
0: Buen sonido, buenísimo.
3: ¿Tiene
0: sonido?
3: Buena imagen, buenísimo.
0: Eso.
3: Porque, hablando raramente, el Teatro San Gabriel nos conviene a nosotros los artistas, porque si es que vemos en otro teatro, que no podemos decir en cuál, nos cobran, por decir, $2,000 el alquiler. Tenemos que alquilar la pantalla, cuesta $1,500, tenemos que alquilar el sonido. Entonces, en el Teatro San Gabriel sí nos hicieron inclusive un leve descuento para que nos podamos ayudar a... Porque las entradas son para ayudar a la fundación.
0: Claro, y sobre todo eso es lo que digo y rescato, mis queridos maestros, es con fin social como tal. Ahí tiene... doble sentido ir a este tipo de conciertos.
3: Claro, la fundación tiene un gasto anual de no menos de $300,000 que se sustenta gracias al apoyo solidario de algunas firmas. Tenemos del Estado tenemos el apoyo de 6 profesores, pero no tenemos apoyo económico del Estado. Y son 6 firmas, entre esas Farm Enlace, que nos apoya con 85 becas, que pagan medio salario básico más aportes al seguro. Es decir, tenemos 85 alumnos del Sinamune, de los 130, tenemos afiliados al seguro.
0: ¡Qué lindo!
3: Es una maravilla. Entonces, para cubrir todos los gastos, que son inmensos, son a diario, necesitamos que la gente nos apoye yendo al teatro.
0: Bien, gracias. 21, ya tenemos, deje la fecha en agenda, anótele, diga a la familia, bueno, esta vez sí me voy a ir a este concierto, el 21 de junio,
3: a las domingo, 5 de la tarde.
0: ¿No? 5 de la tarde, allá en el Teatro San Gabriel, los esperamos. Gracias al maestro Edgar Palacios y también al maestro Pablo Mora. Ya nos cogió el tiempo, rapidísimo se nos vino, las 15 con un minuto, enseguida en breve ya viene nuestra compañera Liz con las noticias, siga con la programación de Radio Pichincha. Ah, ya, vean, han venido regalones, ya, nada más, nos escriben al 099-8319-100, tengo 2 entradas y las vamos a rifar el día lunes. Las voy a promocionar un poquito más. Así es que gracias, Estevita Bustamante, a nuestro cumpleañero. ¡Llega el cumpleañero!
3: ¡Viva!
0: Vamos con las noticias.

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0: Actualizamos la información en Punto Pi. Les acompaña Licenia Espinela y novedades en el caso Progen o Apagón. Julio Montes de Oca, integrante de la Comisión Técnica encargada de calificar la oferta de Progen, fue aprehendido en Colombia, donde pretendía pedir asilo. Al ser trasladado a Ecuador, en un video difundido desde su detención, Montes de Oca señala que con su captura están dejando afuera a los verdaderos responsables y quienes incluso habrían realizado negocios previo a la declaratoria de emergencia en el sector eléctrico. El video que ha posteado en redes sociales no es muy audible, pero vamos a tratar de escuchar una parte de su declaración en la que dice que se está persiguiendo a funcionarios de nivel medio, a técnicos de carrera, en lugar de investigar a todos los responsables y a los verdaderos responsables del caso Apagón.
1: Se está dejando por fuera de esta investigación.

0: Son las declaraciones, un extracto de las declaraciones de Julio Montes de Oca, integrante de la Comisión Técnica encargada de calificar la oferta de Progen, que pretendía pedir asilo político en Colombia, sin embargo fue detenido en el vecino país. Este momento está siendo trasladado al Ecuador y como una especie de recurso de supervivencia, Montes de Oca ha difundido este video desde su detención, narrando lo que él considera como esta persecución, porque dice que él es un técnico que fue llamado para trabajar por el Estado, sin embargo se está dejando, dicen sus palabras, fuera de la investigación y del proceso penal como tal en el caso Apagón, a los verdaderos responsables y a quienes habrían realizado incluso negocios previo a la declaratoria de emergencia en el sector eléctrico. El caso Progen ha generado una gran controversia en el país por las irregularidades en contrataciones de energía y mantenimiento de centrales térmicas. Hasta el momento, las autoridades no han emitido un pronunciamiento sobre los detalles de la detención, ni sobre lo que va a ocurrir con Montes de Oca después de haber sido capturado en la frontera entre Ecuador y Colombia. Hay que recordar que la Fiscalía también dictó orden de prisión preventiva para Antonio Goncalves, exministro de Energía, Fabián Calero, exgerente de Selén, de Selec, Marvin Rubio, Daniel Suárez, Julio Montes de Oca, este técnico que ha posteado este video diciendo que no se está investigando a los verdaderos autores de las irregularidades en el caso Apagón, David Sánchez, Nelson Castro, Luis Flores, Brian Byron Orozco, Juan Carlos Cornejo, Carlos Villasís, Santiago Jaramillo, Marco Poma, Marco Chicaiza, Rommel Yumiquinga, Javier La Luisa, César Toledo, Gabriel Toaza y Gonzalo Guerra.
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0: Marco Criollo a continuación con las novedades de la provincia de Pichincha.
2: Invita a la ciudadanía a participar en el Yaku Viajero, una actividad educativa e interactiva que busca sensibilizar sobre la importancia del agua, su conservación y el papel que cumple en la vida cotidiana. La jornada se realizará este 6 de junio, entre las 11 de la mañana y las 4 y media de la tarde, en el Parque Urbano Cumandá, específicamente en el espacio denominado Mapa de Vidrio, ubicado en la planta baja del complejo. A través de dinámicas lúdicas, exploración y actividades de aprendizaje, niños, niñas y adolescentes podrán conocer más sobre el valor del agua y reflexionar sobre las acciones necesarias para proteger este recurso natural. La propuesta forma parte de la Agenda de Espacios Culturales, impulsada por el municipio de Quito y está dirigida a toda la comunidad. El ingreso es libre y gratuito, informó para Punto Pi, Marco Criollo.
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0: El viento de tierra registrado la tarde de este viernes provocó un cierre total de la vía Baños Puyo a la altura del caserío Cadenillas en la parroquia Río Verde. La emergencia se reportó pasada las 13 horas a la línea única del ECU 911. Según información preliminar, las instituciones que acudieron al sitio dan a conocer que el deslave bloqueó por completo la carretera en este tramo, impidiendo el paso de vehículos y afectando la movilidad entre las provincias de Tungurahua y Pastaza. Las autoridades evalúan la magnitud de los daños y coordinan los recursos necesarios para ejecutar labores de limpieza y rehabilitación de la vía con el objetivo de restablecer el tránsito en el menor tiempo posible. También se reportó un deslizamiento de material pétreo en el kilómetro 101 de la vía Cuenca-Molleturo-Puerto Inca. Como medida de seguridad se ha dispuesto el cierre total de la vía en la Y de Sayahuasí y el cierre preventivo en Naranjal. Personal de la Comisión de Tránsito del Ecuador se encuentra en el sitio atendiendo la emergencia.
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0: Finalizamos el Punto Pi con la nota cultural de Juan Carlos Cabezas.
3: Esta es la historia de Persépolis. A través de los ojos de una niña que crece en medio de la revolución islámica y la guerra entre Irán e Irak, la creadora, Satrapi, logró humanizar una realidad que Occidente solo veía con tintes geopolíticos. Esta novela gráfica, Persépolis, traducida a decenas de idiomas y adaptada magistralmente al cine, enseñó a generaciones enteras que más allá de regímenes totalitarios, late un pueblo que ama, sufre y anhela la libertad. Para Punto Pi, Juan Carlos Cabezas.
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1: Actualizamos la información en Punto Pi. Tenemos una ampliación del caso del exintegrante de la comisión técnica que estuvo involucrado en el caso Pagón o Progen. Julio Montes de Oca, integrante de esta comisión técnica que, de acuerdo con la tesis de la Fiscalía, recomendó la adjudicación del contrato a favor de Progen para el proyecto de generación eléctrica de Quevedo, aseguró que la investigación penal se está concentrando en funcionarios de carácter técnico, mientras que, según él, quienes participaron en las negociaciones previas a la declaratoria de emergencia y quienes autorizaron el desembolso de los recursos no están siendo investigados, ni siquiera se les ha llamado a una versión. A través de un video difundido este viernes, Montes de Oca informó que estaba siendo deportado desde Colombia hacia Ecuador, el país al que será entregado a las autoridades. Según relató, había viajado al vecino país en busca de refugio debido al temor que siente por su seguridad y la de su familia. Quiero informar a todos que tengo miedo por mi vida y solicito que me ayuden con seguridad para mis hijos y para todo mi círculo familiar, expresó el exfuncionario. El punto central de su pronunciamiento fue la crítica al rumbo que a su criterio tomó la investigación del denominado caso Apagón o Progen que lleva a cabo la Fiscalía. El ex integrante de la Comisión Técnica afirmó que las indagaciones están dejando fuera a quienes habrían tenido un rol determinante en la contratación. Se está dejando por fuera de esta investigación a los verdaderos responsables, a quienes hicieron las negociaciones previo a la declaratoria de emergencia, a quienes desembolsaron los fondos y a quienes estuvieron a cargo de los recursos administrativos de todo este proceso, señaló el ahora investigado. Jaramillo sostuvo que durante la audiencia judicial tanto la fiscalía como el juez conocieron las pruebas y los descargos presentados por su defensa, los cuales afirma demostrarían que su actuación fue exclusivamente documental y que se produjo 7 meses antes de que se realizara el desembolso de los recursos vinculados al contrato. Montes de Oca también cuestionó la decisión de dictar prisión preventiva en su contra al considerar que podían aplicarse medidas sustitutivas, ya que, según dijo, tanto él como otros procesados son servidores de carrera. Soy una persona con 15 años de historia laboral, manifestó. Las declaraciones de Montes de Oca se conocen en medio del avance de las investigaciones sobre la contratación emergente para la instalación de generación eléctrica, un caso que continúa generando cuestionamientos sobre las decisiones técnicas, administrativas y financieras adoptadas durante la ejecución del proyecto, específicamente del caso Progen o Apagón. 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

0: Enseguida recibimos a Marco Criollo con las novedades de la provincia de Pichincha.
1: El municipio de Quito invita a la ciudadanía a participar en el Yaku Viajero, una actividad educativa e interactiva que busca sensibilizar sobre la importancia del agua, su conservación y el papel que cumple en la vida cotidiana. La jornada se realizará este 6 de junio, entre las 11 de la mañana y las 4 y media de la tarde, en el Parque Urbano Cumandá, específicamente en el espacio denominado Mapa de Vidrio, ubicado en la planta baja del complejo. A través de dinámicas lúdicas, exploración y actividades de aprendizaje, niños, niñas y adolescentes podrán conocer más sobre el valor del agua y reflexionar sobre las acciones necesarias para proteger este recurso natural. La propuesta forma parte de la Agenda de Espacios Culturales, impulsada por el municipio de Quito, y está dirigida a toda la comunidad. El ingreso es libre y gratuito, informó para Punto Pi, Marco Criollo.
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0: En la información internacional les contamos que España se prepara para recibir al Papa León XIV en la primera etapa de su viaje apostólico al país. El pontífice permanecerá en Madrid entre el 6 y el 9 de junio con una agenda que combina actos institucionales, encuentros pastorales y celebraciones multitudinarias. La agencia EFE con los detalles.
3: A pocas horas de la llegada del Papa León XIV, Madrid se llena de peregrinos procedentes de distintos puntos de España y del extranjero. Parroquias, colegios y centros religiosos de la capital se convierten estos días en lugares de acogida para miles de fieles que quieren acompañar al pontífice durante su visita.
4: Sí, nada, pues aquí en el pabellón nos tenemos que apretar unos cuantos, pero bueno, lo haremos.
5: En julio. Y me hace ilusión verle aquí en nuestra patria, en nuestra país. Sí, sí, no sé, hay que tomarle ejemplo, además, como estamos hoy en día, que el país...
6: Pues nada, dejarnos llenar de ese mensaje que él desde el principio, desde un año que lleva de Papa, que es el mensaje de paz, mensaje de unión, lo lleva en el lema.
3: La llegada

La genialidad de Marian Satrapi se extendió a otras joyas literarias como bordaduras. En esta novela gráfica, la autora nos introduce una sobremesa íntima entre mujeres iraníes de distintas generaciones. La obra, llena de humor ácido y una honestidad brutal, desmitifica los tabúes sobre el sexo, el matrimonio concertado y la virginidad. Satrapi demostró en este libro que la verdadera revolución también se gesta en lo cotidiano y en la solidaridad entre mujeres. Para Punto Pi, Juan Carlos Cabezas.

0: director técnico de Leones FC. El estratega ecuatoriano presentó su renuncia tras completarse la primera etapa de la temporada, según confirmaron fuentes oficiales del club. Junto a Quinito, también saldrían sus asistentes Giovanni Espinosa y Neiser Reasco, quienes formaron parte del cuerpo técnico que logró el ascenso a la Serie A el año pasado. Leones ocupa actualmente el puesto 13 de la Liga Pro, con 17 puntos en 16 partidos disputados, y avanzó a los octavos de final de la Copa Ecuador. Ahora, la dirigencia encabezada por Esteban Paz deberá buscar un nuevo entrenador para la segunda mitad del campeonato. Reportó para Punto Pi, Ángel Guanuche.
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6: Muy buenas tardes, gente hermosa. Bienvenidos y bienvenidas a otra entrega de Sin Miedos en la Radio. El programa que va de lunes a viernes de 4 a 5 de la tarde por la 95.3. Radio Pichincha, y estamos en el 94.5 para el noroccidente de nuestra bella y hermosa y tan dinámica y colorida provincia. Un gusto de poder recibirlos a todos y a todas, siempre con la misma buena onda, el mismo cariño, el mismo amor que sé que es el que ustedes también me dan en reciprocidad. Muy bien, y hoy voy a hablar del tema del feminicidio o también femicidio. Vamos a hablar de este tema porque hay una situación que es absolutamente desesperante en el sentido de que esto no para. Y es desesperante porque el femicidio empieza, como yo siempre lo he dicho, por un empujón. Es decir, el femicidio empezó por un empujón. Y esta situación viene lacerando la sociedad toda porque es algo absolutamente inadmisible y es algo que debemos pararlo porque está en esta acción implícito el tema de la violencia contra las mujeres, que como ustedes saben es un tema muy terrible y es un tema que se ha puesto en la agenda como pensamiento, como forma de discusión para saber cómo detenemos toda esta barbaridad que mata a las mujeres. El femicidio se define como el asesinato de una mujer a manos de un hombre por machismo. ¿Qué es el machismo? Es una ideología que considera a la mujer un ser inferior al hombre en varios aspectos. Y el patriarcado es una forma social, una estructura social en donde los roles femeninos y masculinos están claramente definidos con el tema de líneas de poder que benefician al género masculino. Nosotros sabemos que un femicidio siempre tiene un componente de misoginia que la definimos como el odio o desprecio hacia las mujeres que se manifiesta en conductas y actitudes que las subordinan o también las excluyen. Y, por supuesto, esto va degradando no solamente a la mujer agredida, sino que va degradando toda la sociedad, todas las instituciones y todos los sistemas que no ponen un fin a esto. El concepto de femicidio es un concepto que define un acto de máxima gravedad en un contexto cultural e institucional en donde existe fuerte y visiblemente la discriminación y la violencia de género. Esto siempre va acompañado por un conjunto de acciones de de extrema violencia y tienen además un contenido totalmente deshumanizante. Lo vemos en los chistes y también lo vemos en un lenguaje machista que está incorporado, que lo hemos tratado aquí algunas veces, lo vamos a traer nuevamente para poder recordarlo, en donde se denigra a todo el género femenino de una manera muy burda y desagradable. Siempre tenemos también formas de violencia de muchos tipos, hacemos una categorización muy amplia, y el femicidio a veces no solamente viene acompañado por el tema de quitarle la vida a la mujer, sino también que viene acompañado de torturas, mutilaciones, quemaduras y con un ensañamiento que uno se pregunta dónde estoy, qué es lo que ha pasado, también violencia sexual, y esto se va agravando cuando las condiciones sociales, las condiciones económicas, las condiciones comunicacionales no son las más buenas y las que desearíamos. Diana Russell, que nació en el 1938 y vive hasta el 2020, fue una escritora y una activista feminista que nació y se creó en la ciudad del Cabo, en Sudáfrica. Y en 1957, Diana Russell se va para Inglaterra. Luego, en 1961, cruza el océano y llega a Estados Unidos. Y durante 45 años de su existencia, se dedicó a la investigación sobre la violencia sexual contra mujeres

0: intimidad.
1: Si dice no y este, por medios de violencia física o por medios de presiones de diferente tipo, la obliga, se considera que también es una violencia sexual conyugal. Ella también escribió mucho sobre el incesto y los asesinatos misóginos, que es como la previa o es como un sinónimo de femicidio. También estudió el tema de la pornografía y tuvo, por todos estos trabajos académicos sociales, varios premios. El premio Sir Wright Mills de 1986 y también el premio a la heroína humanista de 2001 de la Asociación Humanista Estadounidense. Fue organizadora del primer Tribunal Internacional sobre Crímenes contra la Mujer en Bruselas, allá en marzo de 1976. Ella prácticamente es la promotora de la primera promotora del concepto, y explicó en sus trabajos que el feminicidio representa el extremo de un continuo de terror antifemenino que incluye una variedad de abusos verbales, físicos, violatorios, tortura, esclavitud, prostitución, abuso, y que también va acompañado de golpizas físicas y emocionales. Varios países ya han incluido el femicidio como un delito en sus legislaciones penales, pero hay variaciones en lo que se refiere al tipo penal. En el 2014, la Real Academia Española, el diccionario de la lengua española, incluye este término de feminicidio y femicidio, que muchas veces se utiliza como sinónimos, pero algunas especialistas diferencian los significados de ambas palabras. Hay algunos antecedentes desde el punto de vista del idioma. Apareció por allá por el siglo XIX, cuando ella lo introduce en 1976 en ese Tribunal Internacional de Crímenes contra la Mujer. Y cuando se instala ya el término, hoy ya lo tenemos totalmente incorporado, fue a partir de varias publicaciones de 1990 y 1992. En la década del 90 ya estaba incluido en todo el léxico del habla hispana. A raíz de la traducción del concepto de Russell y en el marco de las revelaciones sobre impunidad en los asesinatos de mujeres de Ciudad de Juárez en México, para poder expresar la gravedad de una conducta generalizada en la sociedad contemporánea, se utiliza esta palabra. Y ya se incorpora esta palabra habitualmente, ¿no? Entonces, muchas veces, para una definición más corta, decimos que el femicidio es el asesinato de una mujer por su condición de tal. En muchos países esto ya está incorporado y hay una adaptación no solamente legal para el tema de figura que debe ser juzgada, sino también dentro de todos los trabajos académicos y sociales de las feministas. Hay una autora mexicana, Marcela Lagarde, que ella lo incorpora en sus trabajos académicos y que prácticamente muchas veces se confunde y se cree que el término fue acuñado por ella, ¿no? Pero en todo caso hay una cuestión, que antiguamente el femicidio se lo catalogaba como un crimen pasional, ¿no? Es decir, una pelea entre parejas, que él vino muy enojado porque supuestamente ya estaba con otro y la mató. Y los grandes titulares de los diarios era: pasó un crimen pasional. Sin embargo, era lo que hoy conocemos como un femicidio, en donde tenemos muy claro que el poder del varón siempre se hizo muy presente, sobre todo a una hora, pero ahora ya hay otra concientización de este tema, ¿no? Entonces, este término que se incorpora al bagaje de el lenguaje teórico feminista es muy importante, ¿no? Y Marcela Lagarde, como les contaba, lo incluye en un artículo que se llamó Identidades de Género y Derechos Humanos, la construcción de las humanas. Y en ese artículo ella expresa lo siguiente: hoy conceptualizamos la dominación agresiva y lacerante a las mujeres y la llamamos feminicidios, definido por Radford y Russell en 1994 como una política del exterminio de las mujeres. Sin embargo, es importante conceptualizar al feminicidio de manera que abarque también los procesos que conducen a ese exterminio y definirlo como el conjunto de acciones que tienden a controlar y eliminar a las mujeres a través del terror y del daño, y obligarlas a sobrevivir en el temor y la inseguridad, amenazadas y en condiciones humanas mínimas, al negarles la satisfacción de sus reivindicaciones vitales. La opresión de las mujeres tiene una profunda marca feminicida. Sí.

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1: Muy bien, seguimos aquí adelante. Te quiero recordar antes que esto es Sin Miedos en la Radio, el programa que va de lunes a viernes de 4 a 5 de la tarde por la 95.3 para Quito, 94.5 para el noroccidente de la provincia de Pichincha. ¿Quién te está acompañando? La doctora Isabel Benítez, psicóloga y sexóloga. Me encuentras en el 098-445-7429. Te repito, 098-445-7429. Y también te recuerdo que estoy en Facebook como doctora abreviado sin punto Isabel Benítez, estoy en TikTok como doctora Isabel Benítez y estoy en Instagram como arroba DRA Isabel Benítez. Un verdadero gusto estar aquí compartiendo sobre todo estos temas y que estudiando y leyendo y preparando mis queridos programas, uno se da cuenta de que realmente lo que digo no es mentira. El femicidio empezó con un empujón. Muy bien, otra de las investigadoras fue la costarricense Montserrat Zagot. En el año 2000... ella publica el libro Feminicidio en Costa Rica con la colaboración de la investigadora hispano-costarricense Ana Carcedo. Ese mismo año, la mexicana Julia Monarres publicó un artículo que se llamaba La cultura del feminicidio en Ciudad Juárez en los años 1993 y 1999. En 2001, el Centro de Encuentros Cultura y Mujer realizó en la Argentina la campaña que hoy todavía conocemos, que se llama Ni una muerte más, introduciendo el concepto de feminicidio en este país. En 2002, la dominicana María Jesús Pola Zapico dio a publicidad el estudio Feminicidio en la República Dominicana, mientras que la argentina Susana Cisnero dio a conocer un estudio sobre el feminicidio en la ciudad de La Plata durante los años 97 y 2001. En el 2004, la panameña Eira Harvard publicó un artículo titulado Notas acerca del feminicidio en la Red Nacional contra la Violencia. Y la argentina Moira Soto publicó el artículo Brujas, el gran femicidio. En el suplemento de página 12, que se llama Las 12, fue quien acogió este documento. En el 2005 el concepto comienza a generalizarse en español y ese año la guatemalteca Ana Leticia Aguilar publicó Feminicidio, la pena capital por ser mujer, y la nicaragüense Ana Chiara D'Angelo publicó el libro Femicidio, forma extrema de violencia doméstica. Lagarde, a su vez, publica Femicidio, Justicia y Derecho, y la bancada parlamentaria de la Unidad Revolucionaria Nacional Guatemalteca publicó Femicidio en Guatemala, Crímenes contra la Humanidad. Silvia Chester, otra argentina, editó el libro Feminicidios e Impunidad con trabajos de varias investigadoras. Como podemos ver y podemos analizar, de acuerdo a toda esta información, este tema de la conceptualización de la agresión de la mujer, de la muerte de la mujer en manos de los varones, es muy nueva, es absolutamente nueva. Por lo tanto, al tener tan poquita vida y ser tan jovencita, se está como estructurando y se está como viendo que la visibilización sea mayor. Todo esto ha generado lo que ustedes conocen que son los movimientos de mujeres, que muchísimas veces hay un dejo verbal, discursivo, muy despectivo a esas feministas, ¿no? Y esto es totalmente entendible. ¿Por qué? Porque las mujeres vinimos a exigir el derecho que nos corresponde como seres humanos. Venimos a exigir el derecho de tener los mismos sueldos, de ser acogidas y protegidas cuando damos a luz, de tener guarderías donde poder dejar nuestros hijos para poder trabajar. Es decir, nosotras, las feministas, planteamos un montón de reivindicaciones que no tienen nada raro, pero que moviliza mucho el tablero social y que pone muy nerviosos a todo el mundo. Sobre todo pone nerviosos a quienes cometen actos de violencia doméstica. En el 2005, fíjense, todo muy reciente, Marcela Lagarde conoce a Diana Russell y le traduce al español el libro Femis, las The Politics of Woman Killing, y entonces que lo había escrito Jill Radfo. Y se conocen ahí y empiezan, por supuesto, en que todos los trabajos que habían hecho ambas coinciden en la visibilización de la violencia con las mujeres, ¿no? Bueno, hubo algunas discrepancias entre ellas, sin embargo Lagarde hace el prólogo del libro, y pero ya el término está instalado para que nosotros, las generaciones venideras, lo podamos hablar. Por lo tanto, siempre desde un punto humanista, desde un punto de vista de los derechos y de la justicia y de la equidad, tenemos que ver con toda claridad lo que significa ser mujer. Porque la ola, digamos, de la academia también es relativamente joven. Si bien es cierto que en 1947 se escribe la Biblia del feminismo por parte de Simone de Beauvoir, que escribe El segundo sexo, que es la Biblia feminista, porque es un libro que transforma la conceptualización, luego vendrán otras mujeres muy, muy capaces. Esta forma extrema, hoy, o ayer, antes, hace unos días, estuve viendo este asesinato que se dio en una casa de citas, en un motel en Conocoto, en donde el novio, no le puedo decir señor, porque una persona que comete ese acto no es un señor, es un asesino, y tenemos que decirlo con todas las letras. Tenemos que saber que todo esto se da en el marco de la supremacía patriarcal de género de los hombres. ¿Por qué? Porque los hombres necesitan controlar, hacer un acto de sujeción, de opresión y de castigo contra las mujeres, y darles una agresión dañina que a su vez genera poder para ellos. También genera poder para las instituciones que ellos manejan. La persistencia patriarcal no puede sostenerse sin la violencia que hoy denominamos de género. Recordemos que las mujeres entre 15 y 44 años tienen mayor probabilidad de ser mutiladas o asesinadas por hombres que de morir de cáncer, malaria, accidentes de tráfico o guerra combinados. Hay más posibilidades de morir en manos de un hombre, lo repito, que de cáncer, malaria, accidentes de tránsito o guerras combinadas. Imagínense ustedes en qué situación estamos, que esto es de extrema gravedad.
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1: Muy bien, y seguimos con este tema tan complejo y a la vez un tema que no podemos dejar de visualizarlo, no podemos dejar de hablarlo. Muchas veces la gente se pregunta por qué las mujeres aguantan, muchas veces se dicen por qué las mujeres cuando están en una situación de violencia no se van. Sin embargo, esto no es tan fácil. Por eso mi posición, mi postura ha sido siempre muy clara en ese sentido, ¿no? Al primer empujón te vas. Pero ese irse significa y alude a un proceso altamente complejo. ¿Por qué? Por varias razones. Primero, porque hay una razón histórico-personal. Es decir, las mujeres que aguantan golpes vienen reproduciendo el modelo de violencia desde generaciones muy, muy, muy atrás. Tatarabuela, bisabuela, abuela, madre y ellas. Bueno, la de las tatarabuelas no la vieron, pero igual se transmitió. Pero sobre todo de madres y de abuelas, que son las generaciones más inmediatas. Entonces, estas mujeres que reproducen este modelo de aceptar la violencia entran en el círculo que es conocido por todo el mundo, que es el círculo de la violencia. Y esa historia personal de creer que si mi mamá aguantó, mi abuela aguantó, yo tengo que aguantar, deben romperlo. Pero no es fácil romperlo. Porque además en la historia personal no podemos nunca dejar de ver y averiguar el tema de la violencia física que ha recibido esa mujer. No podemos dejar de ver y analizar la posible violencia sexual que sufrió esta mujer. No podemos dejar de contextualizar, por ejemplo, lo que ella vio de castigos de su padre a su madre. Todo esto va configurando en la mujer un perfil de miedo, y no solamente de miedo, sino también de culpa, sino que también se incorpora el tema de la responsabilidad maternal. Entonces queda como atrapada por estas líneas y no puede salir de esa violencia. El gran problema de esta violencia, de la violencia de género, es que los niños que viven, presencian y son sometidos también ellos a violencia, van a cargar con una huella traumática altamente severa, que no se borra nunca de su psiquismo y que se va a manifestar de formas diversas. Y también en épocas diversas. Por lo tanto, cuando estamos en estas campañas de sensibilización, de la violencia, etcétera, etcétera, tenemos que ser muy enérgicas. Porque, bueno, ustedes ya saben, yo lo digo siempre, la violencia no lleva absolutamente a ninguna parte. La violencia en cualquier terreno, de cualquier manera, en donde se practique, nunca va a dar un resultado positivo. Y esto tenemos que saberlo aún más cuando se da en el ámbito intrafamiliar. Recordemos que durante décadas el tema de la violencia doméstica quedaba dentro de casa y la gente decía: los trapos sucios se lavan en casa. Luego se sacó esta otra consigna, que lo doméstico es político, una consigna de otro grupo feminista, y en donde se consideró que esa violencia de género ya tenía que salir del ámbito íntimo para ser denunciada y para ser tratada. Es cierto que hemos avanzado, no podemos decir que no. No podemos decir que no. Sin embargo, falta mucho para lograr una equidad plena y falta mucho para estar como podríamos desear estar, ¿no? Lo que sí está claro es que la mujer que no puede salir del círculo de la violencia tiene que tomar sí o sí terapia. No va a escuchar lo que le dice la prima, la vecina, la amiga, la madre, no lo va a escuchar. Porque ella sigue ahí, porque se considera que no es merecedora de otra cosa, si ha sido violada, se considera y se siente sucia y cree que el único que la salvó de esa suciedad fue su marido, y entonces hay que hacer un tratamiento muy fuerte, y hay que hacer un tratamiento, no, la palabra no es fuerte, hay que hacer un tratamiento de mucha continuidad para poder ayudar a que salga. Ya les voy a explicar en un ratito más cómo es este proceso.

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1: A ver, en primer lugar, la mujer que está en una situación de violencia doméstica, lo primero que siente es mucha vergüenza. Siente una vergüenza extrema porque verdaderamente no es algo ni bonito, ni aceptable, ni tampoco como para que uno diga, miren el honor que tengo que me pegan, ¿no? Y tenemos que ver también que esa persona tiene muy, se va produciendo una disminución continua y permanente de la autoestima. Porque el maltratador tiene muchas herramientas y demasiadas habilidades como para poderla hacer sentir muy mal a la mujer. Y la mujer lo cree. Porque el maltratador tiene como manipulación y una de las tantas estrategias aislar a la mujer de todos sus vínculos, de todos sus núcleos sociales, de su familia. Entonces, el aislamiento de la mujer se va haciendo cada vez más severo, por un lado. Y por el otro, la autoestima se va deteriorando. Como otra estrategia es que no salga a trabajar bajo el criterio de que no, ocúpate de los niños, yo me encargo del dinero y todo lo demás, somete a la mujer a una dependencia económica. Y cuando la mujer se quiere ir, no puede. Entonces, este conjunto de características vivenciales de la mujer la van hundiendo y tiene terror a irse del hogar. Cuando no tenemos hijos. Cuando tenemos hijos, la excusa para no irse se traslada a los guaguas y se plantea el equívoco feroz de que no los voy a dejar sin padres, no voy a dejarlos sin familias y toda una serie y toda una autoargumentación que no se sostiene, ¿verdad? Porque de qué familia estoy hablando, de qué padre estoy hablando y por último, un buen padre, no importa la lejanía que tenga con su hijo desde el punto de vista físico, sino que lo que importa es su compromiso amoroso, su compromiso emocional, su compromiso afectivo y económico con su hijo y el desarrollo del mismo. Entonces, es todo de una complejidad tan grande porque estas mujeres, cuando empiezan a darse cuenta de por qué no pueden irse y se empiezan a trabajar estos nudos traumáticos, estas heridas traumáticas que, como les digo, son violencia recibida, violencia vista, abuso, violación sexual, abuso sexual, digo, empiezan como a poder ver. Pero yo creería que si tuviera que trabajar con colegas, les diría que lo primero que tenemos que abordar es el miedo. Porque el miedo se instala con un poder en todas las áreas del cuerpo femenino, sobre todo la mente y la voluntad, que es muy, muy complejo. Por lo tanto, cuando no pueden salir, tenemos los femicidios. Y aquí en Ecuador tenemos emblemáticos casos, ¿no? Y no tiene nada que ver que la mujer tenga profesión, no tiene nada que ver que la mujer sea rica o que sea instruida o que sea lo que fuere, atraviesa todas las capas sociales, atraviesa todas las etnias y lo que es peor aún, atraviesa a la humanidad entera, ¿no? Entonces creo que esto puede aclarar a las mujeres que hoy están viviendo esto, ojalá, para que podamos entenderlo mejor. Voy a ir ahora a analizar las diferencias entre homicidio y feminicidio. Recordemos que el femicidio es el término femenino para homicidio, o sea, es el asesinato de una mujer. Mientras que un homicidio es hacia otras personas, hacia cualquier persona, sobre todo los varones, ¿no? Entonces, femicidio es una mujer asesinada por su condición de tal. Y tenemos que saber que este concepto hace referencia a una construcción social de la culminación de la violencia contra las mujeres. ¿Mm? También hace referencia a un crimen de Estado, porque el Estado tiene que ocuparse de cuidar a sus ciudadanas. También alude a la tolerancia de la violencia de género y a la impunidad que conlleva asesinar mujeres. Ya que una de las características que tenemos hoy por hoy en el país y en todos los países es que para que se condene a los varones que han hecho femicidio lleva mucho, mucho tiempo. ¿Qué pasa con las diferencias más sustanciales? Primero, lo que tenemos que saber es que el homicidio es único, es decir, se acabó con la vida, mientras que el feminicidio tiene características de multiplicidad, porque previamente se acabó con la vida, con la dignidad y con la integridad. Un homicidio es instantáneo, se configura cuando la víctima muere. Mientras que el feminicidio es mucho más complejo, porque se configura con conductas de odio anteriores o posteriores a la muerte de la víctima. Un homicidio puede ser cualquier persona, un femicidio siempre es una mujer. Por supuesto que los medios agravan todo el tema de relato cuando se utilizan, por ejemplo, medios de muerte como veneno, muerte con alevosía o circunstancias diferentes como la premeditación. En el tema del femicidio, la razón de género no es un medio comisivo ni una circunstancia. Es una cuestión que ha llevado largo tiempo. El homicidio puede ser doloso, intencional o culposo, negligencia, mientras que el femicidio es solamente doloso porque solamente es intencional. Cuando hacemos otra categorización del femicidio, podemos decir que él puede ser íntimo cuando se comete por una persona con la cual la víctima tenía o había tenido una relación sentimental. Por ejemplo, esposo, exesposos, novios, amantes, etc. Cuando hablamos de un femicidio no íntimo, es cometido por una persona o un grupo de personas que no ha tenido ninguna relación sentimental con la víctima ni se encuentra unido a la misma por un vínculo de parentesco. Hay mucho trabajo académico, social, conceptual sobre esto y hablan de que el femicidio íntimo, cuando está cometido en general por una expareja, esto es muy frecuente, o alguna muerte que ya, o algún conocimiento que ya tenía de esa persona, ¿no? Luego tenemos el femicidio sexual sistémico desorganizado que presume que los sujetos activos matan a la víctima en un momento determinado. ¿Se acuerdan de la manada en las fiestas de San Fermín? Es decir, que lo planea e involucra en el secuestro, la tortura y o la violación a la ecuación. Y el femicidio sexual sistémico organizado se presume en casos que los sujetos activos pueden actuar como una red organizada de femicidas sexuales con un método consciente y planificado en un largo e indeterminado periodo. O sea, un caso, por ejemplo, de asesino serial, o por ejemplo, Pellicot, el caso que hoy tenemos tan fuertemente difundido, que es el caso de Gisèle Pellicot, su marido. También los femicidios se pueden dar por trata, cuando una mujer ha sido secuestrada, también puede darse por prostitución. Hay muchas mujeres asesinadas, prostitutas, durante su trabajo. Y también las mujeres pueden ser muertas por temas racistas. Por lo cual, tenemos que conocer todo esto y leer bastante para que podamos entenderlo. Bien, hablemos ahora, ya hablamos de las mujeres, hablemos de los varones que matan. El varón que mata viene en una escalada de violencia sistemática. Y esta violencia sistemática que tiene con las mujeres se va dando de promesa en promesa de su cambio, mentira en mentira de su cambio. Y cada vez prometen más, la mujer vuelve y cada vez la violencia ahí se hace más excesiva, va creciendo. Del empujón que yo les decía hasta llegar a la muerte, ha ido pasando por diferentes etapas. Y aquí el autoengaño de las mujeres es grande, porque las mujeres tienen que comprender que los hombres violentos vienen de hogares muy violentos. Esos hombres son muy pobres afectivamente y, por supuesto, tienen cero de racionalidad porque no pueden enfrentarse a sí mismos, por hacer un análisis, un pensamiento crítico, un verse a sí mismos para poder cambiar. Y la forma que tienen de expresar amor es pegando. Eso es lo más terrible, lo más trágico, porque es la única forma que conocen de conexión emocional. Y esto es excesivamente grave, porque el problema es que tenemos que entrar a trabajar también con los varones. Hay una autora que a mí me gusta mucho, he hablado mucho de ella ya, que se llama Rita Segato, que habla de todo este tema. Es una antropóloga que estudió antropología en Argentina, es argentina ella, y que trabajó en las cárceles de Brasil con presos por femicidio. Y hace unos estudios impresionantes, sobre todo más que antropológicos, psicológicos, diría yo, de los perfiles de los hombres violentos. Tiene un libro que se llama La pedagogía de la crueldad, que es un manual teórico fantástico. Hay mucho video de ella en YouTube, lo recomiendo. Y ella dice que además los hombres, además del poder vertical que tienen, tienen un compromiso horizontal con sus pares, que son los otros hombres, a los cuales deben mostrarle ferocidad, que son violentos, etcétera, etcétera. Gente linda, estamos frente a una situación muy grave. Todos los días muere una mujer, no sé exactamente en cuántas horas estamos ahora, pero esto es extremadamente preocupante. Digo, de ahí un poco también resaltar el tema de la tarea de Warmi Pichincha, esta política pública llevada adelante en la prefectura de protección hacia las mujeres, que es fantástica porque salva vidas. Y las mujeres no se animan a ir, muchas veces tienen mucho recelo, muchas veces están muy asustadas, pero bueno, Pichincha, prefectura de Pichincha, a través de Warmi Pichincha, ha salvado más de una vida. Y por lo tanto, siempre aquí le damos un espacio y una consideración muy especial. No a la violencia de ningún tipo, sí a la organización femenina para exigir de buena manera nuestros derechos. Nadie nos los va a regalar. Vamos a votar ahora y no nos olvidamos que hace muy poco que tenemos ese derecho. Vamos a la universidad y nos olvidamos también que no podíamos ir o usar pantalones o tener plata o tener bienes, etcétera, etcétera. Por lo tanto, gente hermosa, creo que todavía nos espera un largo camino y ahí hay un compromiso para un cambio social importante y trascendente.
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0: ¿Cómo están, queridos amigos? Muy buenas y frías tardes acá en Quito, viernes 5 de junio de 2026. Estamos a los tiempos, los 5 de la información, listos.
1: ¡Aleluya!
0: Para mantenerles bien informaditos para cerrar esta semana. Hace mucho frío, sigue lloviendo acá en el sector de la Floresta en Quito, pero aquí estamos para meterle candela a las noticias, ¿no? Así que bienvenidos, está como siempre también con nosotros de parte de nuestro equipo el Pato Pinos en el Control Master, Estevitan Bustamante, que a propósito está de cumpleañero, así que un fuerte abrazo. Y el cariño de todos para Esteban, ¿no? Así que lo festeje muchísimo.
2: Que estén bien.
0: Sí, como se merece. Justo viernes, ¿no?
3: Que tengas dicha.
2: Eso es viernes, sábado, domingo. Y está sano. Y no está de turno. ¡Qué maravilla!
4: Hoy se acaba el chavo en la provincia.
1: No, señor.
0: Muy bien, muy bien. Bienvenidos, entonces, queridos amigos.
1: Déjame la canción.
2: Para que le cante.
4: A todos los que no cumplen años el día de hoy, gracias por estar con nosotros.
2: ¿A quién dices?
4: A todos los que no cumplen años también.
2: A Rafa feliz. Troya, que siempre cumple años.
4: Claro, a Gustavo Santillán Galeas, desde la galería, Eduardo Villavicencio, Raúl Ricaute, mi pana, Edith Babarca, Vicente Enríquez, Fernando Mera, Toti Paredes, que ya está conectados. 100 ya tenemos conectados. Perfect. Quiero que todos estos 100 en este instante pongan like, compartan esa transmisión y se hagan sentir en esta tarde muy que bien. Dicen que hace frío y que no está fría, está helada.
2: Hola, hola amigos, muy buenas tardes, feliz viernes, viernes 5 de junio. Me sumo a los saludos cumpleañeros a Estevitan, decirle que esta su familia de Radio Pichincha le quiere y le desea toda la felicidad del mundo.
4: Aguanto, yo
2: le salud, le larga vida. A ver, baby, aclaro, me van aclaro. A dejar a mí desearle feliz cumpleaños a este chico.
5: Te dejamos que le desees.
2: Claro. Bueno, que tenga un lindo cumpleaños, que Dios le bendiga infinitamente. Larga vida a sus sueños y a su sonrisa. ¿Qué?
4: Que sea larga, dile.
2: Que sea larga, larga su vida. Con ustedes no se puede, chicos. Gracias a todos los que son parte de este programa. Usted que está del otro lado, denos like, dejen su amorcito para nuestro querido Estevitan Alonso, le dicen por ahí. Gracias a todos. Si usted está conduciendo, hágalo con precaución, está manejando, respete al peatón y súbale el volumen a la 95.3, porque lo que hay el día de hoy es cosa seria.
5: Es deseo,
2: cosa seria. Bienvenidos todos. Antes de pasar con Belencita, quiero decirles las tendencias del día de hoy en la red social X. Si es que el Estevitan cumpleañero nos pone la plantilla, les cuento que está Chone como tendencia. Y esto porque 6 sujetos armados asaltaron un local comercial en la provincia de Manabí, ahí en Chone precisamente. De tendencia estuvo Edwin Romero, el abogado de Celso Sánchez, es el exfuncionario de SELEC, quien aseguró que la fiscal Luzmila Yugya le habría pedido omitir información sobre ciertos nombres en el caso Progen. Y también estuvo de tendencia Donemos Sangre, y esto por una campaña del Ministerio de Salud para incentivar a la ciudadanía a donar sangre como un acto que salva vidas. Estas fueron las tendencias del día de hoy, queridos amigos y amigas.
5: Muévalo. Es viernes y el cuerpo lo sabe. Sabe que tiene que abrigarse porque hace mucho frío. Así que usted ya sabe, con frío y todo, pero con todo el ánimo. ¿Qué pasó? Claro que sí. Pero siga bailando, sígase moviendo, por favor. Conduzca con precaución. Oiga, les cuento que está carisísimo venir en cualquier tema de apps. Así que, más bien, si tiene tiempo, espere, vaya con calma. Lo importante
2: camine.
5: Es que camine. No, mejor no camine, no, pero en todo caso, exacto.
2: Use paraguas.
5: Quédese donde está y escampe, en todo caso. Oiga, yo quiero mandarle un saludo muy grande. Les cuento que ayer me pasó algo muy lindo. Estaba yo en una farmacia y se acercó a mí Silvia Córdoba a darme un abrazo gigante, dijo que nos ve todos los días, que le alegramos aunque haya noticias tristes, así que quiero que todos le mandemos un abrazo así a Papacho, sí, fuertísimo a Silvia, y un aplauso por vernos, a todos, un aplauso. Silvia, gracias por estar conectada, Silvia. Gracias por vernos, gracias por tu abrazo, para mí fue, me llena el alma y eso es lo que nos motiva a seguir adelante. Y ahora sí les cuento que hoy es 5 de junio y se conmemora el Día Mundial del Medio Ambiente. Les cuento que fue establecido por la ONU en 1990 1972 para recordarnos una verdad ineludible. No existe economía, empleo, seguridad ni futuro en un planeta enfermo. Cada año se producen más de 400 millones de toneladas de plástico en el mundo. Escuche eso, 400 millones de toneladas de plástico. La mitad está diseñada para usarse una sola vez y menos del 10% se recicla. Mientras tanto, alrededor de 11 millones de toneladas termina en ríos, lagos y océanos. La crisis ambiental no es una amenaza lejana, es la realidad de comunidades que pierden acceso al agua, de familias afectadas por inundaciones, sequías e incendios, y de generaciones que heredarán las consecuencias de decisiones que nunca tomamos. Así que la recomendación de hoy, recordar que este planeta es el único que tenemos para vivir. Reciclemos un poco más. Yo sé que no es solo nuestra culpa, que es una cuestión estructural, pero pongamos ahí nuestro granito de arena.
4: Belencita, también el día de hoy, un 5 de junio de 1895, marca el triunfo de la Revolución Liberal en el Ecuador. Ese acontecimiento histórico transformó profundamente al Ecuador, marcando el inicio de un periodo de modernización de la mano del gran general Eloy Alfaro.
1: Grande,
4: sí,
1: general.
4: Un aplauso para Eloy Alfaro.
5: Alfaro.
1: Hola, ¿cómo están mis amigos? 17:09, gracias por estar aquí en Bajo el Ocaso Plus. Y ahora sí volvemos a la normalidad después de unos días bastante moviditos, pero lo hemos sacado con altura.
5: Ajá.
4: Con altura. Diría que
5: sí. Te has puesto la 10.
4: Yo diría que un 7 sobre 10.
1: ¿7 por qué?
4: No, porque no puede ser perfecto.
2: Valora el esfuerzo.
1: Bueno, con altura, no dije 10 sobre 10.
4: ¿Cuánto le pones tú a tu gestión?
1: 8.
4: Yo te pongo 7 y te quejas.
1: Ya está, ya.
2: Yo te pongo 9.5.
1: Pues amigos, hoy llueve en la capital de la República. Hay, según Google, el reporte del clima está a 15 grados la temperatura. Y un viento que sopla a 3 kilómetros por hora. Usted abre la ventana y si ve ahí el viento que sopla.
4: Sí,
1: y una noticia triste nada más. Hoy se confirmó el fallecimiento del Indio Solari.
4: Claro.
1: Un grande de la música, no solamente argentina, también. No, el Indio Solari, no. El ex cantante de Patricio Rey y Los Redonditos de Ricota, ¿no? Un grande de la música argentina, de la música sudamericana y también de la música mundial. Así que en paz descanse el Indio Solari. Y estos son los titulares, amigos, hoy en Bajo el Ocaso Plus.
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4: A ver. Novoa mueve fichas en su gobierno. Cambios en la UAFE, CERCOP e integridad pública.
2: No digas. Hackers afirman tener acceso para alterar el registro de votantes del Consejo Nacional Electoral.
4: Okay.
2: Hackers.
1: Hackers.
5: Y mientras tanto, Daule despide a los 8 jóvenes asesinados tras desaparecer en un viaje a Milagro.
1: Doloroso. Y esta nota es curiosa. Imaginen, en Guayaquil retuvieron un vehículo que tenía más de $75,000 en multas de tránsito.
2: ¿Cómo matricula ese auto?
1: ¿Qué? Es que son preguntas que no tienen respuesta.
4: ¿Y ese es el auto?
1: Ahí está, lo están viendo.
4: ¿Qué ves?
1: Y es nuevo, imagínate, 75,000 multas en...
5: ¿75,000 multas o $75,000?
1: ¿Cuántas multas serán allí? Bueno, eso lo vamos a ver más adelante. Y en La Chacota.
0: Bueno, les cuento, amigos, que el nuevo fiscal del caso Progen es nada más y nada menos que la fiscal que estaba a cargo del caso Caja Chica.
1: No te puedo creer.
4: Que no hay más gente, ve.
1: Es que son los mismos.
4: Qué suerte,
2: es que son los mismos que hacen los mismos méritos. Entonces, ahí va.
0: Se encargan del trabajo sucio, claro. Seguramente.
1: Vaya. Esta es la propuesta informativa, mis amigos, en el menú de este Bajo el Ocaso Plus de 5 de junio. Vamos al desarrollo informativo.
4: Jesús.
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0: Bueno, vamos entonces con el detalle de las noticias. Empezamos este espacio con el cambio de fichas que ha hecho el gobierno de Noboa en las últimas horas, estos cambios que se han dado en la UAFE, en el CERCOV e Integridad Pública.
1: A ver, esto lo han llamado un proceso de optimización institucional. Sí. Incluye la fusión de los ministerios. Esta es la receta. Primero, fusión de ministerios. El presidente Noboa se ha puesto el mandil y oficializó el nombramiento de las nuevas directoras del Servicio Nacional de Contratación Pública, de la Unidad de Análisis Financiero y Económico y de la Secretaría General de Integridad Pública. Las designaciones se realizaron a través de tres sendos decretos ejecutivos.
2: Vaya. Así es, querido Chanito, y les cuento que mediante el decreto ejecutivo número 406, Daniel Noboa nombró a Ana Paula Patiño como directora titular de la UAFE. O sea que, don Julio. Menos un cargo. Bien por usted. En el mismo documento se agradecieron los servicios de don Julio, José Julio Neira, quien lideraba la entidad como encargado y que desde este día viernes asumió formalmente la Secretaría General de la Administración Pública.
3: Don Julio, usted debe darnos las gracias a nosotros, porque aquí nosotros todos los días abogábamos para que usted no tenga tantos cargos. Claro. De nada,
2: salud es lo más importante.
3: Claro. Bueno, mientras tanto, los cambios continuaron con el decreto ejecutivo 407, en el cual el gobierno formalizó la salida de Neira de la dirección general encargada del CERCOP para designar en su lugar a Natalie Patricia Áviles Pastás. Asimismo, a través del decreto ejecutivo 408, Neira dejó la conducción de la Secretaría General de Integridad Pública, espacio que ahora será ocupado por Doménica Andrea Bajaña Quitilé.
4: Quitile. Asimismo, se designó a Cintia Helbert Mora como nueva ministra de Trabajo.

0: urbano se produce pocos días después de que el partido oficialista ADN lo anunciara como uno de sus precandidatos para la prefectura de Pichincha, con miras a los comicios seccionales del próximo 29 de noviembre.
1: Según el Ejecutivo, estas decisiones responden a un plan de eficiencia administrativa diseñado para simplificar la burocracia y agilizar los procesos en el sector público. Pero déjenme decirles, queridos amigos, que esto es puro humo y no sirve absolutamente para nada en medio de tanto escándalo, especialmente el caso de corrupción de Progen. Pues se les ocurre hacer estos cambios, ¿no? Porque hay que recordarles, como señala Alberto Acosta Burneo, ya hubo una fusión de ministerios de 20 a 14, esto se dio en julio de 2025, y ahí se decía el mismo cuento, ¿no? Optimizar el manejo público, mejorar los servicios, los trámites, reducir la burocracia, reducir los costos. Y Alberto Acosta nos recuerda que en lugar de bajar el gasto público, este aumentó en 2.800 millones de dólares en un año, así que puro cuento.
0: Y además, ¿con qué criterio técnico fusionaron los ministerios? Porque, bueno, hoy en las notas que leía precisamente a Radio Pichincha veía el Ministerio de Economía y Finanzas con el de Agricultura, Ganadería y Pesca.
2: Opa.
0: Y de Producción también.
3: La morgue con salud.
0: ¿Cuál?
4: A eso se le llama estrategia.
3: La morgue con salud sería
0: la estrategia, sí. Claro. La presidencia con el CNE.
5: Estamos claro. A nada.
1: No, el INAMI con el CNE.
0: El INAMI, el CNE, sí, CNE y la presidencia 3, ya ven.
3: Claro.
0: O sea, sí está como fuera de lugar esas fusiones.
5: Oye, además también te muestra, no, perdón, lo de Cynthia Jelliver, ¿es así se pronuncia?
0: Jelliver.
5: Es que disculpen, pero todos los ministros de esos apellidos también que tienen, no sé,
3: ¿qué
5: no
3: habla, pues, y nombres, claro, de Bajani Quetile.
5: Pero
3: y la otra señora es Avilés Pastás.
5: Yo mi pregunta es con la señora Cynthia, hoy ministra de Trabajo. ¿Qué pasó justamente con lo que tenía este tema de las hectáreas que había dado como testaferro a la... Recordemos que ese escándalo pasó como escándalo, luego se apagó y luego no dan respuestas como siempre, pero ahora está igual frente a una cartera sumamente sensible.
2: Totalmente. Y los mismos nombres y los mismos nombres y los mismos nombres para cargos fuertes.
3: ¿Sabrá de carteras la señora Jelliver?
0: Sí, sí, debe saber de carteras.
5: De trabajo, sabe.
3: Yo de colores, de carteras. De Louis Vuitton.
0: Claro. No. Eso entendí.
2: Bueno, mi amigo, vamos con la segunda.
1: Oye, pero y también esto es contradictorio, ¿no? Porque, mira, el señor Julio José Neira estuvo a cargo ya, ¿cuánto tiempo? Más de un año de tantas entidades como el CERCOB, la UAFE, la Secretaría General de Integridad Pública, y por... estar al frente de estos cargos no es que cobraba nuevos sueldos, ¿no? Sí. Era un solo sueldo. Pero ahora, al nombrar ya un titular tanto en la UAF, en el CERCOB, en la Secretaría General de Integridad Pública, ahora sí ya se generan nuevos sueldos y sueldos de más de $4,000. Uh-huh. Entonces, ¿dónde está el ahorro que dice el gobierno, ¿no?
2: Sí, pero imagínate, y además de los sueldos, vamos un poquito más allá, porque es que solamente un cargo de todos los que tenía y los que estaba al frente, además, José Julio Neira necesita todo el 100% del potencial, imagínate.
5: El tiempo, la responsabilidad, tiempo. O sea, sí.
2: Justo hoy día conversábamos en la oficina y decíamos, ni siquiera los 7 días de la semana te dan para visitar por lo menos un día la oficina de tantos cargos que se tenían.
3: Tuvo 12, o sea, podía renunciar uno al mes y recién a fin de año se quedaba sin
2: trabajo. Exactamente,
5: claro.
2: Entonces... bueno, son cositas que, contradicciones, pero que yo estoy de acuerdo con.
0: Y además
2: con,
0: cargos
2: con,
0: que
2: con
0: asumió,
2: Adrián.
0: ¿Cómo? ¿Qué título necesitas para asumir 12, uh-huh. 12 cargos y de diferente índole, entiendo, ¿no?
3: Uh-huh. ¿Ser amigo?
0: ¿Cuáles son los requisitos, además de ser amigo?
2: ¿Cómo serán las
1: noticias? Tiene título.
0: No tiene título.
5: No te dan título, ahí te dan para 12 puestos.
2: ¿Cómo será la noticia del 2029, Chenito? Ahora el ministro Luque ha sido designado para ser nuevo superministro de la NAMBIENE. Trabajo.
5: Claro, sí, pero, o sea, como ya van a ser los nombres de los ministerios. Sí,
1: pero toda esa experiencia en 12 cargos, yo creo que ya le sirve para sacar cuántos títulos en la Universidad de los Hemisferios.
5: Qué buena esa, Adri. Debería ir a Don Julio. Vea, Don Julio. Por ahí sabemos de un caso que en 8 meses le dieron, porque dice que sabía, le dieron ya un título. Usted con toda la experiencia de 12 total, cargos, Don claro. Julio.
0: Dos títulos le deben dar.
5: Dos por uno.
1: Un título por cada cargo.
5: Claro, claro. Me parece justo. Don uno Julio, usted avise, si quiere una carta de recomendación, nosotros con todo gusto, imagínese usted puesto la camiseta, usted puesto la 10. Don Julio, si usted parecería...

0: que fuera, no sé, el presidente. Claro, digo,
1: estar muy atentos.
2: Del 12 Mangueras al 12 Musetas.
3: Exacto, sí. Del 12 Mangueras al 12 Musetas.
2: 12 claro, Musetas sí. Tienen vamos que ponerle
3: 12 fiestas. Al que tiene 12 cartones.
4: 12 fiestas, 12 chivas.
2: 12 Musetas.
1: Ya para seguir con la siguiente, vamos a estar muy atentos al CERCOP a ver si es que en los próximos meses habrá noticias de cambios interiores de los baños. Las oficinas del señor
2: 12 baños.
1: José Julio 12 baños. Neira. Pero chicos, vamos para la siguiente, porque ya sabemos que todo parece un champús. Todo es un relajo. ¿Qué mismo pasa ahí en el nuevo esquema estatal que de los carguitos que dejó José Julio Neira? Y aquí vamos a comentarles, pongamos una infografía para que entienda un poquito la gente. Doménica Andrea Bajaña Kittle, ella asume la Secretaría General de Integridad Pública. Reemplaza a Neira en las delegaciones presidenciales ante la Agencia de Regulación y Control Minero y la Empresa Nacional Minera ENAMIEP.
4: O sea, ella es la nueva.
1: Es Neira 1. Neira,
4: claro.
5: ¿Cuántas mangueras?
4: Ahí hay tres más o menos ya. Una, dos y tres.
5: Bueno, y también les cuento que Daniela Magdalena Acevedo Montalvo recibió tres representaciones estratégicas en el sector energético que antes dirigían el propio Neira, ¿no? Uh-huh. Esto es ante el Comité de Licitación Hidrocarburífera, el directorio de la Agencia de Regulación y Control de Hidrocarburos, la ARCH, y el de Electricidad, Arconel.
6: En cambio, Ana Paula Patiño Chacón fue nombrada titular de la Unidad de Análisis Financiero y Económico UAFE mediante el decreto 406. Estamos viendo la imagen.
4: Estos sí son nombres nuevos, ¿no?
6: Claro, nuevecitos.
4: Natalie Patricia Avilés Pastás asume la dirección del Servicio Nacional de Contratación Pública, CERCOP, entidad encargada de supervisar las compras del Estado.
0: Por su parte, Emilia María Rice Holguín fue designada como delegada de la presidente ante el Comité Interinstitucional de Asociaciones Público-Privadas, CIAP, a través del decreto 400.
4: Ese sí es cromo repetido.
0: Bueno. Ese
5: hija
0: no
5: de Marcelo Holguín.
0: De Marcelo Holguín, ¿no? Ajá.
1: Y ahí finalmente.
6: Y de Juan Riz.
1: Y finalmente, la presidencia del Comité Nacional de Integridad del Sector Minero, CONIM, que también estaba a cargo de Neira, pasó a ser ejercida de manera institucional por la Secretaría de la Administración Pública. Ahí un poco los cambios, porque todo se hace un champús, porque usted encontrará en un lado y la gente se hace bolas.
4: Neira.
1: Expliquemos bonito, pero todos estos son los que estaba a cargo Neira, imagínate.
6: O sea, si claro, te dicen Ana Paula Patiño Chacón, Neira, ya puedes decir qué cargo tiene.
4: No.
6: Ana Paula. Sin ver.
1: No, todavía no, pero Guafe.
0: Ana Paula, Guafe.
1: Ah, bueno, ahí va.
6: No te esfuerces porque tampoco importa esto. ¿Sí?
1: Bueno,
6: no
1: da igual. Bueno, vamos entonces a otro tema que ha estado muy candente en las últimas horas, Adrencín.
5: Sí, un tema bastante preocupante, delicado, porque hackers afirman tener acceso para alterar el registro de votantes del Consejo Nacional Electoral.
4: Y es que una nueva alerta sobre la seguridad informática del Estado ecuatoriano volvió a encender las alarmas a pocos meses de los próximos procesos electorales. Un grupo de hackers identificado como LATAM Fuckers, bajo el alias de Gordon Freeman, asegura haber comprometido los sistemas internos del Consejo Nacional Electoral y obtenido acceso a la base de datos del padrón electoral.
6: Very well. Lo más delicado de las amenazas.
7: Something incredible.
6: Lo más delicado de las amenazas difundidas por los atacantes no es únicamente la presunta extracción de más de 13,5 millones de registros de votantes, sino su afirmación de que cuentan con la capacidad de agregar, modificar o eliminar ciudadanos del registro electoral. Una situación que, de ser cierta, abriría la puerta a la creación de votantes fantasmas o la alteración de los resultados de una elección.
0: Increíble. Así es, y en un mensaje publicado en un foro de web oscura, los ciberdelincuentes sostienen que lograron ingresar a la red interna del CNE mediante credenciales comprometidas y que obtuvieron acceso remoto con privilegios administrativos a través de conexiones de SSH. Y tenemos además una publicación de Hola Vini. Ustedes recordarán Hola Vini, quien ha estado acá sabe muchísimo de tecnología, muchísimo de seguridad sobre todo.
1: Exacto.
0: Etiqueta, o bueno, cita a este tuit y pone lo advertí.
1: Lo advertí. Uh-huh. En mayo pasado, este experto en seguridad digital y activista por los derechos humanos advirtió que la exposición de millones de registros personales evidenciaba profundas debilidades en la infraestructura de ciberseguridad del país y que debido a la interconexión de sistemas estatales no podía descartarse un eventual riesgo para plataformas relacionadas con los procesos electorales sin auditorías independientes. Belenchos, y es. Tenemos otra advertencia que nos comentaba el querido Olavini.
0: Así es, dice, hay muchas organizaciones ecuatorianas que han sufrido ataques y filtraciones en estos días. Para recuperar confianza deberían hacer auditorías de seguridad y publicar los resultados.
1: A menos que el CNE... vaya a culpar
0: el CNE lo que hizo
1: al fenómeno
0: fue,
1: del niño.
0: Lo que el CNE fue sí ya sacar una uh-huh. publicación diciendo que esto es falso,
5: sí,
0: que no existe ninguna amenaza, que nunca ha pasado nada y que estas son las elecciones más transparentes que podemos tener.
4: Y lo que nos ha enseñado cada falso es que es cuando el río suena, piedras trae. Uh-huh. Así que.
6: Pero estas piedras son demasiado graves.
4: Muy graves.
6: Estas piedras no son.
4: Y también esos falsos no son tan confiables tampoco.
0: Ojo con una cosa como contexto, por ejemplo, antes de las elecciones de Colombia, Olavini también denunciaba antes de las elecciones que se había que habían ingresado y que posiblemente existía como 800,000 ciudadanos que supuestamente se podía justo manipular, ¿no? Y oh, sorpresa, después pasan las elecciones y es también Petro dice, bueno, tenemos un registro y coincide con el número, ¿no? Entonces, estas infiltraciones en instituciones, en los datos de instituciones, lo Ajá. hemos visto. Hoy por hoy, todavía no sabemos qué pasó con los datos biométricos que supuestamente se habían robado del Registro Civil del Ecuador.
6: Mm. Peor, pues, si es así de grave este caso. Uh-huh. A mí me parece que ellos tratan de bajar el perfil a todo, ¿no es cierto?
0: Claro,
6: peor
0: claro,
6: siendo todo. Viernes, peor claro. tan cerca de las elecciones.
1: Y va cerca del Mundial, además.
6: Pero uh-huh. esos son los datos personales de los ciudadanos. O sea, no pueden solamente decir es falso. Y tú tener que 100% ojo cerrado, decir confiar. cierto, como yo
0: como ya dijo CNE por Twitter, ya entonces hay
6: como
0: que
6: no hay ni una duda, uh-huh. entonces no puede ser, o sea, me parece que realmente tiene que ponerse en la piel de los ciudadanos y tratar de argumentar mejor o de incorporar pruebas, que sería 10,000 veces mejor para que estemos tranquilos.
1: Sí, pero
6: pueden ser los tus datos,
1: pero
6: tus
1: no servirán
4: sus datos.
1: Yo les haría una, ya para continuar con la siguiente información, que revise la gente una entrevista, la última que tuvo Olavini, póngale Olavini Radio Pichincha 2026, y allí se habla sobre el tema de los hackers y del robo de información, además. Y hay y algo que nos alertó es de el robo de la información dactilar que.
0: Exacto, de los datos biométricos, de lo que les me refería.
1: Es algo que no hay que dejarlo, como dice Chano, claro, la respuesta. Simple, sino ahondar un poquito más porque es algo sumamente delicada. El ADN se va, qué sé yo, un fin de semana a un lugar donde no tenga internet y justo tiene sus huellas y justo ese día le sacan un préstamo de $150,000.
0: Es lo que veníamos denunciando, es lo que estamos diciendo.
6: Eso es lo que está diciendo la Belén desde el inicio del programa.
0: O sea, estoy aquí semanas diciéndoles esto.
1: Gaby se va y después regresa con tremenda... Con tres casas compradas.
6: Por eso hay que llevar las huellas dactilares a todo lado.
0: Pero ni una para que uses.
4: No, pero una para vivir, dime.
5: Sí, esto es bastante grave, ¿no? Porque no es solo el Consejo Nacional Electoral, es el Registro Civil, la Agencia Nacional de Tránsito. Uh-huh. Y a pesar de que han salido estas instituciones a negar la filtración de datos, ¿cómo es que utilizan? Pues, pero así, con una precisión, todos tus datos que te quieren sorprender mediante correos electrónicos de mientras supuestas multas en la ANT, uh-huh. pero tienen tus datos, tu dirección, exacto. tus correos electrónicos, tu número telefónico, la placa de tu vehículo.
0: Todo,
5: esto
0: todo.
5: Quiere decir que sí se filtraron los uh-huh. los datos, así que no es suficiente con que salgan a decir que eso es falso, ¿no? Y es uh-huh. bastante grave esto.
0: Y ojo con lo que dice Olavini, él lo que hace la recomendación es se debería hacer una auditoría urgente. O sea, esto, como decimos, no se trata solo de ponerle ya un falso, sino que el proceso a seguir debería ser una auditoría externa. Porque a mí tampoco me salgan que van a hacer una auditoría dentro del mismo CNE, pues, que ellos mismos se auditen, que ellos mismos se comprueben, porque no es Dianita. No, Dianita, no vayas a creer que nosotros no confiamos en ti. No. No es que tu accionar o como hemos visto que... No es que desconfiemos de ustedes, pero para transparentar un poco mejor las cosas, sí debería ser una auditoría externa, que podría ser, contratada de hecho desde afuera, tal vez, para que exista algo de credibilidad, porque además de los procesos que ya hemos visto que sucede en el CNE, en el TCE, de todo lo que están pasando con las candidaturas, con los partidos, ¿verdad? Ahora además que se roben 13 millones... De datos, o sea, es absurdo.
6: ¿Y quién los compra? Mucho ojo a cooperativas y bancos.
0: Sí.
1: Ojito claro, con eso.
5: Si dejamos en manos del propio CNE, como tú dices, puede ser que ellos mismos hagan votar a los muertos de pronto.
0: Claro, no es que nosotros desconfiemos de ustedes, por si acaso.
6: No es que no haya pasado antes tampoco.
0: No, para nada, nunca. No.
5: Bueno, ya para terminar esta primera parte, tenemos la información previa a las elecciones seccionales, ¿no?
6: Lauro Sicha, presidente de la Federación de Organizaciones Indígenas y Campesinas de la SUAE, hablamos de la FOA, advirtió que en el contexto de las próximas elecciones habrá sectores que intentarán aprovechar la marcha por Quinsacocha para obtener réditos políticos. A ver, aclárenos el tema, señor Lauro Sicha.
7: Bueno, esa gran marcha del 16 de septiembre es una marcha para la historia. Las autoridades no quieren solo aprovechar, decir que defendemos el agua porque la mayor parte del pueblo está consciente de eso, solamente por ganar votos, sino en los hechos. Y ahora en la campaña electoral muchos van a querer aprovechar, pero yo creo que hay que rechazar en las urnas, y Dios quiera y que la madre naturaleza quiera que las nuevas autoridades, desde las juntas parroquiales hasta la prefectura, sean gente que vaya a aportar para desarrollar los mejores proyectos.
0: Y por su parte, justo en tiempos electorales, Gustavo García, abogado del alcalde de Esmeraldas, Vico Villasís, remarcó que la aprehensión de su aprendido se produce en tiempo electoral y justamente a un personaje de la oposición.
1: La aprehensión de su defendido.
5: Le aprendieron al aprendido.
0: Yo estaba
1: de su
0: leyendo.
1: Defendido, Belén. De su defendido.
6: Agradézcame la reiteración.
0: Gracias.
6: Esas reiteraciones... Aparte de lo fonético, que suena así.
0: Que suena mal.
6: Pero te ayudan al sentido. O sea, finalmente hay un sentido completo. Pero
0: que se entiende. Y además estamos atentos, aprendido, ¿no?
1: De su defendido es.
0: Exacto. Yo leí.
8: Pero esto no es necesario hacer juicios de valor, porque hay la relación circunstanciada de los hechos. Tiempo electoral. Alcalde opositor. Y el que tenía, según las encuestas, yo conozco muy poco de ese tema, porque yo soy abogado, no político, la posibilidad de 2-1 frente a la persona que le sigue de ser reelecto. Entonces ahí están las respuestas. De repente, ya se inició la instrucción fiscal. Nosotros vamos a pedir diligencias. Lo primero que vamos a pedir es la pericia financiera para determinar toda esta serie de cosas, para saber de dónde salen las cosas. Esto no quiere decir ni quiere manifestar de que nosotros nos cerramos a la banda a decir no, mi cliente es inocente y nosotros permanecemos con esa inocencia sin hacer nada, a pesar de que la presunción es de inocencia por mandato constitucional, pero nosotros vamos a demostrar de que esto no es como lo dicen.
1: Lo sabe, la defensa lo sabe y lo acaba de decir.
0: Así es, la defensa del aprendido.
1: La defensa de él.
6: La defensa de bueno, Radio
1: Pichincha.
6: Yo
1: solo
6: también
1: sé que un día te equivocarás.
0: No, yo lo sé, lo he hecho muchas veces. No, y ahí estaré.
1: La hostia será muy grande.
0: No, claro. Ya, volviendo al tema, bueno, lo que decimos una y otra vez es que dijo, momentos electorales, lo que estamos viendo. No es que uno no quiera confiar en el CNE, no es que no quiera confiar en el TC, no es que no quiera confiar en el gobierno, en las autoridades, en la fiscalía.
1: Favor,
0: no. Sino que digo, somos?
6: Tú sí quieres
0: hechos,
6: confiar.
0: Yo quiero, de querer, quiero. El deseo de querer.
6: Tú tienes deseo
0: el
6: como
0: deseo,
6: la Gaby.
0: Yo tengo el deseo como la Gaby, del deseo de querer confiar, porque así debería ser, pero es que no puedo.
3: ¿Por qué no puedes? Porque los hechos no me permiten confiar.
6: Pero ¿no será algún problemilla tuyo?
3: O sea, tal vez mi problema fue que proscriban a una del partido de oposición más fuerte del país, ya. Que el alcalde de Cuenca, que arrasa en las encuestas, también le quiten sus derechos políticos, que el alcalde de Guayaquil, que sea uno de los más opcionados, si no es el más opcionado para la reelección, esté preso, porque también el alcalde de Puerto Viejo también esté proscrito, ¿quién más está? Que estén pensando en quitarle los derechos políticos a Luisa González. O sea, digo, no es que yo no
6: te
3: quiera.
6: Te han pillado la fe.
4: Y además, me han todo en tiempo electoral.
6: ¿Eso les pasa a ustedes también?
4: Sí, claro.
1: Totalmente, en general.
4: ¿A usted le pasa?
3: ¿Confía usted en lo que está sucediendo? ¿Confía usted en las elecciones 2026? Deberíamos poner esa preguntita.
6: En todo caso, sí, le mandamos mucho.
1: Y en el Vox Populi también podemos hacer.
3: Perfecto. Vamos.
1: ¿Y sabes qué también? Ahorita que sale. Preguntar a la gente si desde julio del 2025 ha sentido. Si los procesos en los ministerios, procesos públicos, se mejoraron.
3: Desde que la gente pusieron más, o sea, desde que unieron los
1: desde
3: los
1: que le metieron en el gimnasio al staff.
3: Ya, ok, perfecto.
4: Y no solo los ministerios, mira, por ejemplo, el registro civil. Uh-huh. Tú vas ahí y hay un montón de ventanillas, ¿y cuántas personas atienden?
3: Dos.
4: Ahí está.
3: Dos.
4: Vas al SRI. Hay un montón de ventanillas. ¿Cuántas personas atienden?
3: Dos.
6: Lo que es servicios no ha mejorado, seguro. De pronto las instituciones, las que conseguir un papel, ya de pronto lo mismo. No ha cambiado nada. Pero de ahí servicios, eso está peor. Vamos a sacar una cédula un día, querida Belencita, con esta pana que hace entrevistas.
3: Claro, claro, ya le voy a decir a mi amiga.
6: ¿Cómo está la cosa?
3: De una.
1: Buena idea.
6: Chévere la mano.
1: Ya. Llamemos a cada call center y ver si es que contesta. ¿Se acuerda cuando llamamos al Ministerio de Trabajo? No contestaba.
6: Yo saqué un papel en el Ministerio, se demoraron lo de siempre y ahí está.
3: ¿Qué es? Y ahí está la gente contestando ya ahorita en los comentarios. Por ejemplo, dice Rachir, dice no, 100% no confía. Sí. Sonia también dice, no confío en Noboa y sus acólitos. También está por ahí Miguel, dice, no se confía en una dictadura y en la delincuencia organizada llamado el Nuevo Ecuador de Daniel Noboa, lo dice Miguel acá en el comentario, por si acaso. Mónica dice, buenas tardes, por favor, ¿qué saben del técnico de Selec que fue detenido y deportado de Colombia? Ya vamos con esas cosas, pero no, la gente por acá también dice, Leonardo dice, no confío. Próspero también, Giovanni dice, no confío.
6: Pero entonces, ¿no hay nadie que confíe en Noboa de los que están siguiendo este programa? No creo, pero, o sea, si ha de haber uno.
3: Ya mismo se activan los trolls. Sí, que sean los trolls, digan sí, sí confío.
6: Amigo,
3: presente,
6: amigo,
3: troll, diga sí, sí
1: presente,
3: confío.
1: Ajá, pongan claro. Presente aquí apoyando al presidente, alguna cosa.
3: Un cartón, algún corazón morado.
6: No
4: creo que no les han pagado porque no han venido.
6: Inicio mes, llegamos día 5 recién, ya caché.
1: Bueno, señores,
4: o serán parte de la reducción.
1: Tenemos pausita. Cortita.
5: Vamos a una pausa cortita, amigos, y ya volvemos con la chacota de hoy.
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0: retornamos, mis queridos amigos, a la chacota de hoy, Adriancín. ¿Qué tenemos? ¿Qué tenemos, Adriancín? Rápidamente.
1: Bueno, simplemente para cerrar lo que estábamos preguntando por acá, Luis Ernesto nos dice que no confía en el CNE, que no se le puede confiar ni un costal de alacranes. ¡Ah!
2: Jesús,
1: y tanto así, ¿no?
3: Bueno. Animales también.
2: ¿Qué más confían en el cuentero de Muisne? Decía por ahí también. Claro.
3: Qué grande el cuentero, ¿no? De Muisne.
2: Qué grande.
1: ¿Viste? Un grande.
4: Ahora es el cuentero de... Mejor ni les dijo. Que usted
3: no,
4: sabe.
3: No. De San Borondón.
1: De Carondelet.
4: De Olón. ¿Más pistas? No.
1: Bueno, vamos entonces con la chacota de hoy, que titula así, queridos amigos. Tenemos la portada en pantalla en nuestra señal de video. Fiscal del caso Caja Chica asume el proceso de Progen. Así como lo escuchan, amigos.
4: ¿Algo raro? Nah. Un enredo de fiscales en el caso Apagón, que investiga los contratos de Selec con Progen, por los que el Estado perdió 104 millones de dólares.
5: Por un lado, fue removida del caso la fiscal Ludmila Lluvia, quien estuvo a cargo de la investigación en la etapa preprocesal.
6: Esto fue dispuesto por el fiscal general subrogante Leonardo Alarcón después de una serie de denuncias y reclamos de otros procesados que acusaron a la fiscal de ocultar información que comprometía al exministro de Energía, Roberto Luque.
0: La mencionada fiscal no incluyó en la investigación ni chats, ni videos, ni correos electrónicos, ni documentos que vinculaban a Luque.
1: Edwin Romero, abogado del técnico de Selec y uno de los procesados, Celso Sánchez, exigió a la fiscalía que haga público un documento que contendría información sobre Roberto Luque y el exfiscal general subrogante Wilson Toainga. Vamos a escuchar.
7: Documento. Y este documento tiene que salir a la luz pública. Y eso tiene que hacerlo la Fiscalía General del Estado. Ahí consta la cabeza del señor Luque. Tendrán que responder por qué querían la cabeza del señor Luque. Por qué consta aquí el nombre del doctor Wilson Toainga. Y toda la información que la señora fiscal necesitaba en aquella fecha. Yo sí le reto. Y uno tiene que ser objetivo, tiene que ser transparente en las actuaciones, como abogados patrocinadores y como fiscales. Si la señora fiscal le dice a mi representado, absténgase de dar esa información, no dé los nombres y apellidos, y no le voy a realizar una sola pregunta en la versión. Y ustedes pueden revisar en la versión que no le hace preguntas. ¿Por qué? Porque no se le iba a formular cargos. Pero resulta sorprendente que al momento que se le remite el expediente fiscal para la formulación de cargos al doctor Alarcón, nada de esto se le informe. Y es por eso que la audiencia de formulación de cargos recién se entera de que existían esos audios y que fueron difundidos, divulgados y que estaban en cadena de custodia en unos medios.
1: ¿Qué dice el documento sobre Roberto?
7: Es un documento privado, no lo puedo exponer. De hecho, es un documento privado, pero en este documento consta por qué razón querían la cabeza del ministro Luque. Y eso tiene que responder los fiscales que estuvieron en su momento.
8: ¿La cabeza del ministro Luque sí que hay elementos de soporte?
7: No, no estoy diciendo. Aquí claramente dice, en el detalle, por qué razón ponen los dos nombres, dos apellidos del ministro. Por qué razón se ponen los nombres del doctor Wilson Toainga. Por qué razón tiene que tratarse este tipo de información de manera reservada. Ahora resulta que le están notificando al ingeniero Sánchez Celso de que si sigue con este tipo de información, le van a retirar la protección de víctimas y testigos e iniciar un proceso penal por difusión de información. Señores, ustedes son la voz del pueblo y ustedes tienen que conocer lo que realmente pasó con el caso Progen. Y en ese audio existe mucha información. Es más, solicité a la señora fiscal que se haga la preservación de los correos. ¿Saben lo que pasó? Se acaba de borrar información trascendental para esclarecer el hecho. ¿Desde dónde? Desde adentro.
2: Qué grave.
1: Sumamente grave esas declaraciones.
4: Y bueno, tras dejar el caso Progen, la fiscal Luzmila Lluvia fue designada a la unidad de patrocinio de la Fiscalía General del Estado.
5: El mismo fiscal Leonardo Alarcón, que removió a Lluvia, designó como reemplazo en el caso Progen a la fiscal Judith Bonilla.
6: Coincidencialmente, guiño guiño, la fiscal Bonilla es la misma fiscal del caso Caja Chica, que investiga presuntos aportes de la campaña Desde Venezuela, la Revolución Ciudadana en las elecciones de 2023.
4: ¡Qué coincidencia!
0: ¡Muito coincidencia! Este cambio se da en momentos en que se reveló un audio de la ex ministra de Energía Inés Manzano, o como le digamos aquí, Inés Apple, en el que reveló la coordinación con la asambleísta y presidenta de la Comisión de Transparencia de la Asamblea, Diana Jácome, para blindar la fiscalización del caso Progen allí en la entidad legislativa.
1: Bueno, y algunos dirán que esta es una jugada maestra de Leonardo Alarcón, ¿no? Porque todas las críticas están apuntando a la fiscal que llevó el caso Progen, obviamente, a la fiscal Yugya, y pues resulta que ha ocultado chats, videos, correos electrónicos, documentos. Entonces, para enfriar el caso, pues lo más fácil, saquémosle a esta fiscal, pongámosle en otra función y pongamos a una fiscal de confianza. Qué coincidencia, la que estaba a cargo del caso Caja Chica.
6: Pero la fiscal Yuya era de confianza, en cambio, de la anterior fiscal, Diana Salazar, ¿no? Que eso también es bueno.
1: Y de Toainga también, pues.
6: Y de Toainga, entonces no es que así como... que no es que confiaban. Y yo creo que también el
1: tema es para despistar, punto, claro, ¿no? Para que ya no le ataquen.
6: Y yo creo que el punto es que ni siquiera le atacan a ella, sino a la fiscalía completa, porque claro, la gente habla de la fiscalía en general, entonces un poco como para limpiarse ahí y decir estamos haciendo algo.
4: Y hablan del titular, además.
1: Exactamente. Y bueno, tras este cambio de fiscal en el caso Progen, la asambleísta de la Revolución Ciudadana, Viviana Veloz, planteó varias interrogantes al fiscal general subrogante, Leonardo Alarcón.
4: Así es, y lo hizo a través de su cuenta en la red social X y dijo lo siguiente, la asambleísta Viviana Veloz. Fiscal Leonardo Alarcón, Ecuador exige respuestas, dos puntos. ¿Usted ya denunció a la fiscalía, a la fiscal por audios no incorporados, información mutilada y actuaciones que habrían favorecido a quienes estarían en la cúspide de esta trama de corrupción en el caso Progen? ¿Abrirá nuevos procesos para que nadie quede impune en el mayor atraco al país? ¿Por qué, una vez conocidos estos audios, no se dispusieron allanamientos ni diligencias inmediatas para preservar pruebas y determinar responsabilidades? ¿Por qué quienes aparecen vinculados a estos hechos y a los últimos audios no han sido llamados de inmediato a rendir versión? Fiscal Alarcón, el país merece saber si la justicia caerá con todo el peso de la ley sobre los poderosos o si la fiscalía solo se utiliza para perseguir a quienes Daniel Noboa considera a sus enemigos. Porque la lucha contra la corrupción no puede tener protegidos ni intocables. Y porque en el caso Progen, Ecuador merece conocer toda la verdad, caiga quien caiga, como dijo su jefe. Estas son las palabras de Viviana Veloz a través de su cuenta en la red social X.
6: Mi querida Gaby, solo un pedacito nada más, que ¿claro? Decía, si para Guillermo Lasso el caso Encuentro marcó un antes y un después, para Daniel Noboa el caso Progen se está convirtiendo en el símbolo de un gobierno rodeado de graves cuestionamientos que no pueden seguir ocultándose, y seguramente no es el único caso.
1: Mira tú,
5: una comparación.
1: Buena comparación.
6: Buena comparación.
9: Me importa un pito.
5: Ya sabemos, señor. A ver, ¿cómo seguimos con el tema? Porque la asambleísta de la Revolución Ciudadana, Ana Herrera, exigió la renuncia de la legisladora de ADN, Diana Jácome. ¿Por qué? Tras cuestionar su actuación al frente de la Comisión de Transparencia de la Asamblea. A ver, explíquenos sus motivos, por favor, señora Ana Herrera.
10: Presentó la solicitud del juicio político, todavía no se conocía alguna de la información que ahora tenemos conocimiento. Por ejemplo, los audios estos filtrados entre la señora Manzano y el señor Calero, en el que involucran a la presidenta de la Comisión de Transparencia, la señora Diana Jácome, que tiene la cara dura de decir que ella no conocía, que dónde está un audio de ella. O sea, es lógico y es evidente y es notorio que efectivamente lo que dicen en ese audio la señora Manzano respecto de lo que va a ocurrir cuando obstaculizaron el avance del juicio político la primera vez que se presentó, porque hicieron tal cual lo que dijeron, dilataron el proceso, no permitieron que el señor Calero acuda, cuando estaba comprometido la señora Jácome lo metía en su despacho para que no salga y no hable, cerraba los micrófonos a los compañeros legisladores de la comisión, es decir, a confesión de parte de relevo de pruebas, dicen o algo así los abogados, ¿no? Ya. Pero me refiero a que la señora Jácome, si tuviese un poco de decencia, debería renunciar, porque ella ha probado que no está capacitada para estar al frente de esa comisión. Ella, que tiene a su hermana, que ahora conocemos, que tiene a su hermana trabajando en un alto cargo, en el ministerio, desde el primer momento debió haberse excusado. Si quería que el proceso avance de manera transparente, ella tenía que haber principalizado a su alterno, permitir que alguien más lleve la conducción de ese proceso de fiscalización, pero ella ya no tiene probidad para avanzar o para decir que ha hecho este proceso de manera transparente cuando las pruebas están diciendo que ha sido todo lo contrario. Y ahora están saliendo nuevos audios, ¿no?, en los que involucran también al señor Félix Wong, del que parece que nadie quiere hablar, que parece que son intocables, y cada vez más los nombres que van saliendo son del círculo cercano del presidente de la República.
6: Acá me parece sumamente grave lo que denuncia la asambleísta Herrera y que también lo denunció el asambleísta Blasco Luna, que mencionaban que cuando fue la sesión al que fue Calero, a la sesión de transparencia, a la comisión, Diana Jácome terminó la sesión, es decir, dijo, bueno, ya, se acabó la sesión, porque le estaban haciendo muchas preguntas a Calero, y cuando terminó la sesión, lo que hicieron fue que el ministro vaya a la oficina de Diana Jácome. Si ustedes saben, digamos, dentro de la infraestructura de la asamblea, las comisiones generales, en la comisión, dentro de la comisión, está la oficina de la presidenta y del vicepresidente. ¡Oh, sorpresa! Con un acto absurdo, ¿cómo se supone que estás fiscalizándole a alguien y después terminas la sesión y le haces que ingrese a tu oficina? Pues eso es un absurdo, o sea, por donde quieras, donde quiera que lo veas, una irresponsabilidad completa, y ahí te está diciendo que algo tienes, pues porque, a ver, si yo estoy fiscalizando a alguien, lo menos que hago es que ingrese a mi oficina y luego no le dejo salir. Y luego ya no habían reanudado la sesión.
4: Y mira, pues claro, que con estas denuncias, los audios revelados de Diana Jácome empiezan a tener también sentido.
6: Más sentido, ¿no?
1: Totalmente, totalmente, porque sí, como tú dices, por lo menos hay que disimular, ¿no?
6: Exacto.
1: Si yo soy el fiscalizador, aparento tener cierta distancia, pero no, acá al contrario, le protegió, no permitió que le hagan preguntas incómodas, suspendió la sesión y encima más le resguardó en su oficina para que no le molesten.
4: Ahí están las explicaciones escuetas a las que se referían en los audios.
6: Y seguramente cuando le hizo ingresar fue porque ustedes tienen que tener en cuenta que hay periodistas siempre en la asamblea, siempre. Entonces, fuera de las comisiones y más en un caso tan grave como esto, de ley tienes periodistas allá afuera.
0: Alguien debe tener esa grabación.
4: Para que no le pregunten nada.
6: En la asamblea mismo debe haber.
5: Pero está grabado. Iba a seguir subiendo el tema contra Diana Jácome porque del día miércoles a la fecha ya quedó.
4: ¿Ha bajado?
5: El rato que se puso brava y a toditos recularon.
6: ¿Sí? No, yo tengo entendido por lo que he escuchado es que sí, posiblemente existan sanciones para Diana Jácome desde el CAL, pero no por los audios, sino por haberle llamado delincuente a la asambleísta Barreto.
1: Que eso no es lo de fondo.
6: Que no es, o sea, que está bien que le que sea por eso, pero además.
1: Para despistarse,
4: Diana. Pero dame esta nota. Tenemos que escuchar cuál es la sanción. Porque,
1: pero
4: ¿qué tal
1: puede
4: si
1: ser
4: es,
1: una buena estrategia. A ver, le suspenden.
4: Si es como Dominique Serrano.
1: A ver, yo digo, le suspenden.
6: 30 días.
1: 15 días, 30 días. Eso le favorece para que no asome.
6: Para que no asome.
1: Porque el momento en que ella va a la asamblea, los periodistas van a querer
6: estar ahí.
1: Preguntarle, cuestionarle. También va a recibir críticas de los asambleístas. Pero si no asiste 30 días, ya se olvidan después.
6: Otra cosa que me parece importante antes de continuar, solo para abonar al tema, es que también lo denunciaba el asambleísta Blasco Luna, que supuestamente Diana Jácome, su media hermana, trabaja dentro del sistema eléctrico, y lo que él decía es, en ese momento, cuando eso pasaba, ella sabía y ella no debía recibir en la comisión, ya que tenía conflictos de intereses. Entonces, claro, no debía pasar por ahí, por esa comisión, o a su vez, Diana Jácome no debía, exacto, incluso, no debía estar como, no, ni siquiera como presidenta, sino como asambleísta titular. Debía estar su alterno para que no exista justamente este conflicto.
0: O sea, este no
6: conflicto.
0: Solamente delega la presidencia para esa sesión, sino no estar ni presente.
6: No, en el caso Proger, ella no debía estar porque existía una persona familiar de ella que pues trabajaba.
5: ¿Y desde cuándo trabaja la hermana?
6: No tengo ahora el dato exacto, Chanito, me parece que es desde el 2005.
5: Porque ahí hay todo un problema, porque si trabajaba antes, o supongamos que tenga nombramiento, que no sé si es el caso, no hay problema, porque él ya estuvo antes.
6: Pero ella es que sabía, llegado, claro.
5: El asunto es que hubiese llegado a la par o después de que Diana Jácome.
6: Pero digamos que si llegó antes. Igual Diana Jácome ya sabía, digamos, que estaba ahí. El tema es que por honestidad, decencia y, digamos, estás presidiendo la Comisión de Transparencia, mínimamente hasta para que el caso no se vea como se ve en este momento tan engorroso, pues debías hacerlo, ¿no? Pero bueno, continuamos con el tema. Les cuento, amigos, y justo lo que nos estaba preguntando acá una persona que nos estaba viendo. Por otro lado, fue detenido en Colombia Julio Montes de Oca, uno de los procesados, quien fue miembro de la Comisión Técnica de CELED que calificó la oferta de Progen.
0: Exactamente, mis queridos amigos. Su detención fue informada por el propio Montes de Oca, quien señaló que pretendía solicitar sello en Colombia, pero fue retenido tras una... Ah, ¿y qué dije?
4: Sello.
0: Ay, perdón.
4: ¿Y cómo es? Asilo.
0: Quien señaló que pretendía solicitar, sí, asilo en... Yo veo sello, increíble. Que pretendía solicitar asilo en Colombia, pero fue retenido tras una alerta judicial emitida desde Ecuador. Vamos a ver el video.
9: Hola a todos, mi nombre es Julio Montes de Oca. En este momento estoy siendo deportado desde Colombia a Ecuador, puesto que vine a buscar refugio acá en el país hermano, pero resultaron una alerta de deportación. He sido retenido, me he tratado bien acá. Pero ahorita estoy regresando para Ecuador. Me van a entregar a las autoridades ecuatorianas. Quiero informar a todos que tengo miedo por mi vida y solicito que se ayude con seguridad para mis hijos, para todo mi círculo familiar, puesto que este tema está muy amañado. Que el fiscal y el juez le presentaron las pruebas y los descargos correspondientes, donde se confirma que mi actuación fue netamente documental y fue realizada mucho antes de 7 meses de que se desembolsó el dinero. Igual se han tomado medidas de prisión preventiva cuando podían darnos medidas sustitutiva, puesto que somos trabajadores de carrera. Soy una persona con 15 años de historia laboral y de chavo. Bueno, me da un poco de ansiedad, un poco de miedo y más que todo indignación, porque es una situación que se está dejando por fuera de esta investigación.
1: Bueno, el mencionado técnico de CELEC, ¿no? Uh-huh. Uno de los procesados ya detenido, ha dicho claramente que teme por su vida.
6: Eso
1: así
6: sí
1: que
6: es grave, ¿no?
1: Es bastante grave esto, ¿no? Y tiene que garantizar su integridad.
6: Uh-huh.
1: Porque de pronto le sucede algo en la cárcel para que no hable.
4: Y también pide resguardo y seguridad para su familia, para sus hijos. No es que el audio esté malo, está mal grabado desde la persona que lo grabó, está bien bajito.
6: Uh-huh.
4: Entonces, pero lo poco que se alcanza a escuchar ahí en la grabación es que teme por su vida.
5: Nada más que debe grabar en baja voz, pues, porque parece que está acompañado de este proceso de detención. No va a estar diciendo, ah, es...
6: Claro, porque luego cómo envía.
4: Sí, claro, sí, pues, sí, claro.
6: El punto es ese, ajá.
1: Bueno, y de otro lado, amigos, les cuento que la Comisión de Fiscalización sesionará mañana, sábado, a las 5 de la tarde para conocer el pedido de juicio político en contra de la ex ministra de Energía, Inés Manzano, solicitado por los asambleístas de la Revolución Ciudadana, Blasco Luna y Lenín Barreto.
4: Así es, la sesión se realizará de manera telemática, escuche bien, y en ella se conocerá el informe del Consejo Administrativo del Consejo de Administración Legislativa con el que se aceptó a trámite la solicitud de juicio. Y respecto de esto, el asambleísta de la Revolución Ciudadana, Roque Ordóñez, puso un tuit esta tarde en la que dice lo siguiente: alertamos al pueblo ecuatoriano que el mayor caso de corrupción del gobierno, Progen, pretende ser tratado de manera virtual por la Comisión de Fiscalización el día de mañana, sábado 6 de junio. Hacemos un llamado público a las organizaciones sociales y a la ciudadanía a estar vigilantes que no oculten la fiscalización al mayor atraco eléctrico del Ecuador, que nos provocó un perjuicio de 100 millones de dólares y apagones de hasta 14 horas en 2024. Esta es la alerta del asambleísta Roque Ordóñez.
0: Entonces, ahí está un poquito la información. Oye, Patito, ¿puedes ponerte la música de tu de misterio? Esa canción.
4: La UFO.
0: Es la UFO. Sonido UFO. Es porque se acuerdan cómo terminaba el tweet de Inés de la asambleísta Veloz.
4: ¿Cómo?
0: Que decía que este caso podría ser como el de Guillermo Lasso.
6: Claro, lo que significó el caso Encuentro.
0: Exacto, pero es, imagínate, sobre
6: este, esto podría significar lo mismo para.
0: Porque imagínate las coincidencias. En el caso de. En el caso Encuentro era Luque. Lecaro.
1: Hernán Luque Lecaro.
0: Tenemos otro look.
1: Otro look. Y ha sido salado ese apellido.
0: Coincidencia.
4: El apellido, el salado.
1: Y yo creo que se le está yendo de las manos el caso Progen al gobierno de Daniel Noboa, porque cada vez salen más elementos que ya, pues, no se puede sostener esto, no se puede ocultar. Y también por esa razón el CAL se ha visto forzado a dar trámite este pedido de solicitud de juicio político, ¿no? Porque recordemos que hace algunos meses se bloqueó un primer intento de juicio político a Inés Manzano cuando era ministra. Ahora, con todo este escándalo, con todas las circunstancias, no le quedó otra que dar paso. Ahora existe la posibilidad de que en el CAL, digamos, en la Comisión de Fiscalización, que sesiona mañana, pues se bloquee. Si es que esto se da paso, ya queda en manos del Pleno. Y ahí en el Pleno no va a haber los votos. O quizás pudiese ocurrir un caso similar a lo de Mario Godoy, ya que por la fuerza de las circunstancias tuvieron que votar por la censura. Pero hay que recordar que lo fundamental es el tema judicial. ¿Qué pasó con el propio Mario Godoy?
4: Nada.
1: Estar campante, feliz.
0: Una
1: sanción
0: política, pero
1: no pasó nada.
4: Pero lo que tú dices, Adri, es lo mismo que dijo esta tarde la asambleísta Ana Herrera, que estuvo aquí en Punto Noticias. Ella decía que al parecer el caso Progen se les fue de las manos, y si es que ahora están tratándolo en la Asamblea Nacional, no es por voluntad del oficialismo, es por una presión ciudadana. Y también presión mediática también.
5: Claro, sí. yo creo que se les fue de las manos, igual que ustedes, pero todavía creo que el costo político es muy bajo.
4: Sí.
5: Todavía el costo político es cabezas de turco que van a poner, la ministra Manzano como quizás lo más pesado que puedan perder, pero recordemos que es exministra. Otra cosa es de Roberto Luque, que ahora le han puesto de superministro de Daniel Noboa, le premiaron con más ministerios y lo pusieron ahí como en la caja de herramientas o en el cajón de las medias del gobierno para que sea súper difícil de ubicar. Si lo sacas ahorita, Luque, de la gestión, desbaratas al menos una estructura de dos o tres ministerios.
0: Sí, es verdad.
5: Entonces lo pusieron ahí como un infaltable, como un imponderable, y lo salvan por otro lado de todo este tema. Salvan a Luque cuando Progen había pagado a Luque.
0: Sí,
6: Ahí dos cosas. La primera es, a la gente que nos está viendo, a la gente que nos está escuchando, no suelte estos temas. Yo sé que a veces uno dice, ¿para qué? ¿Para qué seguir hablando de esto? ¿Para qué seguir? Pero justamente que usted hable de este tema es que ellos se sienten fuera de control. Justamente que la ciudadanía entienda qué está pasando con este caso, no se crea el cuentito de que es la persecución de la oposición y que porque soy mujer me están diciendo esto, justamente que usted no les crea ese relato, que usted esté pendiente de todo lo que pasa, es lo que a ellos les tiene desesperados. No que nosotros estemos hablando, no, a ellos les importa nada que nosotros hablemos, le importa que usted sepa, eso es lo que más le importa, así que usted no suelte este tema. Y luego, por otro lado, creo que es sumamente importante mencionar también lo que está pasando, porque esto es a nivel político, pero mientras tanto lo que sucedió también es que la Corporación Eléctrica del Ecuador busca que la justicia levante la medida que, escuche bien esto, que levante la medida que mantiene inmovilizados los generadores instalados en las centrales Salitral y Quevedo, equipos adquiridos a la empresa Progen. Hasta la fecha no han producido un solo megavatio de la energía. La entidad presentó un nuevo pedido al juez que conoce el caso Progen para que revoque la orden que impide intervenir los equipos debido a esto, que forman parte de las evidencias dentro de la investigación. Esto es una locura, por así decirlo poco. Les voy a comentar un tema que dice Pedro Cornejo. Dice, esto sería una locura y no tiene sentido. Se supone que son motores usados, no cumplen con las características requeridas y se encuentran en el marco de un litigio. Por tanto, no pueden ser reparados y peor utilizados para generar energía eléctrica. Hacer lo contrario sería darlos por recibidos de manera satisfactoria, aceptar la condición condición de usados los equipos y dejar sin sustento el reclamo planteado. Ojo con eso. Ojo con eso, con lo que está pasando, porque mientras esto está pasando políticamente, esto es lo que está sucediendo y que la gente no se entera. Usted ya lo sabe y, como insistimos, sería una locura, porque básicamente sería aceptarlo, ¿no?
1: Y se alteraría la evidencia también.
6: Se alteraría la evidencia, porque además dice que van a arreglar nosotros. O sea, sí, eso más, nos roban y eso más nosotros. ¿Cuánto vamos a gastar por mantener esos generadores
0: y lo
6: chatarra?
0: Lo peor es que lo quieren vender como, oye, si tenemos que usar porque se está desperdiciando.
6: Claro, o sea... Es una locura.
0: Oigan, pero para seguir ya con eso, terminar la chacota, seguir un poquito lo que decía Adrián hace un momento, sí, parece que se le está yendo de las manos al gobierno el tema del caso Progen. Y aquí es lo más importante, saber con quién estás respaldado. Y ojito oficialismo, porque tú estás respaldado por gente que es afín ahorita contigo, porque traicionó su línea política. Llegó traicionando, se cambió de camiseta. ¿Hasta cuándo, mis queridos amigos? ¿Hasta cuándo sobrevivirá esa gente que traicionó antes con usted?
6: ¿Hasta cuándo les va a traicionar, dices tú?
0: Porque cuando las cosas van mal, mis queridos amigos, ve.
6: Veíamos un videito, ¿no? Justo ayer de la Asamblea Nacional.
0: ¿Sí o qué, Belén? Así funciona.
6: Los asambleístas, justamente, que se fueron de la RC, en un videito estaban bastante preocupados, se les ve, por cómo caminan, por cómo fuman intensamente. Parece que estarían muy preocupados por este caso.
5: Pero que ya pase algo. Ya tanto tiempo que anunciamos de que va a pasar algo y no pasa nada. Ya.
0: Yo no.
6: Pero hay que tener la paciencia de lo que implica el tiempo en el que vivimos también. O sea,
5: ¿cuánto más? Dime cuánto más.
6: Yo no podría dormir. Es que ellos van a dilatar todo lo que puedan.
1: Sí, y además que tienen una boyita por ahí que les va a dar cierta calma, porque ya viene el Mundial.
6: Exactamente, entonces eso es lo que necesitan.
0: Nos van a eliminar. Bueno, yo no podría dormir, imagínate, si es que tengo a mi lado gente que traicionó previamente y que cuando estoy así me sonríen.
5: Como tu ex.
0: No tanto.
6: Ahí sí podía dormir. Ahí sí dormía.
5: Temas que a no todos nos ha pasado.
6: No, eso hombre, ya es caso cerrado. No le metas en problemas al chico, ve hasta bueno, poner rojo.
0: Cerramos, señoras y señores.
6: No, solo antes de cerrar, yo quiero decirle algo a la ciudadanía. Así como empezamos a hablar de los técnicos, de que es una locura, de que técnicos que avisaron sobre este caso estén siendo perseguidos, tengan prisión preventiva, hoy el nombre de Julio Montes de Oca tiene que estar presente todos los días. Todos los días, acuérdese de ese nombre, Julio Montes de Oca, no le puede pasar absolutamente nada. Es responsabilidad del Estado la vida de Julio Montes de Oca, la vida de él y de su familia. Recordarle a usted que nos está escuchando, usted que nos está mirando, escriba ese nombre, anótelo, porque ese nombre va a depender muchísimo que suceda en este país.
0: Bueno, cerramos la chacota, entonces, amigos, vamos con una segunda tanda de noticias porque se vienen temitas también polémicos.
6: Más polémicos.
0: Y una maquinita del tiempo que ya déjenla soltar. Déjenla soltar. Vamos, señoras y señores, vamos. Es momento de un nuevo round de noticias. La información al momento en Bajo el Ocaso Plus.
11: Papacito, ya es hora de despertarse.
0: Despierte.
1: Bueno, vamos con este tema bastante curioso también, porque el periodista Fernando Holguín dejó en evidencia una realidad que seguramente incomodará al gobierno.
6: Sí, recordamos que días atrás Daniel Noboa brindó una entrevista en una radio de Manabí. La gente comenzó a reclamar a los periodistas de ese medio de comunicación porque no le preguntaron nada sobre los casos de corrupción, entre otros.
12: Sin embargo, los periodistas se justifican diciendo que la presidencia les impuso un protocolo.
1: Ay.
5: Un proctólogo.
12: ¿Qué? Un protocolo. Escuche.
13: De bendiciones, felicidades.
14: Bueno, nosotros ya estamos cerrando este informativo el día de hoy. Ha sido un informativo muy sui generis. Hemos tenido la presencia del presidente de la República. Para aquellos, nuestros amigos que nos han enviado un sinnúmero de mensajes, quiero indicarles que no es lo mismo, y lo digo como periodista, y esto para quienes tal vez de alguna otra manera empiecen a criticar, que por qué no le pregunté esto, por qué no le preguntó lo otro. No es lo mismo entrevistar a un presidente de la República que a un alcalde, que a un concejal. No es lo mismo. Hay un protocolo que como presidente de la República siempre imponen. Por lo tanto, no nos queda de otra alternativa que no encuadrarnos en ese protocolo. Ya con eso lo digo todo. Entonces, en definitiva, sí, hay cientos de preguntas, pero...
0: Cállate, no volverá esa radio ya.
6: Él sacrificó poco, dijo poco, pero dijo lo que tenía que decir.
1: La embarró el mencionado periodista, y esto es muy grave, ¿no? Porque lo que está diciendo el comunicador es que previamente la Secretaría de Comunicación, la Presidencia, pues acordó en qué términos debe darse la entrevista con el presidente de la República, y no podían salirse de ese protocolo, o sea, no podían preguntar nada, ni el tema progen, nada incómodo, ¿no? Entonces, es bastante grave esto, ¿no? Porque se está atentando a la libertad de expresión. Porque este escándalo de progen, pues, puede quedarse ahí. Y la ciudadanía necesita respuestas, y mucho más de la máxima autoridad, en este caso del presidente de la República, pero que no se pregunte estos temas porque hay un protocolo. ¿Dónde estamos?
6: Lo que dices es una censura, es una manera de censurarte, porque es una manera de decirte, a ver, bajo mis lineamientos, así, esto es lo que tú vas a decir, toma, esto, oye, esto es lo que tienes, no tienes nada más que preguntar.
5: Oye, y la gente que piensa que el presidente responde súper ágil y que tiene los datos en la cabeza.
6: Por favor, chiquitos.
4: Ay, por favor.
6: Por favor.
4: Por favor.
6: Por favor, mi rey.
4: Y además, mira
6: por
4: que...
6: Por eso te cuentean cada vez y cuando y vos les crees, mi rey.
4: Y mira que el colega periodista también se debe haber sentido súper mal. Claro. Porque le han de haber estado acabando en las redes. Y por eso se vio en la necesidad de decir y de justificar la entrevista con el presidente.
5: Pensando mal.
1: Y la embarró.
5: No, claro. No le dieron lo que estaba esperando y se quejó a la
0: gente. No volverá a ver al presidente sentado allí jamás. Un abrazo.
1: No, no volverá la pauta. Ese.
5: No volverá
6: no,
5: al
6: olvídate, proctólogo. Nunca más. Rey, la pauta. Claro. O sea, ñaño lindo, ahora sí vas a tener que empezar a decir la verdad. Porque...
1: Ojalá no le despidan, hombre.
6: Claro. O también esa es otra, ¿no?
0: Un abrazo para el Quique Vivanco que nos está escuchando. Aquí acaba de confirmar que está escuchando y siguiendo bajo el ocaso.
5: ¿Y aquí hay entrevistas con protocolo también en la mañana o no?
6: No, o sea, dinos la verdad.
1: Vos debes saber cuál es el protocolo acá.
6: Di la verdad, hay protocolo.
0: El único protocolo es que lleguen puntuales los invitados. A veces no llegan temprano y toca alargar.
5: Pero te mandan los temas, las preguntas.
6: Te dicen solo esto, tiene que. Pero miren que eso es muy común. Muy común cuando en las autoridades que suelen pedir medios y dicen, bueno, pero mándeme las preguntas. O sea, como que ya tienen como esta costumbre de que una autoridad le dé las preguntas a un medio para que vaya a esa línea. O sea, no puede ser.
4: Y es justamente lo que dice Andrés Reliche. Nos dice que no hay protocolos en las entrevistas. Hay acuerdos que tienen que ver con los temas a tratar. Y es lo que precisamente pasó en esa entrevista. Probablemente acordaron que no se iba a tratar y que sí, las cosas que podía despapallarse, digámoslo así, el presidente dando datos.
5: Te dicen tal cual lo que tienes que decir y en qué momento.
6: Y en qué momento, claro.
5: Es un protocolo.
6: Y él dice, ¿no? Un protocolo que va enmarcado. Y con eso les dije ya todo. O sea, también un poco él tratando de esquivar las balas, ¿no? Pobrecito también el periodista, porque por un lado...
0: Totalmente.
6: Porque, a ver, ¿qué te hace periodista? ¿Qué es lo que realmente te hace periodista?
4: ¿Preguntar?
6: No, pero ¿te hace preguntar? ¿Es lo que te hace periodista? ¿O la credibilidad?
4: Credibilidad.
6: Sí. Entonces,
4: ¿pero cómo te ganas credibilidad? Preguntando.
6: Investigando, preguntando, hablando, cuestionando, siendo crítico, diciendo lo que es.
4: Claro, pregunta y repregunta. Totalmente.
6: A veces hasta pidiendo disculpas si te equivocaste, ¿no?
4: Claro.
6: O sea, siendo una cuestión, un ejercicio honesto también de una voz ciudadana. Es una cosa compleja, pues no solo sentarte ahí con el micrófono.
4: Y además, que gran te responsabilidad tener un micrófono enfrente.
6: Totalmente.
1: Sí, y bueno, y seguramente el comunicador que le hizo esta entrevista se sentía bastante presionado,
6: por la ciudadanía,
1: vigilado, porque en el momento de la entrevista esa cabina debió haber estado llena
6: de guardias, de cámaras, de guardias.
1: Y si es que se quiere salir del protocolo, seguramente le hacían señas.
6: o hacían así, chon, chon, chon.
5: Oye, y te cuento que al final de la entrevista se le escucha a Irene Vélez al aire.
6: ¿Y qué dice?
5: No. Y le dije, o sea, el tiempo, no sé qué, alguna cosa así le dice al...
6: Claro, me imagino siempre que ella le acompaña, pues obviamente es la secretaria de comunicación. Debe acompañarle, pero...
0: No da una, bueno, pero bueno, ahí está.
6: Qué pena.
0: Ahí está.
5: Se sube el porche.
1: Ya no se existe.
6: Va a tener la ayuda, van haciéndose el skincare juntos en el carro,
0: Ecuador,
6: obviamente.
5: Ay, lo del skincare coreano tenemos que hacer.
0: Claro.
5: ¿Cuándo ya baja de precio?
0: ¿Cuándo baja de precio el skincare coreano?
5: Claro, con los pepinos, sí. ¿Cuándo baja de precio?
6: ¿Cuándo baja de precio el skincare coreano? Es verdad, porque además de eso más, ofrecen eso y ni eso cumplen.
0: Increíble.
4: ¿Y cuánto va a bajar? ¿Ustedes se acuerdan?
11: Eso no es lo único.
0: No es lo único, lo que prometo.
5: Bueno,
0: mis queridos amigos, son las 18 horas con 15 minutos. tenemos que...
6: Teníamos una perla.
0: Una perlita.
6: Pero la vamos a guardar.
0: La vamos a guardar. Para la usted. Vamos a preparar bien bonito. Tiene que ver con la máquina del tiempo que hace un montón de meses lo publicó el canal TC Televisión y que justo...
6: Esta es la 2.0. Y ahora hace la 2.0 porque si hay periodistas a los que les dan protocolos, hay periodistas a los que van y hacen el ridículo solos.
1: Total.
6: Y dos veces.
1: Rafael Cuesta, ¿no?
6: Sí. Y dos Rafael veces. Cuesta, pero dejamos, por Dios, don Cuesta.
0: La dejamos para dignidad. La dejamos pendiente porque justo cuando
6: píquese,
0: está...
6: Píquese usted.
0: Está el gobierno en la mira con el tema del caso Progen, empiezan a salir las máquinas del tiempo, las aprehensiones.
6: Sí. Las sátiras, ya salieron también otras sátiras. Ah, sí. Ayudando a hablando de Zaida Rovira. Bueno, no, sí, ya les voy a mostrar.
0: ¿Qué dirán en estar de ver en
6: los, increíble, en TikTok, los

0: Queridos, mis queridos amigos, estamos completamente en directo, son las 18 horas con 17 minutos y estamos ya con la presencia del doctor Andrés Goitia, porque nos va a hablar sobre Artemed. 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
1: ¿Es cierto, doctor, que muchas lesiones empeoran por no rehabilitarse bien?
0: Seguramente sí, seguramente hay muchas lesiones que comienzan muy leves, que comienzan muy, muy sencillas, por decirlo de cierta manera, pero lamentablemente por su no atención oportuna, por prolongarla, por creer que siempre nuestro cuerpo va a poder solito con esta lesión, pueden complicarse y posteriormente llegar a una intervención quirúrgica. La terapia física es una de las tantas herramientas que tenemos para poder combatir esto, pero no todos los pacientes van a requerir rehabilitación, algunos van a requerir otro tipo de procedimiento, por eso es bien importante que converses en la consulta conmigo, que me cuentes qué te ha pasado, qué es lo que tú tienes, a dónde has ido, a qué tratamiento has realizado, si es que ya has hecho alguno, y si no, pongámonos al día de qué es lo que te duele, qué tienes, hagamos un diagnóstico y hagamos un tratamiento.
1: Ya es viernes, ya son las 18:23, la gente se estresa, doctor, de lunes a viernes, ya quiero salir. ¿El estrés causa también impacto en el cuerpo?
0: Así es, totalmente. Es viernes, llevamos una semana difícil. La mayoría de personas que trabajamos vivimos en esa constante rutina, dependiendo de nuestro tipo de trabajo. Cada cual tiene su dificultad, no importa si trabajas en una oficina 8 horas, 12 horas y permaneces sentado todo el día, todo ese estrés mental también, una mala posición, todo eso ocasiona y empeora lesiones, y ni te cuento de aquellas personas que trabajan, por ejemplo, manejando, por ejemplo, nuestros amigos los conductores, tanto de automóviles pequeños como taxis o autobuses, personas que trabajan, por ejemplo, en trabajos mucho más pesados como mantenimiento, construcción, aquellas personas que se dedican al trabajo de agricultura, en el campo, todas las actividades que nosotros desempeñamos pueden y generan cierto tipo de estrés. Algunas lo hacen más desde un tipo de vista más mental, más de fatiga mental, que a la larga termina pagando uno también un precio físico por eso, y otros son más de estrés físico, ¿no? Ese estrés que se genera por movimientos repetitivos, por levantar objetos pesados, por todo lo que te conlleva, ¿no? Llevar una actividad física extenuante.
1: Doctor, le agradezco mucho por estar con nosotros, y una invitación para toda la gente: si es que siente molestias, no se automedique, es mejor tratarse para que no se termine empeorando la situación.
0: María, muchísimas gracias por tu invitación. Siempre vamos a tratar de ayudar a la población en este momento que está tan duro, ¿no? El tema de salud en el país. Ofrecer este tipo de servicios nos orgullece. Y bueno, última vez el número telefónico: 09-79-04-70-65. Los esperamos y estaríamos muy gustosos de poder ayudarte. Que tengan un excelente fin de semana.
1: El doctor Andrés Goitia nos ha acompañado aquí en Bajo el Ocaso Plus.
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0: Son las 18.
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